que si mañana todo lo pierdo, volvería al recuerdo de nuestro ayer. Si el reloj decide ser enemigo y nos roba lo que no ha de volver, sabré que este instante fue testigo de esta llama que hoy ha de arder. Porque amar no es solo prometer, amar es estar, amar es la entrega, aun cuando se sabe que se puede perder. Por este amor es que la vida es bella. 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

Seguimos en Momento Poético Musical por WIAC740M, acompañándote con canciones para quienes esperaron tanto por el amor que cuando finalmente llegó, casi tuvieron que pedirle identificación. Ricardo Segarra está contigo y escucha esta hermosa versión en vivo. Porque uno dice, no tengo prisa, el amor llegará cuando tenga que llegar. Muy bonito. Hasta que pasan los años y uno empieza a preguntarse si Cupido perdió la dirección, se quedó sin GPS o simplemente está atendiendo otra zona. Pero cuando finalmente aparece esa persona que te devuelve la ilusión, el corazón no pregunta cuánto tardó. Simplemente dice, por fin, ya era hora. En esta emotiva versión en vivo de Pablo Alborán, comparte Por fin con Bebé, dándole una sensibilidad especial a una canción publicada originalmente en el 2014 como parte del álbum Terrenal, con una letra sobre discutir un amor capaz de derribar miedos y devolverle sentido a los sentimientos. Disfrutamos de Pablo Alborán y Bebé y su tema Por fin.

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0: Bebe.
1: Gracias.
2: Tú, mi certeza en los días sin rumbo. Tú, el silencio que se siente. Tú, el secreto de mi mundo. Tú, mi razón de un para siempre. Tú, mi refugio en mitad del ruido. Tú, el abrazo que no olvido. Tú, del viaje mi destino y la belleza del camino. No hay palabra que te defina, ni canción que te resalte completa, pero sí existe una verdad divina, que eres tú, mi alma perfecta. Tú sin pedirlo, lo llenas todo. Sin acercarte, sabes tocarme. Tú eres mi más grande tesoro. Eres el lugar donde quiero quedarme.

Y continuamos en Momento Poético Musical por WIAC740M, acompañándote con canciones para quienes alguna vez terminaron una relación pensando algún día se va a dar cuenta de lo que perdió. Ricardo Segarra está contigo y escucha este gran clásico, porque después de una ruptura uno se convierte en experto en predicciones. Me va a extrañar, me va a llamar, ya tú verás. Y cada vez que suena el teléfono, uno mira disimuladamente. Bueno, disimuladamente hasta que casi se cae tratando de agarrarlo. Lo importante es mantener la dignidad. Y si finalmente llama, por favor, deja que suene por lo menos dos veces, para que parezca que estabas ocupado. Lanzada en 1989 como parte del álbum Un Toque de Misterio, esta canción se convirtió en uno de los grandes clásicos románticos de Ricardo Montaner, con una letra sobre esos pequeños detalles cotidianos que permanecen después de una separación y la certeza de que la ausencia terminará sintiéndose. Se volvió uno de los temas más queridos de su repertorio y su tema, Me va a extrañar.

Sé que ya no volverás, y no lo digo con tristeza, lo digo con resignación, porque tengo la certeza de que lo nuestro terminó. No hay rencor, solo memorias, y un suspiro por silenciar, porque solo uno va en victoria, porque solo uno supo amar. Las promesas que no se cumplieron hoy son lecciones que aprendí, y aunque tus besos se extinguieron, tu sabor lo llevo en mí. Así te dejo, sin cadenas, con la gratitud de lo aprendido, porque incluso en las penas me regalas lo vivido.

Y seguimos en Momento Poético Musical por WIAC740M, acompañándote con canciones para quienes alguna vez encontraron a esa persona que les hizo cambiar hasta los planes que juraban que nunca cambiarían. Ricardo Segarra está contigo y escucha esta gran balada. Porque cuando uno está enamorado empieza diciendo, yo jamás cambio mi rutina por nadie. Y poco después, estás viendo una película que no te gusta, comiendo en restaurantes que nunca hubieras elegido y aprendiendo hasta los nombres de familiares que todavía no conoces. El amor no obliga, pero tiene unas técnicas de negociación impresionantes. Lanzada en 1995 como sencillo del álbum 3, esta balada se convirtió en uno de los mayores éxitos de Firehouse. Con una letra sobre encontrar a esa persona por quien vale la pena entregarse por completo y compartir el camino de la vida. Se convirtió en uno de los temas románticos más recordados de la banda y su tema, I Live My Life For You. 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

Por si no hay mañana, te abrazo fuerte. Te digo lo que siento sin temor. Porque el tiempo no tiene promesas y la vida se escapa del reloj. Por si no hay después, te retrato como un momento a coleccionar. Es esa foto con que nos topamos cuando un día visita la soledad. No guardo cartas en la memoria, no escondo mis versos por ti. Queda escrita en nuestra historia y tatuada al alma que yace en mí. Aun si este lugar no es para siempre, aun si este es nuestro último amanecer, te llevaré por siempre en mi alma silente, y hasta cuando ya no esté aquí, te llevaré.

Y continuamos en Momento Poético Musical por WIAC740M, acompañándote con canciones para quienes alguna vez descubrieron que hay personas que se van pero dejan tantos recuerdos que parece que todavía pagan renta en nuestra memoria. Ricardo Segarra está contigo y escucha este gran clásico, porque después de una ruptura uno dice, ya está, cierro ese capítulo. Pero aparece una canción, una fotografía o alguien pregunta inocentemente, ¿y cómo está fulana? Y el cerebro abre el expediente completo con fechas, conversaciones y hasta anexos. Eso sí, para recordar dónde dejamos las llaves hace 10 minutos, ahí no hay documentación disponible. Lanzada en 1982 como parte del álbum Toto 4, esta canción se convirtió en uno de los mayores éxitos de Toto y ganó el Grammy a Grabación del Año. Con su sofisticada mezcla de rock, pop y arreglos característicos de la banda y una letra sobre una relación que terminó pero continúa presente en los recuerdos, se convirtió en uno de los grandes clásicos de los años 80 y su tema, Rosanna.

Debió ser amor. Lo sentí en tus ojos. Lo sentí en tus manos temblando sobre mí. Lo sentí en tu cuerpo con un hilillo rojo. Cuando por primera vez dijiste sí. Debió ser amor, aunque llegó tarde, como un río que muere sin llegar al mar. Y aunque la llama aún en mí arde, el frío es inmenso en donde estás. Debió ser amor, y lo fue a su modo, entre errores, silencios y verdad. Un instante injusto lo cambió todo, y por eso te sufrí al marchar. Hoy lo acepto sin reclamo ni pena, porque de los dos yo sí gané. Y aunque el tiempo borre la escena, jamás te amarán como te amé.

Seguimos en Momento Poético Musical por WIAC740M, acompañándote con canciones para quienes alguna vez encontraron a esa persona que les hizo pensar, bueno, parece que esta vez sí es en serio. Ricardo Segarra está contigo y escucha esta hermosa balada. Porque decir para siempre, cuando uno está enamorado, suena facilito. La verdadera prueba llega cuando pasan los años. Aparecen las responsabilidades y hay que decidir cosas realmente importantes. Como por ejemplo, ¿quién se levanta a apagar la luz después que los dos ya están acostados? Ahí es donde el amor demuestra si venía con garantía extendida. Lanzada en 1994 como parte del álbum Paid Vacation, esta balada se convirtió en uno de los grandes éxitos románticos de Richard Marx, escrita como una declaración de amor para quien entonces era su esposa, la actriz Cynthia Rhodes. La canción expresa gratitud por encontrar estabilidad y compañía en medio de los momentos difíciles, convirtiéndose en uno de los temas más queridos de su repertorio y su tema Now and Forever.

No fuiste la mujer que imaginaba, pero sí la que mi alma eligió. Llegaste cuando el amor dudaba y tu ternura todo lo transformó. No tenías un rostro de sueños ni la historia escrita en mi mente, pero traías abrazos tan pequeños con los que vi el mundo diferente. No eras un plan ni una promesa, no eras mentiras de una falsa ilusión. Eras verdad y yo la tormenta que en tu mirada encontró el amor. Ahora sé que los sueños engañan y que el destino sabe más que yo. Porque amar a quien yo no esperaba fue el más bello milagro que mi alma encontró.

0: Y así llegamos al final de nuestro encuentro de esta noche en Momento Poético Musical. Gracias por acompañarnos, por disfrutar de las canciones y también de los poemas inspirados en algunos de los temas de esta noche. 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Y antes de irnos, recuerda algo. No midas tu vida solamente por los días difíciles. A veces una buena noticia tarda. Una oportunidad aparece cuando menos la esperas y una sonrisa regresa poquito a poco. Así que dale espacio mañana. ¿Quién sabe? Quizás venga con algo bonito. Y si no, por lo menos que venga con café y con la contraseña correcta. Les habló Ricardo Segarra. Buenas noches y hasta nuestro próximo encuentro.
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3: Golpe al bolsillo en Puerto Rico, desaceleración económica y tensión geopolítica internacional. Bienvenidos a su programa En Blanco y Negro con Sandra para hoy jueves 17 de septiembre de 2026. Les saluda Sandra Rodríguez Coto. Tomás Rivera Chats dice que el certamen de Miss Universe será el próximo Power Expectations para la Fortaleza. Presidente del Senado presenta resultados positivos de proyecto para bienestar emocional de estudiantes en las escuelas públicas. Factura de la luz podría aumentar unos 48 pesos mensuales desde octubre, según presidenta de Luma. Junta exige definir el futuro del contrato de generación con Gotham Energy. La industria aeroespacial despega en Puerto Rico, pero enfrenta turbulencias por la fuga de talento. Cámara de Comercio reclama en Washington medidas sobre energía, salud y vivienda. Alcalde de Sidra pide frenar posible desconexión de Luma por una disputa de $319,000. Junta de Planificación reduce proyecciones de crecimiento económico para 2026 y 2027. Señores, Reserva Federal sube los tipos de un cuarto de punto en la próxima medida que era de Watcher, los tipos de interés. Lavrov dice, si Europa ataca a Rusia, será una guerra muy corta. Y el hermano de Lady Diana revela en sus memorias que el ahora rey Carlos III le dijo después de la muerte de la princesa, puedes estar seguro de que pronto la olvidaremos. Miren qué error, señores. Vamos a hablar de ese y otros temas en la edición de hoy de En Blanco y Negro con Sandra. Esto es un programa independiente, sindicalizado. Significa que este programa se produce de manera independiente, pero se transmite de manera sindicalizada, o sea, por las emisoras de radio y las cadenas, que son las más fuertes en sus respectivas regiones y por todas sus plataformas digitales. ¿Cuáles son? Cadena WIAC, que son tres, WIAC 930 AM, Cabo Rojo, Mayagüez, WISA 1390 AM en Isabela y WIAC 740 en la zona metropolitana. X61, que son dos emisoras, el 610 AM, 94.3 FM, Patillas y todo el sureste del país. PAB, que son dos emisoras, WPAB 550 AM desde Ponce, ECO 93.1 FM desde San Juan para todo Puerto Rico. Nos escuchan también por WLRP 1460 AM, Radio Raíces, La Voz del Pepino en San Sebastián, por WOQI 1020 AM, Radio Casa Pueblo desde Adjuntas y por Mundo Latino PR.com, la emisora web de música tropical y comentario. Y una vez sale del aire, este programa queda grabado y está en formato de podcast. Así que vamos de lleno con los temas para el día de hoy.
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1: Así es, mis amigos, sin miedo y sin censura. Bienvenidos en Blanco y Negro con Sandra, el espacio donde las noticias no tienen matices grises, porque vamos de blanco a negro buscando la raíz de todas las cosas sin censura. El único compromiso es siempre buscar la verdad. Soy Sandra Rodríguez Coto, periodista independiente, y como hacemos todos los días en este programa, venimos con nuestras propias investigaciones, el análisis de los hechos locales e internacionales y las historias que los grandes medios no siempre cuentan, porque aquí no hay espacio para la corrupción ni para los intereses ocultos. Cada día siempre buscamos enfocarnos en las verdades que muchos prefieren ocultar. Combatimos de frente la corrupción política, los abusos del poder, denunciamos las injusticias y vamos de frente con lo que realmente es importante. Amigos, y tengo que comenzar el programa con una noticia que va a generar mucha controversia en los próximos días, y debería hacerlo porque se trata de uno de los juicios más recientes que demuestra cómo el sistema político y sobre todo la gente que tiene el poder político y económico ha ido en contra de la protección del ambiente y en contra de la gente que se ha tirado a la calle valientemente a defender la tierra nuestra, a defender lo que nosotros somos. Y yo me refiero a uno de los casos que rompió prácticamente en este programa ya hace casi 4 años, el caso de la Parguera. Ayer terminó la selección del jurado para este juicio contundente de la Parguera. Ya están certificados 12 jurados, 3 suplentes, y el próximo martes 22, martes que viene, a las 9 de la mañana, comienza este juicio en la Fiscalía de Mayagüez con los abogados de defensa. Todo este juicio se va a estar transmitiendo en vivo a través de las plataformas de prensa comunitaria, el compañero José Luis, pero ahí van a estar los abogados. Comienzo hablando de mi amigo y abogado personal también, el licenciado Gabriel Olivieri Miranda, reconocidísimo abogado de la zona oeste del país, al igual que mi querido amigo Oscar Martínez Borrás, que también es un abogado muy cercano, con el que he trabajado también proyectos desde el verano del 2019 para acá, el licenciado Jorge Silva Rivillano, la licenciada Vanessa Rivera, Ángel Rodríguez y la licenciada Rosa Acevedo. Todos estos son parte del equipo de los expertos que van a estar dilucidando este caso, defendiendo a las partes en el caso famosísimo de la Parguera. ¿Y a cuál caso me refiero, señores? Esto ya lleva, como le digo, casi 4 años. Los manifestantes que nosotros cubrimos, ¿verdad?, en este espacio, fueron a denunciar las construcciones ilegales en la Parguera, en la casa de la hoy gobernadora y de la casa de los suegros allí en la Parguera, Jennifer González, que tan pronto ya entró a la fortaleza, lo primero que hizo el secretario de Recursos Naturales fue pretender o intentar legalizar la construcción ilegal en esa zona. Así que se trata de 4 acusados, incluyendo ¿verdad? Entre estos está Iona Ferrer Fournier, que es una muchacha bastante joven, Francesca Marie Vélez Ramírez, entre esos también está Juan Rodríguez González, y también tengo que destacar ahí está Sheila Mejías Luciano, que es la esposa del actual senador, que en aquel momento no era, Eliezer Molina. Obviamente esto es un caso que se ha visto desde hace tiempo. Los que siguen este programa saben que estuvimos allí desde el día 1, y se había visto originalmente bajo la jueza superior de primera instancia en Mayagüez, Vilmari Ortiz Padrón, que fue la que hizo la orden de montar en un calendario las distintas vistas que iban a haber este juicio contra Iona Fournier, Francesca Vélez Ramírez, Juan Edil Rodríguez González, que se me quedaba, y Sheila Luciano. Tengo que recordar que hubo 2 personas de ese juicio, porque originalmente eran 6 los arrestados, y hubo 2 que se declararon culpables porque les habían puesto un grillete electrónico, y si se lo hubieran mantenido, llevarían ya 4 años con un grillete electrónico, casi 4 años, siendo ellos, como alegaban ser, inocentes en todo este proceso. Y esto comenzó un 9 de julio en 2023, cuando un grupo de manifestantes llegaron hasta las inmediaciones en la Parguera, para protestar por las ampliaciones y construcciones ilegales que se estaban realizando allí en la zona marítimo terrestre. Y esto incluye cortar manglares, hacer descargas de cemento y sépticas en el agua, secar salitrales para convertirlos en parking y otras cosas. Y todo esto es una zona de recursos que se supone que se cuide por una reserva natural. Y nosotros transmitimos en vivo en aquel momento. Nosotros denunciamos incluso a la policía allí mismo que estaba agrediendo manifestantes. Y presenciamos, porque eso lo transmití yo y lo he dicho muchas veces, por ejemplo, cuando en el caso de Sheila Luciano, la esposa de Eliezer Molina, el actual senador, ella se echó una botella de agua sobre el pelo porque hacía un calor allí infernal. y le cayeron unas gotas en un muslo a un policía y el policía la arrestó porque supuestamente ella lo agredió al caerle gotas de agua. Yo dije, más lo mojé yo sin darme cuenta, y sin embargo a ella la arrestaron. Y se han hecho una serie de manifestaciones desde el 2003 bajo el gobierno de 2023 bajo la administración de Pedro Pierluisi, que ustedes recordarán que lo denunciamos aquí más de alrededor de 20 personas que habían sido arrestadas en distintas manifestaciones por destrucción ambiental, y eran hechos políticos. En el caso de La Parguera, este juicio tuvo muchas irregularidades cuando entró en la sala de la jueza María del Pilar Vázquez, quien había encontrado causa para arresto y trató de imponer, bueno, de hecho les impuso una fianza que eran terribles. A Pedro Mangual y a Himalaya Arroyo les impusieron sobre $100,000 a cada uno de fianza y le habían puesto los grilletes electrónicos. Himalaya, la estudiante universitaria, y Pedro decidieron aceptar culpabilidad para que le pudieran remover esos grilletes, pero el resto de los acusados se mantuvieron firmes, y ese es el juicio que se va a ver ahora. Y les impusieron unas fianzas que era una barbaridad. Ni a un adicto a drogas ni un asesino le pone una fianza tan alta. A Iona Fournier le fueron $200,000 de fianza. A Francesca Vélez Ramírez, que yo presencié cuando por poco le sacan un ojo a un policía allí, que la lanzó y la aprestó contra los manglares para que se golpeara. La fianza que le impusieron a ella fue de $75,000. Allá la representa el licenciado Juan Oscar Martínez Borrás. A Juan Edil Rodríguez González la fianza fue de $50,000 y lo representa José Silva Riollano. Y a Sheila Mejías, la esposa de Molina, le impusieron $50,000 de fianza y allá la representa el licenciado Gabriel Olivieri. Así que todo esto hay que ver. Recuerden que este caso originalmente se radicaron por declaraciones juradas, y que los fiscales que originalmente tenían este caso era la fiscal Vanessa Rivera Morales junto a Andy Rodríguez y Rosa Acevedo, y que hubo una serie de acciones que se tomaron, ¿verdad? A partir de todo esto, en enero del 2025, el Departamento de Recursos Naturales y Ambientales había emitido una certificación que confirmaba que la casa y el mueble de la familia de la suegra de la gobernadora eran ilegales, pero ese mismo día el presidente de la Cámara, Johnny Méndez, presentó un proyecto de ley para ajustar la ley de puertos y legalizar y redefinir lo que constituye una zona marítimo terrestre y cuál puede ser su uso. Esa medida iba a legalizar la caseta de los suegros de la gobernadora. O sea que de una manera u otra esto se intentó hacer, y esto generó bastante controversia, bastante animosidad, y por eso digo que este caso es uno que tenemos que estar muy atentos, y va a iniciar la próxima semana, va a estar bien caliente todo esto, y pues por eso quería plantearlo para que lo tuviesen muy presente. Eso es uno de los temas que yo creo que va a dar mucho, o debería dar mucho de qué hablar en las próximas semanas. Pero hay varias cosas que quiero traer, señores. Quiero comenzar, ¿verdad?, en esta parte mencionando unas expresiones que hizo ayer el presidente del Senado, Tomás Rivera Chats, quien ustedes saben que raudo y veloz, ha dicho unos planteamientos bien fuertes. Él se tiró con su boca de comer y dijo ayer que el certamen de Miss Universe será el próximo Power Expectation para la Fortaleza. O sea, que en otras palabras dijo que este certamen, que lleva tantas controversias, va a ser un problema grande para la gobernadora en momentos en que existe cuestionamiento sobre el uso de fondos públicos destinados precisamente a este certamen. Y dijo que los millones de dólares que se han gastado en el certamen, ese que va a ser el próximo Power Expectation, que va a tener que manejar la Fortaleza, dijo Tomás Rivera Chats. Déjame compartir con ustedes parte de lo que él dijo.
0: La gobernadora dijo que logró lo de sobre 900 millones. Lo dijo ella. Y el DGP. Y hasta pusieron anuncios, ¿verdad? Hay un fideicomiso donde ha ido depositando dinero el gobierno de Puerto Rico, que debe rebasar ya, debe tener ya bastantes billones de dólares, ¿verdad? Por un lado. Por otro lado, en lo que se ha dicho que cuesta alrededor de 237 millones, más o menos, dice la Junta. ¿Y cuánto nos cuesta la Junta? ¿Cuánto nos cuesta la Junta? El director ejecutivo de la Junta se gana más de medio millón de dólares. Tienen firmas de abogados facturando $1,000,000, de otros asesores facturando 800 mil. Nos está costando lo mismo que nos costó hace 10 años, cuando teníamos un montón de planes de ajuste sin atender. Ya los atendimos, queda prepa. Y yo no sé por qué me sospecho que lo están rindiendo, porque quieren seguir cobrando. Hay funcionarios de la Junta que se están dando una vida de lujo que nunca tuvieron. Exigen una disciplina fiscal para el gobierno que no exhiben ellos. Entonces, 9.5 millones para que Verónica Ferraioli derogara reglamento. millones de dólares en Miss Universe, que ese va a ser el próximo Power Expectation que va a tener que manejar la fortaleza. Y así por el estilo, hay sitios de donde recortar. Fideicomiso que tiene dinero, hay donde recortar, hay donde ajustar. Y si no se pueden atender a los 53 mil al mismo tiempo, podemos comenzar desde los menos, de los que menos reciben, y escalonadamente y los atendiendo.
1: Eso fue parte de lo que dijo Tomás Rivera Chávez. O sea, ya calificó y le puso el mote del certamen de Miss Universe, que va a ser el próximo escándalo, el próximo Power Expectations que tiene la administración de Jennifer González. Y mira, yo tengo que concluir que es cierto lo que dice el presidente del Senado, porque todavía hay una serie de planteamientos. Originalmente se negoció con una gente que no era, cambiaron de dueños en el Miss Universe, le soltaron casi 9 millones. Hay unas controversias allí terribles, y como habíamos dicho la semana pasada, es parte de lo que yo entiendo, es como una estrategia de los asesores de Jennifer González de tratar de compararla o equipararla a lo que había hecho la primera gobernadora electa, que fue Sila Calderón. Sila Calderón, cuando fue gobernadora, fue cuando se celebró por primera vez aquí el certamen de Miss Universe, que ganó Denise Quiñones. En aquel momento el dueño de Miss Universe era Donald Trump, y él vino aquí a Puerto Rico, y ustedes recuerdan que fue una premiación histórica que le generó mucho dinero al gobierno de Puerto Rico, porque tuvo una cobertura mediática global y fue bien serio, bien, bien positivo para la economía en aquel momento. Parece que Jennifer González quería hacer esto con el aniversario del certamen, pero no midió fuerza, en el sentido de que Miss Universe Corporación cambiaron de dueño, y pues ha habido una serie de dudas y planteamientos en torno a ese negocio que se llama Miss Universe, que todavía no se sabe quién es el que realmente está manejándolo, y hay unas controversias allí. Uno tiene que ponerse a pensar en este momento histórico de Puerto Rico, donde hay tanta necesidad, que se gasten tantos millones de dólares en este tipo de cosas, pues deja mucho que desear, y plantea, ¿verdad?, cuáles son las prioridades reales del gobierno y de los acólitos de la gobernadora. Muy fuerte. Pero bueno, eso no fue lo único que dijo Tomás Rivera Chávez. El presidente del Senado también presentó los resultados positivos de un proyecto para el bienestar emocional de estudiantes de escuelas públicas. Yo escribí una nota de esto que me pareció importante. No todo lo que, ¿verdad?, uno no está para fiscalizar o para atacar todo el tiempo al gobierno. A veces hacen cosas que me parece que son importantes, y Tomás Rivera Chats celebró que el 82% de los estudiantes que están bajo ese programa, que se llama Organizando Mi Equipaje, un programa piloto que se implementó en dos escuelas públicas, tuvo una mejoría en su salud emocional en ese proyecto que desarrolló el Senado. Y me parece que esto es una buena noticia. El presidente presentó esos resultados de este proyecto, que está orientado a atender las experiencias adversas en la niñez y en la juventud. Y los hallazgos reflejan mejorías en el bienestar emocional, la comunicación y la participación de estudiantes de las escuelas públicas. Según el informe de resultados presentado por el Instituto de Psicotraumatología de Puerto Rico, el 82% de los estudiantes participantes reportó algún nivel de mejoría, el 80% mostró mejor capacidad para identificar y nombrar sus emociones, y un 75% fortaleció sus destrezas de comunicación emocional. Es un currículo que se preparó y se implementó en la Escuela Elemental Ramón Marín Solá de mi pueblo de Guaynabo y en la Escuela Montessori, República del Perú, en San Juan. La iniciativa fue gestionada por la Oficina del Fortalecimiento Social y Bases de Fe del Senado, que se la dirige Elian Verónica Martínez, que es una de las asesoras del gobernador del virtual candidato a la gobernación Tomás Rivera Chávez, presidente del Senado, como le plantean. Así que creo que es algo positivo que hizo desde el Senado. Este es el tipo de cosas buenas que uno tiene que mencionarla, porque son proyectos importantes. El que quiera leer el detalle, pues está en la nota que publicamos en todas nuestras plataformas, me parece importante. Ahora, vamos a volver a usted y a mí, que nos estamos, ¿verdad? Usted me está escuchando, usted ciudadano. Prepare su bolsillo. La factura de luz podría aumentar 48 pesos mensuales a partir del mes que viene, según admite Yanis Quiñones, la presidenta ejecutiva de Luma. Esto lo dio a conocer, que la factura para un cliente residencial promedio va a aumentar casi 50 pesos a partir de octubre si el negociado de energía aprueba un ajuste de 6.07 centavos por kilovatio hora para recuperar los costos de combustible y compra de energía superiores estimados. Ella dice que entendemos que el impacto de esto podría tener para nuestros clientes, especialmente para la población de edad avanzada con ingresos fijos. No nos quedamos tranquilos solo con explicarlo. Seguimos insistiendo en que Puerto Rico necesita una generación de electricidad confiable y estable, porque esa es la única forma de lograr un alivio real. Dijo Yanis Quiñones, las entidades encargadas de producir electricidad gastaron durante el trimestre de julio a septiembre más de lo presupuestado en combustible y compra de energía, por lo que este ajuste viene y nos van a soltar esa bomba de casi 50 pesos más al mes. Imagínense la gente que vive con un chequecito de jubilado y lo que son 1,200 pesos al mes para hacer compra, tener gasolina, pagar la luz, pagar el agua, y le viene este cantazo de 50 pesos adicionales, casi $50, lo que eso va a representar, ¿verdad? Podría ser más en muchos otros aspectos. Así que esto es parte de lo que se plantea hoy. Y mientras tanto, la Junta de Control Fiscal saca la cara ahora por exige, ¿verdad?, a las agencias de gobierno que están velando con el sistema eléctrico que aclaren si van a continuar con el contrato de generación propuesto por Gotham Energy y por American Power Solutions, luego de que transcurrieran más de 4 meses sin que se recibieran los cambios que pidió la Junta para aprobarlo. En una carta fechada del 16 de septiembre, la Junta había dado plazo hasta el 23 de septiembre a la Autoridad de Energía Eléctrica, a la Autoridad de Alianzas Público-Privadas y a la Oficina Encargada de Contratación para explicar por qué la demora, y les pidió detallar qué gestiones han realizado desde mayo y cuándo podrían entregar la versión final del contrato. Así que recuerden que la necesidad de definir este proyecto aumentó después de que se canceló el contrato de generación temporera que había suscrito el gobierno, el tumbe de los casi 6,000 millones de Power Expectations, Enchanted Rock y Reyes Contractor. Y a raíz de esa cancelación, el negociado de energía ordenó identificar qué propuestas siguen bajo consideración y recomendar la vía más rápida para obtener una generación adicional. Y esto es un tema importante. Quería plantearlo porque me parece que es algo serio. Quiero en estos últimos minutos también mencionar otra información importante. La Cámara de Comercio de Puerto Rico está en Washington reclamando medidas sobre energía, salud y vivienda. Presentó una agenda prioritaria en la capital federal para acelerar la reconstrucción de Puerto Rico, enfocándose en estos sectores críticos de energía, salud y vivienda. En estos días se celebran o se conmemoran 9 años del paso del huracán María, que fue un día 20, va a ser este fin de semana que se conmemora, ¿verdad? Y como siempre le digo a la gente, ¿quieren recordar qué pasó? 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Bitácora de una Transmisión Radial, donde yo explico qué pasó. Han pasado ya 9 años desde ese momento y uno mira para de allá para acá qué ha sucedido desde entonces y todavía hay muchísimos problemas. El presidente de la Cámara de Comercio, Che Aparicio, dice que la Cámara estaba buscando optimizar condiciones fiscales de infraestructura, mejorar lograr mayor fiscalización en temas de energía e infraestructura, incentivos para la transición hacia sistemas de energías renovables y una serie de fondos que están reclamando y que lo han pedido a través de una petición que hizo el comisionado reciente Pablo José Hernández, quien le está pidiendo al Departamento de Desarrollo Urbano y Vivienda, HUD, $1,700 millones. También están pidiendo, por otra parte, paridad en los fondos de Medicare y Medicaid Advantage. Ustedes saben que hay un lío con esto, ¿verdad? Y hay temor de que nos corten fondos en cuanto a eso. Y han pedido fondos también para agilizar en temas de vivienda y desarrollo económico, entre otros. Así que de eso es que se trata algunos de los planteamientos más importantes que se están discutiendo por allá. Tengo que hacer una pausa, señores, porque el tiempo ya lo tengo ahí encima. Cuando regrese vamos a hablar de qué ha pasado con recursos naturales y el sedimento que le tiraron en el patio a la gente del sector La Cimarrona. Así que vamos a una pausa, regresamos enseguida.
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0: Regresamos en Blanco y Negro con Sandra. Estaban escuchando Sin Censura y de verdad habla de la pugna entre mafia y democracia. Eso es lo que estamos librando en el periodismo independiente, tratando de que la gente abra los ojos de la realidad que nos ataca, señores. Incompleto el estudio oficial sobre sedimento depositado en Cimarrona. Esto es lo que dije antes de irnos a la pausa. Y esto pues es un análisis oficial realizado por verdad la gente que está evaluando ese dragado, ese sedimento que produjo el dragado que hicieron en la Bahía Las Mareas en Guayama y que se lo tiraron en el patio de la comunidad Cimarrona, como si ellos fuesen sirvientes, qué sé yo, o esclavos, quedó seriamente cuestionado todo ese proceso después de que una técnica del Departamento de Recursos Naturales y Ambientales determinara que la prueba realizada no se completó conforme a los parámetros requeridos por la reglamentación ambiental aplicable. Toda esta información salió a relucir en una vista pública de la Comisión de la Región Sur de la Cámara de Representantes, en la que examinaron la controversia relacionada con la disposición de ese material polvoso en las inmediaciones de los hogares de residentes de Cimarrona. En esta audiencia comparecieron Norberto Negrón Díaz, director de la Autoridad de Puertos, la licenciada Diana Pereira, de la Oficina de Gerencia de Permisos OCPE, y Juan Rodríguez Pagán, de la Oficina Regional del Departamento de Recursos Naturales y Ambientales. También participó un representante de Bellagio, la empresa contratada para transportar y depositar en esa comunidad ese sedimento que removieron de las lagunas después de haber hecho el dragado. Y tengo que destacar esto porque esta quizás no ha sido la noticia de primera plana, y sí debería hacerlo porque fue la prensa quien denunció esta situación de gente pobre de una comunidad del sur de Puerto Rico, donde de momento llega esta compañía y le empieza a tirar porquerías en el patio. Eso no se lo hacen a la gente de Garden Hills o de ¿verdad?, de estas urbanizaciones carísimas en San Juan o váyase a Dorado, los meten preso. Ah, pero como son clase trabajadora y clase pobre en un pueblo de la isla, pues entonces eso hay que, en el sur de Puerto Rico, ¿verdad?, es como si en Guayama la gente fuese menos. El alcalde de Guayama, como dije en el día de ayer, había asumido la defensa pública y la investigación, y esto pues también hay que aplaudírselo porque me parece que esto es importante. Pero quiero destacar que esta vista pública se da porque la representante del Partido Independentista puertorriqueño, Nelly Lebrón, ha estado trabajando en esto, y hay que aplaudirle cuando los legisladores hacen esto. Ya dice que la prueba, que se suponía que incluyera 33 materiales diferentes, metales y otros tóxicos, no se hicieron pruebas de 8 metales. ¿Por qué?, le preguntó la legisladora a Rodríguez Pagán, y el funcionario dijo: mira, yo desconozco. ¿Pero qué clase de incompetente es esto? ¿Cómo es posible que eso se permita en el país? Que venga un portavoz precisamente de control ambiental a decir que, mira, yo no sé por qué. Pues mira, precisamente el informe que preparó Segarra el 30 de junio del 2026 recomienda que se repita este análisis de Becton Environmental Laboratories con el propósito de que se garantice que este estudio cumpla con los reglamentos federales y estatales aplicables. O sea, que no conforme, en otras palabras, mis amigos, no conforme con que le tiran esa porquería en el patio, que ha dejado polvo y tiene a la gente loca allí, enferma, las casas sucias. Encima de eso, le hacen un estudio chapucero y hay que aguantar esa respuesta. Pues mira, ¿no? Así que hay que aplaudir que estén investigando a nivel legislativo, pero yo creo que los compañeros de la prensa deben estar dándole seguimiento a este tema. Esto no se puede quedar ahí. Aquí todos los medios tienen que sacar esta noticia porque de esa misma manera siguen enfermando y disponiendo de esta situación. Es una falta de respeto lo que está pasando en Puerto Rico. Y si lo hacen allí, imagínate, se supone que le impongan unas multas grandes de estar tirando esa en los patios de una casa. Imagínate la enfermedad que eso podría conllevar, bastante fuerte, terrible por demás. Bueno, señores, la industria aeroespacial despega en Puerto Rico, pero enfrenta turbulencias por la fuga de talento, están denunciando hoy. La Cámara de Comercio en Puerto Rico, que presentó una agenda prioritaria en Washington para acelerar la construcción de Puerto Rico, como dije antes de irnos a la pausa, se estaba enfocando en los sectores de energía, salud y vivienda, porque conmemoran 9 años del paso del huracán María. Pero entre las cosas que está hablando también tiene que ver con este aspecto de infraestructura, y hace falta una mayor supervisión de los fondos que se destinan para mejorar la infraestructura, con específicamente el tema de energía eléctrica, que es parte del problema que hay y que no se trabaja adecuadamente. La Cámara de Comercio estaba en Washington reclamando estas medidas y presentó una agenda prioritaria en esos temas de energía, salud y vivienda en la capital federal, y exigen una mayor fiscalización. Eso es lo que hay que hacer, fiscalizar, que haya paridad de fondos. Estamos pendientes a lo que va a pasar con Medicare y Medicaid, y es pues un tema importante. Bueno, el alcalde de Sidra le pidió al negociado de energía que frene cualquier gestión de Luma Energy para desconectar sus instalaciones del servicio eléctrico en medio de una disputa por un balance de $319,216.88 que la empresa le está atribuyendo al municipio en consumo de municipio por encima del tope máximo establecido para el año fiscal 25-26. Esta petición surge luego de que una representante de Luma le advirtiera por escrito al municipio que los iban a cortar la luz. El alcalde de Sidra, Delvis Pagan Clavijo, advirtió que una suspensión podría afectar instalaciones desde que se ofrecen servicios esenciales a los ciudadanos. Es una amenaza. Recuerden que no es como energía eléctrica que subvencionaba a los municipios y a las dependencias del gobierno, a las escuelas. Ahora no, ahora es sector privado. Aquí querían privatización, chúpense la privatización ahora. Todos los que hablaban de destruir la Autoridad de Energía Eléctrica ahora se están alando los pelos por los problemas que conlleva no solamente Luma, sino también genera. Y en este caso, pues la amenaza de que van a cortarle la luz al municipio está ahí, el alcalde está poniendo grito en el cielo. Así que me parece esto importante. Bueno, Junta de Planificación reduce proyecciones y el crecimiento económico para el 2026 y 2027. Señores, esto también es un tema, me parece a mí, bien importante. Yo considero que esto debió haber sido la noticia del día, que la misma Junta de Planificación está diciendo que para este año fiscal 2026 hay un crecimiento de casi un 4% en lo que se representa la revisión de una reducción de un punto porcentual. O sea, en otras palabras, el crecimiento que se vaticinaba, que decían que iba a haber este año, no se va a ver. Menos de un 4%, en otras palabras, es lo que dice este estudio de la Junta de Planificación, que redujo sus proyecciones de crecimiento de la economía de Puerto Rico en 0.3% para el año fiscal 2026 y en 0.2% para el año fiscal 2027. Aunque anticipó que el Producto Bruto Real se va a mantener en temas positivos ante el impulso de la reconstrucción, el turismo y el traslado de operaciones manufactureras de la isla. Dicen ellos que va a seguir el turismo, dicen ellos que van a seguir llenando, pero esos son ellos que están diciendo que no va a haber problema en la reconstrucción, ¿verdad? Que se van, ellos anticipan, alguna gente del gobierno, que va a venir un aumento en la economía y que va a venir un aumento en el turismo y que vienen operaciones que se están trasladando aquí a Puerto Rico de diferentes manufactureras. Yo no he visto esos anuncios y yo no creo que venga un crecimiento en el turismo como el que hubo durante, por ejemplo, el año de la residencia de Bad Bunny, que tuvo tanta promoción a nivel internacional. Yo no sé si todavía estamos teniendo efectos de eso, pero la realidad es que es inevitable que se contemple una reducción, un detente en la actividad económica, y el mismo gobierno ha tenido, la Junta de Planificación no le quedó más remedio que admitirlo. Así que yo lo estoy planteando porque es una nota que sale hoy importante, y la Junta de Planificación, cuando admite que el crecimiento no va a ser tan grande, ya usted sabe que hay unos frenos a nivel de la economía que están afectando las ejecuciones diarias, o sea, el trabajo diario, la economía diaria, y eso va a tener repercusiones en Puerto Rico. A mí no, es que no pueden tapar el cielo con la mano, aunque intenten, porque evidentemente hay unos factores que podrían ejercer presión sobre la economía. Por ejemplo, si de momento bajan los desembolsos del gobierno federal, que empiecen a cortar fondos federales, aunque sean mínimos, eso va a tener un cambio drástico en la economía local. Si hay algún cambio que ocurre en la economía de Estados Unidos, que suban de nuevo otra vez los aranceles, que suban de nuevo otra vez las tasas de interés, la inflación, los precios del petróleo siguen subiendo, todo esto va a tener un cantazo en la economía del país. Y esto es importante porque si usted ve que la vida está difícil ahora y está todo caro y que no hay dinero, la situación se va a poner mucho peor, y ya la Junta de Planificación no le queda más remedio que admitir que eso está en camino, y ese es parte del resultado que plantea esta información que da a conocer la Junta cuando anuncia formalmente que reduce las proyecciones de crecimiento económico para el país, y esto pues es importante porque se va a reflejar en el bolsillo y en la vida cotidiana de todos los ciudadanos, porque los que están con contrato de gobierno y están en las aujas no les importa, pero la inmensa mayoría de los puertorriqueños sí. Así que pendiente a esta situación. De verdad que a mí me tiene eso bien preocupada, y cuando uno lo compara con el aumento, y vamos a hablar un poquito de eso en breve, el aumento en los tipos de interés que hizo la Reserva Federal yo siento que viene un cantazo económico fuerte. A menos que Jennifer González no consiga que Donald Trump suelte y abra la pluma y empiece a venir fondos federales, lo veo bien difícil para Puerto Rico. Y este anuncio de la Junta de Planificación es la impresión de lo que me da. Tengo que hacer una pausa, mis amigos, porque vamos a la serie de comerciales, pero cuando regresemos vamos a hablar del impacto de esto que se plantea a nivel federal y cómo esto podría afectarnos en Puerto Rico. Vamos a una pausa, regresamos enseguida.
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Regresamos a esta parte final de En Blanco y Negro con Sandra, señores. Y como les dije antes de irnos a la pausa, la Reserva Federal subió los tipos de interés un cuarto de punto en la primera medida que toma el nuevo jefe de la Fed, Warsh. Así que viene un aumento, 4% de aumento en los tipos de interés que impuso, ¿verdad?, la Reserva Federal en los Estados Unidos de Norteamérica y que nos afecta a nosotros aquí en Puerto Rico. Esta es la primera subida, ¿verdad? El primer aumento en los tipos de interés desde el verano del 2023, en una época en que Estados Unidos tuvo que hacer frente a la inflación desbocada por la guerra de Ucrania y por los efectos de los estímulos multimillonarios de la pandemia del COVID. Y esta decisión fue tomada por unanimidad por los 12 miembros del Comité Federal de Mercado Abierto de la Fed, pero muestra su intención de aplacar las actuales presiones inflacionarias. También es un desafío abierto al presidente Donald Trump, que ha llegado a lanzar hasta ultimátums para que el banco baje los tipos de interés. Es una, dicen ellos, el presidente de la Fed, que es una decisión sobria, seria y responsable, y que la inflación está demasiado alta y ha estado así por mucho tiempo, lo dijo en una conferencia de prensa. La reunión de la Fed era el primer gran examen de Warsh, atrapado entre las fuerzas divergentes. Por un lado, la necesidad de que el Banco Central del gobierno estadounidense cumpliera con su mandato y tomara decisiones en política monetaria para poder enfrentar las situaciones como la evolución de los precios. Pero por otro lado, está quien le puso en el cargo, Donald Trump, protagonizó un asalto contra la independencia de la Fed el año pasado por su insistencia en que se rebajaran los tipos de interés, una medida que echaría combustible a la economía de Estados Unidos. Y el presidente de Estados Unidos atacó sin descanso al antecesor de Walsh, Jerome Powell, por su lentitud a la hora de bajar los tipos de interés, y llegó a promover investigaciones penales en su contra. Ustedes recordarán, recuerden que Walsh se ha tenido, el que está ahora, ha tenido que, el que estaba antes, tuvo que callarse, aguantar esos cantazos de Trump, y el que está ahora ha tenido que enfrentar también exigencias. Recuerden que la Fed tiene dos mandatos principales: mantener la inflación en el 2% y promover que haya más empleos. El mercado laboral no va mal por ahora en Estados Unidos, pero la inflación lleva 5 años por encima de eso. Y ahora, con esta guerra de Irán y los gastos tan excesivos y todo lo que está pasando con Trump, con los aranceles, pues la situación económica está muy volátil para la nación americana. Y este aumento de las tasas de interés, yo creo que va a tener un resultado en los bolsillos, señores. En arroz y habichuela, para que usted pueda entender esto, la Reserva Federal acaba de encarecer el dinero otra vez, y esto va a llegar a los bolsillos de la gente. En septiembre de 2026, 16 de septiembre, este aumento es un rango de 3.75 y 4%, fue la primera subida desde el 2023. Para usted que me está escuchando, ¿qué representa este aumento, este anuncio? Bueno, pues si usted tiene tarjetas de crédito, probablemente van a ser más caras. Más dinero tiene que destinarlo a intereses y menos a usted pagar la deuda. Si usted tiene un préstamo de un carro, va a tener que pagar más, porque los intereses a lo largo de ese préstamo van a subir. Si usted va a comprar una casa, pues va a tener una presión sobre las hipotecas, porque la tasa del FED no fija directamente las hipotecas, pero influye en las condiciones financieras generales. De hecho, las tasas hipotecarias ya estaban alrededor de casi 7%, 6.76, según los datos que da la agencia prensa asociada. Y esto es fuerte. ¿Quién tiene ahorros que puede beneficiarse? Mire, si usted tiene chavos en el banco, pues mira, ahí está querido. Pero si usted es como la inmensa mayoría de la gente que vive paycheck to paycheck, o sea, de chequecito en chequecito, no tiene cuentas de ahorro ni certificados de depósito, pues usted se va a fastidiar, porque este aumento lo va a sentir más en el bolsillo. Y esto va a tener un efecto, que es el temor que haya de que enfríe la economía. La lógica de la Fed es sencilla: si pedir dinero prestado cuesta más, la gente y las empresas gastan e invierten menos. Así que esto podría ayudar a reducir la inflación, dice el Fed, pero también puede ayudar a disminuir la contratación y el crecimiento económico si se mantienen estas tasas muy altas. Y esto pues es como el juego de la economía, que están para arriba y para abajo. Para nosotros aquí en Puerto Rico, el impacto es alto. Aunque Puerto Rico no tiene una propia Reserva Federal, pero nosotros nos regimos por Estados Unidos, utilizamos el dólar. Recuerden que Puerto Rico es una colonia económica, y las condiciones financieras en Estados Unidos afectan directamente los préstamos, las tarjetas, las hipotecas, los negocios. Todo lo que sea negocio, consumidores en Puerto Rico, está aquí. Y la Fed lo que está tratando es de bajar la fiebre de inflación, enfriando la economía. El problema es que enfriar esa economía también enfría en bolsillo. Y el que debe dinero va a pagar más, el que quiere comprar una casa va a pagar más, el que necesita financiar un carro va a pagar más, y el que tiene dinero ahorrado puede ganar un poquito más de intereses. Eso es lo que representa esto para nosotros.
y nos tiene que importar cuando dicen esto, sobre todo si usted tiene tarjeta de crédito, por ejemplo, si usted tiene una deuda de 3.000, 5.000, 10.000 pesos en tarjeta de crédito y está pagando una tasa variable, el aumento en las tasas puede traducirse en mayores intereses. O sea, que usted va a estar pagando más y se le va a hacer más difícil lograr pagarlo. Lo mismo una casa. O sea, esto es un cantazo.

0: comisiones de banca en Cámara y Senado. Espero escuchar de las organizaciones, la Cámara de Comercio, de los industriales, todas estas, como la Asociación de Bancos. ¿Qué impacto esto tiene para el consumidor? Si va a aguantar un poco el clima de prestación de los préstamos en Puerto Rico, pues mira, los ámbitos prestatarios, a ver si esto se detiene. Esto va a tener un impacto y me gustaría escuchar qué dicen los economistas de todo esto. Unido a, ¿verdad?, a las condiciones generales de la economía del país, a ver qué efecto tiene, pero yo no lo veo positivo para el país. Y yo no soy economista ni pretendo serlo, pero les recuerdo, y a los que no lo sepan les digo, yo inicié mi carrera como periodista siendo periodista de economía y muchos años estuve en Caribbean Business, muchos años estuve, lanzamos la revista de negocios en el periódico El Nuevo Día, y vengo de empezar aprendiendo sobre el movimiento económico y político en el mundo, y eso pues uno lo aprende como periodista. Cuando te dicen que suben los tasas de interés, pues tiene un cantazo en el bolsillo. Bueno, señores, dos temas que quiero mencionar brevemente. Hay que estar mirando lo que ha pasado en la política de Donald Trump con Venezuela y con Colombia y países de Sudamérica. Ayer estaba yo hablando aquí en este programa que mucho del dinero que se utilizaba de fondos de Estados Unidos para atender los asuntos en Europa ha sido canalizado a América y se le ha dado a los gobiernos de Colombia, de Ecuador, de Perú, de El Salvador, etcétera. Todo esto de Argentina, de Chile, los gobiernos donde hay gente de derecha, Donald Trump le estaba dando más dinero. Y hay una previsión, ¿verdad?, de la nueva colonia económica que tiene Estados Unidos, el nuevo Estado Libre Asociado que tiene Estados Unidos, por decirlo así, aunque ese no es el título correcto, pero es el nuevo dependiente de Estados Unidos, que es Venezuela, a raíz de que entraron, invadieron y se quedaron con el petróleo. Y hay una contradicción muy seria con el tema de Venezuela, porque ellos vuelven al escenario global intacto, pero el aparato represivo, o sea, ellos han vuelto diciendo que están de acuerdo con Trump, que Trump les está dando apoyo, que están teniendo relaciones comerciales más directas con los Estados Unidos, pero a nivel interno, para los venezolanos, quien está controlando el gobierno son los mismos chavistas, el mismo sistema represivo que tenía Nicolás Maduro. O sea, por un lado, Trump dice que vienen cambios, pero por otro lado legitima a Delcy Rodríguez y persiste el riesgo de violaciones de derechos humanos que se estaban atribuyendo durante el gobierno de Maduro. Entonces, es una coyuntura muy inusual porque están tratando de reinsertar a Venezuela en toda la geopolítica, en la economía, en la diplomacia internacional, encabezada por Delcy Rodríguez, una mujer extremadamente educada. Yo no estoy diciendo que no los tenga, tenía una preparación académica brava. Pero esta señora es una testaferra del gobierno de Maduro. Entonces, ¿de qué estamos hablando, Donald Trump? ¿Dónde quedan las promesas que hicieron de hacer un cambio? ¿Dónde queda? Yo sé María Corina, la que estaba de la oposición, la líder de la oposición, pues la veo bien difícil, ¿verdad? Y después del papelón de regalarle a Trump el Premio Nobel de la Paz, pues es otra vergüenza también grande. Pero que ella se ha venido a menos. Pero ¿dónde queda la oposición para esto? ¿Dónde queda los reclamos de que se estaban violando los derechos civiles en Venezuela a los opositores? Mire, nadie está hablando del tema y me parece que esto es algo realmente escabroso, realmente terrible para el país. Brevemente, antes de irme, señores, no sé si vieron la noticia, el hermano de Lady Diana acaba de publicar un libro en Estados Unidos, Charles Spencer, titulado Swan Song Diana, My Sister, donde dice que cuando la princesa Diana murió en el 1997, el ahora rey Carlos, que era su ex marido, le dijo, bueno, ella nadie se va a acordar de ella, la van a olvidar bien pronto, bien rápido. Y mire la mentira, ahora está el actual rey tratando de desmentirlo, pero la realidad es que la figura de Lady Diana siempre va a ser recordada en la historia. En Inglaterra la amaban y por más reina que haya, la reina consorte con la reina Camila, que le empujó la ex reina Elizabeth, que fue la amante que destruyó ese matrimonio. Mire, por más que la hayan nombrado reina, honestamente la gente no la quiere. La gente recuerda bien a Diana y es una figura inolvidable. ¿Usted está de acuerdo con este planteamiento? Déjeme saber sus opiniones. Escríbame a través de las redes sociales o en el correo electrónico en blancoynegroconsandra@gmail.com. Me despido porque no tengo tiempo para más, pero nos volvemos a encontrar mañana en otra edición más de En Blanco y Negro con Sandra. Que pasen un día maravilloso. Lindo día para ustedes. Será hasta mañana.
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1: Muy buenas tardes a todos y todas nuestros radioescuchas y personas conectadas a la página de Facebook y de YouTube de First Medical. Y si está conectado o conectada a través de la página de YouTube, mire, dele like, dele share, inscríbase en nuestra plataforma de YouTube, donde podrá no tan solo beneficiarse del contenido de Código Salud, sino que también de otro programa de radio como FM Te Informa y el podcast Prevención en Alta Voz. Hoy vamos a estar hablando sobre FM eHealth, un servicio de telemedicina desde donde estés. Pero le pregunto, ¿durante una consulta de telemedicina se pueden emitir recetas, recomendaciones médicas u órdenes para laboratorios o estudios cuando corresponda? Hoy nos acompaña el doctor Ángel Rivera Martínez, Chief Medical Officer de First Medical, quien nos va a estar hablando sobre el servicio de telemedicina y las ventajas que tiene para nuestros suscriptores. Además, hoy a las 6:20 en FM Profundiza, contamos con la participación de Emanuel Diepa, especialista en salud y bienestar de la Unidad de Prevención y Educación en Salud, para hablarnos sobre esas abreviaturas que vemos en las órdenes médicas y también en los resultados de laboratorio. Soy el doctor Carlos Otero Rivera, educador y comunicador en salud, y los acompañaré el tercer miércoles de cada mes a esta hora. Y First Medical, el plan que te da más, está comprometido con tu salud y te informa sobre la importancia de prevenir la influenza. Sigue en pantalla todos nuestros cibernautas que nos estén viendo tanto en YouTube como en la página de Facebook de First Medical. Van a ver unas gráficas donde les estaré narrando qué es la influenza. Y es que la influenza es una enfermedad respiratoria contagiosa que puede causar fiebre, tos, dolor de garganta, dolores musculares, cansancio y otros síntomas. Aunque muchas personas se recuperan sin complicaciones, puede provocar enfermedades graves, especialmente en adultos mayores, niños o niñas pequeñas, personas embarazadas y personas con condiciones crónicas. La vacunación es una de las principales medidas para reducir el riesgo de influenza y sus complicaciones. Algunas recomendaciones para evitar la incidencia o la prevalencia de lo que es la influenza es: vacúnate contra la influenza cada temporada. La nueva vacuna regresa en el año académico, así lo podemos relacionar. Comienza en agosto la nueva vacuna y termina en mayo aproximadamente, para tener ahí más o menos un rango de tiempo oportuno para usted entonces poder vacunarse. Lávese las manos frecuentemente con agua y jabón. Si usted se sabe el abecedario, el Padre Nuestro o el Ave María, usted recítelo mientras se lava la mano y le garantizo 30 segundos en ese lavado de manos. Evite tocarse los ojos, la nariz y la boca con las manos sin lavar. Cúbrete la boca o la nariz al toser o estornudar o con el antebrazo. Si aquellos que me estén viendo pueden hacer ese ejercicio. También evite el contacto cercano con personas enfermas. Si presentas síntomas, limita el contacto con otras personas y consulta con tu médico. En la emergencia del COVID hablamos de aislamiento, del periodo en cuarentena, del distanciamiento físico. Aquí también se aplica, así que lo podemos aplicar todo el año. Si tienes una condición crónica, sigue las recomendaciones de tu médico. Y como bien les mencioné en nuestro primer segmento, vamos a estar hablando sobre FM eHealth, un servicio de telemedicina desde donde estés. Así que, doctor, bienvenido. ¿Cómo está? Y le voy a hacer la segunda pregunta rápido. ¿Cómo ha sido su paso como líder de varios proyectos clínicos en First Medical? Hace poco estábamos trabajando un proyecto donde aglutina todos estos proyectos clínicos y son más de 10, y telemedicina es uno de ellos. Así que hábleme, ¿cómo ha sido como líder de esos proyectos?
2: Así es. Buenas tardes, doctor Otero, y buenas tardes a todos los radioescuchas. He tenido, ¿verdad?, la gran oportunidad de poder desarrollar en First Medical la bandera de la salud de Puerto Rico, una serie de iniciativas que traen y demuestran, ¿verdad?, y ofrecen a todos nuestros suscriptores acceso a servicios de salud de alta calidad. Así que he tenido una gran trayectoria, ¿verdad?, en First Medical, desarrollando lo que son estas iniciativas, estas estrategias de acceso a servicios de salud de alta calidad, y continuamos ofreciendo y desarrollando muchas más estrategias a favor de nuestra membresía.
1: Y me gusta contar con su presencia en la tarde de hoy porque él no lo menciona mucho, pero él fue procurador del paciente. Así que él siempre está pendiente de que estos proyectos que se desarrollan tengan ese lado humano, ese lado donde escuchemos a las personas que están recibiendo el servicio y dar el mejor servicio. Doctor, a pesar de que el servicio de telemedicina estaba dando sus primeros pasos o estaba gateando antes de la emergencia del COVID-19, pero ante esta, ¿no?, tuvo mayor auge, mayor relevancia, pues por las medidas de preventivas, de aislamiento, distanciamiento físico, el periodo en cuarentena. Así que la población prácticamente estuvo acuartelada, ¿no?, en sus espacios, pero había que continuar con ciertas indicaciones médicas para mantenernos saludables, porque sí estaba COVID-19, pero ya había unas enfermedades o unas condiciones preexistentes en nuestra ciudadanía que se tenían que continuar dando el servicio. Así que, para clarificar los conceptos de telemedicina, ¿qué es exactamente la telemedicina y cómo puede ayudarnos en nuestro día a día?
2: Pues mira, la telemedicina es un servicio, ¿verdad?, que se ofrece a manera de distante. Se le da acceso a los pacientes, ¿verdad? No, el paciente no tiene que acceder a una facilidad de salud para acceder a los servicios, ya sea para los servicios médicos o servicios de otra, de cualquier especialidad. Ahora bien, la telemedicina se divide en dos servicios que realmente nosotros visualizamos. Telemedicina es el servicio, es la manera para acceder a cualquier servicio de salud de manera remota. Ahora bien, por lo general nosotros no nos referimos a telemedicina para acceder a un servicio médico, de un médico. Pero en términos generales, telemedicina es acceder a servicios de salud. Puede ser acceder al servicio de salud de un médico, puede ser para acceder al servicio de un nutricionista. Así que en términos generales, esa es la definición de telemedicina, ¿verdad? Acceder a ese servicio de salud. Ahora bien, nosotros nos enfocamos un poquito más en esta tarde lo que es el acceso a telemedicina, pero específicamente al servicio de un médico.
1: Excelente. Y ahí entonces aterrizamos a lo que es el contexto de First Medical. De hecho, en pantalla van a estar viendo la imagen o el logotipo de lo que es nuestro producto FM eHealth, que es telemedicina a tu alcance, para que lo puedan reconocer, ¿no?, cuando estés recibiendo la información por parte de nuestra gente de First Medical. ¿Cuál es el servicio de telemedicina que entonces hoy se ofrece en el contexto de First Medical, doctor?
2: Pues el paciente tiene ese beneficio, nuestros suscriptores, de acceder a un médico a través de una llamada telefónica o una videoconferencia. Oye, y escuchen bien lo que les voy a decir. Nuestros suscriptores pueden acceder al servicio de una evaluación médica desde la comodidad de su hogar o de donde se encuentra, solamente a través de una llamada telefónica o videoconferencia 24/7. Escuchen bien lo que les estoy diciendo. Somos el único plan que tenemos el servicio de telemedicina. Acceso a un médico 24/7. Es decir, los 7 días de la semana, 24 horas, los 7 días de la semana. Uh-huh. Eso es bien importante porque es que realmente de momento le surge a uno unos síntomas que realmente uno tenga la necesidad de ir a un médico. Pues mire, usted no tiene que ir a una oficina médica allí a hacer a una sala de espera y esperar 1 o 2 horas o más. No tiene que ir a una sala de emergencia para estar exponiéndose a lo que son, ¿verdad?, otras condiciones respiratorias o infecciosas. desde la comodidad de su hogar, puede acceder a un médico, le informa los síntomas y ese médico le va a dar una serie de recomendaciones, una serie de órdenes médicas.
1: Y aquí es importante lo que acaba de mencionar, esa diferenciación entre lo que es el servicio telefónico, videoconferencia y también el periodo de espera en una sala o en una sala de emergencia y que pudiera estar exponiéndose a más daño, ¿no? A otras enfermedades infecciosas. ¿En qué situaciones de salud podemos entonces utilizar FMI Health en lugar de acudir presencialmente a una oficina médica?
2: Excelente pregunta. Porque, definitivamente son para condiciones agudas, me explico. Por ejemplo, dolor articular, dolores musculares, dolor abdominal, problemas catarrales, que tenga una situación catarral, asma. O sea, son condiciones por lo que a veces tenemos, la mayoría de las veces tenemos que ir a la sala de emergencia, cuando realmente no son emergencias, ¿verdad? Y puede ser tratado por un médico, o tenemos que ir a la oficina de un médico, ¿verdad? Para que el médico evalúe a uno y entonces emita unas recomendaciones. Así que son todas esta serie de condiciones o situaciones de salud que son agudas, que ya sea un dolor o tiene erupciones en la piel, de momento una urticaria o fiebre, que realmente eso se ve mucho a veces en las salas de emergencia, el mismo dolor abdominal, que es por lo que vamos mucho a salas de emergencia. Un médico a través de esta llamada telefónica te puede atender y te puede emitir unas recomendaciones.
1: ¿Cómo entonces funciona el proceso desde que una persona pues solicita una consulta, realiza esa llamada telefónica, hasta que habla con un profesional de la salud? ¿Hay un procedimiento particular para ello?
2: Pues mire, simplemente el paciente cuando entiende que necesita acceder a un médico, facilísimo. Lo único que tiene que marcar es 1-866-337-3338. A través de esa llamada telefónica, esa llamada entra a nuestro centro de llamada, al call center, y ahí, similar a una oficina médica, pero de manera virtual, una enfermera va a recibir, que es el triage, va a recibir esa llamada. Esa enfermera le va a hacer una serie de preguntas y luego va a transferir la llamada al médico. Y el médico le va a estar esperando para hacerle una serie de preguntas y basado en la contestación de esas preguntas, entonces el médico le va a emitir las recomendaciones.
1: Para aquellos que nos están viendo a través de YouTube y de Facebook de First Medical, en pantalla aparece el logotipo del servicio de telemedicina de First Medical. De igual manera, también está el número de teléfono, que es el 1-866-337-3338. Y el doctor acaba de hacer una descripción bastante clara de cómo nos debemos visualizar este proceso. Es como cuando uno va presencialmente a una sala de emergencia, pero en este caso ocurre a través de la vía telefónica o videoconferencia. Hay menos exposición porque usted está en la comodidad de su hogar o en la comodidad del lugar donde usted esté, ¿no? Pero el proceso es igual, lo único que usted no se está exponiendo en, ¿verdad? Quizás como se pudiera estar exponiendo en una sala de emergencia presencialmente. Doctor, durante una consulta de telemedicina de FMI Health, ¿se pueden emitir recetas, recomendaciones médicas, órdenes de laboratorios o estudios según corresponda?
2: Sí, definitivamente eso es uno de los atractivos, ¿verdad?, que tenemos en nuestro programa de telemedicina. Como resultado de esa evaluación que hace el médico, ¿verdad?, y esa entrevista que hace el médico, le va a emitir una receta electrónicamente a la farmacia de su preferencia. De igual manera, si necesita hacerle una serie de estudios de laboratorio o estudios especializados, también le va a enviar esa orden médica al proveedor o al laboratorio de su preferencia, de tal manera de que usted pueda hacerse los laboratorios o estudios que el médico le recomienda, y pueda ir también a la farmacia a buscar el despacho de medicamentos, ¿verdad?, para atender la situación que usted le está presentando al médico. En el caso de laboratorio o estudio que el médico le mande a hacer, pues entonces es bien importante que en una segunda llamada usted acceda posteriormente a telemedicina con ese médico, para que ese médico le pueda explicar los resultados de laboratorio y el resultado o lectura de los estudios especializados. Así que es bien importante. Lo que le quiero decir con esto es que también damos seguimiento. Correcto. O sea, a través de una segunda llamada le damos seguimiento a nuestros suscriptores con relación a los resultados de su laboratorio.
1: Y hablando de ese seguimiento, obviamente, pues el servicio de telemedicina va a obtener esa información y yéndonos por esa misma línea, sabemos que existe lo que es el PHI, que es la información de salud de la persona, o el PII, que es la información que identifica a la persona, que no necesariamente es la revelación de la condición. Integrando la tecnología, ¿cómo protege la telemedicina la privacidad y la confidencialidad de la información del paciente?
2: Bueno, nuestro centro de telemedicina está certificado por agencias estatales y federales de seguridad y lo que es la confidencialidad de la información clínica o de salud del paciente. Así que tiene las debidas certificaciones, la información que fluye, ¿verdad?, por todas estas plataformas es de gran seguridad. Así que cumple con todos los parámetros estrictos de seguridad del gobierno federal y del gobierno estatal.
1: Correcto. Y de hecho, quiero resaltar que el área que lidera el doctor, que es el área de asuntos clínicos, ellos tienen un equipo de enfermeras y de profesionales que todo el tiempo, e incluyendo el departamento de calidad, están monitoreando este tipo de servicio para velar de que se esté cumpliendo con los más altos estándares de privacidad, de confidencialidad y, sobre todo, el servicio que se ajuste a la necesidad que usted expresó o que el médico o la enfermera identificó en esa llamada. Doctor, ¿qué ventajas ofrece tener acceso a un profesional de la salud a cualquier hora, incluso en las noches, fines de semana, días feriados?
2: Esto es como tener el médico en tu casa. En 24/7, ¿sabes lo que es? Que de momento por la madrugada, de momento empieza, pues eso ocurre, ¿verdad? Uh-huh. Y yo lo he visto en mis pacientes, que por la madrugada empieza con un fuerte dolor abdominal y entonces está pensando si voy a una sala de emergencia o no. Y ahí pasa, ¿verdad?, toda la madrugada, mientras que a cualquier hora del día pueden comunicarse con este centro y acceder a un médico y un médico ahí, ¿verdad?, a través de una serie de preguntas, pues entonces emitir una, ¿verdad?, una recomendación, una orden médica o ya sea una receta. 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
1: 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Bueno, doctor, si hoy un suscriptor de First Medical tiene una necesidad de salud y son las 2 de la madrugada, ¿qué debe hacer para acceder al servicio de telemedicina FM y Health? Ya nos adelantó algo, pero ese paso a paso.
2: Pues definitivamente el médico lo tiene al alcance de su celular, de su teléfono celular. Solamente con marcar este número al 866 y... es como si estuviese entrando a una oficina de un médico. Tiene esos síntomas, pues voy al médico. Pues a las 2 de la mañana no va a conseguir ningún médico, a menos que sea una sala de emergencia. Entonces, pero se expone, ¿verdad?, a todo lo que conocemos de una sala de emergencia. Marcando este número, accede rápidamente a una enfermera, como si fuera el triage de una oficina de un médico o un CDT, y ahí la enfermera le va a hacer una serie de preguntas para entonces pasar la llamada al médico, y la información que usted le provee a la enfermera, el médico también la va a tener. Ahí el médico le hace una serie de preguntas adicionales, lo entrevista, y basado en la contestación que usted le va a dar al médico sobre esa pregunta, el médico va a emitir unas recomendaciones que puede ser órdenes de laboratorio, puede ser orden de estudio, pero también puede ser una receta de medicamento o tratamiento para la condición que usted le está informando.
1: Excelente. Gracias, doctor, por estar con nosotros en la tarde de hoy. Y ahora son las 6:20. Ahora pasamos a nuestro segundo segmento, FM Profundiza. Emanuel Diepa, buenas tardes. ¿Cómo está?
3: Saludos, Carlos. Contento de poder estar aquí nuevamente contigo. Y qué bueno escuchar al doctor Rivera por ahí.
1: Qué bueno que estás con nosotros. Yendo por la misma línea que nos estuvo hablando el doctor Rivera sobre el servicio de telemedicina, ese contacto con esa persona o con ese suscriptor de First Medical, y contestando la pregunta principal de ese primer segmento, ¿se pueden emitir recetas, órdenes médicas? Nuestro tema de hoy en FM Profundiza es, ¿qué dice aquí? Descifrando las abreviaturas de tus resultados o de las órdenes médicas. Cuando recibimos una orden médica o un resultado de laboratorio, Emanuel, muchas veces encontramos letras y abreviaturas que no entendemos. ¿Por qué se utilizan y qué importancia tienen?
3: Carlos, dijiste la palabra clave, abreviatura. Estas son abreviaturas para facilitar el proceso de la verdad, de no escribir toda esa terminología médica, todas esas palabras, ¿verdad?, que hay que documentar. Simplemente estas abreviaturas están aprobadas y autorizadas. O sea, esto no es que el médico decidió, vamos a reducir las palabras para que se nos haga más fácil, o el sistema de laboratorio que utilizan para documentar, pues lo bajó de esa manera. No, son palabras que están previamente ya, ¿verdad?, aprobadas, las cuales todos los que trabajamos en los servicios de salud reconocemos algunas de ellas. Así que es bueno que vayamos profundizando, que es normal que las veamos, que no debemos alarmarnos ni asustarnos, porque la importancia va, a Carlos, para traer una comunicación eficiente, como muy bien mencioné, entre los médicos, laboratorios, enfermeros y otros profesionales de la salud. Ahora bien, el paciente le puede resultar que es confuso, pero vuelvo y repito, es porque, ¿verdad?, estas personas que las van a interpretar tienen los estudios, tienen la preparación y el conocimiento. Ahora, debemos recordar que estas abreviaturas por sí sola, Carlos, no explican el estado de salud de una persona. Siempre debe ser interpretado dentro del contexto clínico de un profesional en el campo de la salud.
1: O sea que estamos diciendo de que esto es casi el lenguaje universal de los profesionales clínicos para poder entonces tener una comunicación efectiva sobre esos laboratorios o sobre esos resultados que está teniendo esta persona. ¿Cuáles son algunas de las abreviaturas más comunes que una persona puede encontrar en una orden médica y qué significan?
3: La primera, Carlos, esta pregunta me encanta, y la más común, el CBC. Tienes un poquito de fiebre y posiblemente el médico te manda
1: un CBC. Un CBC.
3: Así que ese es el conteo completo de sangre. Otra de las que son comunes son el CMP, el CMP, que ese es el panel metabólico completo, pero el médico también puede decidir el BMP, BMP, que es el panel metabólico básico. Otro laboratorio que encontramos en los exámenes de rutina anuales es el UA, que es un análisis de orina. También está, Carlos, el TSH, que ahí estamos evaluando, ¿verdad?, lo que es la hormona que estimula la tiroides. Y también está uno bien común, en la calle le dicen, Carlos, la chota. Y esta es la A1C o HbA1c, y es la hemoglobina glicosilada. Hay otros un poquito más profundos como el LFTS, que ese mide lo que es la prueba de función hepática, y el que a mí más me gusta, Carlos, el panel de lípidos, el lipid panel.
1: Que ahí tenemos el famoso LDL, que le dicen el colesterol malo. De hecho, aprendí en un momento dado que le decían el ladrón de ladrones. Así fue como lo aprendí, que no ese era el colesterol el malo. Así que si usted no lo sabe y lo puede asociar, busquen analogía para que puedan entender este tipo de abreviaturas que se utilizan, que en efecto, como mencionó Emanuel, es para facilitar la comunicación entre los profesionales y poder entonces llegar a una determinación. De igual manera, algo que me gustó mucho que hayas que trajiste, ¿no? Fue que estas abreviaturas no significan un diagnóstico, no significan el estado de salud de usted, sino que simplemente es una referencia o una o como una guía clínica. De hecho, aquí está todavía el doctor Rivera, que nos puede abundar un poquito más adelante sobre ello. Es una terminología para poder entonces comunicarse mejor, si es del médico, a lo que son a los laboratorios donde usted pues se realiza su servicio. Cuando recibimos un resultado de laboratorio, Emanuel, vemos letras, no abreviaturas como tales, sino que vemos letras, vemos unos símbolos de una flecha hacia arriba, una flecha hacia abajo, vemos unos corchetes con unos asteriscos en el centro, unos más abajo, otros más arriba. ¿Qué significan estos símbolos? ¿Debemos preocuparnos sobre este resultado?
3: Pues mira, la realidad es que, como mencionamos, en un laboratorio no es un diagnóstico, Carlos. Un laboratorio es un recurso importante que el médico va a tomar a la hora de diagnosticar. Así que muchas personas ven la H al lado de alguno de los resultados, y pues es importante que sepa que sí, el resultado que usted del laboratorio que usted se hizo está indicando que está elevado, o sea, fuera de los márgenes. De igual manera, la L pues está notificando que es más bajo de lo esperado, la flechita hacia arriba, la flechita hacia abajo, fuera del corchete, de igual manera lleva ese mensaje. Ahora bien, Carlos, vemos esto, nos alarmamos y nos trae mucha preocupación. Pues yo quiero traer un ejemplo, Carlos. Hace varios años atrás, yo me hice mis laboratorios de rutina un lunes tempranito y mi resultado del lipid panel, mis niveles de colesterol y triglicéridos salieron por las nubes, Carlos. Yo me asusté, yo, ¿verdad? ¿Qué es esto? ¿Por qué esto está tan alto? Y cuando voy a donde mi doctora, Neisa Mercado, allí en Metropavía Clínica, en Caguas, ella me dice: Emanuel, tranquilo, si esto fuera real, tú no estarías aquí, vamos a repetírtelo. Y doctora, ¿pero por qué salió tan elevado ese resultado? Y cuando nos pusimos a talca a buscarlo, fue que la noche anterior yo me acosté tarde en la noche viendo el juego de estrellas de la NBA, donde consumí mala alimentación, alitas con pique, y eso afectó el resultado del laboratorio. Cuando nuevamente me lo realicé, todo salió en orden. Pero ¿qué es lo importante aquí, Carlos? Que yo fui a donde el doctor para que me leyera el resultado.
1: Pero eso es que es importante seguir las indicaciones de los médicos cuando nos envían a realizarnos unos laboratorios. Típicamente nos dicen cómo debemos preparar para que entonces esos resultados sean lo más reales posible, lo más preciso posible. La palabra que estaba buscando era certero, lo más certero posible a su estado de salud, porque probablemente alguna alteración a su estilo de vida el día anterior pudiera perjudicar o tener un resultado que no necesariamente sea el real. Emanuel, ¿puede una persona interpretar por sí sola una abreviatura o un resultado de laboratorio, o es importante siempre consultar con un profesional de la salud y ahora que tenemos acceso a la inteligencia artificial?
3: Qué bueno que me haces esa pregunta, Carlos, porque eso es lo común. Googleamos, ahora, ¿verdad?, la generación actual utiliza el AI, o buscamos alguna persona que haya pasado por el mismo, ¿verdad?, por un diagnóstico similar o tenga una condición médica. Pues es importante que usted sepa que la información encontrada en el internet no sustituye la evaluación de un médico. Es bien importante que la persona, ¿verdad?, tiene que tomar en cuenta que van a haber otros factores que van a variar, como por ejemplo la edad del paciente. Es bien importante si tiene enfermedades previas, el historial clínico, los medicamentos que está tomando. ¿Verdad? Es un panorama más amplio, Carlos. No es 10 resultados, vamos a googlear, vamos a preguntar. No. Hay que sentarse con el médico, ver otros factores para poder leer este resultado. Así que respondiendo a tu pregunta, una persona sola no puede, ¿verdad?, por una abreviatura, entender que tiene un diagnóstico o no.
1: ¿Qué recomendación entonces le darías, Emanuel, a las personas que o a los pacientes que reciben una orden médica o un resultado de laboratorio y encuentra una abreviatura que no reconoce o que nunca había visto?
3: Comunicarse con su médico lo más pronto posible, llevarle lo que son, ¿verdad?, los resultados, preguntarle al doctor que le explique en términos sencillos. Los médicos, usted le puede decir: doctor, usted me puede explicar en arroz y habichuela para yo poder entender. Mira, la mayor parte de los médicos son excelentes, lo van a hacer. Si usted tiene dudas, lléveles anotadas. Eso le va a ayudar que en el momento de la entrevista con el doctor usted pueda ir directo a las preguntas y dudas que puede tener. Pida que relacionen los resultados de usted con algunos pasados que usted se haya hecho. Vamos a comparar, vamos a ver qué está pasando, por qué entonces están cambiando. Mire, Carlos, ahí entramos nosotros que pertenecemos a la Unidad de Prevención y Educación en Salud. Edúquese sobre las condiciones médicas que usted pueda tener, que hay en su familia. Bien importante, mira, si tenemos dudas o preguntas, no vayamos al internet, no vayamos al AI, vamos a nuestros médicos que tienen un historial médico, que nos conocen y que nos van a dar, mira, esta contestación certera.
1: Excelente. Gracias, Emanuel, por estar con nosotros en la tarde de hoy. Es bien importante que no sustituya a su profesional de la salud por las herramientas que hoy día están disponibles, como es la inteligencia artificial. 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Gracias.

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Oye, buenos días Puerto Rico, muy buenos días amigos y amigas, gracias por estar ya conectados ahí. Sí, señor, arrancando nuestro programa hoy viernes, dando gracias a nuestro Señor Jesucristo, dando gracias a nuestro Padre Celestial que nos regala otro día más. Oye, y nos regaló toda esta semanita, ¿eh? Sí, señor, gracias por tantas bendiciones que Dios nos regala, claro. Sí, señor. Oye, por todos estos días, toda esta semana, que ya llegó el viernes, señoras y señores, camino al fin de semana, y pidiéndole siempre que nos cuide, nos resguarde, igual a nuestra familia, que nos lleve y nos traiga con bien a cualquier lugar que vayamos, y que sobre todo bendiga a todos nuestros seres queridos. Señor, gracias, porque estás con nosotros siempre, te queremos, te amamos, y sobre todo te agradecemos por tantas bendiciones. Oiga, y llegó el viernes. Vamos a cantar.

Ave María, qué bueno, llegó el viernes y tenemos hoy viernes de homenaje a nuestras mujeres trovadoras. Sí, señor. Así que vamos a destacar a todas las mujeres trovadoras en su homenaje de viernes. Qué bueno.

Oye, qué bueno, llegó el fin de semana arrancando viernes, ¿eh? Eso es así. Muy, pero que muy buenos días. 4:06, estamos aquí listos para iniciar nuestra programación de hoy. Hoy es viernes de homenaje y hoy el homenaje será a nuestras mujeres trovadoras. Y siempre, siempre comenzamos nuestro programa agradeciéndole a Dios por un día más. Y porque siempre está con nosotros y porque sobre todo Cristo te acompaña, nos acompaña siempre. Así que iniciamos con un aguinaldo cagüeño. Oye, Luz Selenia Tirado inicia este homenaje a las mujeres trovadoras con Cristo me acompaña. Bonito día.

Qué bonito eso, ¿eh? Cristo va conmigo como protector. Ahí nos cantó Lucelena Tirado, que arranca este homenaje a las mujeres trovadoras. Qué lindo, ¿eh? Ave María, qué bueno. Muchas bendiciones, seguro que sí. Oye, y sabes, hay muchas mujeres trovadoras. Así que vamos a tratar de destacarlas a todas, las de las recientes y las de siempre. ¿Ah? Así que qué bueno. Oye, y quiero tempranito en la mañana felicitar a nuestro amigo Josué Cosme, desde Gurabo, que está celebrando su cumpleaños hoy. Muchas bendiciones, Josué. Ave María, muchas felicidades para ti y todos los que celebran cumpleaños hoy viernes. Ajá, qué bonito viernes, ¿eh? Para celebrarlo todo el fin de semana. Claro que sí. También saludando por ahí a Juana, desde la cafetería de Brisas de Río, que siempre está por ahí. Juana, un abrazo grande para ti, ¿eh? Y a todos los que se van conectando a través del Facebook Live. Nuestro amigo Juan Carlos Castro, que también desde Gurabo está en sintonía. Que bueno, muchas bendiciones, ¿eh? Y también saludando a María Estel Mulero, que está por ahí. Y Daniel Coriano Guzmán, desde Aguas Buenas. Oiga, está sin luz eléctrica, pero ahí agradeciendo a Dios. Así que qué bonito eso. Y por lo menos nos está escuchando, si sea con batería, ¿eh? Ave María, esperamos que le llegue pronto la luz eléctrica allá en el área de Aguas Buenas. Miguel Pérez, buenos días desde Riverview, en Bayamón, nos está escuchando, ¿eh? Bueno, seguimos con la música, el homenaje de nuestras mujeres trovadoras. Y vamos a escuchar ahora a otra de las grandes trovadoras, Chabelita, que nos canta en esta ocasión una canción de El Topo. Así que vamos a escuchar Ven Conmigo a la Montaña. Sí, señor, María Isabel Rodríguez, Chabela. Ahí te va, buenos días.

Oye, qué lindo eso, tremendo tema, tremenda forma de cantar esa canción, interpretación por Chabelita. Ave María, ven conmigo a la montaña. Vamos entonces a continuar, 4:18. Oye, qué bien, homenaje hoy a nuestras mujeres trovadoras. El programa hoy se engalana con las voces de nuestras mujeres trovadoras. Qué lindo, saludando a Mar Santos, que está por ahí, me escribe que en su libro 100 poemas una mujer, hay una dedicada a las trovadoras, a las mujeres trovadoras borinqueñas. Qué bonito, qué bueno. Sí, señor. Quiero saludar por ahí a Luis Pérez Viera, que está en sintonía. Muchas bendiciones, Luis. Un abrazo, ya con cafeíto en mano. Qué bueno. Y también para Seis Rodríguez, que nos dice que sí. Qué bueno que estamos ahí listos para iniciar el fin de semana. Qué bueno. Sí, señor. Bendiciones también para Alex Ramírez, que está en sintonía. Oye, qué bueno. Conectado ahí, claro que sí. Vamos entonces a continuar con la música. Eso, y vamos a escuchar ahora a Ernestina Reyes, la Calandria, que viene por ahí. Oye, saludando al Cano desde San Lorenzo, y también saludando a Mary, Mary La Prieta, que le envían los dos saludos al cantor de Santa Olaya, mi viejo Pito González. Así que vamos con Ernestina Reyes. La Calandria nos canta ahora en este homenaje a las mujeres trovadoras. Sí, señor, eso está bueno, así que ahí te va, disfrútalo.

Oye, qué bonito, 4 con 24 minutos, aquí estamos gozando. Oye, qué bien, qué bueno. Aguántalo ahí, 4 con 24 minutos. Sí, señor, saludando por ahí a nuestro amigo Freddy. Estaba justo hablando con él ahora, qué bueno, ya desde Dorado, desde la aldea. Enviándole saludos a toda esa gente buena de Dorado, a Eneida allá en Gurabo, a Judith Pérez en Dorado y a toda esa gente buena que siempre nos escucha, homenajeando hoy a las mujeres trovadoras. Sí, señor. Bueno, y seguimos. Vamos a tratar, ¿verdad?, de poner la mayor cantidad de música de nuestras mujeres trovadoras. Hay muchas, ¿eh? Así que vamos a tratar de ponerlas toditas por ahí. Vamos a escuchar ahora, oye, a Neida de Jesús, que nos canta Flamboyant Florido. Eso así, en un aguinaldo florido, vamos a escucharlo ahí, de la autoría de Félix de Jesús. Este tema es lindo, Flamboyant Florido. Ahí te va.

Oye, el flamboyán florido, gracias por tus flores, qué lindo nos canta ahí, ¿eh? Claro que sí. Neida de Jesús, tremendo ese tema, claro que sí. Oye, esa es la esposa de Juradito, ¿eh? Qué bonito, 4 con 28 minutos aquí gozando, 4 con 28. Saludando por ahí a esa gente que se comunica hoy viernes. Vamos a saludar a Rafaela Ponte desde Coupey, que está en sintonía. También al gran Chencho desde Cerro Gordo. Nuestro amigo Carlos Serpa. Ave María, buenos días, Carlos, que nos está escuchando desde Buffalo, New York. Qué bueno, muchas felicidades, ¿eh? Judith Pérez también, que está por ahí escuchando la música tempranito. El gran Wiso Bruno, que está conectado también desde Aguas Buenas. Saludando también por ahí a Giovanni Corales Márquez. Eso es así. Continuamos con la música, vamos con otra de las buenas trovadoras, Marilyn Cruz, que nos canta junto con Edwin Colón, Mi Bandera. Ahí te va.

0: Tremendo eso, ¿eh? Con mi bandera por si hace frío en el viaje. Ave María. Era Marilyn Cruz, sí, señora, aquí en nuestro Amanecer Jíbaro, homenaje hoy a nuestras mujeres trovadoras. Oye, los saluditos por ahí, esto está bueno, qué bueno que mucha gente nos escribe y también nos llama, 787-798-1740. Por ahí saludando a Rosaura López, buenos días, también para Carmen Yolanda Tirado, que está desde San Germán. Ave María, y la pregunta es, ¿tomaste café? Sí, señor, Ave María, aquí estamos tomando y yo espero que tú también. Saludando por ahí, Ave María, a Roberto Cruz, que nos está escuchando desde Santolaya. Nos escribe él con el cacharro de café en mano, gozando ahí. Saludando también, Carlos le envía saludos a su hermano Benjamín Serpa, allá en Morovis, qué bueno. Saludando también a Francisco Javier Reyes y su esposa Sonia, desde Carolina. Buenos días, hermano, qué bueno que estás por ahí. Saludando a Lidia Mulero Serrano también, ¿eh? Ave María. Claro que sí. Hoy vamos a Villanueva, lo dejamos para mañana porque hoy tenemos el homenaje a las mujeres trovadoras. Sí, señor. También saludando por ahí a... tengo el saludo por ahí para Nolo Morales, que está en sintonía. Nolo, qué bien. Desde Sanford, Florida, nos está escuchando. Saludando a Manuel Morales, original de Villalba. Ave María, qué bien. Sí, señor. Saludando a todas las mujeres trovadoras. Claro que sí. Aquí estamos gozando, mis amigos. Vamos a escuchar ahora. Bueno, son las 4:36, tengo la pausa. Así que vamos a la pausa y regresamos con más de nuestra música. 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Vamos a la pausa, regresamos enseguida con nuestra música buena, que esto no para.
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Oye, qué bonito eso. Claro que sí, aquí estamos y continuamos con el homenaje a nuestras trovadoras. Ave María, qué bueno está esto, claro que sí. Hay un tema, vamos a escuchar este tema titulado Y amo la libertad. Oye, y aquí la canta Carol Aurora de Jesús, qué lindo. Así que vamos a escucharlo en un estilo 6 Bayamones. Música para ti, sí, señor.

Qué lindo, Carol, la Aurora de Jesús, cantando ahí, y Amo la Libertad. Ave María, junto con el grupo Ecos de Borinquen, del amigo Miguel Santiago. Bueno, son las 4:46, esto está bueno, sí señor, tomate café. Sí, ajá, Ave María, qué bueno, eso está encendido ahí, saludando a la gente que nos escucha a través de WISA 1390 y también a través del 930, disfrutando de la música, claro que sí. Oye, saludando a Luis Enrique García, desde las montañas del Chango, eso es allá en Naranjito, que están encendidos. Qué bueno, gozando nuestra música hoy, viernes de homenaje, hoy a las mujeres trovadoras. Claro, muy necesario, ¿eh? Así tenemos el programa hoy engalanado con todas esas voces femeninas. Y todas son lindas, claro que sí. Vamos hoy ahora a recordar a Nereida Maldonado, sí señor. Vamos a escucharla cantando La Tierra Tuya y Mía. Ahí te va.

Oye, qué bonito. Sí, señor, tremendo. Escuchando ahí a Nereida Maldonado con nuestra buena música. Claro que sí, estamos aquí gozando y pasándola bien chévere, saludando por ahí a Fidel López que se comunica. Sí, señor, a la gente que nos llama también a través del 787-798-1740. Saludos por ahí para don Alberto Cruz Bernal desde Carolina, que está en sintonía. También el amigo Rafael Aponte desde Coupey. Caleto Collazo, que nos llama desde Naranjito. Y el amigo Villafañe, Ave María, desde Toalta, saludando a la familia Medina Villafañe de Utuado. Eso, 4:50. Estamos aquí gozando. Ave María, seguimos con el homenaje a nuestras mujeres trovadoras. Y ahora vamos a escuchar y a recordar a Hortensia Trinidad. Vamos a escucharla en un estilo Sei Villarán. Nos canta la reina de las Antillas, Hortensia Trinidad.

La reina de las Antillas, qué bonito. Tremendo nuestra música linda ahí. Oye, saludando a la gente buena que nos escribe por ahí por la página de Facebook en WIAC740. En el Facebook Live, qué bueno. Ahí estamos gozando. Oye, saludando a Lucy González, que está gozando ahí. Qué bien, desde Agua, desde Gurabo. Ya te mudé. Saludos para Juan Frank Rosario, gente buena, saludándolos ahí a toditos, ¿eh? Claro que sí, gracias por siempre estar ahí en sintonía. Saludando también a nuestro amigo Chris Morales. Buenos días, Chris. Un abrazo para ti, ¿eh? Y saludando ahí a Chris con la página, su página, Los Trovadores Jíbaro. Ahí que siempre está dando información, noticias, eventos y todo eso. Gracias, Chris, por siempre estar por ahí. José Gautier, que nos está escuchando también desde Nueva York. Y a toda la gente que nos escucha fuera de la isla. Ahí estamos. Hoy el homenaje a nuestras mujeres trovadoras. Vamos ahora con la gran Yesenia Cruz, que nos canta Un Amor Ideal. Ahí te va.

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Óyelo. Vamos entonces a continuar. Oye, Carlos, pareciera que tú sabes lo que yo voy a poner, porque esa que escribiste es con la que vamos a arrancar ahora en la siguiente hora. Son las 5:02. Vamos a saludar por ahí también a toda esa gente buena que nos escucha desde el internet. Y nosotros vamos a identificar y regresamos enseguida con más de nuestra música. Recuerda, hoy es viernes, viernes de homenaje. Y hoy le toca el homenaje a nuestras mujeres trovadoras. Así que enseguida estamos aquí de regreso. No te retires.

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Oye, eso está encendido. Qué bueno, mis amigos, aquí estamos gozando. Zoe, óyelo, qué bien, iniciando nuestra segunda hora, 5:05, agradeciendo a nuestro Señor, a nuestro Padre Celestial, que nos regala otra semanita más, ¿eh? Camino al fin de semana y aquí estamos gozando hoy viernes, con el programa hoy engalanado, con las voces de nuestras mujeres trovadoras, homenaje a nuestras mujeres trovadoras, claro que sí. Y aquí seguimos saludando a todos los que están conectados, a nuestros amigos que van camino a sus trabajos, a todas las panaderías y cafeterías que a esta hora están echando el resto, seguro que si viene, ¿eh? 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Saludando a Iris y a Héctor, qué bueno, ¿eh? Claro que sí. Bueno, y continuamos. 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Mis amigos, damos inicio a esta segunda hora con la voz nacional, Lucecita Benítez. Oye, que nos canta ahí, allá en la altura. Eso, así disfrútanos, arrancamos. Buenos días.

Ave María, encendido el amanecer jíbaro, sí señor, tremendo, escuchando ahí a los Susita Benítez que nos cantó allá en la altura y también Amanecer Borincano de la autoría de Alberto Carrión, qué bueno está esto, ah, sí, eso, lo cantaste, yo lo sé, y yo sé que lo cantaste, qué bueno, gracias por estar ahí. 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Vamos entonces a continuar homenajeando hoy a nuestras mujeres trovadoras. Vamos a escuchar ahora a Alondra Sofía. Ave María, que está en sintonía, qué bueno. Ah, claro que sí, a toda esa gente que nos escucha desde el barrio Cibuco y allá desde el gran pueblo de Corozal. Vamos a disfrutar de la música y vamos a escuchar aquí en Viva Nuestra Agricultura. Un sellantillano, ¿no?

Oye, qué lindo eso. Viva nuestra agricultura, Alondra, Sofía, María, gozando. Son las 5:22. Qué bueno. Aquí estamos disfrutando de la música. 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Bueno, y nosotros continuamos con la música. Ave María, esto está bueno, ¿eh? Está encendido esto aquí. Vamos entonces a escuchar a esta hora, continuando con el homenaje a nuestra mujer trovadora, Soli Vázquez, la palomita de la sierra, que nos canta a esta hora, Patria Borinqueña. Sí, señor.

Patria Borinqueña, qué bonito. Oye, ahí gozando, saludando a Jesús Rivera, Superchú. Oye, qué bueno, Superchú, qué chévere. Por ahí ahorita cantó Chabelita. Sí, señor. Saludando a Mari Medina también, que nos está escuchando, nos escribe bello programa a nuestras mujeres trovadoras. Claro que sí. Oye, también saludando a Ricky Rodríguez desde 348. Ave María, gozando ahí, ¿eh? Sí, señor. Tempranito en la mañana, oye, y saludando a la trovadora Adriana Liz Medina, trovadora de Toa Alta, sobrina del gran William Santos, que le envía su saludito por ahí, ¿eh? Claro que sí. Buenos días, Eneida, que también está gozando. Eneida desde Gurabo, ¿eh? Ave María, esto está encendido aquí, son las 5 con 28 minutos. 5 con 28, saludando a la gente buena de la lechonera Los Quesitos, en la carretera 167, allá en el área de Dajabos, en Bayamón. 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Oiga, vamos ahora a escuchar a la jíbara de Quebradillas, a Adela Hernández, que nos canta Las Cadenas. Vamos a escucharla ahí, en la versión de Adela.

0: Tremenda las cadenas, cantando ahí a Adela Hernández. Qué bien, qué bonito, mis amigos, gozando. 5:31 es la hora. Ave María, esto está bueno. 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Es la cosa, mis amigos, 5:31 minutos. Seguimos gozando por aquí, claro, y saludando a la gente buena de OL Diesel, venta y despacho de diésel, servicio de gasolina, flotas y al por mayor. 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Vamos a nuestra pausita y regresamos con más de la música hoy nuestra. Claro que sí, aquí gozando en este jíbaro amanecer. No te retires.
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Óyelo, aquí estamos gozando, sí señor, 5 con 36 minutos. Oye, qué bueno está esto, ¿eh? Quiero saludar por ahí a Edgardo Méndez, que nos está escuchando. Ave María, desde Nueva York y nos comenta, bueno, desde Brooklyn, y nos comenta que esta hora de la mañana va a demandar, porque después de que damos el menú, todo el menú que ofrecemos aquí, le entra una hambre a uno a esta hora. Eso está bueno. Ave María, gracias por estar por ahí y a toda la gente que nos escucha siempre, disfrutando de la música, claro. 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Bueno, amigos, vamos a seguir. Ahora hay un tema que nos trae nuestra gran Luzelenia Tirado. Por lo regular, esta es la hora del momento del rincón romántico, pero en esta ocasión vamos a presentar este tema que muy bonito, que nos canta Luzelenia Tirado en un estilo huapango, Sendero de Amor. Así que ahí te va para que lo disfrutes nuestra música buena hoy, homenajeando a las mujeres trovadoras con todo su esplendor. Ahí te va para que lo disfrutes.

Oye, qué bonito. Sí, señor, tremendo. Escuchando ahí a los Eleni ha tirado 5 con 41 minutos. Este homenaje a nuestras mujeres trovadoras. Qué lindo eso. Sí, señor. Continuamos. Oye, vamos a escuchar ahora a Mónica Nieves, que nos canta Mi Patria, Si Yo Pudiera. Y en esta ocasión, pues canta con Manuel Rivera Cátala. Pero vamos a disfrutar de la voz de la gran Mónica Nieves.

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Eso, Ave María, tremendo la música. Ave María, qué bueno. Seguimos con nuestras mujeres trovadoras. 5:47. Priscila Flores, recordando a la gran Priscila Flores, nos canta Con Cariño y Simpatía. Ahí te va.

Tremendo, qué lindo, 5:50, era Priscila Flores, ave María, qué lindo. Saludando a la gente buena que está en sintonía a través del Amanecer Ibero, por ahí saludando a Carlos Pérez, saludando a Rafael Ayala también, saludando a Garci Rentas, que está en sintonía por ahí, claro que sí, el gran Ramón Lorenzo, que está en sintonía desde Connecticut, nuestros amigos que nos escriben a través de la página de Facebook, en el Facebook Live. Bueno, vamos a continuar. 5:50 nos canta ahora Lenny Ginette Adorno en un estilo semayagüezano. Vamos a escuchar La Mujer Estrobadora. Adiós, celebrando a las mujeres trovadoras hoy. Sí, señor.

Ave María, qué lindo eso. Sí, señor, mis amigos, ahí disfrutando de la música de Lenny Ginet Adorno. Ave María, saludando a toda esa gente buena de Gurabo. 5:55, amigos. Aquí estamos gozando. Ave María, qué bueno es. Oiga, este homenaje que le estamos llevando a cabo a nuestras mujeres trovadoras. Sí, señor. Y bueno, cerrando ya en el último vagón, vámonos con Victoria Sanabria, que nos canta que tú eres la vida mía.

Oye, qué bonito, mis amigos. Ave María, tremendo. Que tú eres la vida mía. 5:58 minutos. Bueno, ya escuchaste Victorio Sanabria. Gracias a todos por la sintonía. Saludando en el último vagón a Hilda Velázquez. Hilda Velázquez, que está por ahí. También a Nelson Guzmán. Oye, y a toda esa gente buena que está disfrutando ahí, ¿eh? Claro que sí. Tomando café, a todos los que están tomando cafeíto, viernes, que la pasen bonito. Sí, señor. Oiga, me pidieron que pusieran antes de irnos. Vamos a ponerlo, vamos a complacerlo. El viernes llegó, así que cántala antes de irnos. Cántala, ahí te va.

Oye, qué bonito, sí señor, camino el fin de semana. Recordando que mañana sábado estamos de 4 a 7 de la mañana y el domingo nuestro amanecer jíbaro espiritual de 5 a 7 de la mañana.

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¿Qué tal, amigos? Gracias por estar con nosotros. Bienvenidos a WIAC 740 de la mañana. Estamos cubriendo todo Puerto Rico de punta a punta. Hoy es viernes. Viernes 18 de septiembre del año 2026. Estamos ya en la parte intermedia del mes de septiembre. Ya lo único que queda es la semana que viene y 3 días más. Se acaba el tiempo. Y al parecer, pues hemos tenido un año bueno en cuanto a sistemas atmosféricos. No hemos tenido tormentas tropicales ni huracanes que hayan afectado a Puerto Rico. En cuanto a tormentas tropicales, pues miren, muy poco. Eso significa que no hemos sido jamaqueados por un sistema atmosférico. Y eso son buenas noticias. ¿Por qué? Bueno, porque usted sabe que el huracán Irma, el huracán María, 2017, nos dio tan duro que no estamos listos para ningún sistema atmosférico. Ninguno. Las lluvias de ayer, Low, Omaris, fueron buenas. No tan buenas, fíjese, como yo hubiese esperado. Yo hubiese esperado más. O mejores resultados, mejor en cuanto a los embalses. No estamos tan bien. Como no estamos tan bien, pues, bueno, yo hubiese querido que nos hubiesen jamaqueado mejor. Pero la realidad es que hubo mejoría, pero no tanta mejoría. Hubo mejores resultados, pero pudo haber sido mejor. Les tengo que decir que el resultado no era el que yo esperaba, fíjense. Yo esperaba que estos números estuviesen estrambóticos. Pero les cuento. El embalse Cerrillos, que en Ponce, se quedó igual low. Igualito, no cambió. En el caso de Oaxaca, bajó. Miren eso. Allá estuvo lloviendo en la zona del noroeste. Pues bajó. Bajó 1 centímetro. En el caso de Loco en Yauco, bajó 7 centímetros. En el caso de Guayo, se quedó igual. Los embalses que aumentaron: Caonilla 2 centímetros, Dos Bocas 6, Luquetti 15, Garza 5 centímetros, Guayabal 4, Matrulla 12, Guineo 3, Patillas 3, Carite 10, Fajardo 25, Río Blanco 21, Tuobaca 1, Sidra 8, La Plata 4 centímetros y Carraízo aumentó 58 centímetros. Carraízo está tan bien que está a nivel de seguridad. El nivel de seguridad. En el caso de Tuobaca, está en nivel de seguridad. Al igual que Luquetti, Guayo, Patillas, Carite, Dos Bocas, Caunillas, Oaxaca y Cerrillo. El nivel de desborde está Garza y Guineo. Bajo observación, pero bastante bien, está Loco, Guayabal, Fajardo y Río Blanco. En el caso de Sidra, tiene 30 centímetros por encima del nivel de ajuste operacional. Pero está bastante bien. En el caso de La Plata, Low, que esa es la que nos corresponde a nosotros,
Lo vive acá cerca de del embalse de La Plata y yo en Toa Baja. Y pues nos servimos de La Plata. Pues mira, te tengo malas noticias, Low. Está todavía en nivel de ajuste operacional. Pero por lo menos con ese ajuste operacional no estamos en racionamiento de agua. Por lo menos, aunque yo lo que tengo es un chorrito de agua, que eso pues... Miren, esta mañana lavándome las manos, después que uno se está, por ejemplo, peinando, que yo uso gel, pues entonces pues tengo que enjuagarme las manos. Luego, ese chorrito de agua, eso era una eternidad. Es decir, ¿y cuándo yo me voy a poder lavar las manos si es que esto no puedo? Porque es que no sale chorro de agua. Y la cosa era que, oye, qué clase de frío está haciendo en la noche hoy. En la madrugada, Low. La madrugada estuvo a pelúa. Yo estuve con el aire apagado y con los abanicos apagados. Miren, y lo que yo hace tiempo no hago, estaba arropado. Tenía un frío de madre. Las temperaturas han estado... Bueno, ahorita vamos a hablar con meteorología. Pero parece que la cosa, pues... Yo no sé si es que está buenísimo o no, pero mira, estaba peludito esto, estaba bien peludito. Así que, bueno, pues estaremos pendientes a ese particular, no hay de otra. Entonces, cuando nosotros hablamos de las temperaturas, pues evidentemente tenemos que estar pendientes a unos asuntos que tienen que ver con energía eléctrica. Porque además de que ustedes saben que con este problema del agua, pues muchos estamos como en incertidumbre. Pero con energía eléctrica más todavía. Bueno, dice Rauri, mira lo que me escribe Rauri, que se asoma a los aires navideños. Yo les voy a decir una cosa, la mejor temporada para mí es Navidad, pero las Navidades deben empezar ya. Bueno, Rauri, ponte ya en el programa de la madrugada, musiquita navideña. Ya tenemos que poner musiquita navideña, Rauri. Ya, musiquita navideña, porque es que hay que poner ya a gozar a la gente desde ya, desde septiembre. Navidad es desde septiembre. Así que antes de que me entregues al noticiario, necesito musiquita navideña. Musiquita. ¿Qué música navideña te gusta, Low? ¿Qué música navideña a ustedes le gustan? 787-798-1740. Mira, ¿sabes qué? Asalto navideño. Me dice este Low. Dice Rauri González que el próximo viernes, ¿sabe lo que viene, verdad, este Low? Viene anticipo navideño. Y a partir de ahí, todos los días antes de entregarme, vamos con musiquita navideña. Sí. Vamos con musiquita navideña porque verdaderamente ya necesitamos mover esto. Ay, Dios mío. Ya yo estoy, mira, con la política hasta aquí ya. Ya la política me tiene cansado. Es que todo es un chisme aquí. Todo es un chisme. Todo es una cosa que yo no entiendo. Mira, ahí está. Vamos a empezarla con la musiquita. Pero eso no es americano. Ah, este Feliz Navidad de José Feliciano. Bueno, sabe que José Feliciano ganó un montón de chavos con esa canción. Mira, cuidado, que nos está escuchando. José Feliciano, si está en Puerto Rico, nos está escuchando. Así que Feliz Navidad de José Feliciano. La tiene en español, la tiene en inglés. Imagínese usted. Bueno, feliz año nuevo, feliz Navidad, próspero año nuevo, ¿verdad? ¿Ah? ¿Qué otra más te gusta? ¿Qué otra cancioncita? Búscame algo más conocido, además de Feliz Navidad, que es súper conocido. Rauri, ayúdame con esto, ¿qué otra está bien pegadita? ¿Ah? ¿Cuál? A comer lechón y qué más. Esa lucecita Benítez, ¿verdad?

Ahí está Raúl, Raúl buscándome canciones y Low. Low, pero búscame cosas que están pegadas. Vamos, que está pegado. ¿Ah? No, moderno, no, es que yo no me acuerdo, que yo estoy a esta hora de la mañana el cerebro no me está caminando muy rápido. Algo que se haya pegado, por ejemplo, el Fuá. El Fuá fue algo bien pegado. Bueno, Lucecita Benítez es mi cantante favorita mujer, pero búscame algo que se haya pegado mucho. Búscame algo de Ramito ahí. ¿Hay algo de Ramito? De Ramito un poco viejo. Ramito cuando yo era chiquito estaba bien pegado. Algo de Tabín también, Pumarejo. Algo así, que sea picante. A esta hora de la mañana. Mira, me dice Raúl González, Aires Navideño de Héctor Lavoe. Pero ya eso es el nivel de salsa, si no me equivoco. Ah, no, pero búscame algo típico, Bueno, ustedes están apagados, por Dios. Búscame algo que bueno, me pueden ayudar, 787-798-1740, algo que se haya pegado mucho, que en todos lugares estuviésemos. Asalto Navideño también es bueno, ese estaba mejor. Pero hay más música típica que se pegó. ¿Cuál es esta? Asalto Navideño, ¿de quién? ¿Quién la canta? El Gran Combo, pero es que me busca el Gran Combo. Está bien, el Gran Combo es... Pero búscame del autor de... ¿Ah? No, pero es que tú me estás buscando... Búscame de los cantantes originales de las canciones, de los autores. Bueno. Pero tú eres Coca-Cola. Ah, ya es Coca-Cola, con razón. Me está buscando toda salsa. No, hombre, no. No. Ahora, ay, señor Dios mío. Mira, la de la luz también que se fue. Mira, Alfonso Vélez. Yo tenía una luz. ¿Eso no la tienen? ¿Entiende? Cosas que se hayan pegado brutal. La tiene, vamos. Eso es lo que yo te estoy diciendo. Música típica con...

0: No se equivoque. Este no es el programa de Rauri. No. Este es el noticiario. Es que está, mira, arrancar la Navidad ya desde septiembre. Ah, esa, la canción hay que buscarla con calidad estéreo, HD, todo. Porque ¿sabe? Esa es una copia vieja. Sí, estoy hablando. Hay que buscar estas canciones típicas. Esa es una canción típica de la temporada navideña. Y wow, me dicen mis familiares que estos artistas puertorriqueños típicos en esta época de Navidad hacían el agosto, porque cantaban en todas las plazas, en todas las actividades, en todos los programas de televisión. Wow, eso es lo que yo digo. Necesitamos nuevamente regresar a esa época dorada, esa época en la que había muchos espectáculos, mucha programación en la radio, en la televisión. Y además que necesitamos cambiar nuestro paradigma. Y entonces, pues usted sabe que viene Low y me la apagaba la vela, la lucecita. ¿Ah? Sí, porque Low es así, Low es como el viento. Bueno, gracias Low, gracias Rauri por estar pendiente a esto. Ese también, bueno, lo que pasa es que ese no es de Navidad, pero llegó viernes. Ay, Dios mío. Miren, hablando de la época navideña y del frito, que es bienvenido, porque hemos tenido unos calores increíbles. Y es necesario como un... Bueno, pasar la página, vamos a enfocarnos, vamos a tratar de hacer las cosas distintas. Vamos a intentar echar para adelante este país. Definitivo. Hay que echar para adelante este país. No hay de otra. Es el único que tenemos. No tenemos otro. Y tenemos que enfocarnos. Y evidentemente, cuando nosotros vemos todo esto que está ocurriendo, pues sabemos que están pasando algunas cosas que nos han jamaqueado verdaderamente. Mira, el caso de la AAA y el desmadre que tienen en la comunicación es evidente. El caso de energía eléctrica, que ustedes saben que ahora han pedido un aumento, que si lo aprueban vamos a tener que coger. ¿Sabe que antes vendíamos el desayuno para almorzar? Pues ahora vamos a tener que vender el desayuno, las meriendas y la cena para poder almorzar. ¿Y ya? ¿Cómo es? No, Low, no te metas con eso. Miren lo que dice Low. Que vendamos el café. No. Espérate, Low. Ibas bien. Hasta ahora. No. No puedo vender el café. Si yo hago un termo de café, Low, es para mí. Oye, hablando así como los locos, hablando del termo de café. Antes nuestro papá o nuestros abuelos utilizaban la famosa fiambrera esa. Que era la comida que eran como unos cilindros. Y entonces allí tenían el arroz, la habichuela, la carne, el pancito. Entonces venían tú lo sacabas y eso se mantenía caliente prácticamente todo el tiempo. Y vendían, ¿qué? El termito de café. Ya yo no veo a la gente con termo de café, ¿eh? Antes la gente hacía café en la mañana. Echaba el termito, que el termito normalmente era negro y rojo y negro. ¿No te acuerdas de eso? ¿Cómo es? Ay, miren lo que acaba de decir Low. Que eso es cosa de viejo. Ay, Low. Ay, Low, cógete un break. Poncha y ve a coger aire allí de la autopista. Mira que eso es cosa de viejo, pero mira qué atrevida. Es más, no voy a hablar más. Vamos a los titulares.
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0: Buenos días, soy José Ángel Cordero y estos son los titulares más importantes. Alertas sobre playas llegarían a hoteles y alquileres a corto plazo. Luma promete acuerdos para que 7 municipios reparen luminarias. Que sean transparentes, Fortaleza cuestiona Luma por solicitud que podría aumentar la factura de electricidad. Instituto de Ciencias Forenses respalda proyecto de ley para reclutar patólogos forenses antes de que culminen su entrenamiento. Cámara Federal aprueba proyecto con 11 iniciativas dirigidas a Puerto Rico. Buenos días, la hora 6:22 en el 7:40.
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0: Hola, hola, gracias por estar con nosotros. Bienvenidos a WIAC 7:40 en la mañana. Gracias por sintonizarnos. Si nos acaba de sintonizar, solo para que se acuerde usted, que la compañera Lowe nos acaba de decir viejo a todos los que de alguna manera cargamos nuestra fiambrera y nuestro termo de café. Sí, nos lo dijo así descaradamente, que son unos viejos. Bueno, pues está bien, Lowe, muy bien. Antes de ir a la playa, residentes y visitantes podrían consultar sus condiciones mediante un código QR disponible en hoteles, aeropuertos y alquileres a corto plazo, según un proyecto aprobado por el Senado para ampliar el acceso a la plataforma SwingSafeVR. El proyecto del Senado 1331 exigiría divulgar el código en páginas web, televisores, redes sociales, letreros u otros medios. SwingSafeVR ofrece información sobre oleaje, mareas, condiciones del tiempo, contaminación y otros riesgos para los bañistas. La obligación ampliaría o aplicaría también a hospederías y paradores. De convertirse en ley, incumplirla conllevaría una multa administrativa de unos $100 por infracción. La autora de la medida, la senadora Marisita Jiménez Santoni, explicó que busca orientar a quienes desconocen los peligros de las marejadas o las advertencias de las banderas en las playas. El senador Adrián González Costa también respaldó el proyecto como una herramienta adicional para prevenir accidentes y agotamientos. La hora C25, WAC, 7:40 de la mañana, cubriendo a toda la isla.
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0: A regreso en el 740, Luma promete acuerdos para que 7 municipios reparen luminarias. Ya rezamos.
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0: Gracias por continuar con nosotros en el 7:40 de la mañana. Estamos cubriendo a Puerto Rico de punta a punta con el acontecer noticioso. Amigos, la subsecretaria de Asuntos Académicos y Problemáticas del Departamento de Educación, Beverly Morro Vega, aseguró que los estudiantes tienen poco interés en salir bien de la prueba del College Board debido a dos factores. Tienen poco interés en salir bien debido a una mayor predilección por carreras cortas y el hecho de que su puntuación ya no es factor determinante en el proceso de admisión de la Universidad de Puerto Rico. De esta forma, la funcionaria reaccionó a la portada de El Vocero, que expone que los informes de los perfiles de las clases 2024-2025 de los candidatos a graduación de escuela superior que tomaron la prueba de aptitud académica del College Board en Puerto Rico evidencian puntuaciones bajas o promedio en todas las áreas. El mayor riesgo que nosotros tenemos ahora en el College Board es que nuestros estudiantes no necesariamente están interesados en completar carreras universitarias y tienen más definida la ruta que quieren tomar, y la realidad es que este instrumento no es determinante para lo que ellos quieren lograr, indicó. De manera similar, Morro Vega afirmó que el estudiante de hoy encara la prueba de aptitud académica del College Board con un rigor diferente. Con un rigor diferente, ya que no representa un factor determinante a la hora de entrar a una institución postsecundaria. C28, 7:40 de la mañana.
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0: A regreso en el 7:40 de la mañana, el informe más completo de los deportes. Ya regresamos.
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0: Gracias por continuar con nosotros aquí en WIAC 740 de la mañana. Estamos cubriendo a Puerto Rico de punta a punta con el acontecer noticioso.
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0: A esta hora de la mañana, ¿qué tal si nos conectamos con Caro Negrón de La Ley Deportiva? Programa que se transmite el lunes a viernes a las 10 de la mañana por WIAC, toda su cadena. ¿Sabe dónde está, qué está haciendo Caro? Corriendo ahora, la mañana. En la mañana corriendo, mira, haciendo. Dice que va a correr el 5K de, no sé de dónde, porque hay 5K ahí en todos lados. Caro, buenos días, ¿cómo está?
15: Buenos días, por lo menos caminando, José, por sí, lo menos caminando.
0: Por lo menos caminando lo vamos a lograr. Bueno, en esa estoy yo, necesito rebajar 35 libras, poner, mira, fit, a ver si para el año que viene nos ponemos el traje de baño Speedo. ¿Qué usted cree?
15: Ah, esa es buena. Yo siempre camino, yo doy caminadita todos los días, gracias a Dios, pues me mantengo siempre en el mismo peso y eso es importante.
0: Eso es demasiado importante. Eso es demasiado importante cuando ya uno está pasando cierta edad, como nosotros.
15: Sí, señor. Bueno, yo estoy en el piso 6, yo no lo niego, pero me siento muy bien y ya tú sabes. Bueno, anoche Puerto Rico jugó en el voleibol femenino en Guanajuato, México, cuando perdió frente a Estados Unidos en 4 parciales. Puerto Rico estaba invicto, Dominica, el escaso Estados Unidos tenía una derrota, pero Puerto Rico ayer se encontró un equipo de Estados Unidos que es el equipo que debe dominar junto a Dominicana al final y que de hecho van al juego final esta noche. Ganó 25-18 Estados Unidos, Puerto Rico ganó 23 y aunque los últimos dos sets, el tercero y el cuarto, fueron cerrados, los ganó Estados Unidos 28-26, 26-24. Dominicana tuvo que ir a 5 sets para ganarle a México. 25-19 ganó México, luego ganó Dominicana a 21-21, México a 20 y finalmente 15-12 Dominicana. La escena se prepara para que hoy Puerto Rico va con México por el bronce, Estados Unidos va con Dominicana por la medalla de oro. En el baloncesto femenino anoche se jugaron 2 partidos. En Caguas, en la inauguración, el equipo de Caguas, que luce sólido con 3 refuerzos de primer orden, le ganaron 90-77 al equipo de Carolina. 2-0 Caguas, 0-1 Carolina. Isabela, por su parte, le ganó a Ponce 8-7-6-6. 1-0, el récord de Isabela, era su primer juego. Ponce tiene una victoria, también tiene una derrota. Entonces, mañana sábado, Día 19 continúa la acción del béisbol femenino, dobles partidos a las 6 de la tarde. Juanadías visita Cabo Rojo, Santa Isabel visita Guayama, Utuado visita Las Piedras y Loíza visita Vega Alta. El norte tiene Utuado con 5-1, Vega Alta a Las Piedras 3-3, Loíza 1-5. El sur tiene a Guayama con 5-1, Santa Isabel 3-1, Juanadías 2-2, Cabo Rojo 0-6. El Bosser Beater, que se suspendió el miércoles, hoy, si la dama lluvia lo permite, a las 10 de la mañana en el Solo Morales, Escaer de San Sebastián, frente a la LCA de Guaynabo, y a la 1 de la tarde, la Carlos Beltrán Academy, frente a la Puerto Rico Baseball Academy. Estos cuatro equipos se enfrentan hoy, los dos ganadores van a la final el próximo domingo a las 6 en el Solo Morales. La Coliseba comienza esta noche. Orocovis visita Dorado, Dorado es el actual campeón, son los guapos, así se llama ese equipo, los guapos de Dorado, su presidente Yadier Molina. Entonces mañana sábado, doble juego a las 6, son juegos de 7 entradas, Vega Alta en Barranquita, Seiba en Maunabo, y Bonito en Sidra, Aguabuenas en Comerío, Arroyo en Guayanilla, Cuamo en Villalba. El domingo a las 2, un juego, Orocovis en Dorado, y dos juegos, Gurabo frente al equipo de Río Grande. Esta es la acción del béisbol de la Coliseba. En Grandes Ligas, entrando a la prácticamente hoy serían 8 juegos para algunos equipos, 9 para otros, el final de la serie regular. Anoche Houston le ganó a Kansas City 6-2, una victoria importante porque se unió con la derrota de Texas, que estaba ganando 3-0 y Boston le sacó el juego 4-3, para tomar la ventaja nuevamente, un partido de ventaja sobre el equipo de Texas en la división del oeste, quedándole ya a ambos equipos un total de 9 juegos. En ese juego de Houston, Jordan Álvarez, cuadrangular número 40, tiene 99 impulsadas, 3.12 de promedio. Todavía coquetea con la triple corona, pero lo importante es para él, si no gana la triple corona, debe ser sin duda, como quiera, el más valioso de la Liga Americana. En ese juego, el puertorriqueño Cel Lugo perdió 5 entradas, 8 hits, 4 carreras, un boleto, 5 ponches. En el juego de los Mets, volvió a ganar Filadelfia por blanqueada 3-0. Lindor se fue en blanco en 3 turnos. El equipo de los Media Blanca le ganó a Detroit 3-1, los Piratas a Milwaukee 7-4, los Dodgers a los Rojos de Cincinnati 8-2. Tampa sigue ganando, 10-1 le ganó a Oakland, los Padres a Colorado 9-2, y Anaheim le ganó a Minnesota 5-4, donde Caratini se fue de 4-1. Ya para finalizar, el standing tiene a Tampa 93-5-9, una ventaja de 5 partidos sobre el equipo de los Yankees. Entonces, la central, los Media Blancas tienen 7-8-7-5, empatan con los Guardianes por ese primer lugar de la división central. En el oeste, Houston 7-7-7-6, los Vigilantes de Texas 7-6-7-7, hay una diferencia de un partido. El White Card, los Yankees 8-8-6-4, segundo Boston 8-3-70, tercero estaría ahora mismo... el caso del empate entre Guardianes y Media Blanca con 78-75 y el empate entre Toronto y Texas con 76-77. La Nacional tiene Atlanta en el este 8-9-6-4, 8-5-6-8. El equipo de Filadelfia 3 juegos y medio atrás. En la Central Milwaukee 95-5-8, 8-5-6-8. Hay una diferencia de 10 juegos ahí. Y en el oeste los Dodgers 9-3-60. 8-4-6-9 el equipo de los Padres y 80-73 Arizona. El Wild Card tiene 4 equipos. El empate entre Filadelfia y los Cubs, 8-5-6-8. A un juego atrás, el equipo de los Padres con 8-4-6-9. Y entonces todavía no se puede descartar, pero está complicándose el panorama Arizona con 80-73. Hoy a las 10 estaré con más información, explicando un poquito mejor sobre lo que tiene que ver con este cierre final dramático del béisbol de la Grandes Ligas, que culmina el 27 de septiembre. Así que José, buen día, buen fin de semana para todos y nos escucharemos nuevamente el lunes, pero recuerden que a las 10 estaré con la Ley Deportiva.
16: Gracias, Cano, por la información. La hora 6:37.
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16: Buenos días, soy José Ángel Cordero y estos son los titulares más importantes para esta hora. Power Expectation argumenta que el gobierno busca ya sustituto. Comerciantes aclaran que aumento en ventas no implica más ingresos en sus negocios. Luma promete acuerdos para que 7 municipios reparen luminarias. Que sean transparentes, Fortaleza cuestiona a Luma por solicitud que podría aumentar la factura de electricidad. Instituto de Ciencias Forenses respalda proyecto de ley para reclutar patólogos forenses en práctica. Buenos días, la hora 6:38 en el 740.
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0: Hola, hola, gracias por estar con nosotros. Bienvenidos a WIAC 740 en la mañana, cubriendo a todo Puerto Rico de punta a punta. La hora 6:38.
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0: A esta hora de la mañana tenemos que conectarnos con el Servicio Nacional de Meteorología, la meteoróloga Cecil Villanueva. Gracias por estar con nosotros. ¿Está en línea?
19: Sí, buenos días. ¿Cómo estamos?
0: Muy bien, gracias al Señor. Esperanzado que esa actividad de lluvia que tuvimos en el día de ayer se repitan los próximos días, porque ayer fue un día espectacular. A mí me encanta la lluvia, Villanueva. A mí me encanta. Yo soy de los que me siento debajo de la lluvia con un cafecito sin ningún tipo de problema, mojándolo. Lo que pasa es que ahora uno se moja y se da una clase enferma, pero esperamos que se repita. Bueno para los embalses, Villanueva. No tanto como yo hubiese esperado, por ejemplo, en La Plata, pero usted me explicará a qué se debió ayer la lluvia.
19: Sí, ayer fue una combinación de todavía remanentes de humedad de la onda tropical que estaba en nuestra área, y también que todavía hay ciertas vaguadas en la zona que añade inestabilidad al área. So, teníamos una combinación perfecta en el día de ayer, donde se combinó esa alta humedad de la onda tropical, cómo se estaban moviendo los vientos en combinación con calor todavía remanente del día de la tarde, y teníamos un área de convergencia y de baja presión bastante fuerte al norte en las aguas del Atlántico, y todo eso se combinó para entonces tener esas lluvias tan beneficiosas también especialmente para los embalses en la mitad de Puerto Rico.
0: Sí, ese embalse de Carraízo aumentó 58 centímetros, que es bueno.
19: Sí, eso es correcto. En la cuenca de Carraízo como tal, sí, se hubo unas buenas lluvias en las últimas 24 horas de 1 a 2 pulgadas y todo esto, y especialmente como ha estado lloviendo en los últimos días, esos suelos están saturados. Eso quiere decir que todas estas lluvias adicionales que caen en la cuenca se convierten en escorrentías que van a drenar al río, al embalse como tal. So, definitivamente fueron muy buenas lluvias para el embalse de Carraízo. A pesar de que La Plata pues no subió tanto, pero sí hubo lluvias en la cuenca de La Plata que van a ayudar independientemente. Ahora, en los próximos días, no es que va a haber lluvia, pero no va a ser específicamente para la mitad de Puerto Rico. Donde más se van a concentrar esas lluvias es un patrón bastante normal, bastante típico de la temporada, es donde tenemos en las tardes aguaceros y tronadas que se podrían estar formando en el interior y oeste de Puerto Rico. Sí, vamos a ver en horas de la mañana algunas lluvias que se den para la mitad de Puerto Rico, dependiendo de cómo están las condiciones del viento, podría alguna de esas lluvias beneficiar a la cuenca, pero no al nivel que estuvimos viendo en los últimos días para esa zona, pero sí hemos visto un cambio en el patrón por el resto de la semana, donde hace muchísimo tiempo no veía un patrón más húmedo de lo que estamos viendo para esta próxima semana. Siempre hemos visto en los últimos meses bastante, mucho más seco, menos humedad, especialmente los niveles medios, así que eso es lo que estamos viendo, que por lo menos estamos viendo como un cambio de patrón por la próxima semana.
0: Villanueva, meteorología, ¿puede detectar si hubo intervención, por ejemplo, de siembra de nube? ¿Eso se puede saber si ayer fue uno de esos días que se utilizó esa técnica?
19: No es algo que nosotros sigamos, eso es algo que es bastante de la compañía que esté haciendo eso. Independientemente de la literatura científica, ha mencionado que si hay algún tipo de aumento sería hasta por lo menos un 10 a 15%, y usualmente ha sido en áreas más templadas. En áreas tropicales son ese tipo de efecto es mucho más difícil de discernir, y también es importante recalcar que si se hace sembrado de nube es un área bien localizada. Ayer la actividad fue actividad bastante amplia. So, estos efectos de sembrado de nubes es áreas bien localizadas donde se pueden dar. So, independientemente si se dio o no se dio, los efectos de ayer fueron mayormente asociados a dinámicas, a efectos mucho más amplios, a escalas más amplias, que fueron la onda tropical y vaguadas que están en el área.
0: Perfecto. Y ayer yo me acosté con algún detalle de que había un sistema al norte del Océano Atlántico con posibilidad de desarrollo ciclónico. Evidentemente ese sistema está bastante alejado de la zona del Caribe, nada que tiene que ver con Puerto Rico, ¿cierto?
19: No, está bastante alejado. Sí, tenemos como que esa zona está bien al norte, tiene una baja probabilidad de formación. En este momento está más asociado a vaguadas que en estas zonas, humedad, pero está bastante lejano que pueda tener una influencia tan directa para la zona del Caribe.
0: En el caso del Océano Atlántico, de África hacia acá, más cerca del Caribe, en el sentido del área, pues estos sistemas se mueven casi siempre hacia el oeste. ¿Tenemos algún sistema que tiene alguna probabilidad de desarrollarse o de, por ejemplo, alcanzar la zona local en una semana que nos traiga lluvia?
19: Tenemos una onda tropical que estaba como que en el área, bastante todavía alejado, no tiene ninguna probabilidad de formación, pero de hecho hay bastante interacción de esta onda tropical con vaguadas y altas presiones, que su movimiento es bastante interesante. Cuando vemos los modelos, ese movimiento como que se va, no, como que la velocidad va bajando en términos de cómo, a medida que se va moviendo en la cuenca del Atlántico. So, vemos como que se está retrasando, todavía es bastante alejado de nuestro periodo de pronóstico, pero hay que ver cómo se comporta esa onda, pero por el momento no tiene cero probabilidad de formación, pero sí por lo menos estamos viendo si esa área de alta humedad podría estar llegando, y si llega sería ya entonces para la semana que viene, a finales de la semana que viene.
0: Claro, me imagino ustedes que en meteorología, al igual que en el Centro Nacional de Huracanes, se están preguntando qué pasó con esta temporada, en el sentido que no hemos tenido ningún huracán. Lo que hemos tenido son tormentas tropicales, ¿cierto?
19: Sí, cierto. Usualmente sí, se habíamos comentado desde el principio de la temporada de huracanes que estamos entrando y tenemos el Niño. Usualmente cuando estamos en una fase del Niño, los vientos cortantes en la cuenca del Atlántico aumentan, y eso es un efecto que inhibe muchas veces ese desarrollo de ciclón tropical, a lo opuesto en la cuenca del Pacífico, en el este del Pacífico, donde sí, usualmente con el Niño se tiende a desarrollar un poco más cuando tenemos el Niño. So, ya desde el principio de la temporada sí se veía que íbamos a tener una temporada por debajo del normal por la presencia del Niño. También hay otros factores que podrían influenciar el por qué hemos tenido una temporada tan callada, pero obviamente eso ya estaría en términos de investigadores y también el Centro Nacional de Huracanes, cuando se siga estudiando más a fondo, y eso toma tiempo, qué otros factores podrían estar afectando la temporada que haya sido mucho más callada de lo normal.
0: Bueno, en cuanto a Estados Unidos, sistemas que vayan saliendo como sistemas frontales que se acerquen a la zona local, o eso está todavía muy lejos del panorama.
19: Perdona que interrumpa, también quiero recalcar que todavía la temporada de huracanes no ha terminado.
0: Sí, noviembre 30. Huracanes
19: de noviembre 30, o todavía hay que ver cómo se comporta octubre. Puede ser que octubre y noviembre tengamos entonces un alza del aumento de desarrollo de ciclones tropicales. No estoy diciendo que eso va a ocurrir, pero por lo menos que las personas no bajen la guardia todavía. Todavía estamos a mitad de la temporada de huracanes. Sí, es curioso que estamos en el pico de la temporada de huracanes y absolutamente no hay nada en la cuenca del Atlántico, pero eso no quiere decir que las personas deberían de bajar la guardia.
0: Así mismo es. En cuanto al sistema de Estados Unidos, sistemas frontales que se acerquen a la zona local, ¿o estamos a destiempo todavía?
19: Todavía estamos un poquito a destiempo, sigue, todavía hay como que sistemas frontales, pero se quedan bastante al norte de nosotros. Ya entonces, cuando estemos entrando ya para octubre, podemos ver que empiezan esos sistemas frontales un poquito más al sur. Entonces, cuando interactúan también con ondas tropicales, Esos son periodos que podrían ser bastante lluviosos para las zonas de Puerto Rico. Octubre y noviembre tienden a ser bastante lluviosos y usualmente es por la combinación de vaguadas, sistemas frontales y también con ondas tropicales, que entonces si se combina en áreas como la de nosotros de Puerto Rico, pues podrían ser periodos extensos de lluvia. So, hay que ver cómo se va comportando el mes de octubre y noviembre, pero todavía para septiembre se mantienen bastante al norte.
0: Bueno, muchísimas gracias. Siempre es un placer conversar con usted.
19: Igualmente, buen día.
0: Escuchaban ustedes a la metróloga Villanueva del Servicio Nacional de Metrología conversando con nosotros sobre el panorama que hemos tenido, sobre lo que podríamos tener durante esta semana y

0: una tormenta, un huracán. La hora 6:48, 7:40 de la mañana.
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0: Al regreso en el 7:40 de la mañana, entran a una residencia, roban sobre $108,000 en carteras y ropa de boutique. Ya rezamos.
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0: Gracias por continuar con nosotros en WYAC 740 en la mañana, 6:50.
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0: Agente de la policía, escritos al recinto de Bayamón Oeste, investigan preliminarmente un escalamiento reportado durante la tarde de ayer en una residencia ubicada en la urbanización Villarrica en Bayamón. Según la información preliminar, el querellante indicó que una persona le ocasionó daños a la puerta de la vivienda y logró obtener acceso al interior de la propiedad. Una vez dentro, se apropió de múltiples equipos electrodomésticos, varias carteras de la marca Louis Vuitton y mercancía de ropa de boutique. La propiedad hurtada fue valorada en $108,000. La hora 6:51, 7:40 de la mañana.
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0: El filme Puerto Rico, producido por el cantante residente y protagonizado por el también rapero boricua Bad Bunny, sumó este jueves 11 nuevos integrantes a su elenco, confirmó Deadline. Según el medio estadounidense, entre las figuras se encuentran Richard Gadd, creador y protagonista de la serie de Baby Ringer, conocido por sus papeles en Runway, Renzi Félix, y Ismael Cruz Córdoba, actor puertorriqueño que forma parte del elenco de Lord of the Rings, y Rubén Blades, reconocido cantante, compositor y actor panameño. Asimismo se integran Daniel Bru, Alberto Guerra, Marcel Ruiz, Arián Cartaya, Oscar Yaenada, Carmen Machi y Luis Tosar. La hora 6:52, 7:40 de la mañana, cubriendo a toda la isla.
1: Economía.
0: Mientras el posible aumento en la tarifa de luz permanece en manos del negociado de energía de Puerto Rico, empresarios sugirieron utilizar parte de los recaudos del Departamento de Hacienda como una alternativa para mitigar el impacto económico que tendría el alza sobre las familias puertorriqueñas. Asimismo, alertaron que un aumento en las facturas del servicio eléctrico pueden tener un efecto adverso y elevar la carga económica de los consumidores y elevar así los costos operacionales de los pequeños y medianos comerciantes. Se trata de un ajuste de 6.07 centavos por kilovatio hora que podría aumentar la factura de un cliente residencial a un promedio aproximadamente $48 mensuales a partir de octubre, mientras que para los comerciantes el aumento sería de $72. ¿Te puede interesar? Sí. ¿Qué te puedo decir? Si usted tiene un consumo energético un poco alto, sepa que esos $48 como mínimo podrían aumentar a $72, pero asimismo podrían aumentar a $100, $150 o $200. Ojo, la hora 6:53 en el 7:40 en la mañana.

0: mañana.
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0: El presidente de Estados Unidos, Donald Trump, volvió a prometer el miércoles un pago de $5,000 para cada adulto estadounidense si los republicanos mantienen el control de la Cámara de Representantes y el Senado en las elecciones de noviembre. Trump vinculó nuevamente la propuesta a los ingresos obtenidos mediante los aranceles. Si los republicanos ganan la Cámara de Representantes y el Senado, emitiré lo que todos llamaremos de ahora en adelante el dividendo Trump. Cada adulto en Estados Unidos recibirá $5,000, dijo Trump durante un mitin en Carolina del Norte. 6:54 WIAC 7:40 en la mañana.
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0: Al regreso en el 7:40 de la mañana, el informe más completo del tránsito. Pero antes, Power Expectation argumenta que el gobierno busca ya sustituto. Ya regresamos.
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2: Gracias por continuar con nosotros aquí en WIAC 740 en la mañana. Estamos cubriendo a Puerto Rico de punta a punta con el acontecer noticioso. Gracias por continuar con nosotros. Siempre es un placer estar aquí con ustedes. Power Expectation LLC insistió en su demanda contra la Autoridad de Energía Eléctrica para impugnar la cancelación del contrato para proveer 400 megavatios de generación temporal, se vea en el Tribunal Federal en Puerto Rico y que cualquier retraso en el proceso podría ser perjudicial para la empresa. Según la representación legal de la compañía, liderada por los licenciados María Domínguez Victoriano y Javier Micheo Marcial, la pronta adjudicación del interdicto preliminar solicitado es necesaria, ya que el daño que busca prevenir ya no podría estar ocurriendo. Durante una vista pública efectuada el 15 de septiembre ante la Comisión de Gobierno de la Cámara de Representantes, el licenciado Osvaldo Carlos Linares, presidente de la Oficina Independiente de Adquisiciones 3PPO, testificó que luego de la cancelación del contrato, 3PPO continuó discusiones con otros proponentes concernientes a contratos de generación temporal, incluyendo Gotham Energy LLC y Javelin Global Commodities US Holdings Inc. Planteó la parte demandante en una moción en la que se opusieron a los pedidos de la Autoridad de Energía Eléctrica para que se desestime la demanda y se suspendan todos los plazos de tiempo otorgados. 6:58, 7:40 en la mañana.
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2: A esta hora de la mañana, ¿qué tal si nos vamos con Lou Rodríguez? Lou, oye, Lou está hoy con música navideña también. Oye, ay, pero no voy a hablar porque me dijo viejo por el termo. Adelante, Lou.
3: Muy buenos días, el madrugador lo sabe, 7:40 de la mañana te mantiene informado, informe del tránsito. Para hoy, viernes 18 de septiembre, se reportan importantes demoras, tapones y cierres programados en las principales autopistas de Puerto Rico debido a labores de mantenimiento vial de la Autoridad de Carretera y Transportación. A continuación, los puntos críticos que debes tener en cuenta para planificar tu ruta. Alerta de tránsito y cierres principales de la carretera número 52, Salina hacia Calle, y se registra un tapón descomunal con fuerte congestión vehicular desde Salina en dirección a Calle, y se reporta demoras sólidas desde el kilómetro 53.8 hasta el kilómetro 48.9 debido a trabajos en la vía. Además, se mantendrá un cierre del carril derecho en el kilómetro 49.2 hacia Calley durante el día. En la carretera 52 Caguas a Calley se realizan cierres intermitentes de los carriles izquierdos y derecho, un carril a la vez, entre el kilómetro 2.5 y 50 en dirección a Salinas. Se anticipa congestión durante la pesada durante todo el día. En la 52 Ponce hacia Guayanilla, trabajos de mantenimiento provocan el cierre del carril derecho entre el kilómetro 102.1 y el 106.0. En la 161 Santa Isabel continúan las obras de repavimentación, debí decir, y mejoras viales desde el kilómetro 0 hasta el 2.4, lo que provoca flujo lento y desvíos locales en la zona agrícola. Labores nocturnas y fin de semana en Caguas a partir de hoy a las 9 de la noche comenzarán las labores intensivas del fin de semana que se extenderán hasta el lunes 5 de la mañana. Si viajas tarde por la zona de Caguas, anticipa el desvío y reducir el carril. Bueno, soy Luis Rodríguez, este fue el informe de tránsito en 7:40 de la mañana con José Ángel Cordero. Soy Luis Rodríguez, 7 de la mañana.
2: A las 7 de la mañana iniciamos una hora completa de información.
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2: Buenos días, soy José Ángel Cordero y estos son los titulares más importantes para esta hora en WIAC 740 de la mañana. Comerciantes aclaran que aumento en ventas no implica más ingresos. Luma promete acuerdos para que 7 municipios reparen luminarias. Que sean transparentes, Fortaleza cuestiona a Luma por solicitud que podría aumentar la factura de electricidad. Instituto de Ciencias Forenses respalda proyecto para reclutar patólogos forenses antes de que culminen su entrenamiento. Cámara Federal aprueba proyecto con 11 iniciativas para Puerto Rico. Mientras que representantes aprueban reducir de 15 a 10 dólares las multas de AutoExpreso. Buenos días, la hora 7:12 en todo Puerto Rico.
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2: Hola, hola, gracias por estar con nosotros. Bienvenidos a WIAC 740 en la mañana. Siempre es un placer para nosotros estar aquí con ustedes en la mañana. Esperamos que así mismo nos reciban ustedes en sus casas, en sus comunidades, en su celular, en su radio portátil, en el carro. ¿Dónde usted nos escucha? Quisiera saber, José Ángel Cordero TV. ¿Nos escucha en la radio? ¿Nos escucha en un radio portátil? ¿Nos escucha en su casa, caminando, en el celular? Me gustaría saber, ¿de dónde nos escuchan? ¿Qué pueblo? Aunque las ventas al detal aumentaron el año fiscal, los comerciantes confirmaron que este crecimiento no necesariamente se refleja en un aumento de las unidades vendidas, sino que está impulsado en parte por los cambios en los precios que se han visto impactados por la inflación. Durante el año fiscal 2026, comprendido entre los meses de julio de 2025 y junio de 2026, las ventas al detal en Puerto Rico alcanzaron 52.156 millones de dólares, lo que representó un crecimiento de 1.2% en comparación con el año fiscal 2025, según estadística del Departamento de Desarrollo Económico y Comercio. Las mayores alzas se registraron en las ventas de tiendas de artículos deportivos, instrumentos musicales y entretenimiento, que aumentaron 11.9%. seguida por los concesionarios de vehículos de motor nuevos y usados, con un alza de 9.4%. José Pepe González, presidente de la Asociación de Comercio al Detal, advirtió que no necesariamente este aumento monetario se refleja en la venta y unidades de productos. El aumento de 1.2% básicamente es quedarse igual, porque si tomamos en consideración la inflación, que inclusive es mayor, cerca de 3%, pues eso se queda igual, expresó González. La hora 7:04 en WIAC 7:40 de la mañana. 7 municipios podrían participar en el reemplazo de luminarias si prosperan los acuerdos cuyos borradores Luma se comprometió a enviarles antes del martes 22 de septiembre, anunciaron este jueves líderes de la Cámara de Representantes. La propuesta incluye a Culebra, Guaynabo, Cabo Rojo, San Juan, Guayama, Fajardo y Calley. El compromiso surgió de una reunión entre funcionarios de Luma, alcaldes y representantes municipales, según el presidente cameral Carlos Johnny Méndez y el representante Víctor Párez. El envío de los borradores sería el primer paso. La ley 174 de 2026 permite que los municipios colaboren con el operador eléctrico en la instalación, reparación y mantenimiento del alumbrado público, pero exige acuerdos suscritos y la aprobación previa del negociado de energía. Para eso estuvo que los municipios recibirán los documentos antes del martes para comenzar a coordinar los trabajos. El anuncio no precisó cuándo se firmarían los acuerdos ni cuándo empezaría el reemplazo de luminarias. Curiosamente, yo no sé lo que está pasando con estas luminarias, o sea, con estos postes, estas bombillas que se utilizan en las comunidades, en las carreteras. ¿Sabe lo que está ocurriendo? No están durando más de un año las contrarias luces. Ese parece que se las compraron en China. Usted sabe que los productos chinos son productos, bueno, el 99%, bueno, decir el 99% de los productos que vienen de China son baratos. Productos de mala calidad. Productos, productos. ¿Costaban antes qué? durabas más, pero ahora no. Ahora los productos de China son desechables. Los productos de China no son como antes, que los productos, usted sabe que compraba algo y eso duraba años y años y años. Miren, yo le voy a decir una cosa. Cuando las computadoras, por ejemplo, Apple, se compraban, bueno, se hacían en Estados Unidos, esas computadoras duraban como, eso no moría. Eso no moría. Es más, usted prende una computadora ahora, Apple, de hace 20 años, y eso prende normal. ¿Cómo? Ah, las computadoras Apple, bueno, no es que no cogen virus, es que es poco probable, pero de que ocurra, ocurre. El sistema está bien sólido. Bueno, pero el problema es que usted tiene una computadora Apple de 20 años, usted la prende y funciona a la perfección. Miren, los celulares ahora, ¿cuánto duran los celulares ahora de Apple? ¿Cuánto duran? 2 años. La batería empieza a descargarse, no se carga, dura menos, se frisa, se llena. ¿Y sabes qué? Hecho en China. Hecho en China. Puede tener 2 terras, 3 terras, 4 terabytes, pero el producto, bueno, imagínese usted. Ese es cuál, el dúo, el nuevo. Mira, dice luego que se va a comprar 2 dúos que cuesta. ¿A cuánto cuesta? Tú dices que cuesta el teléfono ese. $5,000. De 2 terabytes. $5,000. Ay, Dios mío, señor Lowe. Lowe, no gastes ese dinero. Dámelo a mí. Olvídate. ¿Sabes lo que es eso? $5,000 un teléfono. Pero mira, ¿sabe cuál es el problema? Que estos teléfonos duran 2 años, no duran más. Sí. Bueno, todos los años Apple tira un teléfono nuevo. El problema está en el que ahora todo es desechable. Todo es desechable. Ah, y me fui por un camino, porque tú me sigues llevando por un camino que no es. Estoy hablando de las luminarias. Esas luminarias de los postes ya no duran como antes. Antes, ¿sabes qué? Duraban 30 años fácilmente. 30, 35 años. Pero ahora duran 1 año como máximo. Entonces, claro, ahora hay un acuerdo de colaboración para estos 7 municipios: Culebra, Guaynabo, Cabo Rojo, San Juan, Guayama, Fajardo y Cayey. Que evidentemente, bueno, pues puede ayudar a la luminaria, pero es casi permanente. Es como el pasto y los bejucos. Usted sabe que en todas las líneas eléctricas, todos los postes de energía eléctrica, pues usted tiene que estar limpiando cada cuánto tiempo. Todos los meses. Usted no puede dejar eso pelú. En el campo usted ve esos postes que están todos pelú. Y no es que, eso le están saliendo pelo. No. Es que todo el pasto y toda, hay unos bejucos que se le meten y forran el contrahielo valvo. Miren, lo que hay que ponerle bombillitas de Navidad. ¿Ya? Las famosas aguinaldas. Oye, hablando de Navidad, yo creo que yo voy a empezar a comprar las luces para estas Navidades. Pero las Navidades las voy a empezar en octubre. Voy a empezar las Navidades en octubre para ver si, pues miren, a ver si me siento contento con esto. Es más, apúntate esto, que te conviene. Voy a empezar a comprar las lucecitas de Navidad. Voy a poner el árbol de Navidad desde ya. El árbol de Navidad lo voy a poner en octubre primero. Octubre primero. Yo no voy a esperar diciembre, olvídate de eso. El 1 de octubre, que es un jueves, ese día voy a montar el árbol. Bueno, voy a empezar a montar el árbol y lo voy a terminar el 3 de octubre. 1, 2 y 3. Jueves, viernes y sábado. Low, apúntate esto que te conviene. No solamente vamos a poner el arbolito de Navidad. ¿Sabe lo que vamos a hacer? Vamos a donarle una aguinalda a Luma Energy para que aproveche a ponérselas también en los postes. Esos postes que están pelús de árbol. ¿Qué es eso? Ay, Dios mío, señor. Mira, Low, no se puede estar regando las plantas ahora. Lo que vamos a hacer ahora escúchame, Lou. Vamos a empezar las Navidades ya. Las vamos a empezar en octubre y vamos a empezar a empezar a escuchar música navideña. Ah, lo que yo iba a decir es que tú me desvías el tema. Pasteles, vamos a empezar a hacer pasteles de Navidad, pero para comer en octubre. Escúchame esto, ¿cuál es el plan? Todos los viernes nos vamos a comer dos pasteles. Así que si usted hace pasteles, comuníquese con Low al 787-798-1740 para ponernos en contacto, porque vamos a comer, mira, Low, todos los viernes. Emma, los sancochamos aquí, ¿oíste? Los hervimos aquí en la estación. Dos pastelitos día de cada viernes. De aquí rumbo hasta las Octavitas. Ay, Dios mío, Low siempre bajándole a uno el ánimo. Dice que si empezamos a hacer eso, que vamos a sustituir a Santa Claus. Miren eso, miren que falta de respeto. 7:12, 7:40 de la mañana.
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2: A esta hora de la mañana tengo en línea telefónica a Mariceli González. Ella es vicepresidenta del Sindicato Puertorriqueño de Trabajadores. Gracias por estar con nosotros. Bienvenida.
4: Saludos a ti y a toda tu audiencia.
2: Bueno, ¿usted es como yo que estamos locos que lleguen las Navidades, o usted es como Low que no quiere poner ni un arbolito de Navidad?
4: No, yo soy Team Navidad.
2: Ah, mira, época. Apúntame a Mariceli González en el team mío, Team Navidad. Vamos, lo que vamos a hacer es que a partir de la hora de octubre, al principio, empezamos a comer pasteles todos los viernes. Pastel todos los viernes.
4: Pues vamos a darle.
2: Sí, sí. Y el arbolito de Navidad ya en la primera semana de octubre. A ver si las cosas mejoran. Bueno, hablando de las cosas que mejoren, González, durante en los pasados días hemos visto de cierta manera que el Departamento de Educación ha bajado un poco la guardia en algunas cosas, por ejemplo, en el proceso este de educar a los estudiantes, a los maestros, al personal exento, no docente, etcétera, para tratar de hablar de estas enfermedades infecciosas, porque hemos visto un boom en todo el país, incluyendo las escuelas.
4: Sí, eso es así. Esto es algo que nosotros ya preveíamos y previmos a principios de semestre, que esto podía estar pasando. Sabemos que cuando inicia el semestre empiezan, siempre está alza de contagios, ¿verdad? Los niños regresan nuevamente a las escuelas, empieza el cambio de clima. Así que, ¿verdad? Se dan todas las los efectos necesarios, ¿verdad? Para que haya un alza. Ahora tenemos el COVID, tenemos la influenza, pero aparte de esto, tiende a subir más porque el departamento inicia el semestre con 1.200 conserjes menos, que afectan grandemente que se pueda dar una limpieza correcta en las escuelas.
2: Pere, González, espere un momentito. 1.200 menos.
4: 1.200 conserjes menos.
2: Eso quiere, ¿cuántas escuelas son? 800.
4: Son alrededor de unas 875 de escuela.
2: Pues estamos hablando entonces que prácticamente le estamos quitando dos conserjes a cada escuela.
4: Si hacemos así la matemática, así es. Y eso le añade a que el departamento, desde la ley 7, no contrata conserjes regulares del Departamento de Educación. Así que...
2: ¿Pero y cuántos conserjes van a quedar en la escuela ahora? ¿Uno?
4: Pues en escuelas tenemos donde hay uno, y te puedo decir que hay escuelas donde no hay ninguno del departamento y hay dos de la privada.
2: Pero, bueno, vamos a darle para atrás. Cuando yo estaba en la escuela pública, que fue toda mi vida, en escuela elemental, yo me acuerdo como de 6 conserjes. Posiblemente habían más, pero me acuerdo de 6. En la escuela intermedia eran 5. En la escuela superior eran 6. Y usted me está queriendo decir que hay escuelas... Ay, eso no les daba para limpiar todos los días todos los salones, ni limpiar todo. Un día sí, un día no. Y había que trabajar todo el día para mantener... Porque en las escuelas, por ejemplo, elemental, cuando yo estudié, estaban llenas de árboles. Ahora las quitaron todas y me imagino que se sofocarán allí, se morirán de calor. Porque en mi época era un espectáculo ver todos esos árboles gigantescos, pero dejaban unas hojas que había que limpiar, así que había que trabajar mucho. Ahora no hay que recoger hojas, pero me imagino que se estarán muriendo de calor. ¿Qué van a hacer ahora en las escuelas? ¿No se limpian las escuelas?
4: Mira, y lo que tú sabes es muy correcto, porque en un momento la fórmula que se sacaba para los conserjes era a base de unidad. Y el departamento este semestre lo que decidió fue sacar una fórmula, la que todavía no entendemos, a base de estudiante, de que los conserjes son a necesidad a base de la cantidad de estudiantes que hay. Eso como si significara que la cancha va a medir menos, porque la cancha va a seguir midiendo igual, es la misma cantidad de baños que hay que limpiar, son los mismos salones que hay que limpiar, los mismos pupitres. Así que entendemos que esta fórmula que saca el secretario de Educación para justificar la reducción de conserjes no justifica nada, al contrario, sobrecarga al personal y trae un asunto de salud y seguridad que lo estamos viendo ahora en las escuelas con estos brotes de COVID, de influenza, porque nuestro personal limpia las escuelas. Pero humanamente es imposible en escuelas donde son sobre 100 unidades, ¿verdad? Y cuando hablamos de las unidades hablamos de salones, baños, cancha, oficina, y tú tengas solamente dos conserjes para limpiar toda la escuela. O sea, matemáticamente es imposible tu poder, a menos que explotes al personal, y que es lo que está pasando, que se está sobrecargando el personal para poder mantener una limpieza. O sea, tú no puedes limpiar un salón todos los días con solamente dos conserjes en una escuela, como te traje el ejemplo, ¿verdad?, que es la de Cacique Majagua en Bayamón, que tiene sobre 100 unidades. Así que definitivamente esto trae un riesgo para la comunidad escolar y un problema de salud y seguridad. El secretario lo que debe de hacer es nombrar el personal porque hace falta. Para poder dar un buen servicio tienes que tener los conserjes que necesitas en las escuelas, las enfermeras que faltan en las escuelas y las asistentes y todo el personal de secretaría para que la escuela realmente funcione como realmente, como se supone realmente que funcione.
2: Pero, González, a mí lo que me llama mucho la atención es que el Departamento de Educación tiene exactamente el mismo presupuesto o más que hace tal vez 10 o 15 años. Actualmente tiene menos escuelas, menos personal y se está gastando más dinero. ¿Por dónde se está yendo eso? Porque, por ejemplo, si en mi época que eran como 1.500 escuelas, ahora son 800 y pico, pues había unas necesidades básicas que siempre había problemas. Pero con la mitad de las escuelas, ahora yo me imagino que esos baños deben estar exóticos. Los baños, por ejemplo, en grados de intermedia y superior, que normalmente hay unas áreas de ducha que se utilizan porque pues juegan en equipos, etcétera, más bien en escuela superior. Eso debe estar exótico, deben tener un área amplia. Me imagino que tendrán todas las fuentes funcionando, todas las áreas comunes limpiecitas, porque como se supone que eso esté en perfectas condiciones. Pero eso no es lo que yo estoy viendo, González. Es todo lo contrario, no, más dinero y las cosas no están corriendo como deberían correr.
4: Y no se ve, porque como tú bien traes, ¿verdad?, en este mundo ideal donde queremos que nuestros niños y nuestras niñas sigan dentro de las escuelas públicas. Yo también soy producto de la escuela pública, mis hijos son productos de la escuela pública, así que yo sé muy bien, ¿verdad?, la clase de calidad, ¿verdad?, y de profesionales y de toda la comunidad escolar que trabaja en la escuela pública. Y como tú bien traes, el departamento este año, su presupuesto es mayor que el del año pasado. ¿Pero en qué se va la partida? En aumentar para las escuelas charter, en aumentar partidas para los ayudantes especiales, en aumentar partidas para comprar el servicio. O sea que aquí hay una mala administración del Departamento de Educación en no enfocar realmente el dinero donde hace falta, que es en los trabajadores, y para que al final, ¿verdad?, tú inviertes en los trabajadores y tienes una buena calidad de servicio. No solo eso, el personal que estamos hablando ahora, que estamos hablando de las conserjes, de las asistentes, este personal lleva 13 años sin un aumento salarial. Aquí se le ha dado aumento a todo el personal en el Departamento de Educación, menos al personal que nosotros representamos.
2: Bueno, me imagino que entonces el plan del Departamento de Educación es acabarlos, eliminarlos a todos ustedes y dejarle en manos privadas como ya se inició la sustitución de los conserjes.
4: Pues aquí no sabemos, ¿verdad?, si ese es el plan o no, nosotros siempre vamos a estar en lucha, pero aquí se ha mostrado que las asistentes hacen falta, los consejos hacen falta, el personal de oficina hace falta, porque es quien va directamente a darle servicio a los estudiantes. Aquí cada ente en las escuelas es un componente importante para dar el servicio de excelencia a nuestros estudiantes que así lo necesitan y que lo merecen, ¿verdad? Aquí hay que invertir en la educación, estamos invirtiendo en los futuros profesionales y queremos que se queden. Así que tenemos que dar un buen servicio en nuestras escuelas y tener al personal completo, porque eso es bien importante, tener personal que hace falta, el completo, y remunerarlos correctamente. Porque no es posible que tú tengas personal ahora, como ha subido el costo de vida, como sube el agua, la luz, vamos ahora el diésel, la gasolina, los alimentos, y que mantengan el salario de hace 15 años atrás, cuando todo ha aumentado.
2: Bueno, pues estaremos pendientes a este asunto y dando seguimiento. Gracias por estar con nosotros esta mañana.
4: Muchísimas gracias y muchas bendiciones para todos.
2: Bueno, escucharon ustedes a Mariceli González. Ella es vicepresidenta del Sindicato Puertorriqueño de Trabajadores que representan a los conserjes en las escuelas públicas que trabajan para el gobierno directamente y que evidentemente está haciendo una gran denuncia porque al parecer ya el sindicato está hablando de una reducción de 1.200 trabajadores dedicados a la labor de limpieza y mantenimiento, y lo que eso podría provocar es que como no se están limpiando muchas áreas, podríamos tener problemas con la propagación de enfermedades infecciosas. Como ustedes saben, el COVID-19 está ahí, también está la influenza y otros virus o bacterias que podrían de alguna manera afectar la salud no solo de los estudiantes, sino también del personal de las escuelas, y eso luego llega a las casas también. Es que esto todo es una cadena de protocolos que se van cumpliendo uno a uno en la infección por la falta de mantenimiento en las escuelas y de limpieza. 7:23 en el 7:40 de la mañana.
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2: A regreso en el 740, que sean transparentes. Fortaleza cuestiona a Luma por solicitud que podría aumentar la factura de electricidad. Ya rezamos.
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5: Les habla la licenciada Coralis Díaz San Pedro para dejarles saber que un emplazamiento es el documento mediante el cual se notifica a la parte a la que se le hace una reclamación que se presentó una demanda o petición en su contra ante el tribunal. El diligenciamiento de un emplazamiento es el acto comúnmente conocido como emplazar, mediante el cual se entrega a la parte demandada o promovida el documento de emplazamiento con una copia de la demanda o petición.

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4: Gracias por continuar con nosotros aquí en WIAC 740 en la mañana. Estamos cubriendo a Puerto Rico de punta a punta con el acontecer noticioso. El secretario de Asuntos Públicos de la Fortaleza, Jean Peña Payano, cuestionó este jueves la solicitud presentada por Luma Energy, ante el negociado de energía de Puerto Rico para considerar un aumento en la tarifa eléctrica. El ajuste propuesto podría equivaler a 6.07 centavos por kilovatio hora y, de aprobarse, representar un costo adicional de aproximadamente $48 para un cliente residencial. Peña Payano sostuvo que el consorcio pretende trasladar nuevos costos a los abonados, mientras, según señaló, aún no ha divulgado cuánto devengan sus principales ejecutivos. Ellos quieren ahora recomendar un cargo de casi $40 a $48, mientras gastaron no sabemos cuánto, porque no lo han publicado en un documental. Quieren pasarle el costo a la gente. Que sean transparentes de verdad y publiquen los salideros de los ejecutivos de ellos. Que digan cuánto ganan. Repito, ellos quieren ahora recomendar un cargo de casi $40, $48. Mientras gastaron no sabemos cuánto porque no lo han publicado en un documental. Quieren pasarle el costo a la gente. Que sean transparentes de verdad y publiquen los salarios del ejecutivo de ellos. Que digan cuánto ganan, expresó durante la conferencia gubernamental en récord. El funcionario calificó además la solicitud de Luma como una acción que raya en el cinismo. Qué tostón, ¿verdad? La hora 7:26 en WIAC 740 de la mañana.
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4: La policía de Puerto Rico, residencial Ernesto Ramos Antonio y Torrey, arrestó a Ángel David Olmo, José Arbelo Garbán, Elizabeth Roldán, ocupación de drogas. Y es que la policía de Puerto Rico los arrestó en ese residencial público. Los arrestados, quienes son residentes del complejo de vivienda pública, fueron identificados como Ángel David, José Arbelo y Elizabeth Roldán, de 45, 36 y 55 años. Durante las intervenciones, las autoridades ocuparon pistolas, un rifle, municiones, abastecedores, un chaleco antibalas, varias piezas, armas de fuego, sustancias controladas, entre ellas cocaína y pastillas, dos radios de comunicación y una motora. En otras notas, agentes de inteligencia ocuparon 8 armas de fuego en una guagua Honda a un hombre arrestado durante una intervención en el residencial Brisas de Coupey en San Juan. Durante el operativo inicial realizado en el edificio 5 del complejo, la policía arrestó a Daniel de Jesús, de 38 años y conocido como Paleta. Mira, cogieron a Paleta. Y ocupó una libra y media de marihuana, 8 bolsitas de cocaína y 2 cargadores con 30 municiones calibre 40. Ahora 7:28, WIAC 7:40 en la mañana.
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4: El cantautor puertorriqueño Pedro Capó presentó Caer y Levantarse, su nuevo sencillo disponible desde hoy en todas las plataformas digitales. El tema nace de experiencias personales del artista y plantea una reflexión sobre la capacidad de atravesar momentos difíciles, reconocer las herramientas desarrolladas para superarlos y recordar que ninguna tormenta es permanente. Caer y Levantarse es el primer adelanto de Fulanito, la próxima producción discográfica de Capó, que estrenará el 16 de octubre. La hora 7:28, WIAC 7:40 en la mañana.
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4: 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Como parte del lanzamiento, Claro ofrecerá una oferta exclusiva que incluye solo por tiempo limitado el nuevo iPhone Pro 5G de 256 GB regalado, luego de crédito de $1,200 garantizado. 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Apple está dando menos, Apple está dando como unos $500-$600. Así que bueno, aproveche la hora 7:21. ¿Qué te pasa? $400 está dando. Sí, Low dice que pues Low, véndelo en eBay. 7:30 en el 7:40 de la mañana.
3: Internacionales.
4: Estados Unidos anunció este jueves sanciones contra 8 entidades cubanas vinculadas a la industria del níquel y a la investigación militar, además de 3 oficiales que dirigen centros de las Fuerzas Armadas Revolucionarias. El secretario de Estado, Marco Rubio, presentó las designaciones como parte de la política de presión económica de la administración Trump hacia Cuba. Mientras que sin cambiar de domicilio, casi 35 millones de personas en Estados Unidos quedaron en un distrito electoral distinto al de 2024 por la disputa entre republicanos y demócratas para redibujar los mapas de la Cámara de Representantes, según informó The Protect Democracy. La cifra equivale a cerca de 1 de cada 10 habitantes del país. El estudio encontró además que una quinta parte de la población vive en distritos donde más del 25% de los votantes son nuevos respecto al ciclo electoral anterior. 7:31, 7:40 de la mañana.
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4: A regreso en el 7:40 de la mañana, el informe más completo de los deportes. Ya regresamos.
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4: Gracias por continuar con nosotros aquí en WIAC 740 en la mañana. Estamos cubriendo a Puerto Rico de punta a punta con el acontecer noticioso. 7:32.
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4: A esta hora de la mañana, ¿qué tal si nos conectamos con Carlos Negrón de la Ley Deportiva? Programa que se transmite el lunes a viernes a las 10 de la mañana por WIAC. Cano, cuéntame, ¿qué está pasando en los deportes?
9: Anoche Puerto Rico jugó en el voleibol femenino en Guanajuato, México, cuando perdió frente a Estados Unidos en 4 parciales. Puerto Rico estaba invicto. El caso de Estados Unidos tenía una derrota. Pero Puerto Rico ayer se encontró un equipo de Estados Unidos, que es el equipo que debe dominar junto a Dominicana al final, y que de hecho van al juego final esta noche. Ganó 25-18 Estados Unidos, Puerto Rico ganó 23, y aunque los últimos 2 sets, el tercero y el cuarto, fueron cerrados, los ganó Estados Unidos 28-26, 26-24. Dominicana tuvo que ir a 5 sets para ganarle a México. 25-19 ganó México, luego ganó Dominicana a 21-21, México a 20 y finalmente 15-12 Dominicana. la escena se prepara para que hoy Puerto Rico va con México por el bronce, Estados Unidos va con Dominicana por la medalla de oro. En el baloncesto femenino anoche se jugaron dos partidos. En Caguas, en la inauguración, el equipo de Caguas, que luce sólido con tres refuerzos de primer orden, le ganaron 90-77 al equipo de Carolina. 2-0 Caguas, 0-1 Carolina. Isabela, por su parte, le ganó a Ponce 8-7-6-6. 1-0, el récord de Isabela, era su primer juego. Ponce tiene una victoria, también tiene una derrota. Entonces, mañana sábado, día 19, continúa la acción del béisbol femenino, dobles partidos a las 6 de la tarde. Guanadilla visita Cabo Rojo, Santa Isabel visita Guayama, Utuado visita Las Piedras y Loíza visita Vega Alta. El norte tiene Utuado con 5-1, Vega Alta a Las Piedras 3-3, Loíza 1-5. El sur tiene a Guayama con 5-1, Santa Isabel 3-1, Guanadilla 2-2, Cabo Rojo 0-6. El Boserville, que se suspendió el miércoles, hoy, si la dama lluvia lo permite, a las 10 de la mañana en el Solo Morales, Escaer de San Sebastián frente a la LCA de Guaynabo, y a la 1 de la tarde la Carlos Beltrán Academy frente a la Puerto Rico Baseball Academy. Estos cuatro equipos se enfrentan hoy, los dos ganadores van a la final el próximo domingo a las 6 en el Solá Morales. La Coliseba comienza esta noche. Orocovis visita Dorado, Dorado es el actual campeón, son los guapos, así se llama ese equipo, los guapos de Dorado, su presidente Yadiel Molina. Entonces mañana sábado doble juego a las 6. Son juegos de 7 entradas. Vega Alta en Barranquita, Seibe en Maunagua, y Bonito en Sidra, Guapuena en Comerío, Arroyo en Guayanilla, Cuamo en Villalba. El domingo a las 2, un juego, Orocovis en Dorado, y dos juegos, Burabo frente al equipo de Río Grande. Esta es la acción del béisbol de la Coliseo. En Grandes Ligas, entrando a la, prácticamente hoy serían 8 juegos para algunos equipos, 9 para otros, el final de la serie regular. Anoche Houston le ganó a Kansas City 6-2. Una victoria importante porque se unió con la derrota de Tessa, que estaba ganando 3-0 y Boston le sacó el juego 4-3 para tomar la ventaja nuevamente, un partido de ventaja sobre el equipo de Tessa en la división del oeste, quedándole ya a ambos equipos un total de 9 juegos. En ese juego de Houston, Jordan Álvarez, cuadrangular número 40, tiene 99 impulsadas, 3-12 de promedio, todavía coquetea con la triple corona. Pero lo importante es para él, si no gana la triple corona, debe ser sin duda, como quiera, el más valioso de la Liga Americana. En ese juego, el puertorriqueño Ser Lugo perdió 5 entradas, 8 hits, 4 carreras, un boleto, 5 ponches. En el juego de los Mets, volvió a ganar Filadelfia por blanqueada 3-0. Lindor se fue en blanco en 3 turnos. El equipo de los Media Blanca le ganó a Detroit 3-1. Los Piratas a Milwaukee 7-4. Los Dodgers a los Rojos de Cincinnati 8-2. Tampa sigue ganando, 10-1 le ganó a Oakland. Los Padres a Colorado 9-2 y Anaheim le ganó a Minnesota 5-4, donde Caratini se fue de 4-1. Ya para finalizar, el standing tiene a Tampa 93-5-9, una ventaja de 5 partidos sobre el equipo de los Yankees. Entonces, la central, los Medias Blancas tienen 7-8-7-5, empatan con los Guardianes por ese primer lugar de la división central. En el oeste, Houston 7-7-7-6, los Vigilantes de Texas 7-6-7-7, hay una diferencia de un partido. El White Card, los Yankees 8-8-6-4, segundo Boston 8-3-70, tercero estaría ahora mismo el caso del empate entre Guardianes y Media Blanca con 78-75 y el empate entre Toronto y Texas con 76-77. La Nacional tiene Atlanta en el este 8-9-6-4, 8-5-6-8. El equipo de Filadelfia, 3 juegos y medio atrás. En la central, Milwaukee, 95-5-8, 8-5-6-8. Hay una diferencia de 10 juegos ahí. Y en el oeste, los Dodgers, 9-3-60, 8-4-6-9. El equipo de los Padres y 80-73 Arizona. El Wild Card tiene 4 equipos. El empate entre Filadelfia y los Cubs, 8-5-6-8. A un juego atrás, el equipo de los Padres con 8-4-6-9. Y entonces todavía no se puede descartar, pero está complicándose el panorama Arizona con 80-73. Hoy a las 10 estaré con más información explicando un poquito mejor sobre lo que tiene que ver con este cierre final dramático del béisbol de la Grandes Ligas, que culmina el 27 de septiembre. Así que, José, buen día, buen fin de semana para todos y nos escucharemos nuevamente el lunes, pero recuerden que a las 10 estaré con la Liga Deportiva.
4: Gracias, Cano, por la información. La hora 7:38 en el 7:40 de la mañana. ¿Estamos qué? Cubriendo Puerto Rico de punta a punta.
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4: Buenos días, soy José Ángel Cordero y estos son los titulares más importantes para esta hora en WIAC 740 de la mañana, arropando a toda la isla. Instituto de Ciencias Forenses respalda proyecto de ley que permitiría reclutar a patólogos en práctica. Cámara Federal aprueba proyecto con 11 iniciativas para Puerto Rico. Representantes dicen sí a reducir de 15 a 10 dólares las multas de autoexpreso. Banderas a media asta hasta este viernes en honor a veteranos puertorriqueños. Buenos días, la hora 7:39 en todo Puerto Rico.
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4: Hola, hola, gracias por estar con nosotros. Bienvenidos a WIAC 740 de la mañana. Siempre es un placer estar con ustedes de punta a punta, cubriendo toda la isla. Recuerden que nos pueden sintonizar en el 740 en San Juan, 930 AM en Cabo Rojo y 1390 en Isabela. Estamos de lunes a viernes de 6 a 9 de la mañana. Así que gracias, gracias, gracias, gracias y muchísimas gracias por estar con nosotros. La hora 7:40 en WIAC 7:40 de la mañana. El Instituto de Ciencias Forenses respaldó este jueves un proyecto de ley que permitiría comenzar el reclutamiento de patólogos forenses antes de que estos culminen su entrenamiento. El proyecto de la Cámara 1380 propone enmendar la ley del Instituto de Ciencias Forenses para autorizar ofertas de empleo prospectivas y condicionadas a médicos que se encuentren en su último año de formación en patología forense. Según explicó la directora ejecutiva del Instituto, María Conte Miller, los objetivos son básicos. Por ejemplo, poder competir con otras jurisdicciones que reclutan a estos especialistas antes de que completen su preparación académica. Esta enmienda es urgente porque el reclutamiento de patólogos forenses ocurre en un mercado altamente competitivo. Cuando esperamos que un médico termine su entrenamiento para iniciar el proceso, otras jurisdicciones ya le han presentado ofertas. El proyecto nos daría una herramienta responsable para acercarnos a esos profesionales a tiempo y competir con el talento que Puerto Rico necesita, expresó Conte Miller mediante declaraciones escritas. 7:42, WAC 7:40 en la mañana.
3: Policiaca.
4: El cuerpo de una mujer aún sin identificar fue hallado la mañana de este jueves en avanzado estado de descomposición dentro de una residencia de la urbanización Villa Universitaria en Humacao, informó la uniformada. Una llamada al cuartel alertó a los agentes que acudieron a la vivienda, ubicada en la calle 24. La circunstancia de la muerte todavía no se ha determinado. Personal de la División de Homicidios de Humacao y el fiscal de turno asumieron la investigación. Si usted conoce alguna información sobre este particular, puede comunicarse al 787-343-2020. 7:42, WIAC 7:40 en la mañana.
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4: La agrupación puertorriqueña A Son de Guerra celebrará su décimo aniversario con una actividad el viernes 18 de septiembre en la Concha Acústica de Guaynabo. Durante la última década, A Son de Guerra ha llevado a distintos escenarios eventos alrededor de todo Puerto Rico, un repertorio inspirado en la trayectoria musical del cantautor dominicano Juan Luis Guerra. Para mí, interpretar la música de Juan Luis Guerra es un privilegio. En cada presentación buscamos honrar su legado con respeto, excelencia musical y mucho corazón, expresó Raúl Nesty Lugo, vocalista de la agrupación. Como parte de la celebración, el público podrá disfrutar de un recorrido musical de 2 horas que incluirá temas como Ojalá, que lleva café, Burbujas de amor, La bilirrubina, El Niágara en bicicleta, entre otros éxitos que forman parte del repertorio de la agrupación. 7:43, 7:40 en la mañana.
3: Internacionales.
4: Le guste o no, Seguridad Nacional responde a María Elvira Salazar por crítica las deportaciones. Sí. La crítica de la congresista republicana María Elvira Salazar a las deportaciones del presidente Donald Trump recibió este jueves una respuesta tajante del Departamento de Seguridad Nacional de Estados Unidos, que aseguró mantendrá los operativos, le guste o no, a la legisladora de Florida. Salazar había difundido horas antes un anuncio de campaña grabado frente a la Casa Blanca. En él dijo que algunas medidas de control migratorio habían ido demasiado lejos y advirtió que votantes hispanos que apoyaron a Trump en el 2024 ahora se sienten traicionados. Su mensaje fue publicado en X. La congresista señaló que cerca de la mitad de las personas detenidas por agentes migratorios en julio no tenían antecedentes penales. Rescatistas en Nepal recuperaron 4 cuerpos del túnel de una central hidroeléctrica durante las tareas de búsqueda, 3 semanas después de la devastadora inundación repentina registrada el mes pasado, que mató a cientos de personas y dejó miles de desaparecidos. Por su parte, familiares de los desaparecidos buscan respuesta de las autoridades sobre su paradero. 7:45, 7:40 de la mañana, cubriendo a todo Puerto Rico.
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4: Al regreso en el 7:40 de la mañana, Cámara Federal aprueba proyecto con 11 iniciativas para Puerto Rico. Le cuento de qué se trata en solo minutos.
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4: Gracias por continuar con nosotros aquí en WIAC 740 de la mañana. Las propuestas fueron impulsadas por el comisionado residente en Washington, Pablo José Hernández Rivera. Incluyen autorizaciones para proyectos y estudios en Humacao, Corozal, Vega Baja, Loíza, Ceiba, Yabucoa, Naguabo y Fajardo, entre otros municipios. Estamos dando pasos concretos para atender lo básico. Puerto Rico necesita un sistema de infraestructura de agua que funcione y comunidades mejor protegidas contra inundaciones y tormentas, expresó el comisionado residente. Hernández Rivera aclaró que las disposiciones incluidas en el proyecto no constituyen asignaciones automáticas de fondos. Las iniciativas que requieren financiamiento deberán pasar posteriormente por el proceso de asignaciones del Congreso. 7:48. La Cámara de Representantes aprobó este jueves el proyecto 1352 que establece en $10 la multa administrativa por infracciones de autoexpreso relacionada con falta de balance, luego de que la medida fuera enmendada para atender los reparos fiscales de la Autoridad de Carreteras y Transportación. La propuesta original contemplaba reducir de 15 a $5 la multa por cada infracción. Sin embargo, la Comisión de Transportación e Infraestructura modificó la cantidad tras considerar que ese escenario podría representar una reducción en los ingresos de la Autoridad de Carreteras. El autor de la medida y presidente de esa comisión, José Cheito Hernández Concepción, sostuvo que la nueva cantidad fue resultado de un acuerdo con la agencia. Pagar $15 de multa por un peaje de $1 me parece excesivo. 10 todavía lo es, pero es lo que pudimos acordar expresó Hernández

0: millones por encima de lo contemplado en el presupuesto certificado. La hora en WIAC, 7:40 de la mañana, son las que 7:50 en todo Puerto Rico.
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0: Al regreso en el 7:40 de la mañana, banderas a media asta este viernes en honor a veteranos puertorriqueños. Le cuento en solo minutos.
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0: Bueno, gracias por estar con nosotros aquí en WIAC 740 de la mañana. Siempre es un placer conversar con todos ustedes. Bueno, durante el día de hoy, pues, evidentemente hemos tenido mucha, mucha información. La gobernadora Jennifer González Colón instruyó que las banderas de Puerto Rico y Estados Unidos ondeen a media asta este viernes la dependencia del gobierno y los municipios, en recuerdo de los veteranos puertorriqueños que no regresaron de la guerra. El homenaje coincide con la Semana del Veterano Puertorriqueño, que se celebra del 13 al 19 de septiembre. La Ley 163/2014 dispone que las banderas se coloquen a media asta cada 18 de septiembre. La fecha recuerda especialmente a 50 soldados puertorriqueños reportados como desaparecidos el 18 de septiembre de 1992, debo decir de 1952, durante los combates en la guerra de Corea. Pertenecían al regimiento 65 de infantería, conocido como los Borinqueneers. Exhortamos a todo el pueblo de Puerto Rico a honrar a nuestros veteranos, escuchar sus historias y expresarles a ellos y a sus familias nuestro más profundo respeto y gratitud, dijo la gobernadora Jennifer González. Este viernes también se conmemora el Día de Reconocimiento de los Militares Prisioneros de Guerra y Desaparecidos en Acción. Puerto Rico lo estableció mediante la Ley 6 de 2026, que ordena exhibir diariamente la bandera en el Capitolio, las instalaciones de la Guardia Nacional y las oficinas del Procurador del Veterano. 7:52. Vamos a escuchar a Jean Peña Payano, secretario de Asuntos Públicos de la Fortaleza, ayer en el encuentro con la prensa, que normalmente sucede los martes y los jueves. Bueno, más bien, si sí, los martes y los jueves, que es en récord, y asunto semanal, que es los domingos. Escuchemos.
5: Miren las noticias, la primera administración que atendió la Junta en 2017. Ustedes recordarán esa discusión y ellos, que a mi juicio, y he entendido un poco los temas de promesa, se han excedido en los poderes y facultades que tienen. Yo primero no creo en eso, en la Junta. Así que, pero hay que negociar y dialogar con ellos. En ese camino, la gobernadora va a anunciar el mecanismo, pero no vamos a quedarnos a retirar el proyecto. Eso no va a pasar. Vamos a buscar mecanismos para atenderlos. Creo que el retiro quiere, pero
6: continúa. No, eso mismo le iba a preguntar ante esto, ¿cuáles serían esos próximos pasos para garantizar en efecto que se dé ese incremento
5: a los funcionarios? Mira, la gobernadora va a buscar sea ese aumento o mecanismos que permitan aliviarle la calidad de vida a los retirados, pero el director tiene mejores números que yo, así que adelante.
7: No, básicamente lo que quería decir es que más irresponsable es no discutir el tema y buscar soluciones. Eso sí es irresponsable.
8: Melissa, Tele 11.
9: Sí, para Peña Payano, de otro tema. Quería pedirle una reacción sobre el alegado posible perjurio de Josué Colón ante la Comisión Cameral de Gobierno sobre el caso este del contrato con Power.
5: Mira, él responde.

0: respondió eso en un medio en la mañana de hoy y tengo que circunscribirme a lo que él dijo. En el contexto de la vista pública que fue citado en el día de ayer, y las preguntas y alegaciones que han circulado por ahí, repito, son las expresiones que hizo el director ejecutivo, el presidente ejecutivo de Acueductos. Él está respondiendo preguntas relacionadas al sistema de canóbanas, que es un sistema muy distinto al sistema de Sergio Cuevas. Sí, dígame.
1: Era de José
0: Colón. Ah, el que dijo Acueductos.
1: Josué Colón.
0: Pues el alegado perjurio, ahí habrá, ¿verdad? No sé a qué se refieren específicamente. Y como he dicho antes, ni de los mensajes de texto, ni de cualquier otro tema. O sea, que hay una investigación que está haciendo la Asamblea Legislativa. Ellos son los que van a determinar con la investigación que están haciendo cuál es el proceso y el mecanismo que ellos quieren, si quieren hacer referidos. Lo que respecta al Ejecutivo, ya hemos hecho los referidos pertinentes y yo entrar en analizar. Y a Fortaleza no hace esas cosas, y mucho menos el secretario de Asuntos Públicos. Yo no puedo entrar en hacer una aquilatación de pruebas que se está sometiendo allá afuera. Eso lo va a hacer y lo deben hacer correctamente las entidades pertinentes.
1: Pero si finalmente la Comisión de Gobierno de la Cámara de Representantes determina que se perjuró, ¿cuál sería la reacción de ustedes?
0: Bueno,
1: ¿qué podía anticipar? ¿Lo sacan
0: sería,
1: del cargo?
0: Qué bueno, que eso es un hipotético. Hay que esperar que continúen la investigación de la Comisión de Gobierno y de las entidades. Mira, ya el SAR de Energía, él mismo declaró por varias horas que él mismo ha sido parte de entrevistas con el FBI y se ha referido a esto a otras agencias. Y le han hecho, ¿verdad?, inferencias a él y se están contestando. Hay que esperar que ese mecanismo siga, porque cualquier expresión que se haga desde este micrófono puede malinterpretarse tanto por las entidades investigadoras como también por la Asamblea Legislativa. Y yo creo que ese mecanismo que están usando ahora mismo en la Cámara de Representantes, que continúe, al parecer van a volver a citarlo. Eso surgió ayer en los medios y si tiene que comparecer, él estará evaluando. Primero, las comisiones citan a quien ellos entiendan. Y por eso lo juramentan antes, les hacen el juramento de perjurio o no perjurio. Y vamos a ver cómo sigue, pero yo no puedo manejar esos hipotéticos, Melissa.
1: Mire, también ayer Rivera Chats pidió a la Junta de Gobierno de la AAA que remueva a Luis González. ¿Una reacción de ustedes a eso? ¿Quién finalmente puede removerlo del puesto? ¿La Junta de Gobierno o la gobernadora?
0: Eso es puesto de confianza de la señora gobernadora. Y como la gobernadora ha dicho, la Junta evalúa, ella recomienda a la persona, como pasó, ¿verdad?, un poco una equivalencia con la OPR, recomiendan a una persona y la Junta evalúa. La Junta lo hará y la gobernadora lo ha dicho. Ella, nosotros, incluyéndome, todos los empleados, asesores, miembros del gabinete, estamos en constante evaluación de nuestro desempeño. Si la gobernadora entiende que X o Y funcionario no cumple con sus expectativas, siempre estamos en evaluación y yo lo he dicho en todos los medios.
2: Celia,
0: buen día.
3: Tengo dos preguntas, secretario. Primero, ayer la CEO de Luma dio a conocer que está ante la aprobación del negocio de energía un aumento de la luz. ¿Cómo, verdad, el gobierno ve esto ante el alza de la gasolina, el problema que, ¿verdad?, que a nivel económico están enfrentando muchas personas?
0: Pues mira, en primer lugar, pregúntenle al pueblo de Puerto Rico. Ellos quieren ahora recomendar un cargo de casi $40-$48, mientras gastaron, no sabemos cuánto, que todavía no lo han publicado, en un documental. Quieren pasarle el costo a la gente, que todavía ellos alegan transparencia, hacen media tour por ahí, que sean transparentes de verdad y que publiquen los salarios de los ejecutivos de ellos. Que los ellos son transparentes de verdad y quieren no pasarle el costo a la gente, que digan cuánto ganan los ejecutivos, más allá de si son de cuánta, de qué compañía, que digan, mira, a pesar de, yo vamos a divulgar cuánto ganan, en qué colegios tenemos a los niños, cuánto estamos pagando por el colegio a cada uno de ellos, en qué urbanizaciones privadas los estamos moviendo, por qué no los meten en el sistema público de educación, cuántos son los costos de housing, de traslado, y que los publiquen y sean transparentes, porque al gobierno, y esto es bueno, al gobierno nos exigen transparencia todo el tiempo, y esa es la rendición, porque obviamente sale de los contribuyentes. Pero y Luma, y yo creo que se raya hasta en el cinismo.
4: Bueno, expresiones de Jean Peña Payano sobre Luma Energy. La hora 7:59, 7:40 en la mañana, cubriendo a toda la isla.
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4: A esta hora de la mañana, ¿hay tapón o no hay tapón? Vamos con Lou Rodríguez. Buenos días, Lou.
2: Muy buenos días, el madrugador lo sabe, 7:40 de la mañana te mantiene informado, informe de el tránsito. Se reporta bache en la 176 Norte, tráfico intenso y pesado en la número 2 Este en Bayamón, en la 22 Este en Bayamón, en la avenida Lomas Verdes Este en Bayamón, en la número 199 Oeste en Guaynabo, en la 165 Este en Guaynabo, 131 Norte en San Juan, en la avenida 65 de Infantería en Carolina y en la 1 Norte en Caguas. Soy Luis Rodríguez, este fue el informe del tránsito en 7:40 de la mañana. Hora 7:59.
4: A esta hora de la mañana iniciamos una hora completa de información.
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4: Buenos días, soy José Ángel Cordero y estos son los titulares más importantes para esta hora en WIAC 740 de la mañana, cubriendo a todo Puerto Rico. Lluvia reciente benefician al embalse Carraízo. Fortaleza defiende contrato para la siembra de nubes. AAA y la UIA se acercan a acuerdo salarial tras meses de tensión. Sindicato denuncia falta de conserjes y advierte sobre condiciones en las escuelas. Secretario de Educación evalúa reunión con la Junta pese a choque por incumplimiento en entrega de documentos. Buenos días, la hora 8:01 en todo Puerto Rico.
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4: Vamos, vamos, vamos, vamos, arriba, arriba, que ya hoy es viernes, por fin, Dios mío, 18 de septiembre del año 2026. Hoy es viernes y arrancamos ya, bueno, ya vamos a arrancar las navidades de ya, low. Las navidades, vamos a empezar a comer pasteles ya pronto. Arroz con gandules. ¿Cómo te gusta el arroz con gandules a ti? ¿Mojadito o seco? A mí me gusta como apastelado, que incluso después que está hecho el arroz con gandul, bueno, ya cuando se está faltando ya a punto de nada, coger un pastel, mira, y mezclarlo. Hay unas técnicas también cuando se está haciendo el arroz, tenerle un pastel, echarle un pastel, abrir un pastel y echárselo. Y eso queda pastel, ¿qué te pasa, loco? Te queda que granoso. Ay, Dios mío, señor. Esta mujer lo único que come es jamoncitos, quesitos, No, ¿cómo va a quedar granoso el arroz? ¿No va a quedar granoso? No, va a quedar, queda muy bien. Lo pasa es que nunca lo has hecho. Estás hablando porque nunca lo has hecho. Ah, que el pastel a ella le gusta al lado. Bueno. Y le echas ketchup, me imagino, ¿verdad? Le echas ketchup. Sí, una línea de ketchup. Y me imagino que no te gusta con pasa. Sí. Y tampoco te gusta con aceituna. Y con garbanzo. Tampoco. Bueno. Bueno, es que la muchachita es así. ¿Qué puedo hacer yo? Yo comerme ahora un pastelito. Bueno, uno no. Yo me tengo que comer dos. Dos pasteles y un pedacito, mira, si hay lechón, si un pedacito de lechón, pero a mí me gusta bien condimentado. ¿Cómo les gusta, a ustedes les gusta la comida? ¿Le gusta bien condimentado o le gusta soso? 787-798-1740. Lo, dime cómo que te gusta a ti, dímelo al aire. Dímelo al aire, abre el micrófono y dímelo.
1: Bueno, a mí me gusta término medio.
4: ¿El qué?
1: El sazón.
4: Que no muy sazonado.
1: Soso, sí,
4: soso. O sea, ¿te gusta que se vea con un poquito de color, pero bajo en sal? Bueno, ahí fíjense, a mí me gusta que tenga mucho color, muchas especies, que tenga, a mí me gusta un poco saladito, no tanto, no un nivel alto, no es que se te mandó la sal, pero me gusta sentir. Y me gusta quemadito, sí.
1: ¿Esa le pique?
4: ¿Ah? No, pique no. Pique no, ya esta edad no se puede comer pique, Porque tú sabes lo que pasa, ¿verdad? que, mira, entra picante aquí, por aquí, y sale picante. Y después ya usted sabe. Eso cuando ya era más joven. Ahora, bueno, a veces a mí me gusta un poquito, pero no mucho. Y eso es una vez al año. Porque, bueno, no es conveniente. Bueno, ¿y usted le gustan los pasteles con ketchup, sin ketchup, con mostaza, sin mostaza? A mí me gusta con mostaza, fíjate. Una línea de mostaza. ¿A ti te gusta con mostaza también?
1: No, a mí me gusta con un poquito de pernil.
4: De pernil
1: y cuerito
4: al lado.
1: Por el lado.
4: Sí, a mí me gusta con aceituna, pero no mucha aceituna, porque la aceituna suele quitar el sabor a todo. Y le da un sabor solamente aceituna. Es bien, bien contadita la. Y mira, y una ruedita. Tampoco la aceituna completa ahí que con pepa.
1: Sobre todo me gusta con mucha hambre.
4: ¿Con qué?
1: Con mucha hambre.
4: Ah, bueno. Sí, pero eso siempre tú tienes hambre. Entonces, a mí me gusta el pastel que se vea que tenga algo, no solamente masa nada más. Con pasas me gusta, con garbanzo no le echen garbanzo. Si me van a traer, no me echen. No me echen garbanzo en el pastel. Y me gusta que me lo den ya servido. No tenga yo que hervirlo. Que sea algo más fácil. Con 30 segundos en el microondas y ya se acabó, ¿verdad? Así que me pueden llamar al 787-798-1740 y comentarnos precisamente sobre ese particular. Para que de cierta manera, pues... Ah, que llamen. Sí, porque es que el cuadro se congeló. Así que pueden llamar y decirnos. Bueno, Lou, cuando nosotros hablamos de... Y estoy hablando de las Navidades, ¿sabes por qué? Porque hemos pasado como este año un poquito tenso. Este año ha sido un poco tenso en el sentido de que hemos tenido tantos problemas con el agua, sin hablar de energía eléctrica y el costo de la energía, del costo del combustible se ha disparado. Y usted sabe que ahora no solo le ha llegado más alta la electricidad, la factura, sino también, miren, el costo de gasolina es una cosa pero impresionante. El costo es wow. Uno dice, pero ¿hasta cuándo? Bueno, pues hasta cuándo, pues yo creo que no va a ser hasta la próxima semana. No, esto parece que va a durar un buen rato. Y si Trump está allí, yo diría que por lo menos hasta la salida de Trump en el 2028. Usted sabe que Trump se levanta todas las mañanas diciendo, ¿a quién voy a fastidiar hoy? ¿Voy a fastidiar a Puerto Rico o a fastidiar a Groenlandia? ¿O a Putin allá en Rusia y Ucrania? ¿Entiendes? Hay que ver cómo se levanta cómo se levanta Trump. Lowe se levanta con hambre. Ya la compañera desayunó y tiene su potecito ahí de suplemento de proteínas. ¿Y cuántos potes de eso tú te tomas, Lowe? Uno todos los días, pero yo te he visto metiéndole a dos manos. Bueno, a ella le gusta de fresa, pero se lo trajo hoy de chocolate. Ese es de chocolate, ¿verdad? Sí. Bueno, la meteoróloga del Servicio Nacional de Meteorología, Cecil Villanueva, destacó que las lluvias registradas recientemente dejaron acumulaciones significativas en los alrededores del embalse Carraízo. Según explicó, durante los próximos días se espera que continúe un patrón húmedo sobre Puerto Rico, lo que podría favorecer la captación de agua en Carraízo y en otros embalses ubicados en las zonas donde se anticipan mayores cantidades de precipitación. Escuchemos las expresiones que hiciera aquí en el 7:40 de la mañana.
6: La cuenca de Carraízo, como tal, sí, se hubo unas buenas lluvias en las últimas 24 horas de 1 a 2 pulgadas y todo esto, y especialmente como ha estado lloviendo en los últimos días, esos suelos están saturados. Eso quiere decir que todas estas lluvias adicionales que caen en la cuenca se convierten en escorrentías que van a drenar al río, al embalse como tal. So, definitivamente fueron muy buenas lluvias para el embalse de Carraízo. A pesar de que La Plata pues no subió tanto, pero sí hubo lluvias en la cuenca de La Plata que van a ayudar independientemente. Ahora, en los próximos días, no es que va a haber lluvia, pero no va a ser específicamente para la mitad de Puerto Rico. Donde más se van a concentrar esas lluvias es un patrón bastante normal, bastante típico de la temporada, es donde tenemos en las tardes aguaceros y tronadas que se podrían estar formando en el interior y oeste de Puerto Rico. Sí vamos a ver en horas de la mañana algunas lluvias que se den para la mitad este de Puerto Rico, dependiendo de cómo están las condiciones del viento, podría alguna de esas lluvias beneficiar a la cuenca, pero no al nivel que estuvimos viendo en los últimos días para esa zona, pero sí hemos visto un cambio en el patrón por el resto de la semana, donde hace muchísimo tiempo no veía un patrón más húmedo de lo que estamos viendo para esta próxima semana. Siempre hemos visto en los últimos meses bastante, mucho más seco, menos humedad, especialmente en los niveles medios, así que eso es lo que estamos viendo, que por lo menos estamos viendo como un cambio de patrón por lo menos por la próxima semana.
4: Y si usted nos acaba de sintonizar ahora, sepa que hubo muchos embalses que aumentaron ayer, de ayer para hoy, su acumulación de agua. Y eso es bueno, ¿verdad? No tan bueno como quisiéramos ver, pero está ahí. Por ejemplo, los embalses que bajaron, Loco bajó 7 centímetros y Guajataca bajó 1. En el caso de Guayo y Cerrillo se quedó igual a lo que teníamos ayer. En el caso de Observación se encuentra Sidra, Río Blanco, Fajardo, Guayabal y también Loco. En el sentido de desborde está el embalse de Guineo y el embalse de Garzas. En cuanto a ajuste se encuentra Sidra, y los embalses en seguridad se encuentra Cerrillo, Coajataca, Caunillas, Dos Bocas, también Luquetti, Guayo, Matrullas, Patillas, Carite, Fajardo, y así sucesivamente. Miren, a nivel de seguridad, que ahí me fui un poco porque estaba pensando en otra cosa. En nivel de seguridad está Cerrillo, Coajataca, Caunillas, Dos Bocas, Luquetti, Guayo, Matrulla, Patillas, Carite, Tuabaca y Carraízo. Y Carraízo aumentó, escuchen esto, 58 centímetros, o sea 0.58 metros. En el caso de los que están bajo observación, se encuentran Río Blanco, Fajardo, Sidra, Guayabal y Loco. En el caso de ajuste operacional, el único que se encuentra en esa categoría es el de La Plata en Comerío, o sea, desde Comerío hasta la zona de Toa Alta, y recuerden que luego del embalse, pues camino hacia abajo está Río La Plata, que llega hasta acá, hasta la desembocadura al norte, con colindancia entre Dorado y Toa Baja, pues evidentemente el nivel pues está bien bajito, se ve. No hay agua que soltar desde el embalse y por ende no hay un movimiento tan rápido como normalmente nosotros lo vemos. La hora 8:12, 7:40 de la mañana.
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4: A esta hora de la mañana tengo en línea telefónica al expresidente de la UTIER, Ricardo Santos. Gracias por estar con nosotros, bienvenido.
8: Saludos, Cordero, y saludos a todos los amigos y amigas que siempre nos escuchan.
4: Bueno, Santos, se esperaba en cualquier momento la petición de Luma Energy y llegó en esta ocasión. Pero fíjese, se esconde detrás de que es el quien pide, pero pide para Genera PR. Genera PR dice que ha gastado un montón de dinero en el combustible que se ha utilizado, que el costo de eso del barril está por las nubes. Ha dicho también que ha tenido que utilizar pues combustible un poco más caro porque hubo problemas con algunas de las generadoras, y que eso ha llevado en conclusión, después de haber dicho todo eso, que había que subir la factura de electricidad, y según los cálculos que se han presentado, imagínese usted, un aumento promedio de $48 en una a los clientes que consumen 800 megavatios al mes. Yo no sé si esa cifra está muy alta o está muy bajita en cuanto a consumo, pero $48 es un cantacito fuerte para la clase pobre y clase media del país.
8: Sin lugar a duda, Cordero, este es un aumento descomunal, diría yo, el que Luma plantea. Y descomunal porque sencillamente hay familias que no tienen el dinero para pagar un $40. Imagínate tú, un jubilado que reciba $400 de pensión mensual, sencillamente no tienen cuando una compra de cuatro bolsas vale $400. Así es que desde el punto de vista económico es insostenible ese aumento. El hecho de que el costo del kilovatio hora se ponga en 34.6 centavos, ese es el costo más alto que se haya registrado en la luz, en el costo de la luz en Puerto Rico. Pero esto tiene una razón de ser, Cordero. Y la razón de ser es, y tiene nombre y apellido, pero no lo quieren tocar, es el proceso de privatización, es el desmadre administrativo, donde se ha cometido el error de poner al cabro a velar las lechugas, y el que se crea que Luma y Genera vinieron a Puerto Rico a otra cosa que no fuese hacer ganancia, está bien equivocado, y se lo voy a probar con esta situación. En primer lugar, Luma y Genera no tienen ningún problema con aumentar la luz porque ellos no la pagan, la paga el pueblo, ellos sencillamente le someten al negociado de energía, gasté tanto, paga tanto. Y el esfuerzo que ellos hacen por minimizar los daños es poco y lo vamos a probar. Primero, ahora nos dicen que la razón, y en cierta medida tienen razón en parte, aumenta la luz porque aumentó el costo del combustible. Aumentó el costo de combustible por la guerra o por lo que fuera, pero nosotros aquí tuvimos que utilizar el combustible más caro, que es el diésel, porque las plantas nuestras están dañadas, fuera de servicio, las explotamos utilizando la más de la cuenta, y entonces Genera no le importa nada, porque Genera lo único que le tiene que decirle al negociado es gasté tanto, paga tanto. Pero cuando fueron y despidieron a todos los jefes de planta, cuando vamos a buscar las consecuencias por las cuales esas plantas están fuera de servicio, Palo Seco, Costa Azul, Aguirre, San Juan, y de momento se nos olvida que Genera hace unos meses despidió a todos los jefes de planta, despidió a mecánicos con experiencia. Y entonces, ¿cuáles son los resultados? Si usted votó a la gente que tenía experiencia para economizar dinero y asegurarse sus ganancias, pues ahí tiene los resultados. Y Luma, que dejó de hacer poda, porque sencillamente dijeron, no tenemos dinero, vamos a cerrar la oficina, vamos a dejar la poda. Y sencillamente pusieron todo el peso, porque estos señores no les importa nada. Pero lo grande de esto, Cordero, y amigos y amigas que nos escuchan, es escuchar a la gobernadora de Puerto Rico decir que Luma apagó a Plaza Las Américas en una acción deliberada como parte de la pelea que tienen por la cancelación del contrato. Y escuchar por otro lado a Jenny Quiñones, la jefa de Luma, decir que es una locura lo que dice la gobernadora de que ellos hayan apagado Plaza Las Américas en forma deliberada. Y aquí ambos tienen algo de razón y algo de mentira. En primer lugar, se apaga por las razones que dijimos, porque dejaron el mantenimiento, porque fueron detrás de la ganancia, olvidándose el mantenimiento, explotaron las plantas sin darle el mantenimiento adecuado, porque aun cuando son plantas viejas, si se le da mantenimiento, esas plantas generan energía eléctrica mucho más barata de lo que se está vendiendo ahora con diésel. Y esta gente, la gobernadora nos dice que apagaron deliberadamente. Eso es una acción criminal. Esta es la misma gobernadora que acusó a New Fortress de un acto criminal cuando New Fortress, para chantajear al pueblo, sacó las barcazas de gas. Es que se le olvida eso al pueblo. Lo que nos dice la gobernadora es que el gobierno, en su afán de robarse el sistema eléctrico y entregárselo a las compañías privadas, cogieron el centro de transmisión y distribución eléctrica de Puerto Rico, el control del despacho de la energía eléctrica, y lo pusieron en manos de Luma para que Luma lo administrara.
4: Pero, Santo, cuando forma, claro, cuando nosotros vemos esto, que esta es la conclusión de lo que hemos estado hablando desde hace algunos años, cuando se estaba especulando en la privatización del sistema energético del país, porque yo hubiese pensado, fíjese, que si la privatización se iba a dar como un método para bajar costos, para acabar con Lautier, quitar a Jaramillo del medio, como decían algunos políticos del PNP, que Jaramillo era muy complicado y que había que sacarlo. Entonces, cuando uno se pone a pensar, pues uno hubiese esperado una privatización ordenada, por ejemplo, en el caso de transmisión y distribución, pues que se utilizara un método similar al que usó con la AAA, que todo era del gobierno y lo único que pasó es que los directivos cambiaron y se manejaba con el personal propio de la institución. Pero aquí lo que hicieron fue todo lo contrario: votaron a todo el mundo, les dijeron hasta aquí llegaron, vamos a empezar por un proceso de reclutamiento, ni siquiera se les aceptó los años de servicio que tenían para el sistema energético. Aquí todo el mundo empezó de cero. Ofreciendo unos salarios muy exóticos y llamativos, pero que en conclusión, pues parece que el problema no era Lautier ni Jaramillo, porque hasta donde yo sé, ni usted ni Jaramillo dirigieron la Autoridad de Energía Eléctrica. Quien la dirigieron fue el PNP y el PNP, el PPD y el PNP en sus distintas administraciones. Y en conclusión, tenemos ahora un sistema que no está funcionando, que pisa, es más, ni siquiera pisa, y mucho menos arranca.
8: Fíjate, Cordero, Lautier siempre dijo la verdad. Lautier siempre señaló al pueblo que con la privatización lo que nos estaban ofreciendo no iba a venir. Nos ofrecieron la luz más barata. Pregúntese usted, ¿tiene la luz más barata? Nos ofrecieron que no iban a haber apagones, que íbamos a tener mejor servicio. ¿Tiene usted mejor servicio? Nos ofrecieron que iban a crear muchos empleos, cuando vemos que traen, incluso los empleados los traen de Estados Unidos. Las compañías de Puerto Rico, ellos no la ponen en primera prioridad, por ahí andan los alcaldes peleando para que se les permita, los alcaldes y sus trabajadores, reparar el alumbrado. Y Luma, como es glotona, como vino aquí a robar, sencillamente no le da chance a nadie porque quieren maximizar sus ganancias. Lo que ha cometido el gobierno de Puerto Rico en este asunto de la Autoridad de la Energía Eléctrica es un crimen que no tiene perdón de Dios, que no tiene precedente. Y yo digo que es un crimen porque le robó al pueblo su primera industria y nos colocó en una posición de desventaja tal, la desventaja es tal que ahora mismo nosotros no tenemos ni siquiera control de nada, pero somos los responsables en pagar todo. Fíjense ustedes que con este problema de Power Expedition, las privatizadoras están con las manos levantadas, no tenemos nada que ver con eso, y es el gobierno y es la Autoridad de Energía Eléctrica la que tiene el problema. Ahora, con el aumento en el costo de la energía eléctrica que nos plantea Luma, pues Luma echa las manos para atrás también, se sale con la corrupción en el contrato de los 5,000 millones. Nadie es responsable con el problema de los apagones, nadie es responsable con el problema del aumento en la luz, nadie es responsable. Y ellos mismos crearon estructuras burocráticas para enmarañar, para enmascarar la corrupción y la mentira. Por un lado, distribuyen todo el problema energético en un montón de compañías que nadie sabe quién es responsable. Y por otro lado, tienen el negociado de energía
9: que te dicen que ahora este es el responsable de aumentar la luz, cuando este tiene unos parámetros. Y dice, no, esto es un ente independiente que va a representar los intereses del pueblo. En primer lugar, ahí no hay ningún miembro del pueblo. En segundo lugar, en ese negociado de energía, tienen unos criterios establecidos por ley, donde le dicen, esto se tiene que cumplir con estos criterios. Y Luma va y le dice, miren, me costó tanto el combustible, hay que aumentar 20. Luma siempre le pone 2 chavitos de más para que el negociado le quite los 2 chavitos y nos clave con 4 chavitos. Y de esa forma hacen la proyección pública de que están haciendo algo en favor del pueblo, cuando lo que hacen es legitimizando los aumentos para el privatizador, limpiándole las nalguitas a los políticos de que ellos no tienen nada que ver, y dejando enganchado al pueblo.
4: Pero,
9: para eso,
4: claro,
9: es para lo que es el negociado de energía. Sí.
4: Pero Santos, a mí me llama la atención que se habla de que nuestras plantas generatrices están obsoletas y que no funcionan y que hay que desmantelar y que hay que crear. Pero eso es verdad. Nuestras plantas están obsoletas. Nuestras plantas, General Electric creó unas plantas más modernas de las que nosotros tenemos y de las que ellos instalaron en Puerto Rico hace unos cuantos años.
9: Es interesante y bien importante lo que tú señalas, Cordero, porque ahí es donde está el mal de toda esta situación. Eduardo Batia y otras sabandijas se encargaron de proyectarle al país, de decirle al país que las máquinas eran unas máquinas viejas que no servían. Dijeron, fueron a tan que dijeron que la planta de Palo Seco, con unos vientitos de 45 millas, se caía, que había que eliminarla. Y sobre esas bases de plantas viejas que no sirven, montaron toda una política para eliminarlas en 10 años. Incluso contrataron a Genera para que Genera se encargara de la demolición, porque se hicieron una ilusión de que ellos iban a sustituir de esas plantas y que iban a venir compañías privadas a montar compañías privadas, poniendo ellos el dinero, y ellos se hicieron de esa ilusión. Y para hacerse de esa ilusión y que su proyecto funcionara, desacreditaron y desprestigiaron nuestras plantas, cuando la verdad es, y yo les tengo que decir, porque yo trabajé ahí en esas plantas, en esas calderas, yo trabajé ahí 44 años. Esas plantas no son, aun cuando se construyeron en el 60, algunas en el 60, finales del 60, 70, la última que se construyó en el 2001, que es San Juan 5 y 6, y opera con gas. Pero esas plantas han sido renovadas. Por ejemplo, las plantas 5 y 6 de Costa Azul, nosotros mismos con empleados puertorriqueños las convertimos a uso de gas. Y así sucesivamente, cada vez que esas plantas se dañaban o normalmente se le iba cambiando sus componentes por componentes más modernos. El patio de interruptores más moderno del Caribe se construyó en los años 95 por ahí, 95-2000, en la central Palo Seco, luego del fuego de Palo Seco, para ser más exacto, en el 2004, por ahí. Se construyó el centro de transmisión, el switch yard más moderno del Caribe, bajo techo, está ahí en Palo Seco, y los componentes de la planta se van cambiando según el uso, incluso más aún, por un acuerdo por consentimiento con EPA, la autoridad tiene que darle unos mantenimientos programáticos a todas las plantas, y había un plan, y habían 3 grupos de mantenimiento, SECAP, SECOM y Emergencia, que se encargaban de mantener esas plantas al día, pero que, como políticamente se empeñaron en robarse la autoridad, en destruir a la UTIER, que lo que hacía era representar adecuadamente a los trabajadores y defender los derechos del pueblo junto con los derechos de los trabajadores, pues el bipartidismo corrupto, en su afán por entregar el patrimonio a las compañías privadas para que lo explotaran, desacreditaron nuestra empresa, nuestra primera industria. La desacreditaron, le dijeron al país que con la privatización iba a ser mejor, y ya ustedes ven cuáles son los resultados.
4: Pero parece que al gobierno se le ha complicado el asunto, porque no aparece una empresa que quiera sustituir a Luma Energy, y tampoco el gobierno como que ha presionado para que ya se vea el caso este que tienen en contra de Luma para cancelar el contrato, porque tiene distintas vertientes. Tengo poco tiempo, Santos, porque lo que se busca es anular el contrato, decir que es nulo el contrato, lo que llevaría a un proceso de ver qué va a pasar con todas las decisiones, todos los cambios, todas las subcontrataciones que ha tenido Luma, porque si un contrato es nulo, todo lo que hicieron era nulo.
9: Definitivamente, y si lo vamos a llevar por el concepto técnico en derecho, incluso tendrían que devolver el dinero porque es nulo, y nosotros sabemos que eso no va a pasar. La única alternativa, finalmente, al Cordero, que tiene el país, es recuperar nuestro sistema eléctrico, ponerlo en manos del pueblo. Los trabajadores están regados por diferentes agencias. Nadie más que nosotros, los trabajadores de la energía eléctrica, unionados y gerenciales, son capaces de levantar el sistema. Fíjate que Luma vino sin nadie y dijeron que podía, sin ninguna experiencia. Y ahora nosotros, con 80 años de experiencia que corre por nuestras venas, dicen que nosotros no somos capaces de administrar, de coger.
4: Oye, Santos, si la gobernadora, el presidente del Senado, el de la Cámara, se reúnen con usted para decirle que dirija la corporación pública, ¿usted se atreve?
9: Bueno, yo soy un dirigente obrero, Cordero. Yo no soy un empleado gerencial. Mi función es luchar y empujar los intereses de los trabajadores, y no puedo confundirme con milagritos ni creerme tener las capacidades que no tengo. Para dirigir a la Autoridad de Energía Eléctrica se necesita una persona que tenga mucho conocimiento en todo el sistema eléctrico, en cuestiones administrativas, en cuestiones laborales. Yo no tengo ese conocimiento, aparte de que no soy ni nunca quise ser un funcionario, un empleado gerencial. Mi ser está entregado estrictamente a los intereses de los trabajadores y del pueblo. Por eso nunca asumiría un rol gerencial.
4: Usted de lo que está en el field, de lo que está verificando que quede bien el trabajo, que funcione, que haya seguridad, pero ese trabajo administrativo que venga otro, que lo hay, debe haber gente aquí en Puerto Rico.
9: La verdad es que me queda grande, pero de la misma forma te digo, Cordero, que Puerto Rico tiene un montón de hombres y mujeres profesionales, ingenieros, administradores, que tienen la capacidad para dirigir bien la Autoridad de Energía Eléctrica en favor del pueblo de Puerto Rico. Yo no tengo duda de eso, de que lo hay, incluso de los exdirectores que pasaron por la Autoridad de Energía Eléctrica. Ustedes ven por ahí al único, a Héctor Rosario, defendiendo nuestra Autoridad de Energía Eléctrica, mientras los demás se escondieron. Ahí usted tiene un servidor público de verdad que pudiera asumir posición, además de cientos de empleados buenos, gerenciales, ejecutivos, que pueden desarrollar ese trabajo y que podemos echar para adelante a la autoridad. Los trabajadores estamos dispuestos.
4: Gracias por estar con nosotros esta mañana.
9: Gracias a ti, Cordero. Escucha. Y que nadie pierda la esperanza, que un país distinto es posible.
4: Gracias. Escuchaban ustedes a Ricardo Santos, expresidente de la UTIER, líder sindical, que, bueno, ya usted lo escuchó. Lo dejé expresar sobre todas las cosas que se deben corregir, entre ellas recapacitar en esto de estar aumentando el precio de la energía eléctrica. La gente no aguanta un aumento más. 8:33 en el 7:40 de la mañana.
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4: Amigos, se tumban $4,000 en efectivo en estacionamiento de Megatienda en Caguas. Ya regresamos.
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4: Gracias por continuar con nosotros aquí en WIAC740 en la mañana. Estamos cubriendo a Puerto Rico de punta a punta.
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4: La policía investiga una apropiación ilegal reportada este jueves en el estacionamiento de Costco, ubicado en el centro comercial Plaza Centro 2 en Cagua. De acuerdo con la querella, un hombre de 44 años indicó que luego de estacionar su vehículo Ford del año 2010, una persona le ocasionó daños a la puerta derecha para lograr acceso al interior. Una vez dentro, el individuo se apropió de $4,000 en efectivo y varios documentos personales. 8:36, 7:40 en la mañana.
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4: A regreso, el Coqui llega al cine. Un documental explora su historia y las amenazas que enfrenta. Los detalles en solo minutos en el 740.
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2: Gracias por continuar con nosotros aquí en WIAC 740 de la mañana. Estamos cubriendo a Puerto Rico de punta a punta con el acontecer noticioso.
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2: El Coquí protagoniza desde este jueves una película que recorre su historia en Puerto Rico y muestra en sus hábitats naturales la amenaza que enfrentan sus distintas especies. Los Coquíes de Puerto Rico, dirigido por Sonia Fricks y basado en la investigación del biólogo Rafael Joglar, comenzó a exhibirse el 17 de septiembre en Fine Arts, en Atorrey y en Miramar. El documental dura 60 minutos. La producción enlaza la presencia del coquí en la cultura puertorriqueña desde la época taína, con su importancia actual para los ecosistemas de la isla. También aborda los riesgos asociados al cambio climático y otros desafíos para su conversación. La hora 8:39, 7:40 de la mañana.
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2: Al regreso hablamos de una actividad que promete despertar la visión, fortalecer el liderazgo y transformar la mentalidad. Ya rezamos.
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2: Gracias por continuar con nosotros aquí en WIAC 740 de la mañana. Estamos cubriendo toda la isla.
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2: Todo gran cambio comienza con una decisión: dejar de pensar desde las limitaciones y comenzar a actuar desde las posibilidades. A muchas personas se les hace bien difícil. Siempre ven los errores, siempre ven los obstáculos, siempre ven pues la dejadez, el desánimo, el que yo no puedo. Mientras que otros están avanzando porque su mentalidad ha cambiado, ha evolucionado. Tengo en línea telefónica a Miguel Ángel Correa. Gracias por estar con nosotros. Bienvenido.
5: Buenos días, saludos, Dios les bendiga, gracias por la oportunidad de estar esta mañana con ustedes.
2: Bueno, próximamente se estará presentando en Puerto Rico Mastermind 2026, un evento que busca precisamente fortalecer el liderazgo. Cuéntenos un poco.
5: Sí, saludos. El 4 de octubre vamos a estar allí en el Centro de Convenciones llevando, ¿verdad?, a cabo este magno evento para cambiar los pensamientos limitantes que a veces, ¿verdad?, tenemos a la hora de emprender, a la hora de crecer dentro de nuestras oportunidades laborales, ¿verdad? Porque no todo el mundo, ¿verdad?, hace un negocio. Hay mucha gente que también tiene la oportunidad de crecer dentro de las compañías para las que laboran. Y ahí vamos a estar hablando de las 17 leyes del éxito, según Napoleón Hill, ¿verdad?, este autor de los libros Piense y Hazte Rico. Ahí vamos a traer a Michael Scale, que es, ¿verdad?, uno de que lo envía directamente la Fundación Napoleón Hill a Puerto Rico para esta charla.
2: ¿Y esta charla está dirigida a quiénes?
5: A todo público, obviamente mayor de 18 años, hombres, mujeres, emprendedores, gente que quiera sacar, ¿verdad?, pensamientos limitantes de su mente y poder alcanzar grandes cosas en los 3 meses que nos quedan delante de este 2026.
2: Entonces, este evento va a ser, me imagino que entonces en la tarde.
5: Sí, dominguito a las 5 de la tarde, usted va a su iglesia, va, se come algo y a las 5 de la tarde entramos allí al centro de convenciones.
2: Cuando hablamos de fortalecer el liderazgo, transformar la mentalidad de quienes de alguna manera quieren alcanzar un nuevo nivel en su vida o, por ejemplo, también quieren plantearse cambios en los negocios, en los que han intentado y algo ha pasado, que han fallado o que su intento no ha sido suficiente por X o Y razón, que puede ser incluso hasta problemas de salud, problemas de familia o sencillamente a las cosas negativas que nosotros nos ponemos, a las piedras que arrastramos en vez de soltarlas. Busca eso, precisamente romper los esquemas.
5: Es correcto, para eso está diseñado ese evento. En mi caso, ¿verdad?, yo tuve que romper con esos pensamientos viniendo de un residencial, ¿verdad?, donde mucha gente, ¿verdad?, piensa que no sale algo bueno, ¿verdad?, de ahí, pero lamentablemente eso es un pensamiento. Yo siempre he dicho que de los residenciales salen mucha gente emprendedora, mucha gente, ¿verdad?, profesionales. En mi caso, yo por años estuve hundido en las drogas, viviendo debajo de los puentes, pero Dios me abrió la mente, como dicen por ahí, y comencé a autoeducarme con todo esto, desarrolladores del crecimiento personal y espiritual, a encontrar cómo romper con esos pensamientos limitantes que venían, ¿verdad?, en el campo de la iglesia. Nosotros le decimos, ¿verdad?, maldiciones generacionales, que en mi familia nadie había hecho nada bueno, nadie había alcanzado nada, y en mi caso yo quería ver cómo yo podía crecer. Y hoy en día, pues, soy fundador de 2 grandes empresas en Puerto Rico, pero no todo comenzó así de lindo.
2: Claro.
5: Fue que tuve que romper con un pensamiento que me tenía limitado, que me limitó por muchos años. En este caso, ¿verdad?, me llevó a la drogadicción.
2: Bueno, y de ese mundo se puede salir siempre que uno esté dispuesto a cambiar su vida. Esperamos que sea todo un éxito este próximo domingo 4 de octubre, 5 de la tarde, en el Centro de Convenciones de Puerto Rico. Gracias por estar con nosotros.
5: Les esperamos. Bendiciones.
2: Escuchaban ustedes a Miguel Ángel Correa. Él es conferenciante de Mastermind 2026, que se presentará, como ya dije, este próximo 4 de octubre. 8:45, 7:40 de la mañana.
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2: A regreso, Fortaleza defiende contrato para la siembra de nubes. Ya regresamos.
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2: Gracias por continuar con nosotros. Aquí en WIAC 740 de la mañana estamos cubriendo a toda la isla. El secretario de Asuntos Públicos de la Fortaleza, Jean Peña Payano, defendió el jueves el proyecto de siembra de nubes durante la emergencia por sequía y confirmó que el Ejecutivo ya recibió informes preliminares sobre los trabajos. Peña Payano reaccionó a un planteamiento surgido durante una vista legislativa de que el contrato debía considerarse nulo porque la Junta de Gobierno de la Autoridad de Acueductos y Alcantarillados AAA no fue consultada. Básicamente hay que revisar el protocolo de lo que es una declaración de emergencia, los poderes y facultades que dan o que da la declaración de emergencia bajo un concepto básico de derecho constitucional, razón y poder de Estado, cuando hay más que todo una emergencia, expresó en conferencia de prensa. 848. Tras meses de negociaciones por los salarios de los trabajadores unionados, la Autoridad de Acueductos y Alcantarillados y la Unión Independiente Auténtica anunciaron este jueves un avance hacia la implementación del plan de clasificación y retribución, aunque todavía no existe un acuerdo final en vigor. El acercamiento se produjo durante una reunión del Departamento del Trabajo. La AAA presentó una propuesta que la directiva sindical consideró un paso importante para continuar la negociación, pero ambas partes acordaron mantener sus términos bajo reserva mientras preparan un documento que lo formalice. 849. El expresidente de la UTIER, Ricardo Santos, alertó sobre el posible aumento en la tarifa de energía eléctrica que podría representar un incremento de más de $40 mensuales.
13: Ese es un aumento descomunal, diría yo, el que Luma plantea. Y descomunal porque sencillamente hay familias que no tienen el dinero para pagar un $40. Imagínate tú, un jubilado que reciba $400 de pensión mensual, sencillamente no tienen cuando una compra de 4 bolas.

0: una razón de ser cordero. Y la razón de ser es, y tiene nombre y apellido, pero no lo quieren tocar, es el proceso de privatización, es el desmadre administrativo, donde se ha cometido el error de poner al cabro a velar las lechugas, y el que se crea que Luma y Genera vinieron a Puerto Rico a otra cosa que no fuese hacer ganancia, está bien equivocado, y se lo voy a probar con esta situación.
1: La hora 8:50, la vicepresidenta del Sindicato Puertorriqueño de Trabajadores, Maricely González, señaló que las condiciones en las escuelas no son positivas debido a la falta de conserjes. González destacó que aunque actualmente hay menos estudiantes en el sistema público, las escuelas siguen siendo las mismas y requieren el mismo nivel de limpieza, por ello sostuvo que es necesario contar con suficientes conserjes para mantener los planteles limpios y en condiciones adecuadas para evitar cualquier situación de salud. Escuchemos las expresiones.
2: En un momento la fórmula que se sacaba para los conserjes era a base de unidad. Y el departamento este semestre lo que decidió fue sacar una fórmula, la que todavía no entendemos, a base de estudiante, de que los conserjes son a necesidad a base de la cantidad de estudiante que hay. Eso como si significara que la cancha va a medir menos, porque la cancha va a seguir midiendo igual, es la misma cantidad de baños que hay que limpiar, son los mismos salones que hay que limpiar, los mismos pupitres. Así que entendemos que esta fórmula que saca el secretario de Educación para justificar la reducción de conserjes no justifica nada, al contrario, sobrecarga al personal y trae un asunto de salud y seguridad que lo estamos viendo ahora en las escuelas con estos brotes de COVID, de influenza, porque nuestro personal limpia las escuelas. Pero humanamente es imposible en escuelas donde son sobre 100 unidades, ¿verdad? Y cuando hablamos de las unidades hablamos de salones, baños, cancha, oficina, y tú tengas solamente dos conserjes para limpiar toda la escuela. O sea, matemáticamente es imposible tú poder, a menos que explotes al personal, y que es lo que está pasando, que se está sobrecargando el personal, para poder mantener una limpieza. O sea, tú no puedes limpiar un salón todos los días con solamente dos conserjes en una escuela, como te traje el ejemplo, ¿verdad?, que es la de Cacique Majagua en Bayamón, que tiene sobre 100 unidades. Así que definitivamente esto trae un riesgo para la comunidad escolar y un problema de salud y seguridad. El secretario lo que debe de hacer es nombrar el personal porque hace falta. Para poder dar un buen servicio tienes que tener los conserjes que necesitas en las escuelas, las enfermeras que faltan en las escuelas y las asistentes y todo el personal de secretaría para que la escuela realmente funcione como se supone realmente que funciona.
1: 8:53. El secretario del Departamento de Educación, Eliezer Ramos Pareja, evalúa solicitar una reunión con los miembros de la Junta de Supervisión Fiscal tras recibir una nueva misiva requiriendo información adicional de las agencias, a pesar de que, según él, nuestros equipos sostienen reuniones prácticamente diario para atender asuntos relacionados con la operación y las finanzas de la agencia. No hablamos de reuniones recientes, llevamos años en este intercambio continuo de información, expresó Ramos Párez en declaraciones escritas. El funcionario sostuvo que resulta legítimo cuestionarnos cuál ha sido el resultado de tantas horas de trabajo, reuniones y explicaciones si a estas alturas persisten dudas sobre procesos que han sido discutidos ampliamente. Ramos Párez aseguró que continuará con una política de apertura con el organismo para, aunque tengan que explicar una y otra vez los procesos administrativos de la agencia, aunque no te percibe ese mismo espíritu de colaboración en la otra dirección. La hora 8:54. El representante Jorge Navarro se ausentará temporalmente de las sesiones y los trabajos presenciales de la Cámara mientras se recupera de una operación de rodilla. No obstante, aseguró que continuará pendiente de sus asuntos legislativos. El legislador informó que la intervención requerirá un periodo de cuidado y rehabilitación. No precisó la fecha de la cirugía ni cuánto tiempo estará fuera del Capitolio. Estaré laborando de manera remota y dándole seguimiento a mis medidas legislativas en la medida que mi condición médica me lo permita, expresó Navarro Suárez mediante declaraciones escritas. 8:54. El empresario tailandés y CEO de Miss Universe East, Nawat Iksaragrexil, conversó con el vocero sobre la controversia que rodea los contratos y el manejo de fondos públicos vinculados a la celebración de Miss Universo 2026 en Puerto Rico.

0: y alegó que el gobierno realizó transferencias a cuentas relacionadas con la organización, incluida una cuenta bancaria externa que, según sostuvo, habría sido abierta sin autorización de la junta de la entidad. El empresario y CEO de Miss Universe aseguró además que los pagos continuaron pese a las advertencias que, según dijo, envió al gobierno sobre el manejo de los fondos. No obstante, enfatizó que sus señalamientos no buscan impedir que Puerto Rico sea la sede del certamen pautado para el 24 de noviembre en el Coliseo de Puerto Rico. 8:55 en el 7:40 en la mañana.
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0: El cuerpo de un hombre fue hallado sin vida durante la noche del jueves en una área verde en la carretera PR-175 en el sector Pedro Martínez de Trujillo Alto, informó la policía. Según la información, agentes del distrito de Trujillo Alto fueron alertados a eso de las 11:30 de la noche sobre un incendio en el área. Al llegar al lugar, localizaron el cuerpo de un hombre que tenía las manos y los pies atados, una bolsa en la cabeza, varias heridas de bala y presentaba quemaduras en distintas partes del cuerpo. La víctima no ha sido establecida hasta el momento. La policía arrestó este jueves a Javier Rivera Serrano, de 43 años y residente de Corozal, quien era buscado por una orden de arresto relacionada con la presunta destrucción de 16 palmas ornamentales pertenecientes al municipio de Corozal. Según la actualización de las autoridades, Rivera Serrano fue interceptado por agentes en la carretera PR1, cerca del área conocida como La Peña La Pava, en el barrio Río de Guaynabo. Durante la intervención, el individuo chocó y posteriormente fue arrestado, por lo que era trasladado a un hospital para recibir atención médica. Luego, el tribunal de Bayamón encontró causa para su arresto y fijó una fianza de $30,000. Gabriel Lizardi Guadalupe, de 23 años y sospechoso del asesinato del turista Omar Padilla Vélez, ocurrido el pasado 3 de enero en Santurce, fue arrestado durante un allanamiento en una residencia del sector Inclán, en el barrio Hato Nuevo, en Guaynabo. Junto con Lizardo Guadalupe, agente de la División de Drogas Metropolitana, en colaboración con la División de Armas y Tácticas Especiales, SWAT, y la Unidad Canina, detuvieron a Ángel Reyes Colón, de 50 años, quien se encuentra bajo probatoria federal desde el año 2026. La hora en WAC 740, 8:57.
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0: Amigos, el cantautor puertorriqueño Pedro Capó presenta Caer y Levantarse, primer sencillo de su primera producción discográfica. El tema nace de experiencias personales y propone una reflexión sobre la capacidad de atravesar momentos difíciles, reconocer las herramientas de cada persona desarrollada para superarlos y atender que, bueno, todos tenemos que entender que ninguna tormenta es permanente. La canción coincide con una etapa de cambios en la vida de Capó, quien recientemente volvió a establecerse en Puerto Rico. El regreso a la isla ha comenzado a reflejarse en la música que prepara, desde la añoranza de los años lejos de casa hasta las emociones que surgen al reencontrarse en su entorno. 8:58, 7:40 de la mañana.
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0: La votación presidencial, bueno, para las elecciones de mitad de la legislatura en este año comienza el viernes. Sí, dando inicio así a las 6 últimas semanas para que el estadounidense decida en quién confiar para liderar el Congreso. Esto en medio de una crisis del costo de la vida, una guerra prolongada e Irán y otros asuntos apremiantes. Y cuando digo votación presidencial, es que usted sabe que Trump está diciendo que te va a dar $5,000 si los republicanos ganan en el Congreso, en la Cámara y en el Senado. Bueno, ya veremos. El discurso del primer ministro canadiense ante la Eurocámara este jueves demostró la sintonía entre este y Bruselas sobre la propuesta para convertir el país norteamericano en el primer miembro asociado de la Unión Europea tras las nuevas amenazas arancelarias del presidente estadounidense Donald Trump. Una mujer de Florida que recibió $750,000 de un fondo para personas abusadas sexualmente por Jeffrey Epstein se declaró culpable de falsificar documentos que utilizó en su solicitud para obtener el dinero. Jennifer Percival, una académica que ya ha escrito libros sobre el autismo, presentó una declaración de culpabilidad el lunes ante un tribunal federal de Nueva York, el mismo día en que fue acusada en ese caso. 8:59, 7:40 de la mañana.
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0: En el último informe del día nos vamos con Lou Rodríguez.
2: El madrugador lo sabe, 7:40 de la mañana te mantiene informado, informe de el tránsito. Bueno, de Salinas hacia Calley se registra una congestión vehicular masiva desde el kilómetro 53.8 hasta el 48.9. La Autoridad de Carreteras y Transportación mantiene el carril derecho cerrado a las labores de mantenimiento en la vía. Se recomienda encarecidamente utilizar la número 1 como ruta alterna o planificar con tiempo, ¿verdad? Salir tempranito. Bueno, de Juana Díaz a Ponce, conductores informa de tapón pesado y demoras intermitentes en la misma autopista. También en el área Bayamón persiste el flujo lento y remanente de congestión tras incidentes previos con camiones de carga pesada en dirección hasta Arecibo. En la carretera número 10 en Arecibo, flujo vehicular afectando, ¿verdad?, cerca de las salidas principales de la zona debido a colisiones reportadas por las autoridades locales. Soy Rodríguez, este fue el informe de tránsito en 7:40 de la mañana con José Ángel Cordero, Nueva Hora 9:01.
0: Hasta aquí noticias 7:40 de la mañana. Hasta la próxima. Bonito día.
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4: Pueblo que lucha, gobierno que reprime, justicia ambiental en Salinas, juicio en La Parguera y la verdad tras Puerto Rico. Bienvenidos a su programa En Blanco y Negro con Sandra para hoy viernes 18 de septiembre de 2026. Les saluda Sandra Rodríguez Coto. Victoria ambiental en Rancho Guayama de Salinas. Acuerdo con Recursos Naturales establece sanciones, multas, medidas de mitigación y paraliza campo de tiro en Codepola. Esto queda al lado de la comunidad Cimarrona, que le están tirando material contaminado de AES. Inicia el juicio de manifestantes en La Parguera. Vamos a hablar en detalle de qué va a pasar allí. Nuevos actores se suman al elenco de Puerto Rico, película reciente, la que el gobierno de Puerto Rico no quiso ayudar y ahora se está filmando irónicamente en la República Dominicana. Gobernadora le pide a CMS reconsiderar regla que podría reducir pagos a médicos. Las mujeres pierden poder en el mundo, según un informe de la ONU. Lady Gaga y Michael Polanski tuvieron una hija y se llama Rose Bean. ONU dice que el aparato represivo en Venezuela continúa intacto y Nepal añade 1,000 nuevos desaparecidos para un total de 6,000 a 3 semanas de la riada. Mis amigos, vamos a hablar de esto y otros temas en la edición de hoy de En Blanco y Negro con Sandra. Esto es un programa independiente y sindicalizado. Esto significa que se produce de manera independiente, pero se distribuye a través de una serie de emisoras que son las más fuertes en sus respectivas regiones. ¿Cuáles son? Bueno, cadena WIAC, que son tres, WIAC 930 AM en la zona oeste, WISA 1390 AM en Isabela, WIAC 740 en la zona metropolitana. X61, que son dos, 610 AM, 94.3 FM, Patillas y todo el sureste del país. PAB, que son dos emisoras también, WPAB 550 AM Ponce, Eco 93.1 FM en todo Puerto Rico. También nos sintonizan por WLRP 1460 AM, Radio Raíces, La Voz del Pepino en San Sebastián, por WOQI 1020 AM, Radio Casa Pueblo desde Adjuntas y por MundoLatinoPR.com, la emisora web de música tropical y comentario. Y una vez sale del aire, este programa está disponible en formato de podcast. Así que vamos de lleno con los temas para el día de hoy.
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1: Así es, mis amigos, bienvenidos a En Blanco y Negro con Sandra, el espacio donde las noticias no tienen matices grises. Vamos de blanco al negro buscando la raíz de todas las cosas sin censura. Con el único compromiso de buscar la verdad, soy Sandra Rodríguez Coto, periodista independiente. Y en este programa, como hacemos todos los días, traemos investigaciones propias, entrevistas, análisis de los hechos importantes y discutimos lo que no se habla en otros espacios, temas que son realmente importantes para nuestro país. Así que le doy las gracias y la bienvenida a este programa. Gracias por todo el apoyo que recibo a lo largo de la semana, sus mensajes que de verdad siempre son gratificantes cuando los recibo a través del correo electrónico en blanco y negro con Sandra @gmail.com o por las redes sociales, que son muchos, y sobre todo cuando me encuentro con la gente en la calle que me da mucho cariño, y eso pues siempre lo agradezco. Señores, hoy estamos terminando una semana que ha sido muy intensa de noticias, ciertamente, pero también tengo que mencionar varias cosas que me parece que son sumamente importantes. A mí me da una pena enorme que en Puerto Rico hemos estado haciendo tanto trabajo, ¿verdad?, los puertorriqueños, y estamos en los últimos años recibiendo mucho más trabajo de nuestros artistas y nuestros directores en el área fílmica, o sea, en el cine. Si lo hemos visto, la gran cantidad de producciones que se están haciendo en el país es importante. Y yo creo que por primera vez en la historia de Puerto Rico están tantos distintos directores, actores y el personal del campo del cine exportando nuestro producto y compitiendo en otros mercados. Esto es importante. Ahora, una película de una magnitud enorme, como va a ser la película Puerto Rico, que es el debut como director de cine de René Pérez Joglar, mejor conocido como Residente. Es una vergüenza que no se esté filmando en Puerto Rico. Es un drama histórico, estilo western caribeño, con un elenco de un nivel súper alto, no solamente porque lo dirige este puertorriqueño, sino que también lo protagoniza el artista más importante o más relevante en este mundo, en este momento a nivel mundial, Bad Bunny, que va en su primer rol estelar y va a estar acompañado por una serie de artistas que son de un renombre grande, como Javier Bardem, como Edward Norton, como Viggo Mortensen, como el mismo Rubén Blades. Y en estos días ha surgido una serie de nombres de nuevos actores que se van a unir a esa producción. Y es una vergüenza que es una producción histórica nuestra, que el gobierno de Puerto Rico no los haya ayudado para filmar aquí, que se esté filmando fuera de Puerto Rico. Las grabaciones se realizan en la República Dominicana por falta de acuerdos e incentivos federales que se les dan a cualquiera, pero no se les dan a los de aquí. Eso para que usted vea la pequeñez, la estrechez mental que tiene a veces los gobiernos de este país, sobre todo cuando son así como la gobernadora Jennifer González. Para mí eso es un error garrafal que se va a lamentar a lo largo de la historia, porque va a quedar esa mancha ahí y se sigue beneficiando la República Dominicana. Me da mucha pena ver esa noticia que trasciende y la discusión que se da en torno a esto cuando estamos creciendo tanto en la industria del cine. Es una barbaridad. Pero bueno, de eso es que se trata. Y hay varias cosas que también quiero traer a colación, pero quiero compartir con ustedes una entrevista importante para poner en perspectiva la situación que ocurre en Puerto Rico. Yo sé que estamos mucha gente pendiente a que estuvimos semanas de sequía y con racionamiento de agua en muchos lugares, y de momento todas estas lluvias han provocado incluso inundaciones, también falta de agua, pero están pasando muchas cosas importantes que quiero compartir con ustedes. Bueno, mis amigos, vamos a hablar de un tema bien importante que nosotros hemos estado cubriendo bastante los últimos meses, yo diría que más de un año, que es la lucha que tiene el grupo, los residentes del área de Rancho Guayama en Salinas, que han estado luchando mucho por preservar su medio ambiente y por evitar que lo sigan contaminando y haciéndole la vida imposible. Y ellos acaban de lograr un acuerdo con el Departamento de Recursos Naturales y Ambientales que estableció sanciones y medidas de mitigación para la entidad que están tratando de hacer allí en Rancho Guayama, el área de Codepola, que querían hacer un pozo y una serie de construcciones. Tengo en línea telefónica, para que hablemos un poquito del tema, al presidente de esta organización comunitaria, ASPA. Me refiero a José Cora Collazo, que lleva mucho tiempo en esta lucha por defender a la comunidad. Bienvenido en Blanco y Negro con Sandra.
2: Gracias por darnos el espacio.
1: Y me gustaría que habláramos un poco, porque la gente siempre piensa en Codepola, en el campo de tiro, y no se dan cuenta de que ahí ellos tienen que hacer una mitigación ambiental allí en el área de Salina. Lo que pasa es que cada vez que yo menciono Rancho Guayama, la gente piensa que estamos hablando del pueblo de Guayama, pero es Ranchos Guayama, pero quedan en el pueblo de Salinas.
2: Exacto, es Rancho Guayama, Salinas, se divide en dos. Nosotros estamos ubicados Rancho Guayama, Salinas, igual que lo que pretendía construir el presidente de Codepola, Ariel Torres, uh-huh. El campo de tiro más grande del Caribe, lo quería localizar en la comunidad de Rancho Guayama, Salina, en 29 cuerdas. Él comenzó esta construcción hace 5 años, sin ningún tipo de permiso. Empezaron a hacer excavaciones, tala de árboles, tenía un pozo sin franquicia, y todo eso fue lo que se vio, ¿verdad?, durante estos 5 años, que además de eso demandó a la comunidad, que eso es otro caso.
0: Recuerdo,
2: pero este caso, este caso de recursos naturales, ahora en el día de ayer, bajó y llegaron a un acuerdo de aceptar la culpabilidad, y tiene multa que ascienden a 25, más de 25 mil, porque tiene 25 mil más 7 mil por el uso de un pozo de agua indebidamente.
0: Y también tiene que dar una aportación de cerca de 29 mil, o sea, son entre todos casi 61 mil dólares entre sanciones y medidas de mitigación. Esto es un triunfo importante para la comunidad y sobre todo para el sector de Rancho Guayama allí en Salinas, porque me consta de propio y personal conocimiento, la gente que escucha este programa, hemos hablado a lo largo del año de esta lucha que ha tenido esa comunidad desde hace mucho tiempo. Entonces, le pregunto, ¿verdad?, porque parte de la dificultad que hay es que hay una, en la Constitución dice que tú puedes tener el derecho a portar armas, ¿verdad?, y hay mucha gente que defiende el uso de armas en Puerto Rico y en el mundo, y van a los campos de tiro a practicar, pero el tener un campo de tiro tan cerca de una comunidad es la parte que a mí me preocupa. Y eso que usted acaba de decir, que se hizo, y después es que empezaron a buscar permisos, o sea, empezaron a hacer las construcciones de manera ilegal.
2: La manera ilegal, y la primera maquinaria utilizada allí fue la del municipio de Salinas, que después se negaron a darnos las bitácoras de uso del equipo pesado. O sea, que allí hasta el municipio de Salinas tuvo que ver con los primeros movimientos de tierra y tala de árboles.
0: Increíble.
2: Sin permiso.
0: ¿Y Recursos Naturales no va a imponer nada allí si el municipio violó la ley?
2: Al municipio no le impuso nada porque nunca se pudo probar, ya que ellos no llevaban una bitácora de uso del equipo pesado, así que negaron todo el tiempo que estuvieran allí. Hay fotos, hay videos, pero como no hay una bitácora que podamos evidenciar que estuvieron allí, ¿verdad?, en el tiempo exacto, el día exacto, pues no se pudo hacer nada, pero sí se trabajó contra el dueño del terreno y contra Ariel Torres, que era el que alquilaba el terreno de en Rancho Guayama.
0: Pero imagínate, y eso quedaba bastante cerca de la comunidad, ¿verdad?, que sí, donde querían hacer el campo de tiro.
2: Sí, quedaba en la misma comunidad. Habían los vecinos colindantes, que tenía vecinos colindantes, son parte del grupo de APA. Uh-huh. Habían casas a menos de 800 metros.
0: Wow.
2: Y él dice que no habían casas cerca. Sí son terrenos grandes porque son fincas. Todos tenemos 5 cuerdas, no hay ruido. Todo el ruido que pasa allí se escucha, porque no hay ruido. Ahora mismo en la temporada de caza se oyen los tiros. Imagínate un campo de tiro en la comunidad de nosotros, que es abierta, uh-huh, todos los días, de sábado a domingo. Incluso él dijo que allí se iba a disparar de noche. Uh-huh. O sea, que íbamos a tener hasta de noche ese tipo de ruido. Una comunidad que además de que son terrenos agrícolas protegidos, nuestra comunidad cuenta con restricciones en las escrituras. No se puede haber ningún tipo de comercio en nuestra comunidad.
0: Sí, porque
2: y él violó eso también.
0: Porque son tierras agrícolas.
2: Agrícola.
0: Oye, pero para la gente que no está escuchando, ¿verdad? Porque es que es bien frustrante que tenga que venir la misma comunidad a levantarse. Ustedes han hecho esta organización, Acción Social y Protección Ambiental se llama, que es el grupo ASPA. Y me consta, porque lo hemos estado diciendo más de un año, casi 2 años o quizá un poco más, yo llevo hablando de lo que le pasa a ustedes allí, pero es frustrante contra que el Departamento de Recursos Naturales tenga que esperar tanto tiempo para intervenir en una zona que es agrícola, que es altamente necesario, hay gente que vive allí. Lo mismo pasa ahora mismo con esta situación que estaban tirando, me parece que es en Guayama, si no me equivoco, que estaban tirando unas cenizas en el patio de unas casas.
2: Son vecinos de nosotros, la comunidad Cimarrona.
0: En Cimarrona, Cimarrona.
2: Sí, así que es vecina, comunidad vecina de nosotros, uh-huh, y pasa lo mismo. Porque en caso de nosotros llamamos rápido que se vio el movimiento de tierra y Recursos Naturales fue el sitio. Y se tomaron fotos incluso con Ariel, y la subieron en las redes. Ariel la subió como que aquí estoy, tenía como un comentario, aquí estoy, ellos siempre vienen a darme la vuelta. Sí. Y eso fue en junio, y no fue hasta agosto, a finales de agosto, que la comunidad se fue y cerró el municipio de Salinas. Ahí fue que entonces Recursos Naturales cogió la querella, pero ninguno quería coger la querella.
0: Esto que estamos diciendo es sumamente importante, porque fíjate que no como que no ubicaba en el mapa Cimarrona cerquita de ustedes, ¿verdad? Pero sí, realmente lo son vecinos. ¿Cómo han estado cogiendo esas comunidades que viven en una zona que debe ser más tipo campo, por decirlo así, o agrícola, y le tiran, no solamente le tiran desperdicio, cosas altamente contaminantes, y encima le quieren permitir que se haga un campo de tiro? O sea, ¿de qué estamos hablando? ¿Dónde quedan los derechos de ustedes que viven allí?
2: Sí, porque somos comunidades de campo, somos comunidades pequeñas, uh-huh, a diferencia, ¿verdad?, y de otros sitios que a lo mejor hay muchos residentes. Nosotros somos espacios grandes y pocos residentes. Entonces ellos piensan que como somos pocos, hay, y los otros son gente. El 85% de nuestros residentes de Rancho Guayama son personas mayores de 65 años. Uh-huh. O sea, que ellos lo que pensaban era, vamos allí, estos son viejos, y vamos a acabar con ellos. Nos, uh-huh, contaban que esta comunidad se unió, y como él nos llamó de todo, nos insultó, nos decía de todo, y la comunidad prevaleció porque teníamos la verdad. Y trató de callarnos porque, como te dije ahorita, nos demandó por difamación.
0: Ese es el de Codepola, ¿verdad que sí?
2: El de Codepola, sí. Exacto. Y es lo mismo que pasa entonces con las cenizas así marronas, gente humilde, gente que comunidades pequeñas. Entonces vamos a aplastar estas comunidades pequeñas que a lo mejor no tienen tanta gente para poder detener un proyecto o pararse de frente. Son pocas personas y gente... vieja, porque no hay otra palabra, son, ¿sí?, viejos, son personas que pasan los 70 años en esas comunidades, o sea, es un y abuso. Lo que hacen es abusar de ellos.
0: Es un abuso.
2: Es lo que están haciendo. Entonces, hubo unas vistas, ¿verdad? Tocándote, uh-huh, lo de Cimarrona, en estos días públicas, y el representante decía que era arena, para él era arena, wow, pero el mismo representante de Recursos Naturales admitió a Nelly Lebrón que, uh-huh, que el estudio que hicieron no estaba completo. O sea, que faltaban para poder medir los metales que habían en ese material que estaba mezclado con ceniza. Así que él no puede decir que es arena, que lo que está ahí es arena, minimizando lo que está pasando en la comunidad, lo que tienen que ir y remover y trabajar para que se remueva eso y se lleve otra vez a AES. Porque, sí, no lo vas a echar, ahora no me lo vas a mover de ahí a Rancho Guayama, ¿me entiendes? Tienen que volver a llevarlo a AES. Y lo antes posible.
0: Esto, Nelly Lebrón, para la gente que está escuchando, es la legisladora del Partido Independentista Puertorriqueño, que ha estado hablando de este tema bastante fuerte. Y yo creo que ha quedado un poco en el, ¿verdad? No le han dado portada, tema de portada, siendo una cosa tan urgente, porque aquí la gente está todavía hablando del contrato de los 5,000 y pico de millones que le iban a dar en el TPPO con energía eléctrica. Y siguen hablando del tema, y mira, el dinero no se dio. Y están pasando otras cosas importantes. Para mí esto es prioritario, lo que le está pasando a ustedes y a la gente de Cimarrona. Porque vuelvo y digo, son comunidades pobres, gente que no tiene los accesos, gente que vive fuera de la zona metropolitana. Porque eso no se lo tiran a Garden Hills ni a las urbanizaciones caras en Dorado, ¿verdad que no?
2: No, y entonces dicen que es arena. Pues pudieron llevársela allá a Dorado y hacerle una cancha con esa arena, voleibol de playa, okay, o beach tennis, cualquier otra cosa. En urbanizaciones con dinero, no, vamos a depositarla allí en Cimarrona.
0: Imagínate. No, entonces lo que me preocupa a mí es que yo había hecho una denuncia hace como 4 años en este programa de radio que habíamos visto cuando en el área de, ¿verdad? Me parece que era donde estaban los en Jobos, que estaban construyendo de manera ilegal y que habían rellenado también con ceniza. O sea, ¿dónde está llegando ese material de AES? ¿No se supone que eso se fuera de Puerto Rico? De acuerdo, el acuerdo que se había llevado hace unos cuantos años era que tenían que sacarlo de aquí, pero aparentemente lo están tirando en distintos terrenos. ¿Eso es lo que parece?
2: Es lo que parece y lo que admitió también el de Puerto en la vista que hicieron el martes. El de Puerto admitió que ese material iba en destino a Salinas.
0: Imagínate.
2: el material iba para Salinas. O sea, Salinas se ha vuelto el vertedero del área sur. Entonces tenemos una alcaldesa que permite que toda la porquería que se quieren deshacer en Puerto Rico pare en Salinas. Que cualquier persona que quiera hacer alguna construcción ilegal y se lo venda como un desarrollo, como pasó con el campo de tiro, pues no hay problema, nosotros te ayudamos, ven a Salinas. La arena que ellos llaman, que está mezclada con ceniza, ¿dónde iba a parar? Admitido por ellos, en Salinas. Entonces, toda la porquería va a parar en Salinas. Entonces, ¿para qué nos sirve tener una alcaldesa que representa supuestamente el pueblo si cuando están estos casos ella se mantiene callada y se esconde? No le da entrevista a la prensa, así no es. Se reúne con las comunidades. Así es.
0: Y yo quiero recordarle a la prensa que me está escuchando, a la gente que nos está escuchando, que sigue este programa de periodismo y sigue nuestro trabajo como periodista independiente, que desde el año, por lo menos desde el año 2022, esta que está aquí, Sandra Rodríguez Coto, ha estado dándole muy duro a este tema. Y yo di a conocer unos artículos con fotografías evidenciando las fiestas que hacía el que era legislador Nalmito Ortiz junto a la alcaldesa Carilín Bonilla allí mismo en la zona protegida de Salinas, en la reserva de las mareas. Y se ponían a nadar y a hacer fiestas con espuma party, con gente tirando bebida en un área donde habitan, ¿verdad? Especies en peligro de extinción como tinglares, como manatíes y otros. Y en esa foto habían políticos de distintos partidos políticos, del Partido Popular Democrático, como Javier Aponte Dalmau, e incluso de Victoria Ciudadana, que en aquel caso era Manuel Natal, cuando estaba con los populares. Están esas fotografías también, Manuel Natal. Y nosotros denunciamos a la alcaldesa. Nalmito quería hacer allí en los cayos de la Bahía de Jobos como una fiesta de 3 días y que se le habían autorizado cuando eso se supone que sea una reserva natural. Y posterior a eso, nosotros dimos a conocer también en marzo de 2022 una serie de mensajes de texto de la alcaldesa Carilín Bonilla, donde ella sabía del crimen ambiental que estaba ocurriendo allí en el barrio Las Mareas, y ella lo corroboraba, que incluso su esposo tenía que ver con eso. Posterior a eso, en mayo de 2023, cuando nosotros dimos a conocer lo que estaba pasando en Salinas, en el relleno que había en la zona, y las movidas que hubo con Machalco, que estuvimos desde el año 22, hasta que eso explotó cuando la entonces legisladora Mariana Nogales dio a conocer que estaban rellenando. Nosotros lo veníamos haciendo casi un año antes, o sea, que estamos conscientes de lo que está pasando en Salinas, pero me preocupa que usted me esté dando esta información ahora. Yo he estado pendiente a lo de la, ¿verdad?, la zona de ustedes, de los ranchos Guayama, pero no pensaba que esta situación ha seguido empeorando, y es bien preocupante. Usted me acaba de decir que Salinas se ha convertido en el vertedero. Es bien serio esto.
2: El vertedero del sur, y es la realidad. O sea, todo lo que no sirve, ella lo recibe como algo beneficioso, algo nuevo para las comunidades. Ellos, en una de las reuniones, nos vendieron el campo de tiro como si aquello fuera Disney. No, tranquilo, que eso va a tener 180 parking, 40 canchas. Entonces la comunidad no sabía lo que estaba pasando, pero ya ellos tenían un plan hecho, y la policía municipal de Salinas y de Guayama iban a declarar allí de gratis, dicho por el mismo proponente, dicho por el mismo municipio, que era el que trató de vendernos un campo de tiro a la comunidad. ¿Y cómo yo te voy a aceptar venderte mi tranquilidad? Yo compré allí para estar tranquilo. Yo vivo en un monte, yo vivo, los vecinos son mayores, allí no hay ruido, y yo te lo voy a dejar que tú me hagas un campo de tiro allí y el municipio sea cómplice. Y hablaste ahorita de Nalmito. Nalmito atacó a la comunidad, sí. Nalmito pidió,
0: me acuerdo,
2: que me sacaran de portavoz de la comunidad, y ella iba a ayudar a la comunidad.
0: Me acuerdo de eso.
2: Entonces tenemos al representante Nalmito, que ahora volverá a la política en algún momento, y la gente tiene que acordarse que Nalmito fue cómplice de todos estos crímenes ambientales.
0: Sí, así es. Yo por lo menos estoy en récord que lo hemos venido denunciando con fecha. Fíjate que las mencioné, porque yo tengo una mala costumbre. Alguna gente dice que esto es malo. Yo lo pongo por escrito y después lo digo en programa de radio, o viceversa, pero lo pongo en diferentes medios para que la información esté ahí, porque al final el que se perjudica es la comunidad, y siempre son gente pobre, gente que vive fuera de la zona metropolitana, envejeciente, padres trabajadores, o sea, que le hacen la vida de cuadrito. Eso no se lo hacen a los millonarios y es un problema muy serio en nuestro país, que no se le debe hacer a nadie, punto, porque estamos dañando nuestro propio entorno. Así que esto ha sido una victoria ambiental para ustedes importante. Veremos a ver si Recursos Naturales lo mantiene. ¿Cuál es el próximo paso?
2: El próximo paso ya es la firma del secretario. Okay. Y nosotros estar pendientes, porque nosotros vamos a estar pendientes que se cumpla, porque nosotros tuvimos que pagar de nuestro bolsillo, que los abogados de la comunidad entraran en la querella para poder darle seguimiento a la querella, que ese es otro problema. Uh-huh. Las querellas las hacemos las comunidades, nos demandan por difamación, pero en la querella de Recursos Naturales nos sacan fuera de la querella. Okay. Y no podemos darle, monitorear las querellas, a menos que paguemos un abogado y el abogado entre como interventor. Y gracias a Sotomayor, que se mantuvo y siempre nos mantuvo con nuestros abogados en comunicación y sometiendo documentos y dándonos las pruebas, todo, y manteniéndoles día de lo que nos estaba pasando. Porque no todos los licenciados ahí trabajan como Sotomayor. Sí, y eso hay que dársela. Es la persona que está trabajando con las comunidades y se ha mantenido firme. Porque la primera vez que fuimos nos atendió otro licenciado y no sabía ni lo que estaba pasando. Pues, y ahí fue que nos asignaron a la licenciada Sotomayor.
0: Pues me parece a mí que esto es un triunfo importante. Vamos a estar atentos a verdad, a las informaciones y a ver cómo trasciende esta situación y en qué estatus está. Yo le agradezco, Cora, que esté con nosotros aquí en Blanco y Negro con Sandra. Como siempre, recibimos con mucho gusto la información que ustedes nos envíen y estamos aquí esperando para darle seguimiento a este tema. Gracias por estar con nosotros en Blanco y Negro con Sandra.
2: Gracias a usted por el espacio.
0: Muy bien. Amigos, tengo que hacer una pausa. Regresamos enseguida.
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0: regresamos en Blanco y Negro con Sandra. Bueno, en este segundo segmento vamos a hablar de varias noticias importantes que han estado ocurriendo en las últimas horas. Y quiero comenzar con la negociación del plan de clasificación y retribución que se está llevando a cabo en la Autoridad de Acueductos y Alcantarillados con la Unión Independiente Auténtica. Saben que llevan ya varias semanas con unos conflictos muy fuertes y mucha tensión, de hecho, hasta un voto de huelga, pero la Unión Independiente informó ayer en la tarde que hubo bastantes avances en esta negociación para que los trabajadores de unionados de esa corporación pública pues puedan recibir los beneficios que han estado pidiendo. Así que por lo menos estamos viendo luz al final del túnel en esa negociación que se está dando, ¿verdad?, en una de las principales dependencias del gobierno, que precisamente hemos estado teniendo una serie de problemas bastante duros por la cuestión de la falta de agua que ha estado afectando a Puerto Rico durante tantos meses, que gracias a Dios esta semana con las lluvias pues ha bajado un poquito la cosa, pero por lo menos ahí hay una buena noticia. Otra buena noticia, bueno, la Cámara de Representantes aprobó reducir a $10 las multas de autoexpreso, una medida que fue aprobada con 48 votos a favor. Es una medida que es de $10 para las infracciones emitidas en el sistema de multas de autoexpreso ante cuando tú te pasas por el peaje y no tienes balance para eso precisamente. Pero hay que ver este proyecto de la Cámara 1352, que originalmente proponía bajar las multas de 15 a 5 pesos, pero la dejaron en 10. Es un proyecto de José Cheito Hernández. Vamos a ver si la Junta de Control Fiscal al final lo aprueba, porque recuerden que nosotros tenemos un gobierno que es como de la boca para afuera, porque quien toma las decisiones son estos empresarios, cabilderos y abogados, que el gobierno de los Estados Unidos, gracias a Barack Obama, impuso sobre nuestro país hace 10 años una Junta de Control Fiscal que al final de cuentas nos va a salir en más dinero de lo que se supone que hubiese sido, ¿verdad? Un desastre en nuestra administración y una demostración adicional del sistema colonial que vive Puerto Rico, ¿verdad? Estamos a las expensas de lo que digan los americanos. Así que me parece esto interesante porque yo creo que la legislatura tiene que buscarse lo antes posible y el mismo gobierno central alternativas para bajar los costos de vida en Puerto Rico. No se puede vivir, señores, entre la gasolina más cara, la comida más cara, todo más caro, menos servicios, menos trabajo. Tú tienes que pagar más de peaje, te cobran hasta por los suspiros. Mira, eso es cobréselo a los extranjeros que vienen aquí bajo la ley 60, pero no se lo cobra a todo el mundo porque no todo el mundo puede en eso. La situación está bien dura para el ciudadano de a pie. Y pues esto es uno de los temas que quería traer, ¿verdad? Hay una noticia que también trascendió en horas de la tarde de ayer que quería mencionar. La Fiscalía de Carolina presentó un cargo por actos lascivos contra un supervisor de rayos X en la Corporación del Fondo del Seguro del Estado, que se le imputa haber tocado sin consentimiento a una mujer durante un procedimiento médico. Y las autoridades dicen que Jorge Echantegui Ramos era supervisor de rayos X y le realizó unas placas a una mujer y en el proceso supuestamente le tocó en varias ocasiones sin ella autorizarlo. Miren, estos temas, ¿verdad? Obviamente allí no había nadie, nada más que ellos dos, esa es la versión de ella, pero este tipo de casos es importante que se traiga para que se empiece a discutir un poco más de los derechos que tienen los pacientes, sean particularmente las mujeres y los niños también. Pero también le puede ocurrir a los hombres, obviamente la mayor parte de las veces cuando un hombre toca a una mujer. Así que si usted tiene que ir a una cita médica, trate de que esté por lo menos una enfermera o alguien al lado del médico, que no sea el médico solo, porque no necesariamente el médico o el personal solo, que haya más de una persona, porque este tipo de cosas es bastante fuerte. Yo sé que el Fondo del Seguro del Estado suspendió a este empleado, pero eso se verá en corte y en el caso, una vez esto pase, pero lo quería traer porque me parece importante. De estas cosas de las cuales la gente no le gusta hablar, pero pasan, eso siempre pasa. Así que pues yo creo, me parece que por lo menos es bueno por lo menos discutirlo, ¿verdad? ¿Cuáles son los derechos que tiene la gente? Bueno, en el gobierno está diciendo que se opone a eliminar la crudita sin que se identifique una fuente que sustituya los recaudos. Esto lo dijo Jean Peña Payano ayer, advirtiendo que eliminar el arbitrio del petróleo bajo las condiciones actuales podría afectar los servicios esenciales en Puerto Rico. Y es una noticia que me parece a mí bastante legítima de parte de la fortaleza. Está diciendo la realidad. Ellos no pueden bajar costos recaudos para el gobierno sin tener un plan adecuado que esté bien hecho, ¿verdad? Porque usted sabe lo que puede pasar allí. Es bastante difícil. La Junta de Control se lo vira al revés. Bueno, señores, yo había mencionado esto ayer, pero quiero entrar en detalles e invitarlos a que lean mis plataformas por escrito. en Substack, en la plataforma de Substack. Si usted está suscrito a esa plataforma de periodismo independiente, yo tengo el privilegio de haber sido la primera puertorriqueña a entrar en esa, primera periodista puertorriqueña a entrar en esa plataforma ya hace ya bastante tiempo, cuando no había prácticamente nadie allí, ni siquiera, muy poquitos periodistas. Yo creo que de las pocas que empezamos en español, yo soy una, y una muchacha que tiene un medio sobre lactancia y mujeres en Argentina. Éramos tan poquitas que nos podíamos identificar. Ahora no, ahora está todo el mundo metido ahí, escritores y todo. Pero nosotros tenemos una base sólida de seguidores ahí, sobre todo en Estados Unidos, y estamos poniendo al día noticias. Y ayer publiqué, tanto ahí como en mi blog en blanco y negro con Sandra, que lo puede buscar como tal en la plataforma de Blogger en Gmail, en Google, hablamos un poco sobre el inicio del juicio contra los manifestantes de la Parguera, que va a comenzar este martes en el Tribunal de Mayagüez. Y estos fueron los manifestantes que fueron golpeados por la policía durante aquella protesta que lideró, entre otros, Eliezer Molina antes de ser político, en la que se llevaron enredada a su compañera, a su esposa, que es una de las que está parte de este caso. Han pasado poco más de 3 años, bien, bien mediáticos y bien controvertibles, de esos arrestos de manifestantes que esta servidora presenció, porque yo estuve cubriendo ese evento allí. Y eso fue en una protesta que se llevó a cabo frente a la casa o la caseta que tienen los suegros de la actual gobernadora Jennifer González allá en La Parguera. Ese juicio comienza en el Tribunal de Primera Instancia de Mayagüez. Es un caso bien controvertido, que ha sido largo, que culminó en la imposición de una fianza global extraordinaria de casi $600,000, porque vinculaba a figuras del gobierno con distintas agencias estatales y federales, y el hecho de que la gente no quiere que sigan construyendo las playas. Esto se va a llevar a cabo en la sala de la jueza superior Vilmary Ortiz Pardo, allá en Mayagüez, y tiene 3 de los 6 acusados, porque había otros 3 que se retiraron, que se declararon culpables. Y quiero explicar eso un poquito. El martes van a ir a juicio Francesca Vélez Ramírez, Juan Edil Rodríguez González y Sheila Mejía Luciano. Sheila es la esposa de Eliezer Molina. Todos son representados por unos abogados de primer orden. A Sheila Mejía, la esposa de Eliezer, le impusieron una fianza de $50,000. A ella la representa mi queridísimo amigo abogado y uno de los más prestigiosos abogados criminalistas de este país, Gabriel Olivieri Miranda, que es del área oeste de Mayagüez, por allá. A Juan Edil Rodríguez, que también le impusieron una fianza de $50,000, lo representa José Silva Riollano. Y a Francesca Vélez Ramírez, que es una muchacha de por allá de La Parguera, de esa área, allá le dieron bien duro, porque ella uno de los policías la tiró, el policía que me abrió la boca a mí en el cuartel, y yo me puse bastante molesta porque me faltó respeto, y se lo llevaron. Ese policía la restrelló contra el piso y la tiró contra los mangles, que allí había muchos mangles cortados y habían también varillas metidas en el mar de las asquerosidad que había en esa casa de los suegros de Jennifer González. Esos pedazos de mangle pudieron haberle reventado un ojo, hacerle un golpe. Este policía la tiró contra eso a ella, allí yo lo vi, y sin embargo allá le erradicaron golpes la golpearon por agresión. Allá la va a estar representando un apreciadísimo abogado, buenísimo, que me ayudó mucho en el proceso del chat de Telegram cuando lo revelamos, Oscar Martínez Borras. A ella le impusieron $75,000 de fianza. Los fiscales en este caso, Vanessa Rivera, Andy Rodríguez y Rosa Acevedo. Y ya certificaron a los 12 miembros del jurado que va a estar viendo este caso en Mayagüez. Los otros acusados que se fueron era el Pedro Mangual y Imalay, y la joven Imalay Arroyo, que ambos estuvieron a lo largo de los años en este programa en múltiples ocasiones dando entrevistas. A cada uno les habían impuesto $100,000 de fianza, les habían puesto unos grilletes y ya llevaban más de 1 año y medio con el grillete, estaban desesperados. Así que decidieron declararse culpables para que le quitaran el grillete y terminaron eso. La otra joven, Iona Furniel Gómez, una muchacha bien jovencita, que es como prácticamente como de la edad de mi hija, bien jovencita, ella tuvo un efecto emocional muy grande en esta situación y ahora está trabajando haciendo grooming, dejó de estudiar precisamente por esto, y para evitar que le impusieran después de todo esto un grillete, hace poco decidió declararse culpable. O sea que allá le habían impuesto una fianza de $200,000. Entonces, una de las cosas que yo planteo aquí aquí y que desde el día uno cuestionaba era, ¿por qué le pusieron unas fianzas tan altas? Porque no estamos hablando de criminales, no estamos hablando de personas que asesinaron otros seres humanos, no estamos hablando de gente que traficó con droga, no estamos hablando de políticos que le roban al pueblo de Puerto Rico, no estamos hablando de policías corruptos, no estamos hablando de gente que le hace daño a los viejitos, estábamos hablando de gente que estaba protestando por el ambiente. Y esa jueza, la jueza que vio el caso, le tiró una fianza para a la yugular y el caso no fue a vista porque eso fue por ¿cómo se llama? Por declaración jurada. En aquel momento nosotros dimos a conocer que la jueza estaba en un proceso de buscar una renominación, pero aparentemente está bien caliente y aparentemente no la van a renominar. Es la jueza Vázquez. Y es la información que hemos estado escuchando hasta ahora. Ella estaba pidiendo que la ascendieran de jueza municipal a jueza de primera instancia, pero aparentemente no la van a renominar por la información que yo he escuchado hasta ahora. Eso puede cambiar, ¿verdad? Pero no sabemos. Y a mí me parece que deja mucho que decir sobre este proceso judicial, ¿verdad? Quienes están ahí. Y hay que mirar qué va a pasar con todo. Allí se hicieron unas denuncias y de hecho presentamos vídeos y fotografías de cómo habían roto y dañado unos, ¿verdad? ¿Cómo se llama esto? Los contadores de electricidad en esa zona y habían hecho, además del daño ambiental, y la gente de recursos naturales y de la misma policía miraron para el lado y no hicieron absolutamente nada. Así que vamos a ver qué va a pasar allí y vamos a ver qué va a pasar. Este juicio va a ser bien caliente, así que lo estoy anticipando desde ahora. Se va a transmitir por el sistema de la judicatura y los periodistas independientes también vamos a verlo a través de allí, así que pendiente a eso. Amigos, tengo que hacer una pausa. Regreso enseguida.
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0: Así es, mis amigos, regresamos a esta parte final de En Blanco y Negro con Sandra y tengo varios temas que quiero traerles. Las mujeres perdemos poder en el mundo. Esto dice un informe de la Organización de las Mujeres de las Naciones Unidas. Organización de las Mujeres, sí, de las Naciones Unidas, señores, la ONU. El informe anual ONU Mujeres alerta de un retroceso en muchos países del liderazgo femenino en la política, la justicia, las empresas y advierte que al ritmo que vamos la igualdad de género no se va a alcanzar sino hasta el año 2197, imagínate. Y ahora con esto de las trad wives, ¿verdad? Las mujeres tradicionales que quieren cocinar y quedarse en su casa y que el marido sea el que las mantenga. Mira, yo no sé en qué planeta viven, pero eso es lo que están haciendo. Ahora, yo no critico el que tú quieras tener un matrimonio y quieras apoyar y consentir a tu marido. Todo lo contrario, esa es la chulería de la vida. Uno tiene que consentir a los parejas, sobre todo a los esposos, para pasarla bien. Ahora, una cosa es esa y otra cosa es tú ceder tus derechos. Y en Estados Unidos, por ejemplo, hay un movimiento muy duro para pedir que incluso las mujeres se les restrinja hasta el derecho al voto. Imagínate qué cosa más brutal. Y cuando miramos este estudio que saca la ONU, pues uno dice, esto mete miedo. Es un panorama donde los avances son insuficientes en las desigualdades entre hombres y mujeres. Y esto no solamente demuestra que nos hemos estancado, sino que estamos echando para atrás. Yo creo que los cambios requieren tiempo y que cuando tú haces un overkill, o sea, todo a la misma vez, siempre tiene esta retranca. Pasó con, me parece a mí, con la comunidad gay, LGBTQ+, que también había como demasiada información y la gente como que ya llegó el momento que puso el freno, y lo mismo con las mujeres. Y es una desgracia porque en países que deben ser más adelantados, como Europa, Estados Unidos, los países de Europa y obviamente Estados Unidos, uno lo compara con algunos países donde las mujeres sencillamente no pueden ni siquiera salir con la cara al aire, tiene que ponerse una burka o cualquiera de las cosas así. Así que hemos visto, según este estudio, que el número de mujeres jefas de Estado sí aumentó de 20 a 28, 6 de cada 7 países siguen estando liderados por hombres. Sin embargo, la tendencia es preocupante. En el área de los parlamentos, en los últimos 5 años ha caído la proporción de mujeres parlamentarias en 54 países y el número de ministras se ha reducido en 20% a nivel mundial. Además, la primera vez en 21 años que disminuye el número de mujeres que ejercen como presidentas o portavoces parlamentarias. Desde el 2015, 36 países han retrocedido en representación femenina en los parlamentos nacionales, 27 en los gobiernos locales y 34 en puestos directivos. Eso nos afecta a nosotros aquí en Puerto Rico y uno tiene que mirar ese reflejo, ¿verdad? Yo lo considero, ¿verdad? Tenemos una gobernadora que fue electa mujer, es la segunda mujer electa por el pueblo de Puerto Rico. Recuerden que aquí yo no cuento a Wanda Vázquez porque ella no fue electa por nadie, ella fue escogida por el caso en el tribunal, ¿verdad? Después de la salida de Ricky Rosselló en ese vacío constitucional que había en Puerto Rico, y ella no fue electa por el pueblo de Puerto Rico y terminó en una vergüenza que por poco iba a presa, pero la indultó Donald Trump. En el caso de Jennifer, no, Jennifer fue electa legalmente y pues pasó por el proceso electoral. Pero fíjense, y ha nombrado muchísimas mujeres secretaria de Estado, o sea, se ha rodeado de muchas mujeres en diferentes posiciones, pero el hecho de tú tener ese género no significa que seas mejor. A veces necesariamente no es así. Y estas cosas pues afectan porque a la larga a veces pagan justos por pecadores y la evaluación es mucho más dura por ser mujer, me parece a mí. Es parte de este prejuicio. Ahora, quiero cambiar un poquito el tema. Quiero compartir con ustedes una música, a ver si ustedes recuerdan esto.
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Señores, esa es la canción que interpretó Lady Gaga en el halftime show de el Super Bowl hace unos meses con Bad Bunny, que en el momento en que ella salió, yo creo que todo el mundo reaccionamos igual, empezamos a gritar, porque uno fanática de Bad Bunny, a mí me gusta Bad Bunny, lo he dicho, lo admito, he aprendido a que me guste desde que lo conocí hace en el verano del 2019, pero en el caso de Lady Gaga es todo lo contrario, a mí me encanta ella desde que empezó, es una mujer extremadamente creativa, bien talentosa, y ella pues cantó en salsa esa canción que ella popularizó con Bruno Mars. Pues hoy, trayendo una noticia importante de ella, se confirmó que Lady Gaga y Michael Polanski tuvieron una hija y le pusieron de nombre Rose Byrne Polanski. Así es como aparece ella. Ella llegó al mundo el 9 de junio a las 11:19. No se había confirmado, pero ya se confirmó en el día de hoy, anoche, en tarde de la noche. Nació en el Cedar Sinai Medical Center de Los Ángeles, donde van muchas celebridades a tener a sus bebés. Así que esto sale una semana después de que confirmaran que ellos habían ampliado su familia. Y a mí me parece esto súper chévere que se estén dando esta, ¿verdad? Que una mujer que ha tenido tanta controversia, que ha tenido también tantos mensajes positivos para la mujer, haya logrado este sueño. Su sueño era ser madre. No todas las mujeres nacen para ser madre y no todas lo admiten. Hay muchas que el mismo sistema las empuja a ser madre y no le queda más remedio. Hay otras que les encanta, que lo hubiesen querido y no lo lograron, y buscan la maternidad de otra manera. Yo soy una que a mí me encantaba los niños siempre, toda la vida, siempre andaba con mis sobrinos para arriba y para abajo, mis sobrinos postizos también, y tengo una hija que me he dedicado prácticamente en su totalidad a ella. Me encanta la maternidad, me encanta ese proceso de la vida, y es maravilloso. Así que quería compartirlo porque creo que es otro éxito importante en la vida de esta cantante y artista tan talentosa que se llama Lady Gaga. Así que creo que es una noticia chévere que con lo que terminamos esta semana. Yo no iba a entrar en detalle, hay dos cosas ahí bastante fuertes. Una es de Venezuela, que está volviendo a salir la noticia de que el aparato represivo en Venezuela sigue intacto, y los investigadores de la Organización de las Naciones Unidas, la ONU, está pidiendo

0: asiática. Pero son noticias que están ahí, uno tiene que decirlas aunque uno no quiera. Es la realidad de la vida, pero me quedo mejor pensando en Lady Gaga y en la noticia de que por fin va a ser mamá, que se convirtió en mamá, y es una noticia positiva. Señores, me despido por hoy, no sin antes desearles que tengan un excelente fin de semana. Hay muchos eventos este fin de semana. Si usted quiere compartir con la comunidad sorda, vaya al Colegio San Gabriel allá en Puerto Nuevo. Es la marcha por la comunidad sorda. También va a haber actividades de la gente de Claridad. También va a haber, va a haber muchas cosas este fin de semana. Las obras teatrales, el teatro está bien lleno, muchos eventos. Yo voy a estar viendo a mi amigo Víctor Alicea y a todo el elenco en el apartamento de Guilla, así que les contaré el lunes cómo me fue. Con esto me despido, no sin antes desearles a todos que tengan un excelente fin de semana. Nos volvemos a escuchar el próximo lunes en Blanco y Negro con Sandra.
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1: Bueno, saludos, buen día, 9:58 de la mañana en WIAC en todo Puerto Rico. Les saluda el Cano Negrón. La chispa de la radio se fue al ritmo de ella, rapidito, rapidito. Giancarlo está conmigo. Giancarlo, entramos ya a los últimos 10 días de competencia de la serie regular del béisbol de las Grandes Ligas. 162 partidos culminan el próximo domingo, día 27. Y recuerden que en caso de empate no van a juegos decisivos como antes. Ahora es series particulares. Tenemos la información de los juegos de ayer. También la Coliseba comienza esta noche, hoy hay inauguración, se le dedica la temporada a Jesús Motora Feliciano en Dorado, los guapos reciben al equipo de Orocovi. Caguas volvió a ganar ayer en el baloncesto femenino, también ganó el equipo de Isabela. Tenemos información también sobre el Buzzer Beater, que ahorita a las 10, ahora dentro de un minuto comienza la acción allá en el Solán Morales. Quedan cuatro equipos y los dos ganadores obviamente van a la final, que es el próximo domingo. Los juegos de hoy: Escaet de San Sebastián frente a la LCA de Guaynabo, que comienza a las 10, y a la 1 la Carlos Beltrán Academy con la Puerto Rico Baseball Academy High School, y los dos ganadores el domingo a las 6 sería la gran final. Así que estaremos analizando todo eso con el licenciado Ángel Hualve. Queremos agradecer y felicitar al muchacho de ayer, el jovencito Colón, Kevin Colón, ¿eh? Qué clase de historia ayer, ¿verdad? Muchacho completamente joven, apoderado de la liga puertorriqueña del baloncesto, allá con los Toros de Calle, que van a jugar en el pueblo de Comerío. Así que éxito para él y éxito para el equipo. Nos vamos a la pausa, regresamos en breve.
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14: Bien, y continuamos con la ley deportiva. Giancarlo en el control. El licenciado Ángel Huarbe lo tenemos para ustedes. Saludos, licenciado, buen día.
15: Buenos días, Cano. Buenos días a Giancarlo, a Jaime Rullán y a los gentiles radioescuchas.
14: Licenciado, antes de tocar el tema de las Grandes Ligas, me gustaría hablar un poquito sobre la Coliseba, que usted fue presidente, y de hecho, para el tiempo suyo como presidente, yo tuve la oportunidad de ser dirigente con Barranquitas en la Coliseba. ¿Qué le parece la inauguración esta noche? Los guapos de Dorado de Yadier Molina recibiendo la visita del equipo de Oro COVID y obviamente dedicada la temporada a Jesús Motora Feliciano, el cual felicitamos a Sandrelli y al Cano García por obviamente darle esa oportunidad a Motora Feliciano, y felicidades a Motora Feliciano.
15: Pues excelente. Primero que nada, felicitar a Sandrelli Córdoba, y a su esposo Cano García por la extraordinaria labor que realizan al frente de la Coliseba. Y hoy inaugura su temporada con un solo partido, los Caciques de Orocovi, que es un equipo bandera de la Coliseba, contra los campeones defensores Guapos de Dorado. Tremenda dedicatoria, sin lugar a duda, a este extraordinario lanzador Jesús Motora Feliciano, que fue integrante del equipo nacional abanderado en los Juegos Olímpicos de Seúl en 1988, donde se jugó el béisbol, no como deporte oficial, pero como de exhibición. El único zurdo con más de 100 victorias, Primer Marrero, pudo haber tenido más de 100, llegó a 99 y se retiró, todavía quedándole mucho béisbol en su brazo. Y qué bueno, es una, sin lugar a duda, es una liga de estrellas. Para mí son selecciones los que participan en esta Coliseba, y a seguirlo, ¿verdad? Porque da gusto ver estos juegos.
14: Así es. Licenciado, de hecho hay uno de los suyos que va a estar como con doble capacidad. Ya el año pasado lo fue también, el caso de Toñito Candelario, que va a estar como dirigente jugador del equipo de Villalba.
15: Así mismo es. Y el año pasado pues llegó a ejercer ambas capacidades. Ahora desde el inicio va a estar ahí al frente de los Ganduleros de Villalba, que es otro de los equipos bandera de esta pelota de la Coliseba.
14: Así es. Bueno, licenciado, Jordán Álvarez dice que va para encima otra vez, que esté tratando de empujar ahí a ver si finalmente consigue la triple corona. Lo que sí es que el premio de más valioso yo creo que lo tiene ya en el bolsillo, ¿verdad?
15: En mi opinión, sí. Pero entonces vamos a comenzar con ese orden, y un orden que tengo sobre los equipos y lo que está ocurriendo en la lucha por la postemporada. Dice el abridor estelar de Tampa, Drew Rasmussen, que sus compañeros de equipo no tienen que estar pendientes de otros resultados, solo preocuparse por sus resultados. Y precisamente ayer Drew Rasmussen tiró 5 entradas en cero y los Rays de Tampa derrotaron 10-1 al caído equipo de los Atléticos de Sacramento. 6 victorias al hilo, pero esa fue la 16ª barrida de Tampa, la mayor cantidad en Grandes Ligas. Y con récord de 93-59, tienen ahora 5 juegos de ventaja sobre los Yankees, faltando 10 partidos. Tampa luce como que va a obtener su primer título divisional desde el 2021. Y Chandler Simpson se fue de 5-2 y batea 310. Pero Jordan Álvarez, en la victoria de Houston anoche, se fue de 4-2. ¿Y cuál es la situación ahora? Cuando uno los mira en la tabla de estadísticas, ambos aparecen como empatados en la situación de bateo, ambos con 311, pero la realidad no es esa. Simpson batea 316, 6 es una 10 milésima. 169 hits en 544 turnos. Batea 316, pero como en matemática de .5 para arriba se redondea a la próxima unidad, pues en vez de 310 batea, parece con 311. Y Jordan Álvarez, que se fue de 4-2 ayer, tiene 166 hits en 533 turnos al bate para 311 4. Es decir, que si la temporada hubiera terminado ayer por unas milésimas, Jordan Álvarez hubiese sido campeón bate, porque él estaba tirando 311-4 y el otro 316. Al redondearse, aparecen ambos con 311. Y curiosamente, Chandler Simpson, en esos 544 turnos al bate, no tiene un solo jonrón. El batazo más largo de este año fue de 356 pies. Es un bateador de línea. Entonces Houston, con el cuadrangular número 40 de Jordan Álvarez, conectaron 5 jonrones los Astros ayer, la mayor cantidad de esta temporada. Derrotaron 6-2 a Kansas City y al puertorriqueño Seth Lugo. Y esa victoria de Houston se combinó con una derrota de Texas. Y ahora Houston vuelve a tomar la punta en el oeste, 77-76, sobre Texas, un juego 76-77.
14: Esa duele, licenciado, esa de Texas, porque la tenían en las manos y se le escapó.
15: La tenían en las manos en la octava entrada y se le escapó. Jeremy Peña abrió el juego con un jonrón. Yo estaba viendo ese partido, el número 20. Y ciertamente, pues, es el sexto jonrón abriendo partido este año para Jeremy Peña. Seth Lugo perdió 7-9, empató su marca de más jonrones en un partido con 4. Todos los jonrones fueron solitarios. 5 entradas, 8 y 4 carreras, 4 jonrones, 5.06 de efectividad y ha permitido 23 jonrones. Pero los líderes entre los lanzadores permitiendo jonrones son Aaron Nola de Filadelfia y Shota Imanaga, el japonés de Japón, con 34. Y Texas ganaba al equipo de Boston, pero Trevor Story conectó un cuadrangular con 2 a bordo frente al relevista que estuvo en el juego de las estrellas de Texas, Jacob Latz, en la octava entrada, y Boston derrotó 4-3 a Texas y los bajó del primer lugar en empate en el oeste. Y habían ganado 4 juegos al hilo Texas. Pero ahora no solamente están un juego detrás de Houston, sino que Houston ganó la serie particular. O sea que en caso de empate en el oeste, termina Houston primero. Y ahí sí que el que pierda se elimina. Y Boston tiene 5 juegos de ventaja en la segunda tarjeta salvaje sobre Cleveland. Las Medias Blancas de Chicago aprovecharon un cuadrangular del novato Munetaka Murakami en la misma primera entrada. Un sinker de zurdo contra zurdo de Framber Valdez y envió la pelota a 423 pies por todo el jardín central para su cuadrangular número 32. Y esas fueron todas las carreras de las Medias Blancas que derrotaron a Detroit 3-1. Para empatar con Cleveland en la primera posición de la central con 78-75, pero en caso de empate las Medias Blancas terminan primero porque le ganaron la serie en particular a Cleveland. Y las Medias Blancas están procurando varias cosas. Primero, convertirse en el primer equipo en pasar a la postemporada luego de tener 2 derrotas, 2 temporadas previas, con 100 derrotas o más, el año pasado y en el 2024 cuando perdieron 121. Además, el equipo ya estableció una marca, ¿cuál? La de más victorias para un equipo que lleva 3 temporadas consecutivas perdiendo 100 juegos o más. Esas 78 victorias es la mayor cantidad, la que tienen las Medias Blancas, para un equipo cuyas 3 temporadas previas fueron de 100 derrotas o más. Y Murakami también conectó su primer triple, pero está batiendo 111 en los últimos 28 juegos con solamente 3 jonrones. Reapareció Javier Báez y jugando su posición original con Detroit, segunda base. Se fue de 3-0 a 2-34 y capturó un elevado de esos entre el bosque derecho central haciendo magia. Los Padres en la Nacional tuvieron una noche de ensueño de Sander Bogart, que ha estado apagado en la ofensiva. Conectó un jonrón y un triple en la misma entrada. En la segunda entrada donde los Padres anotaron 7 carreras. Y le faltó un sencillo para el ciclo a Sander Bogart. El batazo más frecuente, que es un sencillo, porque conectó triple, doble y cuadrangular. Y tuvo dos chances para conseguir, o dos oportunidades, que es como se dice en español, dos oportunidades para buscar ese hit. En la sexta se ponchó mirando y en la novena tirándole. Y es el primer jugador de los Padres con un cuadrangular y un triple en una misma entrada. Y con esa victoria, San Diego aumentó la ventaja sobre Arizona, que no jugó ayer, a 4 juegos. Los Phillies, que están en lucha por esta primera tarjeta con los Cubs, tuvieron una gran actuación de Aaron Nola para derrotar a los Mets 3-0. Aaron Nola, buenas noticias para los Phillies, que las necesitan. En las últimas 10 aperturas tiene 4-2 con 2.07. Y Johan Doran se apuntó su salvado número 32 en 34 oportunidades para blanquear a los Mets 3-0, y los Phillies son los líderes en blanquear en las Grandes Ligas con 19. Y los Mets han sido blanqueados 15 veces este año, la segunda mayor cantidad detrás de las 17 blanqueadas que le han propinado a Cincinnati. Lindor de 3-0, Juan Soto de 2-0, Lindor batea 2.28, Juan Soto de 2.70, y Arraez de 2-0, pero batea 315. Y es el líder en bateo en ambas ligas, Luis Arraez con 315, Jordan Álvarez y Chandler Simpson 311. Y los Dodgers, pues, habían asegurado su pase a la temporada, a la postemporada, por la ocasión número 14 consecutiva. Habían empatado la marca de Atlanta, que estableció Atlanta entre 1991 y 2005. Pero anoche aseguraron su 5º título consecutivo, el número 13 en los últimos 14 años, con una victoria 8-2 sobre Cincinnati. Y desde que comenzaron las divisiones en Grandes Ligas en el 1969, primero 2 divisiones y luego 3, como es ahora, los Dodgers, el equipo que más títulos divisionales ha obtenido con 24, los Bravos 23 y los Yankees 21. Y los Dodgers con 93-60 tienen el segundo mejor récord entre los líderes de la Nacional, 4 juegos por encima de los Bravos. Y están a 2 juegos detrás de Milwaukee. Y los Dodgers son noticias por todo lo que sabemos, pero están un poco preocupados, no por Shohei Ohtani, porque esa preocupación estaba, porque el zurdo Blake Snell abandonó su apertura contra los Rojos el miércoles por rigidez en la ingle izquierda. Efectuó 19 envíos en la primera entrada, enfrentó a 3 bateadores mínimo, y pues tiene antecedentes de problemas similares. En el 2024, cuando estaba con los Gigantes, ingresó 2 veces a la lista de lesionados debido a una distensión en la ingle izquierda. Y otra en el aductor izquierdo, que son esa área de estiramiento de músculos, que son los músculos que mueven la pierna hacia adentro. Y esos músculos aductores, pues son los que sirven para juntar las piernas, moverlas hacia adentro, permiten cejar las piernas, cruzar una pierna por encima de la otra, y ayudan a mantener el equilibrio de la pelvis al caminar. Entonces, es preocupante porque no hay duda de que ha vuelto como un saiyón. Tiene 4-0 con 1 punto de efectividad en 6 aperturas desde que regresó el 11 de agosto, y 4-1 con 1.89. Y entonces, la otra preocupación, Shohei Ohtani. Está mejorando para regresar a batear, y probablemente regrese de la lista de lesionados el próximo miércoles para los últimos 9 juegos del equipo de los Dodgers. Pero son situaciones preocupantes. Mientras, Dave Roberts señaló que Edwin Díaz terminó su rehabilitación y va a ser activado hoy, para este fin de semana, por los Dodgers. Y va a estar lanzando, no en situaciones de salvar partido, en cualquier momento, para que pruebe a sí mismo que está disponible. Y solamente 2 equipos han ganado 3 títulos de serie mundial consecutivos. Los Yankees y aquellos Atléticos de Oakland de la década del 70, 72, 73 y 74. Los Yankees lo han hecho 3 veces. Ganaron 4 títulos consecutivos del 36 al 39, 5 consecutivos del 49 al 53 y la última vez del 98 al 2003. Ahora los Dodgers persiguen esa meta, pero tienen que manejar con esta situación de Otani. Es un equipo que es el de más edad promedio en las grandes ligas, 30.6 años promedio, por encima de los 30 años, 4 meses de los Cubs y 30 años, 3 meses de los Bravos. Adquirieron a Tarik Skubal, y no hay duda de que eso fue una adición demasiado importante. Yoshinobu Yamamoto, Blake Snell, son los proyectados para la serie divisional de 3 juegos. Y Tyler Glasnow, el cuarto para series de 7-4. Y pues, ¿a quién van a enfrentar los Dodgers si terminan segundo? Pues al ganador de la serie entre Atlanta y los Padres de San Diego. ¿Por qué? Porque el segundo equipo que coge bye, el segundo mejor récord del líder divisional, enfrenta al ganador de Atlanta, que es líder divisional, y San Diego, que está en la tercera tarjeta salvaje. El mejor récord de la liga enfrenta siempre al ganador entre la primera y segunda tarjeta salvaje. Y los cerveceros aseguraron la división central, los Dodgers aseguraron la división del oeste nacional, y los Bravos, con una victoria, una derrota de Arizona hoy, aseguran. Así que las divisiones nacionales están muy decidida.
14: Pero licenciado, haciendo la salvedad de que todavía los Dodgers pueden ir por encima de Milwaukee, todavía la diferencia son 2 juegos.
15: Pero esa no es la meta. La meta hay que tener cuidado. La meta es en estos últimos partidos y a los Dodgers le faltan 9. Es procurar tener salud en los jugadores, que los Dodgers han tenido problemas, número uno. Mirar los desempeños, porque ahora cuando empiece la postemporada, el roster baja de 28 a 26. Y tú tienes que hacer selecciones muy inteligentes para ese roster, ¿verdad? Pero esa es mi percepción.
14: Sí.
15: Los Cubs, los Phillies y los Padres están en esa lucha por las 3 tarjetas salvajes, se ha alejado a 4 juegos San Diego. Pero los Cubs y Filadelfia están empatados. Lo que pasa es que los Cubs le ganaron la serie a Filadelfia. Y es bien importante lo que queda entre estos dos equipos. Y San Diego, porque San Diego está solamente un juego detrás de ambos. San Diego puede terminar primera tarjeta salvaje.
14: Sí.
15: Pero terminar primera tarjeta salvaje es importante porque esta serie de 3-2 se juega en un solo parque, el de la primera tarjeta salvaje. Entonces, en la americana la situación es distinta. Tampa tiene 5 juegos de ventaja, lo que me parece muy sólido, sobre los Yankees. Pero las medias blancas que ganaron ayer y Cleveland están empatados. Y en ese empate, cuando uno mira la tabla de posiciones, Chicago aparece primero porque le ganó la serie particular a los Guardianes de Cleveland. Por eso es que la primera posición en la central pertenece en estos momentos a las medias blancas. Y los Astros tienen un juego de ventaja sobre Texas. Esto es hasta el final, me parece. Y parte de todo lo que está ocurriendo. Tengo otras notas bien interesantes, pero creo que se acerca la pausa.
14: Sí, nos vamos a la pausa. Regresamos con esas notas, licenciado.
15: Con mucho gusto.
14: Adelante, Giancarlo.
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8: Bien, y continuamos con la ley deportiva. Giancarlo en el control y el licenciado Ángel Hualve. Licenciado, continuamos con la información de Grandes Ligas.
9: Sí, voy a tocar un tema, y es que los padres subieron a su principal prospecto, el receptor venezolano Ethan Zada, para que los ayude en la lucha por alcanzar la postemporada. Y el miércoles conectó el primer jonrón de su carrera en un Curfield y luego conectó otro en el mismo juego, dos jonrones, 20 años, 107 días. Se convirtió en el receptor más joven en conectar dos jonrones en un mismo juego de los Padres. Pero el más joven fue Iván Puch Rodríguez, ¿verdad? Y este es un receptor que hay que tenerlo en la mirilla porque es muy, muy bueno.
8: Licenciado, antes de esos dos jonrones, estuvo a punto de conectar uno en San Francisco que se convirtió en triple.
9: También. Corre bien. Y cuando corre, se parece también a Iván Puch Rodríguez, que robaba base, era muy rápido. El receptor más joven en pegar un jonrón fue Iván Puch Rodríguez, 6 de septiembre del 91. Y también el jugador más joven en desempeñarse, este muchacho Sala, como receptor de Iván Rodríguez. Iván debutó en la Grandes Ligas el 20 de junio del 91, a los 19 años y 205 días. Y se convirtió en el tercer jugador más joven, este Salas, en conectar un jonrón para los Padres, superado únicamente por Roberto Alomar y Fernando Tatis. Roberto Alomar debutó en Grandes Ligas el 22 de abril de 1988, a los 20 años y 77 días. ¡Qué camada aquella! Iván debutó a los 19 años, 205 días. Roberto, 20 años, 77 días. Y el 30 de abril, apenas 8 días después de su debut, conectó su primer jonrón en las mayores, 20 años, 85 días. Menor que los 20 años y 107 días de Ethan Zada. Y por su parte, Iván Rodríguez conectó su primer jonrón el 30 de agosto del 91 a los 19 años y 275 días de edad.
8: Licenciado, el caso de Iván Rodríguez, me parece a mí que él se iba a casar cuando lo iban a subir a Grandes Ligas. Le dijeron, ¿no? ¿Te casas en el parque?
9: Sí. Tiene mucha historia, Iván. Historia bonita. Ayer hubo un lanzador que hay que hablar de él que se llama Walber Ureña. Es un lanzador de 22 años, de Mao, República Dominicana, de 6 pies, 210 libras de peso. Y milita con Los Angelinos, que ha tenido otra temporada para olvidar. Este equipo de Los Angelinos es dueño del sótano. Tiene 59 y 94. El único equipo que tiene un peor récord es Colorado. Pero este muchacho ayer tiró 7 entradas en cero con 4 hits y 9 ponches contra Minnesota. Y lleva este año 16 aperturas permitiendo una carrera o ninguna. ¿Y qué lanzadores de la edad de él, de 22 años, han tenido una temporada a esa edad con apertura de una carrera o ninguna? By W, 20 aperturas de una carrera o ninguna en el 1971.
8: ¿El Cometa Azul?
9: El Cometa Azul. Y el último fue Dwight Gooden, con 19 en el 1985. Entonces, hablando ahora de este tema, de las metas de los equipos, por ejemplo, Atlanta está 4 juegos detrás de los Dodgers. La meta no debe ser perseguir ese segundo lugar, aunque bueno. ¿Por qué? Porque los Dodgers ganan. Entonces, en ese desenfreno pueden ocurrir muchas cosas. Igual le ocurre a los Yankees. Los Yankees tienen que resolver un problema, dos problemas. El de Aaron Judge, que volvió a sentir molestia, y el de Gerrit Cole. Y la interrogante puede ser contestada esta noche cuando Gerrit Cole suba la loma por los Yankees allá en Arizona contra los Diamondbacks. Ha permitido 7 jonrones en las últimas 2 aperturas. Aunque él dice que se siente bien físicamente y ha lanzado 115 y un tercio de entrada. luego de perderse la temporada completa el año pasado. Pero en las últimas tres aperturas solamente ha logrado que 8 bateadores abaniquen la brisa nada más frente a él. Y de los 7 jonrones que permitió en las últimas 2 aperturas, 4 contra la recta. Por lo tanto, Gerrit Cole va a buscar reivindicarse esta noche, pero aprovechar las últimas 2 aperturas, que es la de esta noche y la última contra Tampa, para enfocarse. Los Yankees tienen una serie de 4 juegos contra Tampa en el Yankee Stadium, que comienza el martes. 2 juegos, uno que había sido suspendido, miércoles y jueves. Y la rotación pudiera ser Max Fried, Carlos Rodón, Gerrit Cole y Cam Schlieder. Casi nada. Los Yankees tienen la mejor efectividad entre todos los equipos de Grandes Ligas. Y en gran medida por esos lanzadores imponentes. Pero teóricamente, aún barriendo de la serie a Tampa, no le garantiza el primer lugar. Y como diría el fenecido doctor Rafael Vázquez, se les está haciendo tarde.
8: Yo le voy a añadir más, licenciado. Ellos juegan una serie, Tampa comienza serie con Boston y esa serie de los Yankees la próxima semana pudiera estar definida ya la primera posición antes de empezar el primer juego.
9: Pudiera ser. ¿Eh? Pero siendo realista, vuelvo e insisto que faltando en estos momentos al equipo de los Yankees 10 juegos, pues el enfoque debe ser la salud de los jugadores y evaluar las actuaciones para ese roster de 26 equipos que tiene que someter si es la serie contra Boston, ¿verdad? Y el año pasado ambos equipos se enfrentaron también en la serie de tarjetas salvajes y los Yankees usaron un roster de 12 lanzadores y 14 bateadores. Y presumo que va a ir por la misma línea, con Cam Schlieder, Max Fried y Gerrit Cole lanzando esos 3 partidos. ¿Y qué me dicen de Carlos Rodón, el zurdo, que estableció una marca de 25 aperturas consecutivas permitiendo 3 carreras, 2, 1 o ninguna? Pudiera, dependiendo de cómo luzca Gerrit Cole, invertir ese tercer abridor. Schlieder va a ser el abridor del primer juego, ha sido el más dominante de la Liga Americana, 1.95, y abusa con Boston. Y demostró que se crece en la postemporada, porque el año pasado, en el juego decisivo, le ponchó 12 a Boston. Y los Yankees tienen solamente un pennant de la Liga Americana y ninguna Serie Mundial ganada desde el 2009. Y esa es la sequía más grande de títulos de Serie Mundial en la rica historia de este equipo que lleva 27 títulos de Serie Mundial. Y ellos están y tienen el potencial para procurar ganar una Serie Mundial. Aaron Judge y Giancarlo Stanton han estado fuera por lesiones, pero veremos a ver.
8: Licenciado, entonces, quiero antes que se nos acabe el tiempo, quería preguntarle algo de Castillo, que no ha sido el mismo lanzador desde que Seattle lo movió, y de hecho están pensando en moverlo ahora al bullpen. Y el caso de este muchacho Jason Urquidy, que pasó, salió de un equipo, hizo un buen trabajo, lo dejaron fuera, y ahora Filadelfia le va a dar la oportunidad.
9: Bueno, en el caso de Castillo, ciertamente ha estado cogiendo palo, ¿verdad? Y pasó con el equipo de Seattle, no hay duda de que para un equipo en contienda como es el equipo de las Medias Blancas de Chicago, pues es una buena adición, ¿verdad? Pero tampoco ha tenido buenos resultados. Y yo me parece que el cambio de velocidad de él, pues, o ha perdido o se lo están descifrando. Pero es bien complicado, pues tú decir a qué obedece ese cambio tan drástico, ¿verdad? en la ejecución de Luis Castillo. Y Ortiz, pues veremos a ver lo que pasa.
8: Bueno,
9: pero quiero aprovechar estos últimos cuatro minutos, tres minutos, para hablar de lo siguiente, la serie de este fin de semana. Vamos con esta lucha de Chicago y los Phillies. Chicago va a estar en Cincinnati con Clay Holm, pero el primer juego por Cincinnati va Chase Burns, que ha sido uno de los mejores lanzadores este año de las Grandes Ligas. Y Filadelfia sigue la serie contra los Mets allá en el City Field de los Mets. Hay que estar pendiente a esos dos juegos. Pero también hay que estar pendiente al equipo de los Padres de San Diego, que está pegado en esa lucha, y me parece que esos tres equipos van a estar hasta el final. Y los Padres envían hoy a Nick Pivetta allá en San Diego, reciben a los Marlins de Miami, y este equipo de los Padres es el mejor récord de las Grandes Ligas en los últimos 10 juegos, 9-1. Hay que estar mirando, como tú dices, la serie como quiera de los Yankees en Arizona. Hoy va Gerrit Cole y mañana va por los Yankees Kampfschlitter, y el domingo va por los Yankees Will Warren. Siguen afectando ¿verdad? La maquinaria de picheo, pero Tampa recibe a Boston. Y esta es una serie también muy atractiva, porque Boston quiere ganar, Tampa quiere ganar la división, y Boston va a enviar tres zurdos en esa serie. Hoy al zurdo Ranger Suárez. Mañana Boston envía al novato zurdo, que es imponente, Peyton Todd. Y el domingo el equipo de Boston estará enviando al zurdo mexicano Patrick Sandoval. Esa es otra serie que hay que mirarla. ¿Cuál más? La de Cleveland y de la Media Blanca de Chicago. El equipo de Chicago recibe a Detroit, sigue esa serie allá en Chicago, una serie de cuatro juegos, pero Cleveland también juega en su casa. Y Cleveland hoy estará recibiendo al sotanero Atléticos de Sacramento. Luce bien el panorama para Cleveland. Y en el oeste de la Liga Americana hay que seguir la serie de Houston y del equipo de Texas. El equipo de Houston recibe Atlanta. Atlanta está cuatro juegos detrás de los Dodgers. No me parece que va a tener como meta eso. Houston necesita ganar. Atlanta le basta una victoria de ellos para asegurar la división del este, que la tiene en el bolsillo. Mientras que Texas también juega en su casa y recibe a Toronto. Y Toronto todavía está peleando por esa tarjeta salvaje. El equipo de Cleveland tiene la tercera tarjeta salvaje, Texas a 2 y Toronto a 2. Y hoy envía Toronto a Dylan Cease, que es su mejor lanzador. Y esa es una buena carta. Y el equipo de los Astros de Houston, pues también necesitan ganar en su casa al equipo de Atlanta. O sea que va a ser una serie bien atractiva. Pero Toronto también, mañana martes, envía a José Soriano, que adquirieron de Los Angelinos.
8: Mañana sábado.
9: Y el domingo.
8: ¿Ah? Mañana sábado.
9: Mañana sábado. Y el domingo no saben quién lanza, pero lanza por Texas, Jacob Tigú.
8: Bueno, a lo mejor ponen a Vladimir a lanzar. Licenciado, antes de irse, tengo una situación aquí que estaba buscando una estadística. El caso de Lindor, que tiene 299 jonrones en su carrera. Entonces, el caso de Carriquen, que aunque son 431, pero me di que estaba buscando y encontré que como campo corto fueron 353.
9: Así mismo es.
8: Está más cerca de Lindor.
9: Eso vamos a tomarlo, sí, porque después Riquen se movió a tercera.
8: Es correcto, 353. O sea que la diferencia son 54, con 55 va a estar por encima de todo el mundo ahí. Ese
9: sí, eventualmente Lindor
8: va a estar ahí.
9: Convertirse en el de más morrones, pero después lo tomo como tema, como asignación, y lo elaboramos.
8: ¿Cómo no? El lunes. Pues, licenciado, agradecido, buen fin de semana.
9: Igual.
8: Ahí lo escucharon, el licenciado Ángel Walver. Nos vamos con Giancarlo, regresamos con la parte final.
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Bien, y entramos a la parte final. Saludos a Joan, que está por ahí. Oye, tremenda entrevista ayer, Giancarlo, con tremenda entrevista con el apoderado de las Toros de la Puertorriqueña. Oye, estaba hablando del béisbol femenino. Juana Díaz va contra Cabo Rojo. Los juegos son sábado, ya a las 6. Doble juego. Juana Díaz va a Cabo Rojo, Santa Isabel va a Guayama, Utuado va a Las Piedras, Loíza va a Vega Alta. Utuado tiene 5 y 1, Vega Alta 3 y 3, al igual que Las Piedras, Loíza 1 y 5 en el norte. En el sur, Guayama 5 y 1, Santa Isabel 3 y 1, Juana Díaz 2 y 2, Cabo Rojo 0 y 6. El baloncesto femenino tiene a ayer, con la victoria de Cagua, lo tiene invicto con 2 y 0. Un buen ambiente en Cagua anoche. La victoria fue 90-77 sobre Carolina. Isabela le ganó a Ponce 8-7-6-6. Es el primer juego de Isabela y lo ganó. Perdió Ponce, que tiene ahora récord de 1 y 1. Hoy Santurce va frente a Tillo, Manatí va con Fajardo, Moca va con Juana Díaz, el sábado un solo juego, Carolina con Ponce, el domingo Isabela con Cagua, Juana Díaz Manatí, Fajardo contra Moca. Entonces la Coliseba, que inauguran hoy en Dorado, que es el equipo campeón, los guapos de Yadier Molina, el sábado tienen doble juegos a las 6. Vega Alta en Barranquita, Seiba en Maunabo, Ay Bonito en Sidra, Aguas Buenas en Comerío, Arroyo en Guayanilla, Cuamo en Villalba. El domingo sería el juego entre Orocovis y Dorado. Y es juego sencillo porque como juegan hoy, pues ahí acumula el segundo juego. Y el domingo también doble juego, Gurabo frente al equipo de Río Grande. Entonces, en el voleibol, ya nos habíamos eliminado en el masculino, ¿verdad? En Canadá. Pero entonces, en Guanajuato, México, Puerto Rico fue invicto frente a Estados Unidos. Y hasta ayer llegó el invicto. Estados Unidos nos ganó en la semifinal en un juego donde gana el primer parcial 25-18. Puerto Rico gana el segundo a 23. Pierde el tercero a 26 y pierde el cuarto a 24. O sea que fueron tres sets bien cerrados. Con la victoria de Estados Unidos va a jugar entonces la final. Va por la medalla de oro contra Dominicana, que le ganó entonces a México en 5 sets. Y Puerto Rico va por el bronce contra México. Eso es hoy. El juego de Dominicana fue México 25-19, Dominicana a 21-21, luego a 20 México el cuarto set y el quinto Dominicana 15-12. O sea que esto es allá en el voleibol femenino, Guanajuato, México, la selección de Puerto Rico que terminó invicta con 4-0 en ese grupo A. Recuerde que entonces la temporada de Grandes Ligas entra a la etapa final, el 27 culmina la fase regular. En este momento se está jugando el juego de SCAED de San Sebastián frente a la LCA de Guaynabo. Esto es en el Buzzer Beater del béisbol allá en el Sola Morales. Y a la 1:00 p.m. hoy también la Carlos Beltrán Academy frente a la Puerto Rico Béisbol Academy. Los ganadores de estos dos partidos se ven en la final el domingo a las 6. Ese juego va a ser transmitido por allá por una colega en Cagua. Yo estaré trabajando ese juego con el amigo Carlos Valero, con los pequeños Grandes Ligas, del compañero también Andrés Marrero. Así que el lunes estaré con toda esa información. Así que agradecemos al licenciado Ángel Hualva, agradecemos a Giancarlo y a nombre de Cano Negrón, deseándoles a todos un lindo día. Será nuevamente hasta mañana, si Dios y la Virgen, será nuevamente hasta el próximo lunes, si Dios y la Virgen lo permiten.

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1: Buenos días, muy buenos días Puerto Rico. Me da muchísimo gusto de poderles saludar este viernes. ¡Wow! Estamos a 18 de septiembre de 2026. Ya estamos prácticamente diciéndole adiós a este mes. Y nosotros estamos aquí en nuestra estación en vivo y a todo color, por supuesto. Desde acá, desde San Juan, en WIAC740M, originamos nuestra señal a todo Puerto Rico. Desde acá, desde nuestros estudios en San Juan. Y como siempre, saludamos a toda esa gente bonita. Pero voy a dejar que mi queridísimo Jan Carlos, que está aquí, por supuesto, en el control, sea que les dé la bienvenida. Y que también Jan salude a toda la gente, todas esas emisoras y todas esas plataformas donde nos ven y nos escuchan. ¿Cómo estás, Jan? Buen día.
2: Muy buenos días, Alejandro. Estamos muy contentos de estar aquí otro viernes más en 60 minutos. Un saludo a todos los que nos sintonizan a través de WIAC 740 en San Juan y Ponce, WIAC 930 Cabo Rojo, Mayagüez, y a los de WISA 1390 en Isabela. Gracias también a los que nos sintonizan a través de WIAC740.com, los que nos sintonizan también por TuneIn Radio y nuestra aplicación de WIAC740. Oye, saludo para todos.
1: Esa es buena. ¿Cómo has estado? ¿Cómo ha estado tu semana, Jan?
2: Todo bien, todo en orden. Espero que también se encuentre bien, tanto usted, Alejandro, como ¿dónde está Maresa Boneta?
1: Esa es una buena pregunta. Esa muchacha es una trabajadora incansable. No está con nosotros hoy Maresa porque está trabajando en LifeLink de Puerto Rico, por supuesto. Pero desde acá le enviamos un abrazo y un beso y siempre la recordamos con mucho cariño, nuestra productora. Imagínate tú y amiga de tantos años. Pero bueno, que déjame decirte que hoy no está Mare, pero tenemos dos buenas invitadas. Tenemos dos importantes invitadas a estar con nosotros. La señora Raquel Vázquez, que es productora de la pieza teatral Blanco Temblor y directora además ejecutiva del Teatro Público. Y también vamos a tener más adelante, Giancarlos, a Natania, no es Natalia, Natania con N, Natania Alicia Aquiles, que es una joven escritora que de hecho viene a conversar con nosotros sobre su nuevo libro, al cual han titulado Reino de Gemas Quebradas. Me da una sensación como esto de ciencia ficción o de aventura. Y de hecho, es una secuela, es una trilogía de libros y esta es el tercer de los libros que sale precisamente en estos días. Bueno, y ahora les invito a que nos montemos en la máquina del tiempo, como siempre, para conocer o recordar hechos importantes que sucedieron en este mundo un día como hoy, un 18 de septiembre. Escuche bien, porque en el año 1502, un día como hoy, Cristóbal Colón llegó a Costa Rica en su cuarto y último viaje. Mientras que en el año 1809, un día como hoy, allá en Londres, se reabre la Royal Opera House después de que cerrara por un incendio. En 1810, en Santiago de Chile, se reúne la primera Junta de Gobierno, primer antecedente para la independencia y actualmente celebrada como fecha de las fiestas patrias allá en Chile. Un día como hoy, en 1837, Tiffany & Company, primeramente llamada Tiffany & Young, es fundada por Charles Louis Tiffany y Teddy Young en la ciudad de Nueva York. Bueno, ustedes saben que Tiffany es Tiffany. Y por otro lado, en 1851, también en los Estados Unidos se fundó un día como hoy el periódico, el importante diario The New York Times. En 1927, un día como hoy en Newark, New Jersey, en los Estados Unidos, por supuesto, iniciaron las transmisiones de CBS, originalmente como emisora de radio, con una presentación por la Howard Barlow Orchestra desde su emisora principal WORAM. En 1928 en Alemania vuela por primera vez, un día como hoy, el Graf Zeppelin, que lo hemos visto en foto porque tú y yo no estábamos vivos cuando eso, ¿eh? En 1960 Fidel Castro llegó a Nueva York como el jefe de la delegación de Cuba ante las Naciones Unidas con tabaco en mano y todo, con el habano en la mano. En 1980, el cubano Arnaldo Tamayo se convirtió en el primer latinoamericano y el primer afrodescendiente en volar al espacio a bordo de la nave soviética Soyuz 38. Y hoy, en 1989, aquí en Puerto Rico, el huracán Hugo, oiga, causó muy graves daños. Yo lo recuerdo perfectamente bien porque siempre es el mismo dolor de cabeza y de pie. Después que pasó el huracán Hugo, nos quedamos sin electricidad por unas cuantas semanas o meses. Y bueno, un día como hoy en 1992 también, en el sitio de pruebas de Nevada en los Estados Unidos, se detona su bomba atómica Hunter's Trophy. Es la penúltima de las 1.132 bombas que Estados Unidos detonó entre los años 1945 y 1992. Y ahora, amigas y amigos, vamos a regresar a San Juan. Vamos a aterrizar aquí nuestra nave del tiempo para comentar, analizar, criticar, si hay que criticar, conversar sobre algunos de los hechos que se han dado esta semana en la isla, que son múltiples, que como en cualquier lugar hoy día, pues se machaca la noticia. Es como, ¿tú sabes cómo se hace el mojito cubano? Que cogen las hojas esas y con un mortero las aprietan para sacarle el saborcito. Pues así están las noticias esta semana, sobre todo con este escándalo que hay, con lo que está pasando con ese contrato multimillonario que no llegó a pagarse ni un centavo, que el gobierno de Puerto Rico no tuvo que desembolsar nada, pero que la verdad que ha traído a la palestra pública preocupación y además incertidumbre, y unos dicen y otros no dicen, y ahora se supone que de tantos que se suponía que supieran lo que estaba pasando, aquí nadie sabe nada y se pasan la bola de béisbol. Bueno, y usted que me escucha sabe muy bien que aunque las elecciones son en el año 2018, parece ser que será mañana, porque nuestros políticos, oiga, todos ellos, de todos los partidos, se han pasado un año y medio haciendo campaña política, cosa que antes no se daba. Esta semana la prensa abordó al alcalde de San Juan, a Miguel Romero, al preguntarle si se ve haciendo una candidatura a la gobernación por el Partido Nuevo Progresista, y esto fue lo que con su boquita de comer dijo: no hago el trabajo porque quiera retar a la gobernadora. Hago el trabajo porque este es el compromiso que hice con la gente de San Juan. Para lo demás, habrá tiempo. Bueno, y a mí me parece, la verdad, acá entre nos, que el alcalde de alguna manera coquetea con la posibilidad de ir a primarias, pero yo me da la sensación de que no va a ser para este cuatrenio. A mí me parece que Miguel Romero, independientemente del escándalo ahora que también hay, el bochinche que hay ahora con la construcción de ese estacionamiento multipiso en el Escambrón, que de eso vamos a hablar dentro de un ratito. Más allá de eso, Miguel ha sido realmente un excelente alcalde para nuestra ciudad capital, y se han logrado cosas que realmente se habían perdido, lamentablemente, y él ha rescatado. Y su administración, en términos generales, realmente pues merece un aplauso. Vamos a ver, porque esto del Escambrón pica y se extiende. Pero, ¿y qué me dicen ustedes de Rivera Chats? Hay gente que apuesta de que Rivera Chats se le va a salir al paso a la gobernadora en unas primarias en el Partido Nuevo, la va a retar, pero eso solo su peinador lo sabe. Lo que sí le está dando trabajo y problemas al alcalde de San Juan es este proyecto del estacionamiento multipisos en el área del Escambrón, y esto está cañón, ¿sabe? Por lo que se ha dicho, la legislatura municipal de San Juan aprobó el proyecto de ordenanza 55 precisamente para ceder un derecho de superficie, oiga, por 60 años, que es un montón. 60 años es una vida entera y un poco más. 60 años le va a ceder esta superficie a la empresa Smart Parking System para construir ahí un estacionamiento multipisos. Esta medida pasó con 13 votos a favor y 2 votos en contra ahora en septiembre. Pero los ciudadanos y grupos andan cuestionando por todos lados que se dio luz verde sin unos estudios ambientales ni de tránsito. De hecho, el grupo Escambrón Unido, junto a arquitectos como Pedro Cardona Roy, el urbanista, advierten que van a evaluar el acudir a los tribunales o a la desobediencia civil. Se sugirió también activar estacionamientos vacíos en la periferia de la isleta con un sistema de trolis en lugar de construir junto a la playa, pero vamos, el alcalde Miguel Romero firmó ya esta ordenanza. La legislatura municipal ha dicho, por un lado, amigas y amigos, y asegurado mayormente que el estacionamiento del Escambrón es un proyecto beneficioso para San Juan. Yo, ¿verdad?, acá leyendo, viendo, ¿verdad?, las noticias, las posturas, vi a Miguel Romero dirigirse y explicar en programas de televisión sobre esto. Él defiende el proyecto y dicen que le han hecho cambios para mejoras. Pero a mí me da la impresión de que aquí está pasando lo mismo que en otras tantas situaciones hoy día en forma general y en la política, y es que hay una deficiencia, hay una falta de comunicación efectiva o una ausencia de claridad al respecto, y yo creo que las partes deberían sentarse a conversar. Conociendo a Miguel Romero, y no le voy a tirar el toallazo, ¿saben? No, esa no es mi misión. Conociendo a Miguel Romero y habiendo entrevistado muchas veces y habiendo compartido con él de forma personal, me da la impresión de que es poco inteligente, viniendo de Miguel, el tratar de hacer un proyecto con estas características de los ¿verdad? Que la gente ha criticado tanto. A mí me da la sensación de que hay algo que no está claro, de hay algo que no se ha informado bien. De hecho, yo no sé quién se ha encargado de hacer un diseño por inteligencia artificial de cómo quedaría ese estacionamiento. Y la verdad es que eso es una locura. Y quien ha hecho eso es un irresponsable, porque realmente el diseño no tiene nada que ver con lo que se está mostrando en las redes sociales. Acá lo que hay que hacer es, honestamente, no queremos tapar el mar. Las playas son del pueblo, las playas son de todos. No queremos cerrar, queremos abrir espacios, que es lo que necesitamos. De hecho, también hay otro proyecto, Jan, que no sé si tú has escuchado de él, que es precisamente un complejo de viviendas y hotelero de Hard Rock en los muelles de San Juan, ahí frente a los muelles de San Juan, que también los residentes precisamente del viejo San Juan están opuestos por razones válidas y de peso. Eso tampoco se ha aclarado del todo, pero yo creo que en los próximos días vamos a tener un poco más de claridad y ojalá que los grupos, estos grupos que defienden lo que hay que defender, ¿verdad?, se puedan reunir con la administración de Miguel Romero o con el propio alcalde y que lleguen a conclusiones claras con respecto a cuál es el diseño real de estos proyectos, cuáles son los beneficios y cuáles pueden ser, ¿verdad?, los asuntos que nos traigan más problemas, porque estamos realmente confrontando un problema básico en Puerto Rico, que es el problema de la electricidad y el problema del agua. De hecho, Jan, hoy, menos mal que me pude bañar en casa con agua fría, pero se me fue la luz a las 8 de la mañana. Cosas que pasan. Y es que los apagones, amigas y amigos, están a la orden del día. Son las 11 y 12 de esta mañana, estamos en vivo. Y es que básicamente Puerto Rico ha enfrentado en estos días apagones en diversas áreas. Quiero decir, estamos siempre con apagones que son así, vienen y van sin aviso previo. Pero en estas últimas semanas, por la situación del verano, el uso de tanto efecto eléctrico y demás, en diversas áreas de Puerto Rico, ha habido apagones, sobre todo por las tardes y por las noches, debido a esa falta de generación eléctrica en la isla. Y esto lo confirmó esta semana Iván Báez, que es portavoz de Genera de Puerto Rico. La situación ocurre en medio de varios problemas en unidades generatrices que se registran al menos desde el pasado viernes, o sea, hace una semana, y que todavía persisten. De hecho, este lunes pasado hubo una rotura en una caldera que dejó fuera de servicio la unidad 2 de la central Aguirre, luego de una situación relacionada con la frecuencia de ese sistema. Tanto Luma como Genera están trabajando en las reparaciones y están bregando, además, con la falta de energía en el sistema. Pero también hay otra cosa que está que la gente muy molesta, y es el hecho de que en portada y en todos los programas de análisis hemos visto como cosa de otro mundo el hecho de que van a subirle 6 centavos al kilovatio de electricidad, porque obviamente este es el consumo que se ha hecho y el alza que ha tenido la gasolina y el diésel por las guerras, por las situaciones que se están dando. Y a mí lo que me pone a pensar de los comunicadores y mis colegas y de la prensa, yo sé que hay que llamar la atención, hay que vender periódicos y hay que vender ¿verdad?, los segmentos de los programas, pero esto no es nada nuevo. Cada 3 meses se hace una evaluación de lo que se ha gastado porque es un mercado cambiante y tampoco es una cuestión definitiva de que vamos a tener que pagar ese 6%, que es un equivalente mal tirado de 40 a $48 adicionales en nuestra factura, que yo entiendo que está un poco exagerado. No estoy defendiendo a nadie, estoy diciendo meramente que se ubica esto en una posición como si fuera un cargo que se va a quedar para siempre y a la larga es algo que sube y baja, que se da o no se da cada 3 meses. Yo creo que ya deberíamos estar acostumbrados a esto. Pero bueno, vamos a cambiar de tema, 11 y 15, y vamos a hablar de Antoniesca Avilés Cabrera, que sorpresivamente, amigas y amigos, se declaró culpable este martes pasado por el asesinato de la adolescente y amiguita de escuela, de barrio, de pueblo, Gabriela Nicole Prats, en un giro que evitó el inicio del juicio que estaba programado para celebrarse precisamente en el Tribunal de Primera Instancia del pueblo de Aibonito. El acuerdo dispuso que la menor de edad se declarara culpable de asesinato en segundo grado y de una violación a la ley de armas por lo que recibió una sentencia atenuada de 37 años y 6 meses por el cargo de asesinato y además por la violación a la ley de armas. Llamó mucho la atención, yo creo que de forma general, no solamente a los fiscales, a los abogados, a la ciudadanía, al jurado. Algo que debemos comentar y que tiene sus matices. Esta niña nunca se vio arrepentida, nunca se vio avergonzada, nunca se vio compungida. Vamos, que esta niña, asesinó a una amiguita de toda la vida, que ha sido lamentablemente la protagonista de tremenda situación que no solo ha afectado a dos familias, sino que también a un colegio, a estudiantes y a todo un pueblo, ¿verdad? Y además a todos nosotros en la isla que la hemos pasado muy mal con este asesinato indebido que no debió ocurrir y que no hay disculpa por parte de nadie. Nadie ha dicho lo siento, nadie se ha arrepentido. Lo que sí dijo esta chica antes de ser declarada culpable fue que aseguraba que su mamá, Elvia Cabrera, sentenciada a 102 años de prisión por el asesinato de Gabriela Nicole, es inocente. Yo me mantengo en que mi mamá es inocente y todos los testigos en el juicio de ella han mentido. Esas fueron las únicas expresiones de esta joven. Bueno, aquí murió una jovencita. Esa es la realidad. Aquí, este juicio sabemos y tenemos que ser justos también, ¿verdad? Porque todo tiene dos caras. Hay una realidad, Jan. Aquí podemos decir que no ha sido un juicio justo por la cantidad, o sea, ha sido soberbiamente seguido y criticado y examinado y analizado esta situación que se dio desde el momento uno, desde que sucedieron los hechos en Aibonito. Obviamente se ha dicho de todo, se ha analizado de todo y se ha sentado en el banco de los acusados tanto a la madre como a la hija. Eso hay que tenerlo claro también. El proceso no ha sido justo, ha sido muy difícil, ha sido muy duro. Es lamentable que tengamos que escuchar y ver y sobre todo ver sentenciada a una jovencita y a una señora también de barrio, una señora que era amiga de la familia de la chica que también perdió la vida. O sea, es bien fuerte, es bien doloroso. Y bueno, solo nos queda desear lo mejor y que de alguna manera esta experiencia sirva para otras personas cuando el coraje y cuando un momento como el que han vivido estas personas nos hace incapaces de poder razonar y de poder contar hasta 10 antes de cometer unos hechos como estos. Bueno, y vamos a hablar de Julián Gil, que hace tiempo que no se hablaba de él, ¿verdad? Tengo que contarles que Julián Gil ha vuelto a dar el sí y lo hizo en Las Vegas, Nevada, esta semana con Valeria Marín, que volvieron a darse el sí precisamente en Las Vegas, esta vez con un motivo muy especial y era el de celebrar el cumpleaños de su compañera Valeria. Esta pareja convirtió la ocasión en una nueva aventura, juntos con una boda en un drive-thru que el actor compartió, debo decir, en sus redes sociales a través de un emotivo y divertido mensaje. Miren lo que dijo Julián Gil. Ya nos habíamos casado, rodeados de nuestras familias, amigos, pero nos gustó tanto que decidimos repetir. Así que bueno, ojalá que les vaya bonito, como dice la canción mexicana, porque la verdad es que Julián carga con una tragedia con Marjorie de Sousa y ese niño que tuvieron juntos. La verdad es que la vida es fuerte, las cosas están que uno no cree lo que lee, las cosas que están pasando en el mundo son bastante contradictorias y bastante complejas. Y hablando de eso, ustedes saben que Tomás Rivera Chá todas las mañanas en su Buenos Días Puerto Rico, que es una página que él tiene en las redes sociales, sobre todo en Facebook, le da los buenos días a Puerto Rico, pero esta vez, en estos días, llamó mucho la atención lo fuerte que fue con la Junta de Control Fiscal. Dios mío, miren entre otras cosas lo que dijo. No vale lo que nos cuesta la Junta de Control Fiscal y agrede de manera viciosa a Puerto Rico constantemente. 10 años facturando y gastando a sus anchas, mientras sus oficiales, que pagamos los puertorriqueños, ganan sueldos de cientos de miles al año con una vida de lujos que nunca tuvieron sus contratistas, facturan millones y no resuelven nada. Son mezquinos y canallas con los sueldos de los policías, maestros, bomberos, enfermeras, los trabajadores en general y la pensión de los jubilados. Esto entre muchas otras cosas, y los llama canallas en una parte de sus buenos días. La verdad es que si Tomás no está haciendo campaña, si no está haciendo campaña para una primaria, que baje Dios del cielo y nos lo cuente. Amigas, amigos, son las 11:21. Estamos en vivo por aquí por WIAC740 en San Juan y en todo Puerto Rico. Y ahora vamos a hacer una pausa bien breve, de 1:30. Y vamos a regresar enseguida para conversar con la productora de la pieza teatral Blanco Temblor, Raquel Vázquez. No se vayan.
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1: Amigas, amigos, estamos de vuelta. Soy Alejandro Primero. Estamos en directo a través de WIAC. Y bueno, tenemos mucho más. Y hoy tenemos la compañía de una productora que yo conozco y que además tiene a su haber ya un camino hecho. Y con ella vamos a conversar precisamente sobre Blanco Temblor, que llega a 5 regiones de Puerto Rico, precisamente con la intención de romper el silencio sobre algo que es tan vital y que sucede tanto en esta sociedad que vivimos, que es la salud mental. Le doy la bienvenida a Raquel Vázquez, productora de este evento teatral. Buenos días.
10: Muchísimas gracias por la invitación.
1: Qué bueno, qué responsabilidad, Raquel.
10: Así
1: es. Un tema como este, que es vital, que cada día se hace como que más duro, más fuerte en nuestra sociedad, que es la salud mental.
10: Sí, más prevalente.
1: Es así muy mismo es. Exactamente.
10: Y esta obra nace de la experiencia directa de su autora, Carola García. Ella, además de ser una artista extraordinaria, es un ser humano tan generoso que nos ha permitido conocer su historia a través de la ficción.
1: Muy valiente.
10: Blanco Temblor es la historia de Marina del Mar, una astrofísica puertorriqueña, que ella va transitando entre su diagnóstico de bipolaridad, ¿verdad? Un intento de suicidio que vemos representado, ¿verdad? Ese momento en escena. Y va desde la oscuridad hasta la luz. Entre ese, ¿verdad?, interín de momentos, encuentros con seres queridos, vemos cómo ella va saliendo de esos lugares que a veces parecen no tener salida, ¿verdad? Todas las personas que tienen algún tipo de padecimiento conocen muy bien que hay veces no se tiene esperanza. Así que esta historia nos permite devolvernos esa esperanza, porque sí hay una luz al final del camino. Hay sanación para este tipo de diagnósticos. Y Carola es un gran ejemplo de eso. Así que nos ha prestado esta historia y estamos bien contentas de poder llevarla por todo Puerto Rico.
1: Déjame decirte que el hecho de Carola tener la valentía y la capacidad de poder mostrar a través de un proyecto teatral como este y como ella sabe hacerlo, porque, oye, yo conozco a Carola hace un montón de tiempo, por no decir años, y abrirse de esa manera y compartir y a través del arte poder lograr tocar las fibras y poder concienciar a la gente sobre esta condición de la bipolaridad que se da tan a menudo en estos tiempos. Uh-huh. Y lo más importante también cuando uno está en esa confusión, en esa pregunta que te haces de por qué a mí me pasa esto y el círculo se va cerrando y se va oscureciendo, poder llegar a buscar una solución a veces se hace tan difícil siendo tan fácil, ¿no te parece?
10: Así, bueno, no es fácil, ¿verdad? Hay muchas barreras, tanto del sistema para buscar esa ayuda necesaria, para encontrar la buena ayuda necesaria, y también hay barreras internas. En definitiva, los diagnósticos nos hacen pensar cosas que no necesariamente son reales, pero la incorporamos a nuestra vida. Ajá. Y entonces salir de ahí es bien difícil, pero es posible. Así que yo creo que esta pieza lo más que nos lleva es a esa esperanza de que hay solución, de que hay sanación. Y es bien hermoso porque Carola muy magistralmente lo hace desde el humor, desde el juego. Esta obra es bien onírica. No vamos a ver nada de forma literal ni muy cruda, ¿verdad? Que esas son preguntas que a veces nos hacen. ¿Puedo ir a ver esta obra, ¿verdad? Y no salir más afectado. En efecto, sí. Carola tiene una capacidad para hacer comedia increíble. Y entonces, entre risa y risa, vamos encontrando, ¿verdad?, cuál es la profundidad de lo que se está diciendo. Y lo bonito de esto es que tenemos la oportunidad de ver no solamente la experiencia de Marina del Mar, sí, pero de toda la gente que le rodea, de también un poquito ese sistema de salud que vemos representado. Aparece una doctora, ¿verdad? Y cómo ella se enfrenta a ese momento. Aparece Marina en otro escenario, en búsqueda de trabajo y otras, ¿verdad?, circunstancias. Y poquito a poquito vamos entendiendo, ¿verdad?, cómo ella va transitando cada uno de esos momentos hasta salir de ese lugar oscuro.
1: ¿Quiénes participan? Porque hay varios actores comprometidos con este proyecto que ya vio la luz hace un tiempito, sí, y que ahora vienen en una gira que de eso vamos también a hablar. Cuéntame. Mira,
10: esto estrenó en el 2022. En aquel momento Marina fue interpretada por Isel Rodríguez, que es una actriz excelentísima, y esta vez nos acompaña Gabriela Sacker, que también es directora artística de teatro público, y ella, egresada de Juilliard, está haciendo una pausa, ¿verdad?, en sus compromisos allá en Nueva York para venir acá a contar esta historia. Carola también sale como actriz, no solamente escribe y dirige, sino que hace varios personajes en la pieza. Tenemos a Maximiliano Rivas, que lo conocemos tanto por el cine como por su trabajo con Acirc. Él es el director de Circo Fest.
1: Correcto.
10: Así que tiene todo ese andamiaje de teatro de calle, de mucho movimiento físico. Yusef Soto Villarini, que es uno de los miembros de No Había Luz, ese colectivo maravilloso también puertorriqueño.
1: Wow.
10: Así que son, y tenemos a Laura Isabel Cabrera, que también es otra actriz increíble que ha hecho tanto teatro como cine. Así que tenemos un elenco maravillosísimo, un texto espectacular. Y algo que yo destaco siempre es que esta obra, al no ser con un tratamiento realista, esa escenografía, ¿verdad?, es bien hermoso. Es una experiencia estética, ¿verdad?, bien interesante. Hay mucho juego. Yo sé que todo el mundo, ¿verdad?, lo va a recibir. Es la experiencia que hemos tenido es que todo el mundo sale extasiado, ¿verdad?, con muchas emociones a la vez.
1: A mí me llamó mucho la atención el cartel. El póster es muy llamativo. Como lo estás describiendo tú, como a lo mejor, porque tú sabes que a veces se hace el arte para difundir el proyecto, y cuando vas al teatro, pues te das cuenta que no va mucho de la mano, pero por lo que estás contando y el póster que yo vi, pues todo tiene como una, ¿verdad?, sí, una línea para compartir.
10: Sí, en esta ocasión la publicidad viene de fotos, ¿verdad?, de la pieza que ya hemos tenido la oportunidad de representar. Hemos estado tanto en Puerto Rico, en el área metropolitana, en San Juan y Bayamón. Hemos ido a Chicago, por ejemplo, y a Los Ángeles. Estuvimos en el 2024 y por fin podemos salir de esa área metro y llegar a otros pueblos que nunca hemos estado. Teatro Público, claro, nunca ha estado fuera del área metropolitana. Para nosotras es un sueño hecho realidad, y le agradecemos a la Fundación de Triple S por darnos también también ese apoyo para lograrlo. Y son funciones gratuitas.
1: Ah, pero mira qué bien.
10: Sí, son funciones gratuitas gracias a ese auspicio maravilloso. Así que mira, este es un proyecto que soñamos tal cual en el 2022 y que ahora, 4 años más tarde, lo podemos ver materializado.
1: Vamos a decirle a unos amigos que las funciones se van a llevar a cabo los viernes a las 9:30 de la mañana, ¿verdad? Van a estar en el Teatro América en Vega Baja el 25 de septiembre, el 2 de octubre en el Teatro José Melugo en Fajardo, el 9 de octubre van a estar en el Teatro Idea, en Ideal. Uh-huh. En Yauco, 30 de octubre Teatro Municipal de Calley y el 13 de noviembre en el Centro de Bellas Artes de San Sebastián. Oye, qué bótate.
10: Sí.
1: Qué gira buena.
10: Una gira chévere. Ya le estaba contando a nuestra relacionista que, mira, ya tenemos todo lo necesario para quedarnos en los pueblos. Ha sido una experiencia interesante, ¿verdad? Ir conociendo cada pueblo, las facilidades que tienen y, ¿verdad? Bien agradecidas con las administraciones de los distintos teatros. Para poder llevar esto a escena.
1: Oye, Raquel, y esto es fantástico porque yo que empecé hace tantos años en el teatro, hacíamos más giras que San Juan. Antes, la verdad es que se daba la vuelta a la isla y no se daban esta dinámica que siempre se logra cuando vuelves a la isla a hacer giras como esta. La comunicación, el vámonos a comer, el antes y el después, tú sabes, se familiariza uno y se unen las piezas de una manera muy especial.
10: Se crea comunidad. Estoy bien contenta. Tengo que contarte, mira, en San Sebastián, donde nos vamos a quedar, resulta que la dueña de Airbnb era empleada del teatro.
1: Wow.
10: Por pura casualidad. Y yo de momento le cuento que yo no tenía todavía los ujieres y ella misma se encargó de montarme un crew de ujieres.
1: Qué valor.
10: Y ya ese crew ahora le ha dado servicios al teatro. Bueno, esto ha sido ha sido bien interesante, ¿verdad? Uno ver la idiosincrasia de cada lugar, encontrarte con gente maravillosa, ¿verdad? En estos espacios. Así que yo auguro que esto va a ser bien hermoso, una experiencia maravillosa con diferentes, ¿verdad? Gente de Puerto Rico, de la isla. Y qué mejor que con un texto tan importante y tan necesario.
1: Vamos a repetir entonces lo que tú quieras decir si los amigos y amigas que nos están escuchando se interesan en dónde pueden comunicarse, cómo pueden entrar a los sites de ustedes, de la productora y demás.
10: Claro que sí. Mira, vamos a estar desde el 25 de septiembre en esta gira nacional. Los boletos gratuitos los pueden conseguir en prticket.com. Ahí usted selecciona la función que más le guste y a nosotras en Teatro Público nos consiguen en las redes como Teatro Público PR o en la web teatropublicopr.org.
1: Y qué bueno por Triple S también que apoya este tipo de labores. Es lo que más debería hacer o más con más continuidad debería ser la industria privada, apoyar las artes, porque a través de lo que hacemos nosotros podemos llegar a más gente y de una manera más efectiva también.
10: Mire, te agradezco que menciones eso porque precisamente Triple S tenía ya unos proyectos relacionados con específicamente esas poblaciones de adultos mayores, hablar de la soledad, ¿verdad? Y son experiencias como esta las que nos permiten esos entrecruces entre saberes. Cada función va a contar también con la participación de la psicóloga Mayra Nevares, que va a estar hablando, ¿verdad?, al final de cada una con ese público presente, un poco para amarrar eso. Aprendizajes que vamos a estar allí presenciando. Así que es un proyecto y eso que mencionas, ¿verdad? Ya hay organizaciones privadas que están trabajando hacia adelantar su propia agenda, su propia misión y que cómo desde esas alianzas podemos lograr, ¿verdad?, amplificar ese impacto. Así que gracias a Triple S y gracias a todas las compañías que apoyan el teatro en Puerto Rico y el arte.
1: Y un bravo para ustedes que son valientes y que hacen este tipo de trabajo que más allá de tocar temas como este que es tan delicado y que hay que tocar porque hay que enfrentar, y lo hacen de la manera elegante, de la manera correcta, a través de montajes que son interesantes para que la gente no solamente aprenda, sino que se divierta, que eso es lo que debemos hacer siempre nosotros.
10: Así mismo es, uno aprende riendo.
1: Oye, acá estamos hablando de la salud mental. Pues mira, a través de la historia ha habido locuras de amor, locuras de distintos tipos. Y yo quise escoger una canción que me gusta mucho de Simone de Brasil, que se llama Loca. Pero es una locura interesante.
10: Ay, gracias por ese regalo.
1: Mucho éxito.
10: Sí, gracias a ustedes por la invitación.
1: Gracias por estar aquí siempre. Y amiga, vamos a escuchar esta canción. Regresamos ya mismo.

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0: Amigas, amigos, qué bueno que están con nosotros. Estamos de vuelta. Son las 11 y 41 minutos de esta mañana. Estamos en vivo, como siempre les digo. Y afortunadamente, tengo la oportunidad hoy de hablar con una joven puertorriqueña que acaba de editar y presentar su último libro de una saga de tres libros. Estoy hablando de nuestra invitada, la autora puertorriqueña Natania Alicea Aquiles, que está aquí con nosotros y que cierra su trilogía de fantasía con una medalla internacional al presentar el desenlace de una saga medieval, como ella misma me estaba diciendo que... Yo le digo, ¿es ciencia ficción? Me dice, sí, es una saga medieval. Reino de Gemas Quebrada. Bienvenida, Natania.
1: Sí, gracias por tenerme en el programa. Muy agradecida.
0: Oye, tener una joven tan joven como tú y que desde los 17 años profesionalmente estás escribiendo, sí. Es para mí una sorpresa muy agradable.
1: Ay, gracias, gracias, sí. Pero exacto, empecé a los 17 años con el primer libro de la saga, que es Reino de Serpiente, y desde entonces he seguido. No he parado. Tengo, ¿verdad? Solo estos tres libros publicados, pero tengo como 10 libros más escritos.
0: ¡Qué maravilla!
1: Y actualmente estoy editando mi próximo libro que quiero publicar el año que viene.
0: Oye, te pregunto, Natania, acá no se va a enterar mucha gente. Es como un vicio esto de escribir, porque según me imagino, a mí me pasa, yo escribo de otra manera a la tuya, pero es otro género. Pero yo siento que con cada escrito, que con cada libro que sale, tú retomas la escritura con más seguridad, con más amplitud y con más deseo y necesidad.
1: Sí, sí.
0: ¿Verdad?
1: Es verdad, sí. Y también que mi mente nunca está parando de crear historias y yo tengo que escribirlo, necesito desarrollarlo y escribirlo.
0: ¿Te
1: sí.
0: pasa que te levantas a veces de madrugada con una idea y tienes
1: sí,
0: que levantarte a escribir
1: sí.
0: la nota, ¿no? Porque
1: sí,
0: si no se
1: claro
0: olvida.
1: Que sí. Me ha pasado así.
0: Bueno, vamos a empezar por el principio. Cuéntame del primer libro de esta saga para saber en qué te basaste, cuáles fueron las ideas que vinieron y por qué decidiste irte por este medio que yo le llamo ciencia ficción.
1: Sí, pues, pequeña nota, a mí no me gustaba leer ni escribir.
0: ¿Cómo
1: yo
0: es
1: lo
0: eso?
1: Detestaba. Yo lo detestaba. Todo fue hasta que un día fui a una librería y vi un libro, efectivamente, de fantasía medieval. Y dije, oye, eso se ve interesante, déjame comprarlo y a ver si me gusta. Y lo leí y me encantó. Pero mientras iba leyendo, yo, oye, esto está chévere, pero yo hubiese cambiado esto. O al final yo lo hubiese hecho de esta
0: otra manera. O
1: sea que lo
0: leíste con ojo crítico.
1: Sí, entonces pues de ahí dije, ah, pues voy a hacer mi propio mundo con mis propios personajes. Y de ahí sale el Reino de Serpiente. ¿De qué trata el Reino de Serpientes? Ajá. Pues la historia sigue a dos personajes principales. Uno es un príncipe bendecido. ¿Qué es un bendecido? Pues son personas elegidas por la serpiente sagrada y les dan sus poderes y su trabajo es proteger el continente. Pues uno es un príncipe bendecido que sufre de sentimientos de autodescalificación y el segundo personaje principal es esta joven que por razones de la vida y unos traumas que tiene, la primera vez que la vemos está en prisión, pero el destino la llama y tiene que cumplir con un propósito. Ese es más o menos el primer libro.
0: Yeah.
1: En el segundo libro, pues ya salen los cuatro bendecidos, porque son cuatro. Y como dice el título del segundo libro es Reino de Sombras y Mentiras, pues salen las sombras, que son unas criaturas malignas, y se crean y se revelan muchas mentiras. Y salen personajes nuevos también en el segundo. Yo digo, los giros más importantes, los plot twists, pasan en el segundo libro. Y el tercer libro, que es el que ganó la medalla, los International Latino Books Awards.
0: Y el que cierra
1: La trilogía, sí, sí, sí. Pues aquí pasa pues la batalla final. Salen personajes nuevos también muy importantes para la trama. Y hay un personaje que ella es adoptada. Uh-huh. Y en ese libro se ve la travesía de ella buscando esa familia biológica. Y puede que esa familia biológica sea muy importante para la trama.
0: Ok. Natania, si tú no leías cuando joven y a los 17 empezaste a escribir con esa fuerza y esa capacidad, ¿qué te llevó a que te gustara esto, aparte de este libro que ya nos contaste que leíste en un momento dado de ciencia ficción, el cine? ¿Te motivó este tipo de películas al estilo Harry Potter, ese tipo de cine que es tan interesante y que tiene, vamos, en el mundo entero,
1: claro que sí,
0: un éxito brutal?
1: Sí, pues la verdad, yo desde chiquita siempre fui de crear historias en mi mente. A veces estuve también en un club de escritura que tuve que escribir un cuento. También todas esas películas Por ejemplo, yo crecí viendo Narnia. Me encanta Narnia. Esa fue otra cosa que también me inspiró.
0: Claro.
1: Y sí, yo diría que eso. Pero la verdad, nunca pensé así en escribir un libro hasta que estoy después de leer ese primer libro que dije que me inspiró, que le digo a mi mamá, oye, mami, si esta historia que yo tengo en mi mente, yo la escribo, de aquí sale un libro, o una película, o una serie. Y ella me dijo, pues escríbelo. Y yo, ah, pues sí, lo voy a escribir. Y ahí fue la verdad.
0: Qué bien. Y cómo ok, cuando acuérdate que estamos hablando de que tú no eras aficionada a la lectura, y en un momento dado todo eso cambió de repente. Cuando tú le dijiste a tus padres, voy a escribir un libro, ¿qué dijeron? ¿Escríbelo meramente, sí, o te cuestionaron?
1: No, me apoyaron 100%. Sí. Sí, me dieron, pero dije, escríbelo. Y yo, ah, pues ok. Algo que sí, cuando yo escribo, yo no les cuento mis historias. Yo sí les pido que, mire, estoy escribiendo sobre esto y estoy estancada en esta escena, ¿me ayuda? Pues ahí sí les digo, pero no saben la trama completa hasta que les doy el manuscrito final. Y ahí es cuando mi mamá lo leyó por primera vez, ella me dijo, mira, esto está brutal. Y me pregunta, ¿ahora qué tú quieres hacer con el libro? ¿Qué tú quieres hacer con esto? Y yo, bueno, pues publicarlo estaría chévere. Y ahí fue que decidí que yo quería publicar libros y seguir escribiendo.
0: Eso es tan bueno, tener cómplices en casa.
1: Sí, sí.
0: Y además que puedan leerte y te puedan también criticar.
1: No, o sea, sí, bien importante eso también. Yo siempre le digo, mami, léeme. Como si yo no fuera tu hija.
0: Exacto.
1: Como que yo soy otra autora, tú dime si te gusta o no para yo poder mejorar. Y me ha dicho a veces, mira, cambia todo el capítulo. Y la verdad es que tenía razón, porque al final lo arreglo y me queda mejor. Y yo, Acho, gracias porque me lo dijiste, porque ahora puedo crecer en mi manera de escribir.
0: Claro, y además que los padres no lean con los ojos de padres, sino que lean con los ojos críticos. Yo creo que es la mejor respuesta que uno puede tener por parte de ellos, ¿verdad? Porque como dices tú, cambié el capítulo porque tú lo viste de una manera y ellos lo vieron como lectores.
1: Exacto.
0: O sea, que es totalmente diferente también, ¿verdad? Lo que uno presenta, lo que uno crea. ¿Y cómo se ha dado esta carrera tuya ante tu núcleo de amistades o de compañeros o de profesores? ¿Cómo se da esto en una joven como tú, Natania?
1: No, pues a ellos les encanta.
0: Sí.
1: Sí, a mi familia también, amigos. Tengo muchos que leen. También gracias a la escritura, pues me hice amigos de otros autores y nos podemos ahí hablar y nos entendemos. Pero sí, a todos les encanta.
0: Yo creo que tienes en la mano. Aparte, yo creo que también sirve de mucho este premio que te han dado, este award-winning author. ¿Cómo se da, cómo llega a tus manos este reconocimiento, más que nada? ¿Cómo sucede? ¿Cómo se da? ¿Por qué?
1: Sí, pues nos enteramos de los International Latino Books Award y pues nos inscribimos, enviamos el libro. Yo lo envié y yo dije, bueno, pues,
0: que sea lo que Dios
1: exacto,
0: quiera.
1: Exacto, que sea lo que Dios quiera. Y entonces un día me empiezan a felicitar y yo, ok, pero ¿qué pasó? Y dice, chequea tu email. Y cuando entro al email, es como que, mira, ganaste. Y yo, yo no había entrado a los emails y no sabía.
0: ¡Qué loco!
1: Ahora, el premio me lo dan en octubre. Todavía no sé si es medalla de oro, plata o bronce, pero ya.
0: Ahora,
1: en octubre.
0: Este octubre próximo. ¿Y vas a Estados Unidos?
1: No voy a ir.
0: Ok.
1: Pero lo vamos a ver. Y estoy muy agradecida con los International Latino Books Award por esta medalla.
0: ¿Dónde? O sea, ¿cómo se da? Porque tú eres empresaria con tu mamá que está aquí con nosotros. La familia está, esta es la familia empresa como hacemos todos al principio. Cuéntame cómo se da entonces la parte, no solamente la parte de escribir y la parte de corregir y la parte de enviar, la parte de que viene, ahí es que empieza el bebé en el crecimiento y la transformación que es, pues obviamente llevarlo a materializar este libro. ¿Quién escoge el arte, las portadas, los colores y la distribución del libro? ¿Cómo es esto para
1: pues
0: alguien como tú?
1: Sí, el primer libro lo hice con una casa publicadora, una casa editorial. Pues ellos me ayudaron muy bueno con la distribución, maquetación del libro. Ya los otros dos libros nos fuimos autopublicados, pues ahí lo tenemos que hacer todos nosotros.
0: Ya.
1: Hacer las acercaciones, distribuir. Principalmente hago la promoción en mis páginas, en mi web, mis redes sociales. Pero las portadas, historia cortita, originalmente tenía otra portada para el primer libro.
0: ¿Para el primero?
1: Tenía otra portada. Pero cuando la casa editorial empieza a leer el libro, me dice, mira, tienes que cambiar la portada porque esa portada no le hace justicia a la historia. Y yo, ok, está bien. Nos tenemos 2 meses para publicar el libro. ¿Dónde voy a conseguir uno?
0: Anda.
1: Pero conseguimos uno a través de una página web. Él está ahora mismo en África. Él vive en África, Nigeria. Bien buena persona. Me hizo todas las portadas.
0: El arte.
1: Lo elegí para que me hiciera todas las portadas porque quería que se vieran una continuidad.
0: Exacto.
1: Y pues me fui con él.

0: escritor, de que alguna de tus novelas, esta saga o de cualquiera de los próximos escritos que vayas a hacer, que pueda llegar a un medio como Netflix, por ejemplo, o alguna plataforma? ¿Eso te agrada, hacer una adaptación o que se haga después una adaptación de tus historias?
1: Sí, a mí me encantaría, claro que sí. Si alguien está disponible, me dejan saber. Me encantaría, claro que sí. Y a mí, fíjate, siempre lo he pensado de esta manera. No vendería los derechos. A mí me gustaría ser parte de la producción y estar ahí presente viendo la grabación. Pero también ese es uno de mis sueños. Yo estudié comunicaciones. Mm-hmm. Así que estar en un set de película también es uno de mis sueños.
0: Sería buenísimo. Sería buenísimo. Y verlo, ver tu idea materializada de otra manera en un medio como lo es la televisión, en este caso, ¿verdad? ¿Es Puerto Rico una buena plataforma, entiendo yo, para poder comenzar una empresa como esta y para lograr crecer con el tiempo?
1: Ah, claro que sí. Y cuando, por ejemplo, muchas personas que vienen a mí y me dicen, yo quiero publicar un libro, pero es difícil. Y yo, es difícil, pero no pienses que todo tiene que hacerse fuera de Puerto Rico. Hay muchas herramientas aquí mismo. Claro, si desea irse con de otro país, claro que sí, pero les dejo saber que aquí en Puerto Rico se puede también.
0: A veces subestimamos lo nuestro, ¿eh?
1: Sí.
0: Es la calidad del papel y la calidad de la portada, el color, ¿verdad? La nitidez que se ve en tus libros, puede decirse que se ha hecho en cualquier lugar del mundo, ¿verdad? Porque a veces vemos lo de afuera como mejor, y a veces sí, y a veces no tanto. Así que, Natania, los amigos y las amigas que nos escuchan, ¿dónde pueden conseguirte? ¿Dónde pueden conseguir tus libros? ¿Dónde los pueden ir a comprar? Porque en este país hay unas cuantas buenas librerías que sí distribuyen muy bien.
1: Sí, pues los libros están en librería Casa Norberto. También yo los vendo, me pueden escribir a mí a través de mis redes sociales. Es el mismo nombre para todas mis redes, natanialicea.author, Instagram, Facebook, TikTok.
0: Vamos, espérate, pero vamos a decirlo con calma. Deja que la gente coja el bolígrafo. Y es Natania. Ya sí, yo lo dije, Natania, al principio. Sí.
1: Natanialicea.author, Instagram, Facebook, TikTok. También tengo una página web, natanialicea.com, y mi página de YouTube, Victoria Narratives, que acabo de publicar mi primera radionovela, Memento Mori.
0: ¿En serio? Tú eres tremenda. Yo no quiero saber lo que vamos a hablar tú y yo de aquí a 5 o 6 años. ¿A dónde vas a llegar? Entonces, antes de despedirnos, ya tienes escrito, ya tienes varias cosas escritas, sí, ya tienes en mente qué va a ser lo próximo que quieres publicar.
1: Claro que sí, estoy todavía actualmente, se están trabajando y publicando esa radionovela de 13 capítulos, se están trabajando y publicando, y para el año que viene, si todo sale bien, pues tengo mi próximo libro, que no tiene nada que ver con esta saga, va a ser uno nuevo y va a ser de ciencia ficción.
0: Como tal.
1: Okay. Como estilo Star Wars.
0: Sí. Oye, pero qué bien. Y déjame decirte que, no sé, ¿verdad? Desde mi punto de vista, no hay muchas escritoras jóvenes que lo estén haciendo. La gente se va más por... Hay mucho libro de autoayuda, hay mucho libro de poesía, hay mucho libro de otro tipo de cosas, que cada cual, ¿verdad?, en lo suyo.
1: Claro,
0: pero
1: claro,
0: tú tienes un campo amplio, sobre todo para América Latina. Yo creo que América Latina consume. Mira, yo vine hace poco de Buenos Aires, Argentina, y una de las cosas que más me llamó de la atención, es impresionante que en cada esquina hay una librería. Pero es una cosa, Natania, cuando vayas a Buenos Aires te vas a acordar de mí.
1: Ay, ahora quiero ir.
0: Es una ciudad preciosa, y más allá de eso, muchos teatros en la avenida Corrientes y una cantidad de librerías que tú te quedas asombrado. O sea, tú puedes ir en una misma calle a 4 librerías, pero 4 señoras librerías. Yo quisiera que aquí en Puerto Rico pasara más eso.
1: Ay, sí, por favor.
0: Que hace falta.
1: Sí, hace falta.
0: Pues te deseamos mucho éxito.
1: Ay, muchas gracias.
0: Muchas gracias por haber venido a compartir con nosotros.
1: Gracias a ustedes.
0: Y antes de despedirnos, pues dentro de nuestro segmento de Lifelink de Puerto Rico, que es un habitual segmento traído a ustedes precisamente por Lifelink, queremos recordarles que siempre estamos en la búsqueda de voluntarios. Y si usted tiene tiempo disponible y deseos de aportar y sentirse bien cuidando a los demás y desea colaborar con Lifelink para salvar vidas, puede llamar a este número, 787-277-0900, 277-0900. Y también les recordamos que un solo donante puede salvar hasta 8 personas y mejorar la calidad de vida de hasta 75 personas más. Ustedes pueden registrarse fácilmente como donantes en Donevida Puerto Rico.

0: www.donantesdeorganos.org y recuerden que al convertirnos en donantes de órganos y tejidos, nuestra historia continúa. Y nosotros continuaremos, Jan, el próximo viernes. Jan, gracias por la compañía. Ha sido muy grato escucharte y que estés con nosotros hoy. Como
1: igualmente,
0: siempre.
1: Muchísimas gracias. Que tengan todos un excelente fin de semana.
0: Claro que sí. Nos escuchamos y nos vemos el próximo viernes. Buen fin de semana.
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0: Oiga, quédese pegado con la buena música aquí en WIAC740. Ahí tenías a Tommy Torres con el tema Pegadito. Son las 12 y 7 del mediodía. Buen provecho si está almorzando y gracias por su sintonía.
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1: Habla la licenciada Coralis Díaz San Pedro para dejarle saber que nuestro ordenamiento reconoce que cualquier ciudadano puede reclamar ante los tribunales el cese inmediato de cualquier violación a su derecho a la intimidad y el resarcimiento por los daños que estas conductas le puedan causar. Además, un obrero puede acudir a los tribunales para resarcir los daños sufridos como consecuencia de la lesión a sus derechos constitucionales. Lo son el derecho a la intimidad y el derecho a la protección contra ataques a la honra.

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0: Es así. Ese es el título de la canción que acabas de escuchar de Ricardo Montaner. Son las 12:46 del mediodía. Gracias por tu sintonía. Y sepa que el Servicio Nacional de Meteorología en San Juan indica que un patrón más tranquilo dominará hoy, mientras la humedad más profunda se aleja y disminuye la nubosidad. Algunos aguaceros y una o dos tronadas aún podrían desarrollarse esta tarde, principalmente sobre el oeste de Puerto Rico, con posibles acumulaciones de agua localizadas. Sigamos disfrutando la buena música aquí en WIAC 740.
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1: Saludos amigos radioescuchas de WIAC740 AM. A continuación las noticias más relevantes para esta hora, hoy viernes 18 de septiembre de 2026. Un sismo de magnitud preliminar de cerca de 5 en la escala Richter fue registrado esta mañana en la región sur. El movimiento ocurrió a unos 7.24 kilómetros al sur-sureste de Guánica, con una profundidad de 3 kilómetros. Por otra parte, los niveles de 15 de las 19 represas monitoreadas por la Autoridad de Acueductos y Alcantarillados reflejan aumentos. Carraízo se mantiene en nivel de seguridad con 40.64 metros, mientras La Plata permanece en nivel de ajustes con 44.40 metros y otros 5 embalses continúan en observación. Asimismo, Guineo y Garzas permanecen en el nivel de desborde. Por su parte, la gobernadora Jennifer González descartó que esta semana se reanude el plan de racionamiento para los sectores que se abastecen de Carraízo y a su vez la AAA mantiene reducciones de presión para preservar el abasto. En noticias internacionales, la televisión estatal iraní estimó en más de 300.000 personas las que participaron hoy en Teherán de una manifestación organizada por el gobierno en contra de los ataques de Estados Unidos. Los asistentes se comprometieron a tomar las armas mientras se exhibían equipos militares. En cuanto al tiempo, se espera una tarde tranquila, aunque podrían desarrollarse aguaceros y algunas tronadas, principalmente en el oeste, con posibles acumulaciones de agua localizadas. La temperatura máxima será de 91 grados Fahrenheit y la mínima de 79 grados, con un índice de calor de hasta 104 grados. Hay niveles bajos de polvo del Sahara y el riesgo de corrientes marinas es moderado en las playas del norte y bajo en el resto de las costas. Esto ha sido todo por el momento. 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Para WIAC740 AM, Luis José Juarbe.
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0: Ahí tenías la última luna en la voz de Manuel. Son las 1 y 29 de la tarde. Si te mantienes en sintonía o llegaste ahora, gracias por estar aquí, gracias por tu sintonía. Hoy es viernes 18 de septiembre de 2026. Llegó el fin de semana, qué bien.
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1: Saludos amigos radioescuchas de WIAC 740 AM. A continuación las noticias más relevantes para esta hora, hoy viernes 18 de septiembre de 2026. Un sismo de magnitud preliminar de cerca de 5 en la escala Richter fue registrado esta mañana en la región sur. El movimiento ocurrió a unos 7.24 kilómetros al sur-sureste de Guánica, con una profundidad de 3 kilómetros. Por otra parte, los niveles de 15 de las 19 represas monitoreadas por la Autoridad de Acueductos y Alcantarillados reflejan aumentos. Carraízo se mantiene en nivel de seguridad con 40.64 metros, mientras La Plata permanece en nivel de ajustes con 44.40 metros y otros 5 embalses continúan en observación. Asimismo, Guineo y Garzas permanecen en el nivel de desborde. Por su parte, la gobernadora Jennifer González descartó que esta semana se reanude el plan de racionamiento para los sectores que se abastecen de Carraízo y a su vez la AAA mantiene reducciones de presión para preservar el abasto. En noticias internacionales, la televisión estatal iraní estimó en más de 300.000 personas las que participaron hoy en Teherán de una manifestación organizada por el gobierno en contra de los ataques de Estados Unidos. Los asistentes se comprometieron a tomar las armas mientras se exhibían equipos militares. En cuanto al tiempo, se espera una tarde tranquila, aunque podrían desarrollarse aguaceros y algunas tronadas, principalmente en el oeste, con posibles acumulaciones de agua localizadas. La temperatura máxima será de 91 grados Fahrenheit y la mínima de 79 grados, con un índice de calor de hasta 104 grados. Hay niveles bajos de polvo del Sahara y el riesgo de corrientes marinas es moderado en las playas del norte y bajo en el resto de las costas. Esto ha sido todo por el momento. 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Para WIAC 740 AM, Luis José Juarbe.
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1: Les habla la licenciada Coralis Díaz San Pedro para dejarles saber que en esta jurisdicción no se considera el albaciazgo como una entidad jurídica distinta a los herederos que representa. El albaciazgo no es otra cosa que una administración acompañada de un derecho de representación para cumplir ciertas funciones específicas relacionadas con la conservación del caudal hereditario hasta el momento en que la herencia sea dividida por los herederos.

2:13 de la tarde, somos WC740, así comienzo mi turno con Jaire. Jair Torres contigo a esta hora, gracias por estar con nosotros. Prometemos una programación excelente. Te presento a Mecano, hijo de la luna, disfrútalo.

0: 2:21 de la tarde, ahí tenías a Noel Choriz de Sin Bandera. Te recuerdo que a las 3 de la tarde no te pierdas el programa Dígalo Usted con el Baby Tavares. Regreso contigo muy en breve.
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Será 2:56 de la tarde. Oiga, no tengo la culpa de que con esa canción lo haya remontado a 20 años menos, ¿sabes? Pero bonitos recuerdos a través de WAC740. Ahí tenías A Menudo. 2:57, muy en breve llega a ti el programa Dígalo Usted con el Baby Tavares. Vámonos alborotoso con un calipso. Luis Fonsi, Karol G.

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1: Saludos amigos radioescuchas de WIAC 740 AM. A continuación las noticias más relevantes para esta hora, hoy viernes 18 de septiembre de 2026. Un sismo de magnitud preliminar de cerca de 5 en la escala Richter fue registrado esta mañana en la región sur. El movimiento ocurrió a unos 7.24 kilómetros al sur-sureste de Guánica, con una profundidad de 3 kilómetros. Por otra parte, los niveles de 15 de las 19 represas monitoreadas por la Autoridad de Acueductos y Alcantarillados reflejan aumentos. Carraízo se mantiene en nivel de seguridad con 40.64 metros, mientras La Plata permanece en nivel de ajustes con 44.40 metros y otros 5 embalses continúan en observación. Asimismo, Guineo y Garzas permanecen en el nivel de desborde. Por su parte, la gobernadora Jennifer González descartó que esta semana se reanude el plan de racionamiento para los sectores que se abastecen de Carraízo y a su vez la AAA mantiene reducciones de presión para preservar el abasto. En noticias internacionales, la televisión estatal iraní estimó en más de 300.000 personas las que participaron hoy en Teherán de una manifestación organizada por el gobierno en contra de los ataques de Estados Unidos. Los asistentes se comprometieron a tomar las armas mientras se exhibían equipos militares. En cuanto al tiempo, se espera una tarde tranquila, aunque podrían desarrollarse aguaceros y algunas tronadas, principalmente en el oeste, con posibles acumulaciones de agua localizadas. La temperatura máxima será de 91 grados Fahrenheit y la mínima de 79 grados, con un índice de calor de hasta 104 grados. Hay niveles bajos de polvo del Sahara y el riesgo de corrientes marinas es moderado en las playas del norte y bajo en el resto de las costas. Esto ha sido todo por el momento. 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Para WIAC 740 AM, Luis José Juarbe.
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2: Saludos, buenas tardes. Buenas tardes a todos. Dígalo usted a través de la cadena WIAC 740 San Juan, WSA 1390 Isabela y WIAC 930M. Rojo Mayagüez, comenzando este programa en la tarde de hoy. Qué bueno que estás con nosotros. Oye, hoy es viernes, mucha gente esta tarde planificando para dónde van el fin de semana. Ahí saludamos a la gente que están en Bayamón, los que están en Toa Alta, los que están en Vega Baja, saludo a los que están en Levittown, a toda esa gente que nos escucha por el 740, la gente de Naranjito, de toda esa área que nos escucha por el 740, gracias por estar con nosotros en Dígalo Usted, el programa que fiscaliza y el programa que está con ustedes todas las tardes, Eddie Tavares, el Baby. La gente de WISA 1390, pues la gente de WISA 1390 nos escucha por allá, por Isabela, Aguadilla, Mayagüez, Aguada, Arecibo, Hatillo, Camuy, Isabela, San Sebastián, Moca, nos escucha toda esa gente por el 1390, por el 930, Cabo Rojo, Sabana Grande, San Germán, Las, toda esa área, por el 930M. Gracias, gracias por estar con nosotros en Dígalo Usted, a través de la cadena WIAC 740. Edita Vales, el Baby, les saludo hasta ahora. Y vamos a hablar de temas, unos temas bastante difíciles que están viviendo la gente del área metropolitana, donde Acueducto sigue dando de qué hablar, esa autoridad de acueducto del alcantarillado, mucha gente sin agua en el área metropolitana y un sufrimiento horrible. Usted imagina, entonces sin agua, los del oeste pues por lo menos tienen agua, pero el área metropolitana está sufriendo bastante el no tener agua. Y dice el presidente de la autoridad de acueducto del alcantarillado, dice que no se va y que lamenta que lo llamen criminal. Escuche esto, señores, que lo llamen criminal. Vamos a escuchar una entrevista que le hicieron en el Nuevo Día. Vamos a escuchar esto y seguimos hablando del tema en la tarde de hoy, aquí en Dígalo Usted, a través de la cadena WAC740. Escuchemos al presidente de la autoridad de acueducto y alcantarillado, que realmente está molesto porque lo llamaron criminal aquí en WAC740. Escuchemos ahora la entrevista.
3: Pues en este caso. Y entonces, ¿dónde nos coloca eso? No queremos desperdiciar agua, no queremos llegar a ese nivel de desborde si hay lluvias en los próximos días. ¿Qué le ha dicho el Servicio Nacional de Meteorología?
4: Pues el Servicio Nacional de Meteorología básicamente continúa pronosticando que van a seguir viniendo sistemas de lluvia. No obstante, se esperan que sean lluvias por debajo del promedio. Así que cualquier acción, número uno, de conservación del agua sigue vigente para asegurarnos que esto que hemos podido ganar, gracias a Dios, pues lo podamos sostener por un tiempo adicional. El Servicio Nacional de Meteorología ha sido enfático en decir que el pico de la temporada de Niño puede estar hasta noviembre, que es que alcanza ese punto máximo de los efectos del mismo. Así que tenemos que mantenernos bien vigilantes a los efectos que se dan en Puerto Rico como parte del proceso del Niño.
3: ¿Qué va a pasar con el tema del racionamiento? La gente obviamente quedó un poco en el limbo porque ya se suspendió, se puso en pausa, pero siempre estaba esa posibilidad de que si las condiciones no mejoraban, ¿se puede seguir hablando de racionamiento o no?
4: Pues mira, en este momento podemos decir que con ese nuevo nivel que tenemos en Carraízo se aleja más la posibilidad de tener que implementar un plan de interrupciones programadas para el servicio de la planta de Sergio Cuevas, y esperemos en Dios que, ¿verdad?, esos pronósticos, aunque sean menos lluvia, que siga cayendo lluvia, que sostenga el nivel máximo de los embalses, que para que podamos seguir operando y que nos tenga el servicio de agua continuamente.
3: Presidente, quisiera saber si se logró dragar, el dragado en seco que se iba a hacer, y que si se aprovechó el tiempo en el que el embalse pues no tenía suficiente agua.
4: Pues mire, en el proceso de sacar los permisos, llegó el primer evento de lluvia. En ese momento teníamos, creo que era 37.07 metros el nivel del embalse, y producto de la lluvia, que fue la estela de humedad que dejó lo que era la tormenta Dolly, llegaron 2 metros de aumento en nivel en Carraízo. Llegamos a 39, creo que fue 39.20 metros en ese momento. Ese fue el resultado de ese evento de lluvia, y esa zona que ya estaba expuesta para ser dragada pues quedó nuevamente anegada, nuevamente sumergida, así que no pudimos llegar a ese momento de poder hacer el dragado a orilla.
2: Bueno, escucharon al presidente de la autoridad de acueducto del alcantarillado. Realmente dice que esto va para largo, dice que Luis González, de verdad que esto va para largo, señores. La gente de San Juan, Puerto Rico, pues bueno, esa área que está sufriendo el problema de acueducto, pues realmente esto va para largo. Pero el presidente de acueducto dice que no va a renunciar. Y le gritan criminal. Vamos a estar hablando con amigos de WAC740 y del programa Dígalo Usted. Vamos a estar analizando esto en la tarde de hoy aquí en Dígalo Usted con Edith Tavares, el baby, a través de la cadena WAC740. Regresamos en breve. Esto es Dígalo Usted con Edith Tavares, el baby, a través de WAC740 San Juan, WSA 1390 Isabel, y WAC930M Cabo Rojo, Mayagüez. Regresamos con más en el que fiscaliza tus tardes.
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2: Bueno, continuamos en Dígalo Usted a través de la cadena WIAC 740 San Juan, WIAC 1390 Isabela y WIAC 930M Cabo Rojo, Mayagüez. Señores, seguimos hablando de este tema de acueducto y alcantarillado, ya que la gente de San Juan está sufriendo bastante sobre esto de quedar que sin agua. Y pues, tengo por aquí a mi amigo, el que fue candidato a gobernador, Proyecto Dignidad y alcalde de San Sebastián por ¿cuántos años, Javier, tuviste ahí?
10: 20 años.
2: Saludos a Javier Jiménez.
10: Saludos. Pensé que 20 años no era nada. Así no sea, alcalde. 20 años para que vea que es un montón.
2: Es una vida, de verdad que sí. Usted fue que cambió lo que se llama el destino de San Sebastián, y nos hace llorar sobre eso también en las autoridades eléctricas, que se acuerda que en el tiempo de huracán usted hizo una compañía, de verdad que había, no, era el único pueblo que tenía luz.
10: El único, sí, y celebramos sí. El incendio navideño del 2017.
2: Eso es así. Javier, estamos hoy hablando en el tema de a quién dígale usted, y le pusimos al principio de nuestro programa al presidente de la autoridad de conductor del cartel, el señor Luis González, que dice que no se va de la autoridad y lamenta que lo llamen criminal. Pero realmente el pueblo está medio enojado porque lo que está pasando es bien difícil en el área metropolitana sobre esto de acueducto.
10: Bueno, ya el racionamiento lo paralizaron porque los embalses, mayormente Carraízo, ha subido su nivel. La plata, a pesar de que está disminuyendo, todavía no se ha comenzado ningún racionamiento porque se prevén lluvias. Y tú sabes que en el mes de octubre generalmente llueve mucho, curiosamente. Y la proyección es que haya lluvia. Así que por lo menos en ese sentido, pues es algo positivo, mayormente pues, para la gente de la área metropolitana. En cuanto al manejo de todo lo que es la gerencia de lo que es el aparato de la autoridad de acueducto alcantarillado, pues Luis González ha mostrado pues una incapacidad a tal punto que un alcalde como el de San Juan, que es la ciudad capital, un alcalde que es de La Palma, igual que la gobernadora, ha tenido que llevar a la gobernadora y a Luis González a los tribunales para que le hagan caso. Y eso es un reflejo de un elemento fundamental que tiene que tener cualquier funcionario público, que es que tiene que tener capacidad de comunicación. Y si no tiene capacidad de comunicación, pues entonces ahí vienen estas diferencias marcadas que hacen que se rompan esos canales y se tenga que acudir a un tribunal. Igualmente existe marcadamente un reclamo de otros alcaldes sobre la función que ha ejercido Luis González en la dirección de la autoridad, que la califican como deficiente. No obstante a todo esto, pues la gobernadora lo ha mantenido en esa posición y ha sido renuente a cambiarlo. En una ocasión habíamos oído que la gobernadora había dicho que él se quería ir, pero ella le pidió que no se fuera. Pues yo no sé si eso son verdades o son mentiras, porque yo creo que el director ejecutivo está bien apegado, ¿verdad?, a la silla. Y hoy pues creo que en una entrevista estaba hablando que él estaba tan triste porque le decían que le dieron hasta criminal. Pues yo no sé quién le dijo criminal, pero esa aseveración cuando lo hacen en una entrevista, lo que para mí lo que indica es que está tratando de que le cojan pena, ¿verdad?, y lástima porque le dijeron que criminal o maltrataron o qué sé yo qué. Porque yo creo que ningún político, ¿verdad?, que esa va a decir criminal así. Y lo trae para hacerse víctima de las circunstancias. Y la víctima ha sido el pueblo de Puerto Rico y mayormente la gente de la área metropolitana.
2: Javier, que un gobierno para que quede marcado por toda la vida, un gobierno que pueda decir que es un gobierno bueno, es que las cosas más eficientes, como son el agua y la luz, realmente no se falle. En el gobierno de Jennifer González Colón tenemos este problema con el agua y con la luz también. Y realmente quizás cosas que heredó ella, pero ciertamente hay que arreglarla.
10: ¿Heredó? ¿Cómo que heredó? Si tú no te acuerdas de la campaña, cuando ella decía, dime la oportunidad y yo voy a arreglar las cosas de energía eléctrica, ella lo decía. Ella fue la que decía... que se iba a acabar los apagones en Puerto Rico.
2: Y que Pedro le dijo que con la boca era un mamé.
10: Sí, ¿y qué ha pasado? Pedro fue otro irresponsable también. Sí, sí. Porque esa gente ve el gobierno como un negocio y no lo ve como la forma o el mecanismo para ayudar a que la gente eche para adelante. Mira, vamos a hacer un repaso del gobierno de Jennifer. Primero dijo que Luma se iba y que le iba a sacar inmediatamente. Llevamos 2 años, todavía no la ha sacado. Y adicionalmente... establece un pleito para impugnar las acciones del mismo gobierno, para impugnar un contrato, para que el tribunal lo halle ilegal, esa extensión de contrato, para que le quite el contrato, impugnando los mismos actos del gobierno, con la irresponsabilidad de que si un tribunal fallara a favor del gobierno e impugnara ese contrato, ¿tú crees que Luma se va a mantener un día más después que le quiten ese contrato?
2: No, pues
10: claro que no, claro. Se va a ir. Entonces, ¿cuál es el plan B de la gobernadora? Ninguno. No tiene ningún plan B. Ah, que el tribunal le ordene a Luma que se quede en un periodo de transición. Mira, no hay tribunal que le pueda obligar a la compañía que...
2: ¿Y a todo se va y se va?
10: No, si no va a tener ingresos. Luma se creó solamente para operar el aparato de energía eléctrica en Puerto Rico. Pues se va a ir. Luego vino que ella, ¿te acuerdas? Que combatía los aumentos que había en diferentes agencias, específicamente en energía eléctrica, cuando eran los aumentos por revisión de tarifa por el cargo de combustible, y que fue de las primeras cosas que hizo. Nos respetó un aumento de 3.41 centavos en promedio en la factura de luz, que representa 535 millones. Bien. Pagamos el pueblo de Puerto Rico todos los años. Eso nos respetó el gobierno del PNP. Y digo el gobierno del PNP porque la legislatura puede hacer algo. La legislatura puede legislar y tiene mayoría, ¿verdad? Y pueden ir sobre el veto de la gobernadora. ¿Qué adicionalmente ha pasado? Las interrupciones que ella hablaba, que se estaba yendo la luz, que ella iba a resolver eso. Pues mira, las interrupciones siguen subiendo a tal punto que en promedio en Puerto Rico, de acuerdo a agencias federales que recopilan toda esta información a nivel de toda la nación, Puerto Rico sabe que el promedio que cada consumidor pasa sin energía eléctrica en Puerto Rico es 36 horas.
2: Wow.
10: Cuando lo compara con Estados Unidos, en Estados Unidos es 2 horas en promedio. Cuando compara cuántas interrupciones hay, en Puerto Rico son alrededor de 16 interrupciones por año, que este año, pues cuando empiecen a recopilar la de este año, pues rompió récord porque ya llevan 18 veces desde julio. Pero el año pasado eran 16 en promedio, que había roto récord. En Estados Unidos es una sola vez. Adicionalmente, si tú le añades el escándalo del contrato de los 5.900 millones de dólares. A eso tú le añades el contrato que firmaron en enero del 2024, que se lo firmó bajo Pierluisi, con una compañía que se llama Energisa, para crear una subestación, una planta generatriz de 528 megavatios. Pues ahora tienen un tranque el gobierno de Jennifer con esa planta, porque hay 168 millones de mejoras que no se sabe quién la va a hacer. Así que y a eso tú le sumas que todavía el día de hoy no se ha resuelto el problema de la deuda de la autoridad, que te acuerdas que Jennifer aquella vez dijo que ella con el dinero ella podía pagar lo que tenía en reserva el gobierno y se acababa ese problema. Así que cuando tú ves esto, esto es un desastre en el manejo de todo lo que tiene que ver con lo de energía eléctrica. Y ahora, en el día de ayer, anunciaron un aumento de 6 centavos. 6 centavos por kilovatio. Quiere decir que
2: y lo peor de todo, Javier, es que realmente el servicio es peor cada día.
10: Y el servicio es peor, pero con el agravante que sube a 34 centavos el kilovatio. Eso quiere decir que hace récord. Y quiere decir que una persona que consuma 800, más o menos como 800 kilovatios, que eso es una familia pequeña que restrinja el uso de energía eléctrica. Cuando tú vienes a ver, estamos hablando de $42 wow. más por mes. Esos 42 encima del aumento que anteriormente habían impuesto. Así que cuando tú vienes a ver, es un desastre de la administración del PNP. Y es la administración del PNP, como te digo, hay Cámara y Senado que pueden iniciar legislación para cambiar las cosas. Y si la gobernadora lo vetara, esa legislación, ellos tienen...
2: ¿Y por qué ahora la gobernadora ese aumento de la autoridad, la gobernadora y Tomás Rivera Chávez, que quieren correr en primaria, no meten la mano y dicen, eso no va? Pero no lo hacen.
10: Para que tú veas. Y entonces para las gradas, ayer estaba diciendo el portavoz de la gobernadora que ellos se oponían a ese aumento, que ellos estaban a favor del pueblo. Mire, embuste. Es embuste porque ellos tienen el poder. Ellos pueden sacar de algún fondo para compensar y revisar esos aumentos que están solicitando Luma y pueden fiscalizar los gastos que tiene Luma, que está por la libre. Pero no lo hacen. ¿Qué es lo más sencillo? Echarle la culpa a otro, decir que están a favor del pueblo, pero sus acciones muestran que están contrarios a lo que son los mejores intereses del pueblo. Los otros días la gobernadora estaba indignada porque Plaza de las Américas se había quedado sin energía eléctrica.
2: La economía.
10: Y Plaza del Caribe allá en Ponce. ¿De quiénes son esos? Pues de sus amigos los Fonayela. Se indigna de eso. Pero de lo que está pasando en Puerto Rico con la interrupción continua a todos los que de una forma u otra vivimos en Puerto Rico, pues tú lo ves que lo único que hace es echar culpa. Esa es la culpa de aquel, esa es la culpa de la otro, eso yo lo heredé. Mire, señora, si usted no puede gobernar, haga un favor, váyase, pero no nos someta a nosotros a este castigo continuo con estas deficiencias parte de su inacciones y parte de su incompetencia.
2: Realmente, Javier, lo que está pasando en el país preocupa y ciertamente esto de acueducto es un momento que el área metropolitana está pasando un momento crítico, aunque ahora el recesionamiento ha terminado, pero ciertamente dice que esto no es de ahora, que esto lleva años y años que esto está pasando en el área metropolitana sobre el agua.
10: No lleva años, baby. Déjame corregirte.
2: ¿Cuánto lleva?
10: Eso se comenzó en la crisis cuando hubo el cambio de administración.
2: ¿Cómo de cuál? ¿La de Jennifer?
10: Claro, eso no lo había antes. Miguel Romero así mismo lo explicó.
2: Que eso fue cuando entró la administración de Jennifer González.
10: Claro, por eso ellos estaban estableciendo que hicieron unos cambios de diferentes personas que tenían la experiencia, pusieron personas que no tenían la experiencia en el manejo del sistema. Y eso llevan año y medio, San Juan, luchando porque se hagan los ajustes en el sistema para tener agua. Ellos establecen que esto ha ocurrido en esta administración, ¿no?
2: Que sería entonces la culpa de lo que pusieron ahora nuevo.
10: Pues claro, eso no se lo ha dicho Miguel Romero insistentemente. Miguel Romero lo ha manifestado insistentemente. Así que nosotros y los que nos escuchan, no se preocupe, vamos a ocuparnos de las cosas. Si usted sigue votando por tradición y por esclavitud política, va a tener esta mediocridad que ha llevado al pueblo de Puerto Rico a esta situación, y con el agravante de que esta gente no tiene ningún tipo de alternativa ni empatía con lo que está sufriendo el pueblo de Puerto Rico.
2: Wow. Señores, eso es lo que hay. Javier, gracias por estar con nosotros en la tarde de hoy. A quien diga los temas, siempre me encanta tenerte con nosotros porque fiscalizamos y hablamos de los temas de interés de nuestra gente y que realmente hablamos la verdad.
10: Sabemos que sí,
2: David. ¿Sabes qué? Lo queremos mucho, Javier.
10: Igualmente, un abrazo.
2: Bueno, señores, era Javier Jiménez. Javier Jiménez fue el candidato a gobernador por el proyecto Dignidad. Ciertamente, a mí me habían hablado sobre eso, que esto comenzó de la administración de Jennifer González para acá, porque el que estaba a cargo antes, ahora que me acuerdo, el que estaba a cargo antes siempre estaba pendiente a que los embalses no bajaran para mantener el agua al día en el área metropolitana, y supuestamente, alegadamente, dice que desde que llegó Jennifer González cambió lo que había. Realmente está pasando esto en el área metropolitana. Señores, esto les diga a usted con Eddie Tavares, el baby, a través de la cadena WAC740, WISA 1390, WAC930, MK Borrojo, Mayagüey. Esto es el tema que estamos tocando, porque esto es lo que está pasando en todo Puerto Rico. Lo que se habla es de lo que está pasando en Acueducto. Y nosotros tenemos que darle duro aquí en Dígalo Usted. Nosotros fiscalizamos, sabe que somos la fiscalización más completa en las tardes. Regresamos con más de Dígalo Usted.
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2: Bueno, continuamos en Dígalo Usted a través de la cadena WAC740 San Juan, WSA 1390 Isabel, WAC930 M Cabo Rojo, Mayagüez. Hoy estamos en el programa número uno de las tardes con Eddie Tavares, el baby. Bueno, ya tengo en línea telefónica. Ustedes saben que hay unas primarias en Cataño, en el pueblo de Cataño, en las primarias, donde pues usted sabe que hay diferentes candidatos que van a estar trabajándose lo que es la portona municipal del pueblo de Cataño este 27 de septiembre. Y queremos tener con nosotros al comisionado electoral del Partido Nuevo Progresista, nuestro amigo Aníbal Vega Borges, que está con nosotros en la tarde de hoy. Saludos, Aníbal.
13: Saludos al pueblo de Puerto Rico.
2: Oye, Aníbal,
13: especial a los catañeses.
2: Aníbal, ¿cómo va esa primaria el 27 de septiembre?
13: Mira, yo te puedo indicar que los candidatos llevan su campaña, son 5 candidatos. En el día de ayer se vio un caso ante el Tribunal Superior de San Juan, donde 3 legisladores municipales impugnan la candidatura de Irán Torres Montalvo, específicamente porque ellos dicen que él tenía que renunciar 30 días antes de su radicación.
2: Sí.
13: Eso es lo que establece un artículo 7.2, inciso 5. Pero como esto es una ley, ¿verdad?, que está en el código, hay que leerlo en su totalidad.
2: Sí.
13: Es el artículo 7.2, inciso 5. La juez le preguntó al abogado de estos legisladores municipales 2 puntos importantes. Número 1. Primero, porque ese artículo tiene que aplicar en esta ley, en esta elección especial, toda vez que esta elección especial se llena en un término de 30 días, y si le aplicamos esa disposición, por lo tanto, no tan solamente Irán, sino cualquier otro candidato que hubiese ocupado una posición regional o de política pública, hubiese sobre ese candidato un impedimento. Y que le explicaran sobre ese punto, cómo es posible que se aplique.
2: No tiene validez.
13: Entendemos, y se le dijo, ¿verdad?, por parte de los abogados, específicamente nuestro abogado Rafael Robert, dijo que ese artículo no aplicaba porque esto aplica en las elecciones generales o en las primarias de ley, que son las que ocurren en el, por ejemplo, para este año, en el 2028. Uh-huh. Y esa disposición se le aplica a los candidatos que radican en diciembre, del 1 de diciembre al 30 de diciembre del 2027, que tienen tiempo suficiente para renunciar a su escaño, que en esta ley especial, en esta elección especial de Cataño, no aplica. El otro punto que nuestro licenciado argumentó, y también lo argumentó el licenciado Rosario, y también lo argumentó el abogado de Estirán Torres Montalvo, establecieron que este artículo no aplica. Lo otro que argumentaron fue el standing. La juez quería que le dijera en qué se afectan estos tres legisladores si se deja correr a Irán Torres Montalvo. Y se le explicó que estos legisladores tienen derecho a ejercer su derecho al voto, que nada se les perjudica, que no tienen un daño. Eso es lo que se llama standing. Uh-huh. Y que ellos pueden ejercer sus funciones también como legisladores. Por lo tanto, quienes tenían que venir a impugnar esta ley 7.2, inciso 5C, era específicamente aquel candidato que estuviese en la papeleta. Yo entiendo que el caso fue explicado correctamente, no aplica este artículo. Aparte de eso, se le explicó también a la juez que el artículo 9.5, inciso 4, particularmente en el Código Electoral, dispone que una elección especial para alcalde, ¿verdad? Uh-huh. Cuando ocurre la muerte de un alcalde o un legislador municipal, el procedimiento que se tiene que utilizar es el Código Municipal. Y el Código Municipal, en su artículo 1.014, establece claramente que se tiene que llenar esa vacante en un término de 30 días, que la legislatura municipal lo único que hace es certificar. Uh-huh. Luego que certifique, le corresponde al partido seguir el procedimiento. O sea que los legisladores en nada se perjudican en toda esta elección especial. Y lo otro también se explicó que el Código Municipal establece en su artículo 1.011 los requisitos en particular que debe tener un candidato alcalde. Y dice mayor de 21 años, saber leer y escribir, no ser declarado enajenado mentalmente por un tribunal. Y sobre todo el otro punto también que dispone es que tiene que tener un año específicamente residiendo, en este caso, en Cataño, antes de la elección. Así que nosotros
2: entendemos... Todas esas cosas, Irán, las tenía bien.
13: O sea que... Nosotros entendemos que en la papeleta va a continuar Irán Torres Montalvo.
2: Wow.
13: Y los demás candidatos.
2: Sí, en otras palabras, salió airoso el tribunal en el día de ayer. Salió airoso.
13: Sí, yo creo que los legisladores municipales sabían esto. Los legisladores municipales radicaron una querella, ¿verdad?, ante la Comisión Estatal de Elecciones, cuando ellos sabían que ese no era el coro. Segundo, faltando 15 minutos, radicaron la querella juramentada, que era lo que tenían que hacer, en el partido. Y el partido la refirió al comité de evaluador. El comité de evaluador específicamente determinó que Irán Torres Montalvo tenía facultad para correr y que ese artículo no le aplicaba. Entonces, ¿qué disponía lo demás? Que tenían que seguir el trámite, apelar en eso al directorio. Y ellos decidieron no apelarlo al directorio. Por lo tanto, yo entiendo que ellos, en términos de ley, no le asiste.
2: Sí.
13: Tanto del Código Municipal como del Código Electoral.
2: Oye, Aníbal, esa primaria ha sido bien, bien movida en el pueblo de Cataño. O sea que el pueblo de Cataño es bien PNP, realmente. Y ha visto un movimiento muy grande y he visto a Irán caminando bastante. Irán llegando a los caseríos, llegando a los sitios de necesidades, y el acogimiento para las personas con Irán ha sido muy bueno. He visto yo hasta
13: ahora. Yo te puedo decir que los 5 candidatos son conocidos allí en Cataño y que han visitado constantemente. Yo lo único, ¿verdad? Y el partido lo que le piden es que lleven una campaña de altura, que eso es lo que solicita la gobernadora Jennifer González, y sobre todo el pueblo de Cataño, aquellos afiliados del Partido Nuevo Progresista, el día 27 de septiembre, de 9 de la mañana a 3 de la tarde, salgan y ejerzan su derecho al voto.
2: ¿Cuántas escuelas van a estar abiertas?
13: Este centro de votación, aproximadamente tenemos 11 centros de votación, que son, te diría, 7 y 2, 9, 9 centros de votación, 13 colegios van a estar.
2: 13 colegios. O sea, el movimiento, ¿se espera cuántos electores se esperan para ese día 27?
13: Bueno, esperamos 3.000 y pico de electores, de 2.500 a 3.500 electores, lo que estamos visualizando.
2: ¿Quién son los candidatos ahora mismo que están corriendo en Cataño?
13: Bueno, yo te puedo indicar, perdona por aquí, sí, déjame darte un detalle importante. Está uno que se conoce como Feli, está Ocaña, está Irán Torre Montalvo, sí, Bexaida, y hay otro candidato que es conocido también por Tato. Mejor conocido, él lo conoce específicamente, de que dirige el equipo de la AA, entiendo. Así que son 5 candidatos que tenemos en estos momentos.
2: Bueno, buenos candidatos de Cataño, buenos candidatos.
13: Excelente, le digo a los 5 candidatos de Cataño que hagan su campaña y que en realidad esto lo decide el pueblo de Cataño.
2: Eso es así. Oye, la ratificación de cada municipio. Estamos viendo una ratificación en cada pueblo. Hay un movimiento del Partido No Progresista muy grande, Aníbal Vega Boré.
13: Bueno, yo te puedo decir que en el día de hoy nosotros vamos rumbo a Arecibo. Ayer ratificamos la reorganización Aguada. También hemos ratificado más del 90% de los municipios y esperamos concluir la ratificación y la reorganización del Partido Nuevo Progresista para finales del mes de octubre aproximadamente.
2: Aníbal, ¿cómo vio la ratificación del pueblo de Isabela? Porque es un municipio que es dirigido por el Partido Popular.
13: Sí, pero la ratificación del pueblo de Isabela, nosotros entendemos que el trabajo se viene haciendo en términos de reorganización, nuestra juventud bien dinámica, cuando tú observas la participación de las mujeres. Así que esperamos que en el 2028 este municipio se convierta en el Partido No Progresista, en un partido azul del PNP. Entiendo que Tabar es una persona organizada, trabajadora, y que sabe cuál es la meta, sabe que tiene que trabajar con ese voto por correo, el voto presencial, que es necesario para estas elecciones del 2028.
2: Aguadilla, mañana es sábado, también se ratifica el municipio de Aguadilla.
13: El municipio de Aguadilla, es correcto, mañana sábado vamos a estar ratificando las unidades y el Comité Municipal de Aguadilla. Entendemos que tú sabes cuál ha sido el problema, porque hemos perdido Aguadilla por la división.
2: Sí.
13: Ahora estamos tratando de que eso no ocurra para las elecciones y que el PNP no preste su voto para el alcalde. Una vez salvados esos obstáculos, yo te puedo indicar que si vamos a recuperar Aguadilla, vuelve a ser del Partido Nuevo Progresista para que tenga y seguir con la obra excelente que ha hecho siempre el Partido Nuevo Progresista.
2: Bueno, Aníbal, que sigan la gente ratificando los comités municipales y vemos que realmente hay el 27, para la gente que nos escucha en Cataño, el 27 hay una primaria para el Partido Nuevo Progresista en Cataño, para la vacante alcalde, y realmente se estará ratificando mañana sábado en Aguadilla, se ratificó Isabela, y realmente sigue por ahí para abajo, y hoy va a estar ratificándose el pueblo de Arecibo.
13: Es correcto. Así qué bueno. Que a todos los PNP estemos conscientes de que tenemos que estar activos rumbo al triunfo en el 2028 para obtener amplia mayoría en Cámara y Senado, como la hemos retenido ahora en el 2024, y obtener el triunfo con relación a la gobernación con Jennifer González y tener nuestro próximo comisionado residente en Washington.
2: Eso es importante. Gracias, Aníbal Borges, por estar con nosotros, licenciado, y gracias por siempre atender nuestra llamada aquí a WAC740, y ya dígalo usted.
13: Gracias a ti, al pueblo de Puerto Rico. Bien.
2: Bueno, era Aníbal Vega Borges, comisionado electoral del Partido Nuevo Progresista, como usted escuchó, en pocas palabras, Irán se ganó lo que estaban haciendo en el tribunal. Había un caso en el tribunal donde querían que él se quitara como candidato a alcalde de Cataño, siendo él la persona que realmente gana esta contienda en el tribunal. Ciertamente va de camino hacia la alcaldía de Cataño, y ahora pues esperar que los electores salgan a la calle y empiecen a votar el 27 de septiembre en esta primaria que tiene Cataño, y esperamos que gane el mejor, que gane la persona que realmente el pueblo de Cataño quiera que lo dirija. Puede ser Irán, puede ser Tato, puede ser la esposa del fallecido alcalde. Hay muchos candidatos buenos en el pueblo de Cataño, me informa Aníbal Vega Borges. Realmente Cataño es un pueblo PNP, un pueblo que realmente ha sido lastimado, pero realmente el PNP ha estado ahí gobernando por mucho tiempo, señores. Bueno, esto es Dígalo Usted a través de la cadena WAC740, Evita Varel, baby. Oye, este programa ha sido hoy tremendo para que usted se mantenga ahí, fiscalización, información, de todo un poco, con este servidor Evita Varel, baby. 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Regresamos más en breve con Dígalo Usted, con Evita Varel el baby, por la cadena WAC740 y WSA 1390 Isabela y WAC 930M Cabo Rojo, Mayagüez. Regresamos en el programa que fiscaliza en las tardes.
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2: Continuamos en Dígalo Usted a través de la cadena WIAC 740 San Juan, WIAC 1320 Isabela, WIAC 930 M Cabo Rojo, Mayagüez. Recuerda que estamos todos los viernes a las 3 de la tarde. Volvemos de nuevo a las 3 de la tarde, el viernes a las 10 de la noche, en WIAC 740, repetición a las 10 de la noche. Y volvemos de nuevo el domingo a través de WISA 1320 a las 6 de la tarde. Este programa usted lo puede escuchar a través de WISA 1320 TV, WISA TV 1320 en Facebook y WIAC 740 en Facebook. Señores, recuerden que estamos todos los viernes a las 3 de la tarde aquí en WIAC 740. Señores, bueno, hemos hablado de temas de interés, hablamos de acueducto, hablamos de la autoridad de acueducto en Cantarillado y hablamos de la primaria que va a haber en Cataño y la ratificación del Partido No Progresista a nivel de toda la isla. Hemos visto en Isabela un movimiento muy bueno en el pueblo de Isabela con su presidente Carlos Javier Tavares. Hemos visto en Aguadilla, realmente en el día de mañana va a haber una ratificación. En San Sebastián, allá Esteve tuvo tremendo evento, al igual el presidente de Moca, nuestro amigo senador Jason Rosa. Hemos visto un movimiento bastante fuerte en esta área oeste con el Partido Nuevo Progresista. Realmente el Partido Popular debe apretarse para empezar a fiscalizar, pero también cuando tenga ratificación en sus municipios, poder informarlos a través de esta cadena de WIAC 740 para saber cómo está el movimiento del Partido Popular, ¿verdad?, en todo Puerto Rico. Sabemos que en octubre va a haber lo que es una asamblea del Partido Popular, donde Javier, que es el senador y portavoz del Partido Popular, pasa a ser vicepresidente del Partido Popular, y el amigo Pablo José como presidente del Partido Popular. Bueno, eso es lo que hay. Vamos a la pausa, regresamos en breve. Esto es Dígalo Usted con Eddie Tavares, el Baby, a través de la cadena WIAC 740. Sigue con nosotros.
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2: Bueno, continuamos en Dígalo Usted a través de la cadena WC740. Bueno, y después de la política, después de todo este revolú de la política de Puerto Rico, vamos entonces a lo que es la prevención y tenemos con nosotros al licenciado Alfredo Lamela del Laboratorio Cardona Lamela en la calle San Antonio de Isabel. Salud, licenciado, buenos días, buenas tardes.
4: Buenas tardes, Baby, saludos a ti y a todos los radioescuchas.
2: Oye, licenciado, ¿qué tema podemos tocar en la tarde de hoy para la gente que está en el tapón de la tarde?
4: Vamos a hablar de lo que la gente, todo el mundo está preguntando, las enzimas hepáticas. Nadie sabe lo que es.
2: ¿Qué es eso? ¿Qué es eso?
4: Es que el hígado secreta unas enzimas, ¿ves? Y esas enzimas, cuando nosotros hacemos un CMP, normalmente están, el CMP es de lo que le mandan los médicos normalmente en el comprehensive, y es ALT, AST, LDH, son unas enzimitas que nosotros tenemos, que por sí solas generalmente, si tú tienes una sola elevada, pues no, como que no tienden a hacerle mucho caso, porque se puede elevar por el ejercicio, por diferentes cosas. Pero si tú pegas a tener esa enzima alta, debes chequearte el hígado.
2: ¿Qué hígado puede ser?
4: Hay gente. Sí, no, yo he tenido gente en el laboratorio, de hecho, conocidos míos, que daban un poquito alto las enzimas hepáticas. Y todo normal. Y un poquito alta las enzimas hepáticas. Hasta que un día, yo le digo, pues vete y chequéate, tal vez eso no es normal. Y no sé si fui yo o el médico, le mandaron a hacer lo que se llama un hepatitis profile, que eso, que ahí te coge la hepatitis A, la hepatitis B y la hepatitis C, que son las más comunes. Sí. Y resultó que había estado expuesto a la hepatitis C, tenía wow. Hepatitis C. Y no lo sabía.
2: ¿Cómo eso pudo averiguar?
4: Con eso lo averiguó, y ahora cuando hacen el certificado de salud, pues una de las cosas que están pidiendo es la hepatitis C.
2: Para entonces,
4: antes no se hacía así. Sí, dime.
2: Eso es para que poder dártelo, si no, no te dan
4: el certificado. Pues, sí, el certificado de salud ahora pues tiene el VDRL, el hepatitis C, el HIV.
2: Oye, pregunta, ese examen, ¿se hace con ayuno, ayuna o qué? ¿Cómo se hace?
4: El de las enzimas hepáticas, sí. Las enzimas hepáticas se pueden, no tienes que estar en ayuna.
2: ¿De que eso se trabaja? Puedes haber comido.
4: Después, muchas veces, si empiezas, un ejemplo, si empiezas a dar alto en las enzimas que yo hago, te pueden mandar a hacer una prueba más sofisticada, que es que hacen una gráfica de las enzimas y ahí tú sabes qué enzima específicamente está subiendo y está bajando, ¿ves? Y para ver de dónde es, porque pueden ser un sinnúmero de cosas, ¿ves? Pero
2: es importante hacer ese examen.
4: Es importante cuando usted se hace el CMP, si le están dando las enzimas hepáticas, el ALT, AST, tú ves que te está dando como alto, pues vete y chequéate, pregúntale al médico, mira, ¿por qué me está dando alto esto? Y a veces hay que ser más chaboncito, porque como normalmente hay gente que le da eso un poquito alto y no es nada, es normal en ellos, ¿ves?
2: Sí, sí.
4: Pues siempre es bueno pues ir un poquito más y
2: hacerse siempre.
4: Y sí, y por es mejor hacerse un poquito
2: exactamente. Es mejor prevenir que después presentarse a llorar.
4: Así mismo es.
2: Pues. Oye, licenciado, ¿dónde está situado el Laboratorio Cardona Lamela en Isabela?
4: El laboratorio está en Isabela, en el mismo pueblo de Isabela, en la calle San Antonio 94A, al lado de la Iglesia Católica, al lado en el callejón que se llama de la Cultura. Llevamos más de 60 años en Isabela, que lo que tiene que, si está por el pueblo donde sea, pregunte, que le van a decirles ahí.
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2: ¿El horario?
4: Estamos de lunes a viernes de 6:30 a 5:00 y los sábados estamos de 7:00 a mediodía.
2: Oye, licenciado, esto está bueno y se pone mejor. Lo veo como cansadito, está como cansadito. Oye, es viernes.
4: Pues sí, estoy cansado porque es que estoy jugando en el torneo de los viejos de baloncesto.
2: Ah, se está gastando lo que pasa, que se está gastando.
4: Y anoche tuvimos juego y...
2: te duele cada hueso. Tú sabes que hay una palabra que le dicen Bengay. Hay que echarse Bengay, ¿sabes?
4: Ay, chacho, me duele hasta el pelo, como dice uno.
2: No es que esté viejo, es que realmente los huesos se están estirando, tranquilo.
4: Sí, no. Damos pena, pero...
2: No, olvídate, pero eche para adelante, no se quite.
4: La pasamos bien. Sí, no,
2: mira, si yo voy, me cogen de bola, tranquilo.

0: hormiga atómica, porque anda en una motora por todo el pueblo de Isabela buscando muestras. Y usted, cuando vaya al pueblo de Isabela, usted va a ver una persona en motora que va a ir en el pueblo de esquina a esquina. Usted ve, ese licenciado Alfredo Lamela de Cardona Lamela. Nosotros le hicimos la hormiguita atómica. Bueno, señores, hemos llegado al final del programa en la tarde de hoy. Esto ha sido un programa excelente, señores. Hemos estado con Aníbal Vega Borges, estuvimos con el ex candidato a gobernador. Por el proyecto Dignidad, nuestro amigo Javier Jiménez. Hemos tenido un programa de fiscalización y de información para todos ustedes. Dígalo usted, todos los viernes a las 3 de la tarde tienen una cita con este servidor, Eddie Tavares, el baby. Mi número de teléfono es el 939-202-4668 y me pueden buscar como Eddie Nelson Tavares Santiago en Facebook, y me buscan ahí. Yo les voy a dar para que usted entre con nosotros y vea todo lo que hacemos nosotros. Bueno, y recuerden, este domingo a las 10:30 de la mañana, la Iglesia de Restauración Sendero de la Verdad del barrio Bejuco de Isabela, en la calle 479, en el barrio Bejuco de Isabela, tiene su culto a las 10:30 de la mañana. Saque su cita, vaya para allá, cósese con Dios allí en nuestra iglesia, Iglesia de Restauración Senderos de la Verdad del barrio Bejucos de Isabela. Para más información, 939-202-4668. Le doy las gracias a todos ustedes por estar con nosotros. Volveremos el viernes a las 3 de la tarde en otro programa más de Dígalo Usted, con este su servidor, Eddie Tavares, el baby. Hasta entonces, muchas bendiciones. Yo sé que usted está en el taponcito, pítele al vecino, mira que está al lado, dile: sintoniza WAC740 para que se disfrute de lo que hacemos aquí en la cadena. De verdad que aquí se pasa excelente, porque hay una programación súper excelente donde usted la disfruta junto a toda su familia. Y a las 3 de la tarde los viernes, en el taponcito, los que están en el campo allá en Naranjito, que nos llaman Cajato de Naranjito, a esa gente buena de Naranjito, saludos, los queremos mucho. Y en los que están de caminito para la playa, para Cabo Rojo, con esta lluvia, Dios mío, para Cabo Rojo, para Laja, para allá, para Sabana Grande, y los que van para playas hoy, Isabela, Villa Pesquera de Isabela, que es nuestro pueblo. De verdad, gracias por estar con nosotros todos los viernes a las 3 de la tarde. Hasta entonces, muchas bendiciones. Hasta el viernes. Bendiciones a todos.
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1: Saludos amigos radioescuchas de WIAC740 AM. A continuación las noticias más relevantes para esta hora, hoy viernes 18 de septiembre de 2026. Un sismo de magnitud preliminar de cerca de 5 en la escala Richter fue registrado esta mañana en la región sur. El movimiento ocurrió a unos 7.24 kilómetros al sur-sureste de Guánica, con una profundidad de 3 kilómetros. Por otra parte, los niveles de 15 de las 19 represas monitoreadas por la Autoridad de Acueductos y Alcantarillados reflejan aumentos. Carraízo se mantiene en nivel de seguridad con 40.64 metros, mientras La Plata permanece en nivel de ajustes con 44.40 metros y otros 5 embalses continúan en observación. Asimismo, Guineo y Garzas permanecen en el nivel de desborde. Por su parte, la gobernadora Jennifer González descartó que esta semana se reanude el plan de racionamiento para los sectores que se abastecen de Carraízo y a su vez la AAA mantiene reducciones de presión para preservar el abasto. En noticias internacionales, la televisión estatal iraní estimó en más de 300.000 personas las que participaron hoy en Teherán de una manifestación organizada por el gobierno en contra de los ataques de Estados Unidos. Los asistentes se comprometieron a tomar las armas mientras se exhibían equipos militares. En cuanto al tiempo, se espera una tarde tranquila, aunque podrían desarrollarse aguaceros y algunas tronadas, principalmente en el oeste, con posibles acumulaciones de agua localizadas. La temperatura máxima será de 91 grados Fahrenheit y la mínima de 79 grados, con un índice de calor de hasta 104 grados. Hay niveles bajos de polvo del Sahara y el riesgo de corrientes marinas es moderado en las playas del norte y bajo en el resto de las costas. Esto ha sido todo por el momento. 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Para WIAC 740 AM, Luis José Juarbe.
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0: Muy buenas tardes a todos los que nos siguen de lunes a viernes en este su programa De Frente con José Ángel López Martínez, donde discutimos temas de política, religión, sociales y muchas cosas más, porque en realidad la sociedad está compuesta de múltiples factores y cosas que hacemos que se deben de discutir. Hoy es un día muy especial, pero antes que nada quiero agradecer a las emisoras del ingeniero Jesús Arriaga, que cubren la costa este de los Estados Unidos, y también Roku, salimos por Roku también, así que es una gran bendición y un privilegio para nosotros. Así como el privilegio grande que tenemos, que es WIAC, que origina toda la cadena, tanto de costa a costa Puerto Rico, cubriendo hasta la República Dominicana, y también es el enlace que le permite a las emisoras de la cadena completa que se puedan conectar. Si no fuera por don Alan Mejía y Valerie, sería imposible. Así que, y a Joan, así que le damos las gracias a ustedes, a ellos, porque nos permiten estar en su casa haciendo lo que queremos hacer, que es llevando claridad en los temas que estamos discutiendo, que son del día a día de la sociedad. En la línea tengo el panelista que va a estar conmigo en el día de hoy. O sea, no me quede solo. Tengo hoy al reverendo Julio Viento. Julio, ¿cómo te encuentras?
1: Saludos, me encuentro muy bien acá desde la Florida, un día soleado, bonito, con viento, fíjate, está fresco hoy no está caluroso, pero está bonito el día.
0: ¿Pero está 95 grados como aquí o no?
1: Está, te voy a decir, mira, allá está 95 grados y aquí ahora mismo la temperatura está, donde yo estoy, en 85.
0: Ahí hay una envidia positiva. Porque ya
1: en 85,
0: que estuviera 85 siente, aquí por lo menos. Pero está muy fuerte, sí, el calor que está haciendo.
1: Y está soplando el viento bien bueno, pero el día está soleado. Está como el estado, está de Sunshine State, así mismo está.
0: Así mismo. Ese es el apodo del estado, el lema del estado, así están ustedes. Mira, Julio, vamos a comenzar directamente con los temas que tenemos hoy. Y te quiero dar el espacio para que comiences y podamos seguir discutiendo one-on-one, tú y yo, en este asunto, que me parece que es necesario aclarar muchas cosas y explicar muchas cosas que la gente está un poco ignorante. Y yo no quiero echarle la culpa a los líderes conciliares, pero quisiera que, en mi sentir, quisiera que los líderes entendieran que más allá de la liturgia hay que trascender. Hay que trascender para poner claridad en la mente de los feligreses, de las cosas que están pasando, tanto religiosas como seculares. Porque todo lo secular también nos afecta, para bien o para mal, a la comunidad de fe o a quien sea le afecta. Así que vamos por ahí, Julio.
1: Sí, mira, yo quisiera que comencemos hablando un poco sobre todo este asunto que ha causado un revuelo en Puerto Rico, ¿verdad? Yo estoy acá, pero me mantengo al tanto de muchas cosas que pasan allá.
0: Sí.
1: Este asunto de la ley de libertad religiosa, de la ley de derechos fundamentales de libertad religiosa, la ley 14, que fue firmada el 13 de abril, ¿verdad?
0: Sí.
1: En estos días o hace una semana, pues esto se ha formado como un revuelo. Diferentes personas en los medios, diferentes influencers, periodistas, han tirado videos.
0: Gente con conocimiento y sin conocimiento de causa.
1: Sí, sí, de todo. Se ha habido de todo, ataques, mala información.
0: Imagínate, la achacaron a mi tío que él había creado esa historia de los satanistas para que fuera la gente al clamor y no tenía nada, que mi tío no tenía nada que ver con eso.
1: No, es que pues tú sabes, y más en los medios y más ahora con las redes sociales, todo eso, todo lo que son las mentiras y las teorías de conspiración se amplifican a través de las redes sociales. Eso es una realidad. Pero mira, la ley 14, para que la gente sepa, o sea, del saque, yo estoy acá, o sea, yo quiero decir que yo estoy acá, yo no estoy en Puerto Rico, estoy acá. Pero obviamente no cuesta nada leer, hay que leer, ¿verdad? Uno lee y uno aprende y uno hace su análisis. Entonces, ¿qué pasa? Mira, la ley 14 no crea la libertad religiosa en Puerto Rico, eso es lo primero. ¿Sí? No crea eso. ¿Por qué?
0: Empecemos aclarándolo, que eso no tiene nada que ver.
1: Exacto. La ley 14 no crea la libertad religiosa en Puerto Rico, porque ese derecho ya existía en la primera enmienda de la Constitución Federal, en el artículo 2, en la sección 3 de la Constitución, que obviamente dispone que no se establecerá el Estado, el gobierno, el aparato gubernamental, no puede establecer una religión, ¿verdad?, el Estado, y tampoco puede prohibir el libre ejercicio del culto, ¿verdad? En cuanto a eso, o sea, que la libertad religiosa no llegó a Puerto Rico con la ley 14. Eso es importante que la gente lo sepa y yo espero que lo tengan claro.
0: Exacto.
1: ¿Verdad? Porque se ha prestado esto. Yo no he entendido, honestamente. Yo no sé.
0: Lo que han hecho un circo de esta allá. Información.
1: Exacto. Eso es lo que yo veo. Se ha hecho como que un circo, se ha hecho algo para buscar pauta. No se ha entendido realmente que nosotros vivimos en un estado que es un estado laico, o sea, que no es un estado teocrático.
0: Exacto.
1: Nosotros no vivimos en un país, Estados Unidos y Puerto Rico no son un país teocrático, o sea, no tiene una religión
0: que predomina la que el protestantismo controla. Es una cosa, y que seamos Exacto. teocracia es otra cosa.
1: Exactamente, no como pasó años atrás en Inglaterra, no sé si te acuerdas que en Inglaterra pues ellos tenían una religión del Estado, que es la religión anglicana, tú sabes, sí. La religión del Estado. Ese no es el caso nuestro, y obviamente la ley 14 no crea esa libertad religiosa. Lo Exacto. que la ley 14 vino a hacer, y esto es fácil de explicar, yo no sé por qué hay gente que ha complicado esto, pero esto es fácil de explicar. La ley 14... lo que vino a hacer fue a fortalecer la protección frente a las actuaciones del gobierno, específicamente de Puerto Rico, y establecer un estándar, obviamente, más exigente cuando el Estado carga sustancialmente un ejercicio religioso. Okay, ¿a qué me refiero aquí? Por ejemplo, con eso, ¿verdad? Es importante porque la ley establece que si el gobierno impone una carga sustancial sobre el ejercicio de la religión, y eso es lo que dice el documento, o sea, por eso hay que leerlo, uh-huh. El gobierno tiene que demostrar dos cosas. Número uno, tiene que demostrar un interés apremiante del Estado y que no existe un medio menos oneroso para alcanzar, obviamente, ese interés. Vamos a poner eso en arroyo habichuela, por Así ejemplo. Es. ¿Qué es lo que está buscando esta ley? Está buscando evitar lo que pasó durante la pandemia. Uh-huh. ¿Qué fue lo que pasó durante la pandemia? Pues el gobierno, ¿verdad? Que yo quiero, ¿verdad? Con todo respeto, quiero decir que Puerto Rico fue de los peores que trabajaron esto.
0: De
1: la pandemia. Yo estuve en la Florida y gracias a Dios con el gobernador de la Florida, esto aquí... Lo de la pandemia, cuando empezaron a decir primero que hay que cerrar, el cerrar esto aquí duró un mes, porque rápido el gobernador abrió, el gobernador inmediatamente dijo no, las escuelas se abren, los negocios uh-huh. se abren, las iglesias son prioridad y tienen que Así abrir es. Porque la gente necesita tener su acompañamiento pastoral.
0: Pero eso no pasó ¿Okay? aquí.
1: ¿Pero qué pasó?
0: Eso aquí en Puerto Exacto, Rico no pasó.
1: En Puerto Rico se violó ese derecho.
0: Eso se violó de derecho. Tal manera que, en parte, me alegro que se haya violado ese derecho para que los pastores se volvieran creativos. Porque, por ejemplo, la iglesia que dirigía Torres Ortega, el reverendo Torres Ortega, la reverenda Irene Nanet, en el barandal del edificio, convirtieron todo el estacionamiento, me acuerdo yo, en un driving en que todo el mundo se quedaba en el carro, en su propio carro, los amén, las alabanzas eran tocando bocina, literalmente, uh-huh. y el, uh-huh. iban a abrir el culto en una emisora de radio prestada, que ellos la sintonizaban en el auto y podían escucharla allá desde allá en su carro sin problema. Había que volverse creativo. Entonces,
1: exactamente.
0: Entonces, yo entiendo pues, que eso fue lo que nos llevó a, por lo menos, que algunas iglesias pudieran empezar a abrirse de forma diferente. Pero yo me acuerdo que claro. ese año de clamor, a nosotros nos dijeron, solamente pueden poner 200 sillas en la plazoleta del Capitolio al frente, pero separadas uh-huh. todas uh-huh. y todos tienen que venir con el antifaz, la mascarilla. Pues sí, mira, cumplimos,
1: la mascarilla, sí.
0: cumplimos, pero... no dejamos de dar el día de clamor. ha seguido ininterrumpido por 53 años. O sea que ni la pandemia lo pudo parar, porque tuvimos que hacerle frente al gobierno en la forma legal de que nosotros también tenemos derecho. Y no solo podemos delegar a que el gobierno nos viole nuestros derechos.
1: Sí, porque, ¿qué pasó? Lo que ocurrió durante la pandemia, aunque fue obviamente una crisis a nivel mundial, ¿verdad? De un virus y de todo este tipo de cosas, ¿verdad? El gobierno tiene una parte, ¿verdad? En todo esto, en cuidar a la población, así etcétera, es, etcétera. Pero, en ciertos lugares, porque esto no pasó en todos, por ejemplo, en Canadá, en Puerto Rico, en California, en Nueva York, en otros lugares al gobierno se le fue la mano.
0: Sí.
1: ¿Okay? Se le fue la mano y mucho por mucho. ¿Por qué? Porque hubo familias, o sea, hubo pacientes, personas cristianas, que se le negó el que el pastor o el sacerdote le fuera a visitar al hospital. Se le negó ese derecho. Obviamente todo a nombre de, ¿verdad?, de lo que es la cuestión de la salud y de la protección y todo este tipo de cosas.
0: Pero tú me puedes creer que en el Centro Médico de Puerto Rico, mi hermano trabaja allí como internista, es uno de los que cubre la sala de emergencia, pero es el internista, y hubo momentos que él se quebraba porque ya sabía que esa persona se iba a morir y la familia no los iba a poder ver. Lo único que le decía, ¿tú estás preparado para el encuentro con Dios?
1: Claro.
0: Era lo único que podía decirle.
1: Gracias a Dios por eso, sí. Enfermeros y médicos cristianos que pudieron hacer eso.
0: Pero en muchos sitios eso no pasó y fue lamentable.
1: Eso es así. Eso no pasó y fue una línea que se cruzó, que después que se supo todo, o sea, cuando digo que se supo todo, porque obviamente esto era nuevo, era algo que nadie entendía, claro está, yo tuve la bendición de dos partes. Número uno, yo estoy casado con una mujer que es científica, de más de 25 años, es profesora de biología, química y medicina forense. Uh-huh. Es una mujer de ciencia, y ella vio muchas cosas de las que estaban pasando y me decía, eso no está bien, esto no es así. Esto no funciona de esta manera. Cuando hay un virus, se supone que esto es lo que pasa. Se supone que no hagan esto. Se supone que... Y encima de eso, yo en mi iglesia tengo profesionales. Exacto. En mi iglesia tenemos cinco profesionales de la salud. Tenemos cuatro enfermeros y un médico de sala de emergencia, además de 20 años de experiencia, que siempre mantuvo a nuestra congregación orientándola, diciéndole... Y siempre lo que yo me acuerdo, lo que el médico nuestro de la iglesia le decía a todo el mundo era, no vean las noticias ni escuchen lo que dicen en las noticias.
0: Claro, pues había distorsión de las noticias.
1: Exacto, porque él decía, yo estoy en la sala de emergencia, yo sí sé lo que está pasando a primera mano, porque las salas de emergencia supuestamente habían dicho acá en Florida que eso se iba a explotar, que no iban a dar abasto, y él dijo, nada de eso es cierto. ¿Ok? Yo trabajo en sala de emergencia todos los días. Yo veo esto constantemente. Obviamente no crean todo lo que las noticias dicen, no crean la información que está saliendo de ahí, de esto, de aquello. O sea que nosotros mantuvimos la gente informado, siempre dentro del marco, obviamente, de la verdad. Pero ¿qué sucede? La ley, esta ley 14, una de las cosas que quiere fortalecer y evitar es, por ejemplo, mira, por ejemplo, José Ángel, lo que pasó en California. Mira, California... obviamente el gobernador de California, Gavin Newsom, que es un individuo progresista de izquierda, demócrata radical, una de las cosas que él dijo, además de cerrar las iglesias, cuando volvieron a abrir las iglesias, él dijo que las iglesias no podían,
0: exacto,
1: participar. Quiere de la
0: irse
1: Santa
0: sobre
1: Cena.
0: La ley que permitía que volvieran a abrir.
1: Exacto, que no podían participar de la Santa Cena la gente en un culto de domingo, que no podían cantar, porque tenían que abrir la boca si cantaban, ¿verdad? Y que obviamente no podían usar los himnarios para
0: así
1: cantar.
0: Así fue,
1: tampoco,
0: y mucha gente en iglesias de acá pasó lo mismo, que si el banco del frente tuyo tiene el himnario, no lo toques el himnario, porque no sabes quién lo tocó. Y bueno, aquí hubo contratistas que se robaron para mí millones de dólares en abastecer iglesias con alfombras de alcohol, con alcohol en galones, en paila, con mascarillas, con cuánta cosa. Yo te puedo decir de iglesias que yo vi los casos que, uh-huh, que tenían gastos hasta de 10 y 15 mil dólares para estar abastecidos por la pandemia.
1: Sí, claro, o sea, hubo unos gastos tremendos que las iglesias tuvieron que incurrir entre sanitizar, claro, los templos con estos equipos.
0: Y los aire acondicionados y todo.
1: Que si hand wash, los aires acondicionados con unos filtros especiales para que matara bacterias y los virus que pasaban por ahí.
0: Nosotros, o sea, teníamos iglesias que no tenían ni para cambiar los filtros especiales de los aires y había que hacerlo. Mientras tanto, pues, tuvieron la creatividad algunos pastores de vamos a dar el servicio en la iglesia, pero en el estacionamiento. Pues miran, hasta que ellos pudieron cumplir con esa cuestión de que estaban, porque aquí fiscalizaron las iglesias y se metían como fantasmas en las iglesias para ver cómo se estaba adorando a Dios y de qué forma. En el caso de la iglesia, y vuelvo y repito, del reverendo Torres Ortega, que la pastorea a su hija, Iris Nanet Torres, allí estaba todo el protocolo, se cumplía al dedillo. Pero el gobierno se la pasaba hostigando. Una iglesia que caben 6.126 personas, que no hay otra en Puerto Rico que quepan 6.126 personas. Tiene una matrícula más o menos de unos 2.500, 3.000, que son recurrentes. Pues había espacio de más para que cada cual se sentara en las bancas separadas y no hubiera problema. Pero llegar a ese punto es doloroso. Sí.
1: No, es doloroso y es un exceso de poder del Estado sobre la Iglesia de Cristo. Pero eso mucha gente no lo dice.
0: Julio, vamos a hacer una pausa brevemente de las 4:20,
1: claro que sí,
0: y venimos en breve, rápido, y seguimos este tema que me gusta mucho. Así que sí, quédese en la radio, quédese en la estación que está sintonizando, quédese en la red social que nos encontró, quédese en el canal de Roku que nos está viendo, así que sí, venimos, pero en breve. Así que vámonos, Jay.
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0: Y seguimos aquí en De Frente conmigo, con José Ángel López Martínez, o como usted me quiera llamar, Angelito también. Así que eso a mí no me molesta. La comunidad de fe, casi todos me llaman Angelito y pocos me llaman José Ángel. Pero para usted, si me quiere llamar José Ángel, también está bienvenido. Si me quiere decir Angelito, también. Estamos con el reverendo Julio Vientos de allá del estado de la Florida, pero es como si él estuviera en un municipio de Puerto Rico allá. Así que, Julio, continuamos.
1: Pues mira, como estaba diciendo antes de la pausa, el gobierno durante la pandemia se tomó unas libertades y unos derechos
0: abusaron.
1: La iglesia que no le correspondía. Entonces, volviendo al contexto de lo que estaba hablando, obviamente en California, que obviamente me dices que pasó similar en Puerto Rico, o sea, no dejaban que la gente, por ejemplo, en el estado de California habían instrucciones escritas que decían, de parte del gobierno local, que decía que no podían la gente participar de la Santa Cena, que no podían cantar, que no podían tomar agarrar el himnario, si iban a esto, o sea, no podía haber adoración porque no se podía agarrar los micrófonos, etcétera, etcétera. ¿Qué sucede? Mira, gracias a Dios, porque un pastor en California que ya falleció, muy conocido, que se llama John MacArthur, sí, decidió enfrentar el gobierno, porque él se da cuenta y él dice, espérate una cosa, un momentito. La iglesia, la cabeza de la iglesia se llama Jesucristo. Por lo tanto, la cabeza de la iglesia, a través de la escritura, ¿verdad?, que Cristo, a través de la escritura, nos dice cómo cantar, cómo adorar, cuándo participar de la Santa Cena, cómo hacerlo. El gobierno no le corresponde esa responsabilidad.
0: Claro, la palabra lo delinea completamente.
1: Exacto. Por lo tanto, el gobierno está pasando una raya aquí que no es legal y que no es saludable. Es ahí que entonces la iglesia de John MacArthur deciden, vamos a abrir. Abrieron, y tú sabes que las primeras personas que empezaron a congregarse durante el día allí eran los policías y los bomberos. Llegaban allí los policías y los bomberos porque ellos decían que ellos estaban tan y tan y tan agotados y cansados de todo esto, porque mira qué cosa, mientras las iglesias estaban cerradas, Angelito, en las calles de California habían protestas de Black Lives Matter, sí, y destrucciones de negocios.
0: Sí.
1: ¿Entiendes? Me imagino que esa noticia tú la habrás visto, la viste cuando eso estaba,
0: claro,
1: ocurriendo acá.
0: Claro, obviamente, sí, eso es irónico. Eso empezó con una supuesta protesta del caso que ocurrió y se ha transformado hoy día en un elemento maléfico.
1: Sí. Pero el contraste aquí era por qué la iglesia tiene que cerrar. Y la gente no se puede congregar en la iglesia, pero sí pueden ir a protestar en la calle. Exacto. Y estar juntos y no tener distanciamiento social, ¿verdad? Y sencillamente hacerlo libremente, porque en la iglesia no. Ahí fue que, como decimos en el argot puertorriqueño, se le pusieron los huevos a peseta a Gavin Newsom.
0: Sí.
1: Porque entonces la iglesia de John MacArthur decide irse en contra del gobierno.
0: ¿Es una iglesia?
1: Y ahí comenzó,
0: ¿es una mega iglesia?
1: Sí. Sí, sí. Y de hecho ellos dijeron, o sea, el gobierno dijo, si abren, por cada día que abran le vamos a cobrar, le vamos a multar por $5,000 cada día que abran. Y ellos siguieron abriendo, siguieron abriendo, siguieron abriendo. Bueno, al fin y al cabo, cuando el caso llega a corte, el caso no llegó a ningún lado porque el juez tuvo que ¿qué? Tuvo que reconocer, uh-huh, que obviamente la Constitución de los Estados Unidos protege, ¿verdad?, el derecho a lo que es obviamente esta primera enmienda a la libre expresión del culto, uh-huh, y el gobierno no puede intervenir con eso. Entonces, ¿qué pasa? Ahí la cosa tuvo que cambiar y entonces la iglesia de John MacArthur demandó al gobierno de Gavin Newsom por $8 millones. Perdieron la demanda, el gobierno tuvo que pagarle el gobierno a los abogados a la iglesia de John MacArthur más los $8 millones.
0: Muy bien.
1: Ahí, cuando las demás iglesias y pastores de California y de Estados Unidos vieron la valentía de este hombre, entonces decidieron actuar. Decidieron decir, bueno, pues vamos a hacer algo. ¿Por qué? Porque obviamente él se dejó llevar por lo que dice la escritura. La, uh-huh, escritura dice obviamente que el gobierno no tiene autoridad, no es la cabeza de la iglesia.
0: Exacto.
1: Y cuando el gobierno ya se mete en asuntos de culto, de adoración, de cómo adoro, cómo canto, cómo participo en la Santa Cena, eso no le corresponde al gobierno.
0: Exacto.
1: Entonces, lo que la gente tiene que entender es que este asunto de la Ley 14, de la Ley de Derechos Fundamentales de Libertad Religiosa en Puerto Rico, eso es parte de lo que está protegiendo, ¿ok? No está dando libertad religiosa, la libertad religiosa ya existe en la Constitución, pero está protegiendo eso, está protegiendo personas, por ejemplo, que trabajen en un registro demográfico en algún otro lugar y venga alguien a decirle, yo quiero casarme, queremos dos hombres, queremos casarnos, quiero que nos registre. Y esa persona, por sus principios bíblicos, dice que no lo va a hacer, pues obviamente esta Ley 14 protege a esa persona. Lo
0: que pasa es que todo permite este revuelo, que quien esté de acuerdo en ese departamento hacerlo, se le proceda a hacer el acto sin mediar la persona que se negó a hacerlo.
1: Claro, y obviamente tú sabes, ahí toda la gente de la izquierda y de la comunidad LGBT se rasgaron las vestiduras y empezaron con su discurso y su narrativa y su promoción en los medios, y ya usted sabe, todo este tipo de cosas.
0: Sí.
1: Y tristemente, mira, Angelito, a mí me da mucha lástima porque a veces dentro del pueblo de Dios nosotros tenemos mucha gente reactiva, que reaccionan a las cosas. Y reaccionan, pero reaccionan sin conocimiento, ¿verdad? Sin conocimiento ni causa. Entonces nos ponemos al mismo nivel de esta gente y no tenemos que ponernos al nivel de ellos, ¿entiendes? Sencillamente hay que hablar la verdad en amor, uh-huh, y decir las cosas como son y derrotarlos en el campo de las ideas, que es donde siempre los vamos a derrotar, porque en el campo de las ideas ellos no nos pueden derrotar.
0: Entonces, es que cuando vienen todos esos aires de cosas falsas y de cosas que van a oprimir la iglesia y cosas que van a afectar, la iglesia no puede ser reactiva, tiene que ser proactiva antes de que llegue a los tribunales o llegue al Senado, a la Cámara, a la gobernadora, la firma, lo que sea. Hay que ser proactivo, y ese proactivo se ha perdido con el tiempo. Yo me acuerdo que nosotros nos metíamos a Cámara y Senado y se cabildeaba con los senadores y se les explicaba la postura de nosotros y por qué, y por qué, y por qué, hasta que ellos entendían. Y muchas veces ni esas leyes llegaban a fortaleza. Exacto. La iglesia tiene que despertar.
1: Totalmente, totalmente tiene que despertar, y hay que obviamente que orientarse. La iglesia y el cristiano no tiene que dejar el cerebro, como decimos, en la puerta.
0: Exacto.
1: O sea, la iglesia tiene que usarlo, sobre todo en estas cosas, para poder derrotar las ideas, ¿verdad? En el campo del debate, en el campo de la apologética, que es donde obviamente tenemos que hacerlo. Pero todo este revuelo, yo sé que surgió de la Ley 14, Angelito, por el hecho de la cuestión del Concilio de Satanás.
0: Uh-huh.
1: Okay, en Puerto Rico, por la actividad que ellos quieren o querían hacer. Yo desconozco cuándo iba a ser o si fue o eso o esto, porque no le he dado seguimiento a eso, honestamente.
0: Bueno, yo no le voy a dar publicidad, mira, a quien dijo, pero hubo el nieto de un evangelista que ya no está presente en este mundo, que mi tío había creado ese ruido de las vainas satánicas que se iban a levantar para que fuera la gente el día de clamor. La realidad es que mi tío nunca hizo nada con eso, siempre decía, nos tenemos que someter a lo que dice la ley de culto y que el Estado no se puede meter con la iglesia, y hay que respetar cada credo, cada culto tiene su respeto, porque nosotros queremos que nos respeten también.
1: Pero lo que pasó aquí fue que varias personas, influencers, periodistas, empezaron a hacer videos, empezaron a aprovecharse de la situación.
0: Claro, para monetizar.
1: Empezaron a aprovecharse de la situación para monetizar y empezaron a decir, ¿ves? Por eso era que la Ley 14, por eso. Pero yo me preguntaba, cuando yo escuchaba eso, yo digo, ¿pero de qué está hablando este? O sea, de este tipo está mezclando la dinga con la mandinga, porque una cosa no tiene que ver con la otra.
0: Esos son neófitos que están dentro de nosotros, que se cuelan con nosotros.
1: Entonces, primero, la ley 14 no tiene nada que ver con el Concilio de Satanás. Ni tiene nada que ver con que el Concilio de Satanás se haya querido incorporar, ni nada de eso. De hecho, sin la Ley 14, el Concilio de Satanás se podía incorporar como una entidad sin fines de lucro en el Departamento,
0: claro,
1: de Estado.
0: Y eso pasa en muchos estados también.
1: Exacto, eso lo protege la primera enmienda.
0: Sí.
1: Eso lo protege la primera enmienda. Y
0: tú lo buscas en el estado
1: no
0: de Florida, que son récord público, y vas a ver que están registrados también. Casi todos los estados ellos se han ido registrando.
1: Sí, y aquí en la Florida hay varias entidades sí. registradas. O sea, está la iglesia, está lo que se llama la Iglesia de Satanás, está registrada aquí. Hay otra entidad que salió de la Iglesia de Satanás que ahora mismo... Hay otra entidad que se llama The Satan Temple, uh-huh. el Templo de Satanás también, que ellos dicen que no son satánicos porque ellos no adoran a Satanás, que ellos sencillamente siguen el ejemplo de lo que es la rebeldía y esta cosa. Yo digo, bueno, es el mismo perro, pero con otro collar.
0: Es la misma cosa.
1: Exacto. Pero están aquí registrados, están en Puerto Rico registrados. Entonces, ¿qué pasa? Nosotros no podemos, como cristianos, primero, porque hay que entender lo que dice la Constitución. La Constitución dice claramente, en la primera enmienda, que el gobierno no puede avalar ni hacer del Estado una religión específica.
0: Exacto.
1: Y yo no quiero que el Estado haga eso, porque entonces, o sea, ¿qué vamos a...? Entonces el Estado tiene poder para determinar lo que hacemos, lo que adoramos, dónde cantamos, como quisieron hacer en la pandemia.
0: Sí.
1: ¿Ves? Entonces, ¿qué pasa? Pero el Estado tampoco puede impedir la libertad de conciencia religiosa de cada persona o de las organizaciones que quieran inscribirse. Ahora, la gente tiene que entender que aunque una organización se inscriba sin fines de lucro en el Departamento de Estado de Puerto Rico o de acá, de como decimos, de la Florida también, eso no significa que el Estado, que ese Estado, que ese país avala necesariamente lo que ellos hacen.
0: Exacto.
1: ¿Entiendes? Es que eso es lo que tenemos es que empezar a entender, que esto no es un asunto de religión. Vivimos en una democracia.
0: Aquí nadie está avalando religión alguna. Aquí se está respetando el derecho que cada cual tiene de registrarse en la fe que entienden que van a postular. Y nosotros decimos lo mismo. No queremos que se metan con nosotros los evangélicos pentecostales. Pues eso aplica a ellos también.
1: Claro. Ellos tienen el mismo derecho, aunque nosotros no estamos de acuerdo.
0: Claro.
1: Como cristianos.
0: Claro.
1: No lo vamos a promover. Vamos a criticarlo.
0: Pero mira la publicidad gratuita que le dimos nosotros. Y yo no digo nosotros en el sentido de que yo se la di, pues no se la di. En gente de la comunidad de fe, poniendo en las redes sociales las cuestiones de esa cuestión de la satanista, del otro. Ellos le dieron la publicidad gratuita a ese grupo.
1: Uh-huh.
0: Eso es desastroso. Así. Cuando tú tienes en tus manos un poder tan grande como es influenciar a las personas. A mí me sigue mucha gente, pero yo te voy a decir una cosa. Es insólito que la iglesia se prestara en muchos aspectos para darle publicidad a esto.
1: Sí. Mira, y yo lo que pienso es esto. Lo que la gente no ha tenido claro, ¿no?, el análisis que no han hecho muchos de los que criticaron y de los que estuvieron ahí, ¿verdad?, haciendo lo que estaban haciendo, es que aquí hay tres cosas. Está el aspecto teológico, está el aspecto constitucional y está el aspecto cívico. El aspecto teológico, en el caso nuestro como cristianos, nacidos de nuevo, uh-huh. gente de fe en Cristo, un cristiano, nosotros como cristianos rechazamos frontalmente el satanismo.
0: Estamos de acuerdo.
1: Y lo consideramos completamente incompatible con la fe cristiana. Y lo vamos a criticar y lo vamos a enfrentar, etcétera, etcétera, etcétera. Ahora, el aspecto constitucional es otra cosa. Porque el Estado no puede adoptar, esto es importante, el Estado no puede adoptar la teología cristiana como un criterio para decidir qué ciudadanos disfrutan de libertad religiosa y cuáles no.
0: Exacto.
1: ¿Entiende? Y lo otro es el aspecto cívico, que proteger es el aspecto de proteger jurídicamente la libertad de alguien, de hecho, con la libertad de alguien con quien discrepamos, ¿verdad? Que protege también la libertad de los cristianos cuando estos sean minoría. Y cuando son convicciones, obviamente, que son impopulares, porque las convicciones nuestras como cristianos son impopulares.
0: Así es.
1: En un estado secular que vivimos, y sobre todo un estado progresista, secular, sincretista, y todo lo que hemos visto de todo este relativismo. O sea, uh-huh. esto es importante. O sea, como cristiano yo no tengo que reconocer como verdadera una creencia, ¿verdad?, para reconocer que el Estado no tiene autoridad para perseguir a una persona simplemente por profesarla. Uh-huh. O sea, la libertad religiosa que solamente protege mi religión no es libertad religiosa, ¿entiendes? Para nada. Entonces, ese es el asunto de vivir bajo la Constitución de los Estados Unidos de América, ¿ok? ¿Por qué? Porque esa primera enmienda es importante, pero también yo tengo la segunda, la enmienda también de libertad de expresión, y yo me puedo expresar en contra de eso, y yo tengo que proteger esa libertad de expresión también, porque dime Angelito, si a nosotros los cristianos durante mucho tiempo, durante la pandemia, durante otro sitio, no nos quisieron cancelar. Las redes sociales nos cancelaban.
0: Así mismo.
1: Twitter nos cancelaba, nos cerraba las cuentas. Facebook nos cancelaba y nos suspendía las cuentas por un tiempo. ¿Por qué? Porque quisieron que cancelar nuestro discurso. Pero ¿qué pasa? Cuando hay un gobierno que hace valer la ley, que dice, no, espérate, el mismo derecho que tiene aquel de decir conspiraciones, disparates y mentiras, lo tienes tú de decir la verdad.
0: Y ese fue el boom de las iglesias. Para salir adelante, ese fue el boom de las iglesias, estar inmersas en lo que es las redes sociales para transmitir cultos y servicios para las personas que no podían llegar a los cultos con tanta restricción, pero que estaban en su casa y podían seguir el servicio. O sea que eso, el que dijo que eso fue totalmente malo para las iglesias, yo difiero. Yo creo que ese fue un despertar para que aprovecháramos la tecnología y le sacáramos buen provecho.
1: No, y esto sirvió de varias cosas. Yo te voy a decir mi experiencia como pastor. Esto sirvió de varias cosas. La pandemia fue una sacudida para los pastores y la iglesia de Cristo. Te voy a decir por qué fue una sacudida. Porque la pandemia vino a revelar los verdaderos cristianos de los falsos.
0: Así es.
1: ¿Ok? Esto es duro, sí. Angelito, lo que estoy diciendo, pero esta es la verdad, esta fue mi experiencia como pastor.
0: Sí. ¿Okay?
1: Gente que solamente estaba porque se sentían bien allí, pero en el momento que tú decidiste ser firme a tus convicciones, ¡pum!, se fueron. Pero eso también, ¿qué hizo? Trajo una limpieza a la iglesia de los falsos creyentes y los falsos conversos, pero llegaron gente nueva a mi iglesia que sus iglesias nunca abrieron.
0: Exacto.
1: Entonces llegaron a mi iglesia, llegaron matrimonios jóvenes, con niños, con familia, que estaban hambrientos y sedientos porque su iglesia no tomó posición, se sometió al gobierno, se sometió a las leyes que el gobierno traspasó ese derecho en la iglesia, y esta gente se quedaron en su casa, quedaban en su casa con hambre, con sed de escuchar palabra de Dios, y ¿qué pasa? Se estaban muriendo espiritualmente cuando se enteraban que esta iglesia había, que aquella abría, allá se iban.
0: Así fue.
1: ¿Entiendes? Eso fue parte de lo ocurrido. Yo no sé cómo pasó allá en Puerto Rico, pero aquí
0: Puerto Rico, acá, aquí hubo que ser, yo soy ingeniero y hubo que utilizar la ingeniería para todo aquí. La verdad que quien botó la pelota y salió muy bien ese pelotazo fue Iris Nanet, porque ya te digo, ella dijo, yo voy a abrir la iglesia, me voy a parar primero en el barandal, pero los hermanos se parquean donde siempre, sintonizan este cuadrante radial, que yo voy a predicar por ahí, y por ahí predico, y el culto no duraba ni una hora. Sencillo, para que la gente no estuvieran con los carros prendidos ni gastando gasolina, ni una hora, pero no se dejó de predicar. Y eso empezaron a practicar otras iglesias, y cuando vinieron a ver, ¿qué pasó? Que se empezó a buscar la forma, vamos a abrir y vamos a tomar las precauciones necesarias. Pero siempre pensando en que hubo una exageración de parte del gobierno. Vámonos a la pausa a las 4:40 y venimos en breve, no se vaya nadie.
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0: Y seguimos aquí en De Frente con José Ángel López Martínez y el reverendo Julio Vientos, que es uno de nuestros panelistas. Y me encanta la retórica y las investigaciones y todo lo que él coloca en su página. Así que lo pueden encontrar en el Facebook. Julio Vientos, pastor, lo va a encontrar en Facebook. Y cuando usted lea las cosas que él coloca y escribe, usted me va a dar la razón. Así que, Julio, continuamos.
1: Pues mira, hablando en esa línea, específicamente de esto de la ley de libertad religiosa de la oposición en Puerto Rico, yo recuerdo que una persona, yo hablando en privado sobre este tema con una persona, la persona me dice, pastor, pero no es irónico que una ley impulsada para proteger a los religiosos termine protegiendo a los satanistas. Y yo pues obviamente le contesté, yo le dije, pues mira, no necesariamente, porque esa precisamente es la naturaleza de un derecho fundamental. Uh-huh. Porque si la libertad religiosa es realmente un derecho, el Estado entonces no puede concederla dependiendo si le gusta la religión que se invoca o no. Obviamente, como cristiano puedo rechazar completamente y rechazo completamente el satanismo, pero como ciudadano también tengo que entender que darle al gobierno esa libertad de decidir qué religión merece protección y cuál no, uf, eso termina a la larga perjudicándonos a nosotros, claro, los creyentes. Eso es lo que la gente no ve, pero esa es la realidad. ¿Entiendes? Es que es una línea fina y la gente tiene que aprender que vivimos en un Estado que es obviamente completamente secular, laico, teocrático, y gracias a Dios que todavía aquí en Estados Unidos, en Puerto Rico, nosotros podemos congregarnos libremente los domingos y podemos adorar los domingos, y que no tenemos que estar como nuestros hermanos cristianos en China y en Irán, la iglesia subterránea, que si los cogen los matan y les quitan la vida por congregarse, porque no hay libertad de religión. Pero nosotros sí la tenemos. Entonces, como la tenemos, yo pienso, Angelito, que como la tenemos, como se dice en inglés, we have taken it for granted. Uh-huh. La tomamos en poco. Porque estamos acostumbrados, ya es parte de nuestra cultura. Pero no hemos vivido en un país donde no la hay. Donde hay que inventársela, donde hay que ser creativo para tú congregarte con tus hermanos en una casa, porque no es una iglesia, en una casa donde no tienes acceso a tener una Biblia, quizás páginas de ella, okay, y no puedes cantar muy duro porque si te escuchan te llaman la policía, los vecinos te arrestan y te matan a la familia y te arrestan y te meten en la cárcel.
0: Así mismo.
1: Pero nosotros no hemos vivido eso. Ahora, sin embargo, en la pandemia hubo algunos pastores en Canadá que probaron un poquito de eso en la pandemia, porque hubo pastores que los arrestaron, Angelita, en Canadá, porque decidieron pastorear a su gente abriendo la iglesia y pastoreando a su gente, los arrestaron y los metieron presos.
0: Eso casi todos nosotros supimos, varios de ellos. Y fue muy perturbador que hubiera pasado esa situación. Pero tú tienes que ver también que el gobierno de Canadá es un gobierno que es como la muñeca de los 7 fundillos, que donde la tires va a caer.
1: Exactamente. Y es un gobierno puramente progresista, que obviamente...
0: y propulsor de la agenda woke. Ellos transformaron toda su consulados de América Latina completamente para ellos doctrinar en esos países.
1: Completamente, sí. Ellos estuvieron en toda esa gente, pero en toda esa agenda, pero lamentablemente, como decimos, le salió el tiro por la culata, porque eso se hizo viral con las redes sociales.
0: Sí.
1: Y entonces iglesias aquí en Estados Unidos comenzaron a apoyar a estos pastores.
0: Claro.
1: Apoyar económicamente sus congregaciones, apoyarlos legalmente también. y el gobierno tuvo que dar 10 pasos para atrás.
0: Así
1: Canadá no. Con eso. ¿Okay? Pero, Angelito, eso fue una probadita de lo que puede pasar si no tenemos libertad religiosa. Dime tú. Eso es una probadita.
0: Eso fue una probadita. Y Dios quiera que no estén planificando una segunda parte.
1: Bueno, no sabemos. Ahora, en esa misma línea, Angelito, me gustaría, estamos hablando de libertad religiosa.
0: Sí, sí.
1: Me gustaría que habláramos un poquito sobre este asunto de la separación de iglesia y Estado.
0: Excelente.
1: Porque yo puse un post, yo te mencioné que yo puse un post en mis redes ayer, que lo había puesto en mi cuenta de X, Twitter, y también lo puse en mi cuenta de Facebook y mi cuenta de Instagram. Y el post dice, la separación entre iglesia y Estado solo funciona en una dirección. Silencia, intimida y castiga a los cristianos mientras permite que otras religiones, particularmente el Islam, actúen sin restricciones. Mira, brother, yo no hice más que postear eso y parece que se soltaron los demonios del infierno.
0: Sí, te comieron vivo.
1: Empezaron a criticarme, a insultarme. La gente no entendió lo que yo escribí y el contexto en lo que yo escribí esto. Quiero darte un poquito del contexto por lo que yo escribí esto. Yo escribí esto porque yo vi un video en YouTube de un periodista independiente que vive en Nueva York que se llama Nate Freeman. Es un muchachito jovencito. Yo creo que lo más que debe tener son 30 años. Nate Freeman está grabando en la ciudad de Nueva York, está haciendo un documental, mejor dicho, en la ciudad de Nueva York sobre la toma y el secuestro del Islam, el secuestro de la ciudad de Nueva York por el Islam.
0: Por el Islam.
1: Él entonces está grabando a este policía de tránsito, que de hecho el policía de tránsito era musulmán, dándole un boleto de tránsito a un vehículo que estaba estacionado, obviamente, en doble estacionamiento. Pero ¿qué pasa? Él va a grabar porque le dice, pero venga acá un momentito, ¿por qué usted le está dando un boleto a este auto? Le dice, bueno, porque no puede estacionarse ahí en doble estacionamiento. Y le dice, pero ¿y qué pasa con todos aquellos autos que están allá? O sea, había una fila de autos en el otro lado, inmensa, Angelito, interminable, de doble estacionamiento. Y él le dice, ante las cámaras, le dice, yo no, ellos no, porque ellos están en su hora de oración en la mezquita. Y él le dice, ¿cómo es? Dígalo otra vez, repítalo. Que a ellos no, porque ellos están en su hora de oración de la mezquita y eso se permite porque están en su hora de oración de la mezquita. Y el periodista independiente Nate Freeman le pregunta, ¿y cómo usted sabe que la persona de este carro a quien usted le está dando el boleto no está en la mezquita?
0: Exacto.
1: ¿Cómo usted sabe que la persona que de este carro no está orando en la mezquita? Mientras van caminando, van teniendo ese intercambio de conversación.
0: Sí.
1: Y al fin y al cabo el policía, pagado con los taxes de los residentes de Nueva York, le dice, el asunto aquí es que si están en el tiempo de oración no se le puede dar el boleto, punto, ya, y me tengo que ir, que yo también tengo que irme a la oración.
0: ¿Okay? Ay, mi madre.
1: Entonces, ¿qué pasa? Ese fue el contexto de mi post, ¿verdad? Ese fue el contexto porque, ¿qué pasa? Es legal estacionarse en doble fila en Nueva York si eres musulmán, ¿verdad? A los ojos de la gente de tránsito, ¿verdad? Si eres musulmán, pues es legal. Pero si no lo eres, te dan un boleto. Entonces pregunto yo, ¿no aplica eso la cuestión de separación de iglesia y Estado?
0: Claro, claro que aplica. ¿Eh? Aquí lo que pasa es que la ciudad de Nueva York tiene lo que se merece, porque ellos sabían los candidatos que estaban participando y pudieron haber escogido uno que no tiene que ser perfecto, pero que tenga por lo menos la capacidad de dirigir la ciudad y no tener como principio de ejercer el control de la ciudad con su religión. Y lamentablemente pensaron de una forma, como quien dice, vamos a darle la oportunidad, esto es innovador. No todo lo que es innovador y todo lo que llega de momento es bueno para darle el endoso. Ese es el problema del votante, que quieren caras nuevas sin saber qué hay en la agenda de esas personas.
1: Exacto, pero mira, yo me puse a investigar. Yo me puse a investigar y en realidad, mira, esta toma de control no ha ocurrido por accidente. De hecho, en realidad esto fue puesto en marcha hace décadas. O sea, esto comenzó, para hacerte un poquito de historia, porque a mí me gusta basar las cosas con evidencia.
0: Claro.
1: Comenzó con el adoctrinamiento al que todos nosotros hemos sido sometidos por años, Angelito, yo sé que tú también,
0: sí.
1: Por años, acerca del significado de las palabras separación entre iglesia y Estado.
0: Así mismo.
1: O sea, nosotros escuchamos esas palabras y los medios, los periodistas, el gobierno, les trujan en la cara a los cristianos la separación de iglesia y Estado.
0: Pero
1: a modo de intimidación,
0: lo hacen como
1: a
0: un
1: modo...
0: tapabocas. Y se le olvida que somos contribuyentes,
1: sí.
0: Somos ciudadanos, nosotros pagamos nuestros taxes, llenamos nuestras planillas, y se les olvida que somos ciudadanos con derechos y utilizan eso como, quien dice, como un tapabocas. Usted no tiene que meterse en la política, no tiene que opinar en el gobierno, no tiene que cabildear, no tiene que hacer nada porque la política ustedes no la rigen. ¿Quién dijo eso? Si nosotros tenemos políticos que son temerosos a Dios y están en el poder. Tenemos gente que ha estudiado para llegar a esos escaños. La iglesia en esta etapa de vida, en el 2021, en 2026, en este siglo XXI, que tenemos jóvenes que en el pasado, recuerdo yo de niño, que mi tío siempre predicaba en todas partes diciendo, prepárense los jóvenes para que sean los gobernantes, los que sean senadores, los que sean legisladores, alcaldes. ¿Por qué? Porque vendrá un tiempo difícil para la iglesia. Pero esa era la época que les decían, no vayan a la universidad porque Cristo viene pronto, así que no hace falta. Y se convirtió esto aquí en un tirijala. Pero él nunca cesó en seguir conservando la retórica de decir y estimular a la gente que estudiara. Todos en casa estudiamos. Kim y Catherine y yo fuimos a la universidad y tenemos varios bachillerato y todas las cosas que se puedan hacer. Pero, ¿por qué? Porque no puede llegar allí un neófito. Tiene que llegar una persona preparada para competir con aquel que está allí sentado, que no es de nuestra fe y que no es de nuestro estilo, y que quiere sacar un proyecto de ley que lo pueden meter hasta por debajo de la mesa y sale ganando el proyecto, tú sabes. Pero cuando tenemos representación en el gobierno de nuestra gente, lo que esperamos nosotros es que hagan lo correcto, no que lleven imposición de lo que ellos creen, pero sí que hagan lo correcto.
1: Exacto. Mira, y hablando de retórica, dentro del contexto de la famosa frase de separación de iglesia y Estado,

0: Ah, sí. Nos meten en la cabeza en un montón de sitios. O sea, te dicen, mira lo que te dicen. Yo no sé si a ti te dijeron esto en algún momento, Angelito, y alguno de los oyentes, pero te dicen que es un principio fundamental del gobierno estadounidense esta barrera crítica que impide que descendamos hacia un fascismo teocrático. Por eso está, obviamente, la separación de iglesia y Estado. Entonces, ¿qué pasa? Durante la inmensa mayoría de la historia de los Estados Unidos y de Puerto Rico, o sea, tú le mencionas la separación de iglesia y Estado a un cristiano o a un estadounidense promedio, ¿verdad? Y todo el mundo, uff, espérate. Pero antes, o sea, cuando esto ocurrió, porque es que la gente no entiende en realidad qué fue lo que ocurrió aquí. Esto no es, de hecho, la frase separación de iglesia y Estado no está en la Constitución de los Estados Unidos. Eso no está en la Constitución. Eso fue una carta que el presidente Jefferson le envió a un concilio bautista en Connecticut, porque ese concilio bautista le escribió al presidente preocupado porque habían estados que estaban tratando de imponer cierta religión como parte del estado, y esta iglesia bautista le escribe a Jefferson, Jefferson le escribe una carta, y en esa carta que le escribe a Jefferson, Jefferson lo que hace es que le aclara lo que dice, que lo que hablamos al principio del programa tú y yo, la primera enmienda, uh-huh, ¿verdad? La primera enmienda de que el Estado no puede hacer de ninguna religión su parte del Estado, como obligar a la gente, y que tiene que velar por la libertad de conciencia de la práctica de la religión de esa persona. Exacto. O de las personas o instituciones. Eso era lo que decía la carta, eso era lo que esa carta estaba recalcando, eso era lo que esa carta estaba que fortaleciendo. Okay. De hecho, eso fue en el 1802. O sea, aquella carta que él envió a esa asociación bautista de Connecticut, que eran los bautistas de Danbury, uh-huh, él escribió lo siguiente. De hecho, lo tengo aquí, de que la conseguí. Me metí en la librería del Congreso de Estados Unidos electrónicamente y la conseguí. Dice: contemplo con soberana reverencia aquel acto de todo el pueblo estadounidense que declaró en su legislatura no debía hacer ninguna ley respecto al establecimiento de una religión ni prohibir el libre ejercicio de la misma, construyendo así un muro de separación entre la iglesia y el Estado. Ahí está. Eso fue todo, pero la gente agarró la frase de iglesia y Estado, y eso, como dice en inglés, they have weaponized it. O sea, la han usado como un arma contra nosotros.
1: Exacto.
0: Porque lo que estaba diciendo Jefferson ahí no era que el gobierno no tuviese participación religiosa, ni que el Estado tuviese participación religiosa, ¿verdad? Lo que estaba diciendo era claramente, en ese contexto específicamente de Connecticut, con la iglesia bautista allí en Connecticut, lo que estaba ocurriendo en ese momento, en ese contexto. Claro está, con el pasar de los años, empezaron a interpretar eso, empezaron a ampliar la interpretación de esa carta, ¿verdad? Y es ahí entonces que con esas interpretaciones, ¿verdad? Apareció un juez que se llamó Hugo Black, ese juez, y esto fue lo que él escribió en una opinión relacionada con el caso sobre la primera enmienda, que conseguí también la información en la Biblioteca del Congreso. Dice, y cito, dice: en palabras de Jefferson, la cláusula contra el establecimiento de una religión por ley tenía la intención de levantar un muro de separación entre la iglesia y el Estado. La primera enmienda ha levantado un muro entre la iglesia y el Estado. Ese muro debe mantenerse alto e inexpugnable. No podríamos aprobar ni la más mínima violación de esa enmienda. Uh-huh. Entonces, vemos todo esto y con el pasar del tiempo, ¿qué ha pasado? Mira, con el transcurso de los años y de la interpretación o de la amplitud de la interpretación de lo que es iglesia y Estado, ¿qué ha pasado? En el transcurso de apenas que años, la Corte Suprema prohibió la oración en las escuelas.
1: No, ¿okay? Echamos para atrás.
0: La Corte también anuló la ley de Pensilvania que exigía que los estudiantes de escuelas públicas pudiesen recitar el Padre Nuestro antes de comenzar clase.
1: Y vino la remoción, por ejemplo, de los 10 mandamientos en muchos tribunales.
0: De los 10 mandamientos en la Corte Suprema. Al estado de Kentucky y a todos los demás estados le prohibieron colocar, obviamente, los 10 mandamientos en las escuelas, sí, como tocabas de mencionar. Mientras tanto, esto es lo más tremendo, mientras tanto también

0: muchos edificios gubernamentales se les prohibió exhibir nacimientos navideños.
1: ¿Ves?
0: ¿Okay? O colocar
1: eso
0: está,
1: pancartas eso que dijeran, Gloria a Dios en las detrás de la ley. Pero me tengo que ir a la pausa para identificar toda la cadena y venimos en breve en donde te quedaste, Julio. Así que venimos en breve.
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3: Saludos amigos radioescuchas de WIAC 740 AM. A continuación las noticias más relevantes para esta hora, hoy viernes 18 de septiembre de 2026. Un sismo de magnitud preliminar de cerca de 5 en la escala Richter fue registrado esta mañana en la región sur. El movimiento ocurrió a unos 7.24 kilómetros al sur-sureste de Guánica, con una profundidad de 3 kilómetros. Por otra parte, los niveles de 15 de las 19 represas monitoreadas por la Autoridad de Acueductos y Alcantarillados reflejan aumentos. Carraízo se mantiene en nivel de seguridad con 40.64 metros, mientras La Plata permanece en nivel de ajustes con 44.40 metros y otros 5 embalses continúan en observación. Asimismo, Guineo y Garzas permanecen en el nivel de desborde. Por su parte, la gobernadora Jennifer González descartó que esta semana se reanude el plan de racionamiento para los sectores que se abastecen de Carraízo y a su vez la AAA mantiene reducciones de presión para preservar el abasto. En noticias internacionales, la televisión estatal iraní estimó en más de 300.000 personas las que participaron hoy en Teherán de una manifestación organizada por el gobierno en contra de los ataques de Estados Unidos. Los asistentes se comprometieron a tomar las armas mientras se exhibían equipos militares. En cuanto al tiempo, se espera una tarde tranquila, aunque podrían desarrollarse aguaceros y algunas tronadas, principalmente en el oeste, con posibles acumulaciones de agua localizadas. La temperatura máxima será de 91 grados Fahrenheit y la mínima de 79 grados, con un índice de calor de hasta 104 grados. Hay niveles bajos de polvo del Sahara y el riesgo de corrientes marinas es moderado en las playas del norte y bajo en el resto de las costas. Esto ha sido todo por el momento. 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Para WIAC 740 AM, Luis José Juarbe.
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1: Y seguimos aquí en su programa diario a las 4 de la tarde, todos los días, excepto el fin de semana, porque tengo que descansar y mis cuerdas vocales necesitan estar sanitas para seguir hablando con ustedes. Los que me están viendo por Roku, no es un nuevo programa, es que me tuve que poner un abrigo porque aquí Jay Torres puso el aire como en 55 y nos estamos congelando. Así que, bueno, seguimos con el programa, Julio.
0: Angelito, eso es para preservarte, acuérdate, el frío, eso es para preservarte. Pero no, para que dures más tiempo.
1: Ah, bueno, está bien.
0: Por eso es.
1: El frío pues está mira, fuerte, te lo digo. Si estuvieras aquí, ya estuvieras diciendo, sigue el programa en lo que voy al baño, porque te dan ganas de todo de orinar.
0: Sí, exacto. Mira, antes de la pausa, pues estábamos hablando de cómo la ampliación y la interpretación, ¿verdad?, de esta frase y de esta carta.
1: Sí.
0: Esto no está ni en la Constitución, fue una carta, una frase que está en la carta de Thomas Jefferson a la Iglesia Bautista, una asociación bautista en Connecticut. Estamos hablando, obviamente, cómo esto se fue ampliando al grado de lo que veníamos mencionando, que además tribunales federales determinaron, por ejemplo, que una cruz cristiana de 43 pies tenía que ser retirada de un parque público en San Diego, California, porque eso obviamente podía ser un problema para el asunto de la separación de iglesia y Estado. Entonces, también las escuelas, por ejemplo, en escuelas de Alabama y todo el país se le prohibió programar días de meditación para los estudiantes, y hasta en la ceremonia, Angelito, de graduación, sí, tampoco tú puedes tener a alguien, un miembro del clero, orando, porque hay por la supuesta separación de iglesia y Estado. Entonces esto es bien, bien increíble, porque el que no conoce la historia, obviamente se come todo lo que le dicen, por ahí para abajo, ¿verdad? Porque durante casi 200 años, todo el mundo entendió que Estados Unidos era una nación con principios judío-cristianos. Claro. Y nadie interpretaba la primera enmienda como una prohibición de las manifestaciones del cristianismo en los lugares públicos. Nadie interpretaba eso. De hecho, yo no sé si la gente sabe esto, ¿verdad? Por eso hay que leer la historia. El primer congreso que tuvo los Estados Unidos de América tenían capellanes pagados por dinero de los contribuyentes, que antes de comenzar las sesiones esos capellanes oraban.
1: Así es.
0: Antes de comenzar la sesión legislativa.
1: Y aquí también llegó a ocurrir, ¿okay?, eso.
0: Sí, pero esta cuestión de separación de iglesia y Estado, ¿qué ha hecho? Eliminó todo eso. Entonces, ¿qué pasa? Yo escribo ese post por el contexto de lo que te acabo de decir en Nueva York, porque, por ejemplo, hace poco el alcalde de Nueva York, Sohrab Mamdani, celebró lo que le llaman el Ramadán, ¿ok?
1: No quiso participar de ningún grupo étnico que estaba en la ciudad de Nueva York, como lo hacían todos los alcaldes, uh-huh, que los dominicanos tienen su parada, el otro tiene su parada. Él los despreció a todos ellos, pero hizo el de él.
0: Claro, hizo una actividad en celebración del Ramadán, que durante todo ese mes, porque eso es una celebración de un mes,
1: ¿sí?,
0: de los musulmanes. Durante todo ese mes él no estuvo en la alcaldía casi, estuvo en actividades de Ramadán con musulmanes, y una de esas actividades la hizo dentro de la alcaldía, en su oficina de la alcaldía, donde removieron los muebles de la alcaldía para todos ellos sentarse en el piso, a comer en el piso, a orar en el piso como Ramadán. Entonces yo me pregunto, ¿ahí aplica la ley de entonces el asunto este de separación de iglesia y Estado? Porque él está usando un edificio del gobierno.
1: Exacto. Y tiene empleados que no necesariamente postulan la FEDEN.
0: Exacto. Y es por eso que yo puse ese post. El post de que, bueno, esto es para algunos sí, para otros no. Porque mira, si tú te imaginas, Angelito, si llega a ser un alcalde católico, vamos a poner que fuera un alcalde católico practicante, que decide durante Semana Santa llevar un sacerdote a la alcaldía para hacer un tiempo de oración allí, mira, lo hubiesen caído a palo.
1: Claro.
0: Las demandas estarían lloviendo, ¿ok? Se levantan las asociaciones, la NGO, rápido, en contra de todo eso, y la demanda, y la separación de iglesia y Estado, y las vestiduras a rasgarse. ¿Entiendes?
1: Así mismo.
0: Pero como es él, y como es el Islam, no lo hacen. Por eso es que yo fui tan contundente en mi post. Y muchos de los que me criticaron, que yo les dije ayer, vean mi programa de hoy, que yo, de hecho, hoy a las 8 de la mañana yo hablé de esto en mi programa, puse uh-huh. video, puse la evidencia, de todo este tipo de cosas, y fui bien claro y traje el récord histórico de todo esto, para que entiendan que sí, que la cuestión de la separación de iglesia y Estado muchas veces es a quien le conviene y a quien no le conviene. ¿Entiendes? Porque casi siempre la soga parte para el lado de nosotros.
1: Exacto.
0: Casi siempre, le guste o no, esa es la verdad. ¿Ok? Porque, por ejemplo, en Nueva York a las 5 de la mañana tú te levantas escuchando las oraciones y los rezos de los musulmanes a todo fuerte con el altoparlante. Sí. Pero Dios libre que yo ponga una bocina en mi iglesia afuera a las 5 de la mañana con coritos, canciones y tiempo de oración.
1: Ya, ellos te cierran la iglesia y te quitan los permisos.
0: Entonces, ¿dónde está la separación de iglesia y Estado?
1: No, eso es
0: lo que te estoy diciendo.
1: Allá, o sea, se está aplicando totalmente mal. Y eso es parte de esta agenda diabólica que pretende silenciarnos con esa misma ley.
0: Exacto. Eso es así. Y en eso, obviamente, es que esa es la realidad que se vive. Para mí es una frase que se sacó de contexto, que de hecho yo no me equivoco en decir que la izquierda ha aprovechado esto para tratar de silenciar la iglesia por años, y de silenciar la iglesia cristiana, porque no se van a silenciar a los musulmanes.
1: No.
0: Porque ellos saben que si se van a silenciar a los musulmanes, le meten un bombazo.
1: Ay, bendito.
0: ¿Entiendes? O sea, hay gente que me va a escuchar y va a decir, ay, padre, Angelito, ese pastor es muy fuerte.
1: No. Al que le tiene que preocupar es a mí, no me molesta. Tienes que ser así.
0: Es que esa es la verdad. Así es, eso es lo que pasaría. Párate
1: si aquí estuviéramos hablando de estupideces sin base, claro que pueden decir lo que quieran, pero aquí estamos hablando cosas reales que están ocurriendo y que se van a incrementar con el tiempo, se van a volver más guillotina para las iglesias, y eso es lo que la gente tiene que entender.
0: Uh-huh.
1: Así que, Julio, me tengo que ir a la pausa de las 5:10. Así que sí. Vamos a la pausa de las 5:10 y regresamos en breve.
4: Les habla la licenciada Coralis Díaz San Pedro para dejarles saber que los albaceas tendrán todas las facultades que expresamente les haya conferido el testador y que no sean contrarias a las leyes. De no haberse determinado las facultades de los albaceas a través del testamento, estos podrán tomar las precauciones necesarias para la conservación y custodia de los bienes con la intervención de los herederos presentes.

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0: Y seguimos aquí en De Frente con José Ángel López Martínez y el reverendo Julio Viento. Aquí, mire, para los que nos auspicen, vean que les queremos mucho. Miren, Nescafé, esto es lo que estoy tomando porque esta cabina está congelada. Y por otro lado, y usamos Goya, porque si es Goya, tiene que ser bueno. Esos auspiciadores son excelentes. Por eso nosotros los apoyamos y siempre le decimos a la gente, apoye a los que patrocinan este tipo de programas, porque son personas que entienden que la verdad de todos estos temas tiene que salir siempre a la luz. Así que, Julio.
1: Pues sí, mira, ¿qué podemos concluir con todo esto, José Ángel? Todo esto, por ejemplo, de la cuestión de la separación de iglesia y Estado. Uh-huh. Es que, mira, nos guste o no, no podemos tapar el cielo con la mano. Aquí ha habido, en Puerto Rico, en Estados Unidos, ha habido siempre un grupo de gente de la izquierda, uh-huh, progresista, que obviamente por décadas, han querido obviamente eliminar el cristianismo.
0: Sí.
1: Entonces, décadas de secularización, prácticamente décadas de secularización, lo que han hecho es una purga.
0: Así
1: especialmente
0: es.
1: Del cristianismo, ¿verdad? Nuevas religiones empiezan a surgir rápido, ¿para qué? Para llenar obviamente el vacío, que es lo que hemos visto últimamente. Por ejemplo, el wokismo secular, esa gente se comporta como un culto.
0: Sí.
1: ¿Entiendes? El transgenerismo.
0: Sí.
1: Son ideologías que poseen todas las características de una religión.
0: Así es.
1: ¿Okay? Todas las características de una religión. Pero en otros casos, como en el caso de Nueva York, el caso de Dearborn, Michigan, el caso de Houston, Texas, el caso de Paterson, New Jersey, el caso de California, ¿qué es lo que vemos allí? Que literalmente la nueva religión es literalmente el Islam.
0: Y no te digo más, te digo que aquí los de la ciencia cristiana, como se hacen llamar ellos, abrieron un templo que está valorado en sobre 4 millones de dólares. Y tú me dices a mí, en Puerto Rico, un templo de la ciencia cristiana, que Tom Cruise es uno de los que está metido en esa secta. Y tú me dices a mí que eso, uh-huh, está creciendo tan bien. Eso, que esto, mira, que Cristo venga pronto.
1: Sí, porque eso es lo que ocurre, Angelito. Eso es lo que ocurre cuando tomas lo que es una nación cristiana, una nación con principios cristianos, una nación con principios, uh-huh, judeocristianos, fundamentada históricamente, ¿verdad?, en esos valores, y vacías esa nación prácticamente del cristianismo. ¿Cómo? Mediante la fuerza de la ley.
0: Sí. ¿Verdad?
1: Y luego, ¿qué haces? Pues traes un montón de extranjeros con su propia religión, que comienzan a llenar ese espacio, y eso es exactamente lo que vemos que está ocurriendo. Eso es exactamente lo que vemos que está ocurriendo ahora. Mi preocupación es que veo que estos grupos, no solamente los musulmanes, pero todos estos grupos saben capitalizar y aprovechar muy bien el asunto esto de separación de iglesia y Estado y la primera enmienda de la Constitución. La saben utilizar también, que nos llevan mucha ventaja, porque nosotros no la sabemos utilizar como debemos utilizarla y ejercer el derecho como debemos obviamente ejercerlo. Porque mira el caso de Nueva York, le dan el boleto a un individuo que está en doble parking, que no te supieron decir si la persona iba para la mezquita, pero tienes como 100 carros en doble estacionamiento, a los que la ley dice que no puede estar en dos estacionamientos, que tienes que darle un boleto, pero como va a la oración en la mezquita, no le das el boleto. O sea, que ¿qué estás viendo ahí? Esto es sencillo. Estás viendo que hay una ley del Estado, pero que sobre esa ley hay otra que se llama la ley Sharia,
0: uh-huh,
1: indiscretamente por ahí metidita, que ya la están poniendo en práctica, Angelito.
0: Pero fíjate que el Estado de Nueva York está viendo, en la ciudad de Nueva York sobre todo, está viendo esta práctica, que ellos salen a las aceras, ponen su manta, su alfombra y la cuestión, los parlantes y haciendo rezos en ciertos horarios y ciertas formas. Yo te digo que eso nunca se había visto a ese nivel.
1: Jamás, nunca, Nunca se había visto eso.
0: Y eso, lo malo de eso es que es contagioso. Ahora, es contagioso porque otros estados quieren imitar para sentirse que ellos, mira, no discriminamos con la gente. Eso, estamos hablando de que en este caso en particular, quien está promoviendo este asunto es un líder del gobierno, un alcalde. No estamos hablando de un líder religioso, no estamos hablando de la secta satánica, no estamos hablando de los líderes evangélicos. Estamos hablando que un alcalde es el que le está dando preponderancia a su creencia religiosa e imponiéndola.
1: Sí. No, mira, y porque yo dije en mi post que esto es prácticamente se utiliza en contra de nosotros, la separación de iglesia y Estado, porque mira, te voy a dar un caso reciente, esto es reciente. Hay una organización que se llama Americans United for Separation of Church and State. Uh-huh. ¿Okay? Americans United por la separación de iglesia y Estado. Mira, esta gente demandaron, ¿okay? Demandaron al Departamento de Defensa, demandaron al secretario Hegseth y al secretario Chávez de Rimer. ¿Por qué? Porque mira, tengo aquí hasta el documento y todo que dice, y cito, dice, el papel del gobierno federal es servir al público, no hacer proselitismo, dijo Rachel Lazer, presidenta y directora ejecutiva de Americans United for Separation of Church and State. Los secretarios Hegseth, Chávez y Rimer están abusando del poder de sus cargos gubernamentales y de recursos financiados por los contribuyentes para imponer su religión preferida sobre los trabajadores federales. Incluso si estos servicios de oración son presentados como voluntarios, existe la presión sobre los empleados federales para que asistan con propósito de complacer a su jefe, especialmente porque estos servicios ocurren en medio de la campaña de la administración de Trump para castigar a cualquiera que no cumpla con su agenda nacionalista cristiana.
0: Bueno, viste que Trump nombró a la hija de Billy Graham, a Ann Graham, uh-huh, esta embajadora de lo que es la evangelización. Así que dime tú, pero me lo vas a decir después de esta pausa de las 5:20. Así que nos vamos y regresamos en breve.

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0: Y seguimos aquí en De Frente con José Ángel López Martínez y el reverendo Julio Viento. Son las 5:22, nos quedan 6 minutos para finalizar esta jornada. Y como ustedes saben, para mí tiene mucha importancia que participe lo que es Julio Vientos y otros panelistas que no están aquí en Puerto Rico, pero que están bien informados de todo lo que está pasando aquí y advirtiéndonos de lo que ocurre por allá, porque lo que ocurre por allá se convierte en un contagio aquí también. Así que seguimos, Julio.
1: Sí, mira, antes de la pausa, pues estábamos hablando de esta organización, American United for Separation of Church and State, que demandaron obviamente al Departamento de Defensa y al secretario Hetzel porque obviamente oraron, ¿verdad? La pregunta que yo me hago, Angelito, ¿dónde estaba American United for Separation of Church and State cuando Mandani hizo el Ramadán en la alcaldía?
0: Desaparecieron.
1: ¿Dónde estaban? ¿Dónde estaban ellos cuando él hizo también el Ramadán en una de las cárceles del estado, que él hizo con los presos en una de las cárceles del estado de Nueva York?
0: Es una imposición, eso es ilegal. Pero ¿dónde están los líderes evangélicos y de otros grupos de fe que no tienen que ser evangélicos, que se unen, que se deben de unir para hacer frente, que aquí no el Estado ni la ciudad puede imponerle a nadie su credo?
1: Y mira, tú sabes dónde están. Están guardados, con miedo. No hay valentía, Angelito, no hay valentía, porque eso llega a pasar aquí. En la Florida esto obviamente no ha pasado, porque aquí tenemos un buen gobernador.
0: Claro, el Estado tiene una disciplina de mucho respeto.
1: Exacto, pero si eso estuviese pasando aquí, tú créeme que yo estuviese en las noticias, en los medios, frente a la alcaldía, con un megáfono, yo estaría en a mí me estuviesen criticando, me tuviesen pelado en los medios, porque yo no lo permitiría.
0: Muchas de las leyes que se hicieron aquí en Puerto Rico fueron a través de protestas que manejó el Ministerio de Clamor a Dios de mi tío Jorge Rashkin y junto con los catacumbas, porque los catacumbas los veían como los hippies evangélicos. Y los evangélicos, pues como que eran medios despectivos, los echaban a un lado. Y te voy a decir más, los catacumbas junto con nosotros lográbamos ir a los prostíbulos, a las casas de esta donde se hacía de todas cosas, a las clínicas de aborto, a tantos lugares, y nos dimos una tarea. Yo tenía 2 años de edad, Kimi no había nacido, que es la mayor de mis tíos. Kimi no había nacido y yo estaba sobre sus hombros en la marcha por la noche con mi familia y no había excusa porque estábamos toda la familia. Porque cuando tú tienes unos principios que los quieres hacer valer y que quieres que se te respeten, tú no puedes ir solo. Tú tienes que llevar gente como tú, que te apoyan y que hacen causa contigo. Porque eso de que, pues el pastor no le gusta que él proteste. No. La comunidad de fe, sea cual sea, tiene que unirse a protestar por lo que esté ocurriendo. Y ahí, después de eso, empezaron a cerrar los prostíbulos. Pero yo tenía 2 añitos en ese entonces y yo tengo ahora 56 que voy a cumplir. Y yo me acuerdo de, están las fotos que la tiene Milton Picón, donde yo salgo, obviamente eran fotos blanco y negro, ¿qué se va a hacer? Yo salgo junto con la familia mía y yo de niño encima de mi tío protestando. ¿Por qué? Porque desde décadas hemos venido denunciando lo que perjudica a la sociedad en que vivimos. No estamos avalando esto. Pues hacemos una protesta pacífica. Pacífica fue que cuando estábamos en San Juan, ¿tú te acuerdas que había un prostíbulo que tenía unas muñecas en vidrio arriba, en el techo? Ese prostíbulo, el tipo se perturbó con nosotros, porque como iba gente de muchos hombres de mucho dinero y de política, él empezó con una manguera a rociarnos agua desde allá arriba, todo fuerte. Y a mí, yo me mojé, todo el mundo se mojó, y olvídate. Pero ¿qué pasa? Y en una él se baja y dice, te tienen que ir porque los políticos y estas personas de interés económico que quieren venir han dado la vuelta y se han ido porque no quieren que los cojan las cámaras. ¿Qué culpa teníamos nosotros si estamos demandando que en Puerto Rico lo que es la prostitución, lo que era la pornografía, lo que era todo lo malo, cesara?
1: Claro. No, y mira, gracias gracias al Ministerio de Clamor, gracias al Ministerio Cristiano de las Catacumbas, gracias a Carlos Sánchez.
0: Así es.
1: Y Catacumbas,
0: Carlos Sánchez ni se diga. Nosotros hemos llevado, él ha llevado tantos fetos que nos ha llevado en categorías que ha adquirido para que la gente coja conciencia de cómo se llega a matar hasta un niño antes de salir del vientre.
1: Sí. No, pero sí que cuando ustedes comenzaron, cuando comenzó Clamor a Dios, el Ministerio Cristiano de las Catacumbas, que estaba Milton Picón ahí también con Morality Media y Carlos Sánchez, habían 100 clínicas de aborto en Puerto Rico, ahora quedan 4.
0: Quedan 4. Y no te lo pierdas, los 66 hospitales tienen derecho a practicar abortos.
1: Sí.
0: O sea, las clínicas ilegales están... Quedan 4. Pero tú me quieres decir a mí que a los hospitales le diste visto bueno para que realicen abortos también.
1: Uh-huh.
0: Eso es terrible.
1: Y esas 4 que quedan en el nombre de Jesús se van a cerrar pronto. Eso ya viene.
0: Julio, me están haciendo señas aquí de todos los colores de que ya tengo que terminar, pero te emplazo para la semana que viene continuar con este tema, porque este tema tiene más ramificaciones. Y no he leído los comentarios de la gente que me ha hecho. Unos a favor, otros en contra, pero son interesantes leerlos. Así que te doy las gracias porque estás en la Florida y puedes participar con nosotros. Para eso está la tecnología. Así que gracias a la audiencia, gracias a toda la cadena de radio y Roku que están con nosotros. Así que, Julio, te agradezco tu participación.
1: Bueno, gracias a ti, gracias al público y a la emisora por tenerme y Dios les bendiga. Bendiciones.
0: Bendiciones. Esto ha sido una gran cadena que tenemos de lunes a viernes a las 4 de la tarde. Y si Cristo no viene este fin de semana, estaremos el lunes aquí a las 4 de la tarde. Será hasta el lunes si Dios lo permite.

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0: momento de divertirse y escuchar la información exacta con los chicos del Bombazo, Cheo Vidal, Gaby Ramos y el gran Gaby Gendey. Hoy volvemos a otro programa más de El Bombazo, el programa que vino a revolucionar la radio AM en Puerto Rico y el oficial del deporte escolar. Hoy no tengo conmigo a Gendey, pero estoy aquí ya con el estudio lleno porque hoy fue la invasión, hoy comienza la invasión de las escuelas públicas que va a estar por las próximas semanas. Vamos a traer a varias escuelas públicas que también se destacan dentro del voleibol, del deporte escolar, porque no es solamente en los colegios, señores, en las escuelas públicas también hay un talento y quién sabe, hasta un talento mayor, y lo hemos visto. Y hoy voy a comenzar con una escuela, pero antes conéctense con nosotros a través de WAC740M en Facebook Live, que ya debe estar ahí la fanaticada de los muchachos que voy a presentar a continuación. Y también nos puede buscar en @elbombazopr en Instagram. Así que, ¿están ready, muchachos?
1: Estamos ready.
0: Bueno, pues los primeros invitados, porque tengo que arrancar rápido, porque tengo, mira, tres escuelas públicas en el día de hoy que van a estar con nosotros. Y la primera que tengo vienen del pueblo de San Sebastián, ¿verdad? Del Pepino. Vienen de allá. Y ellos son los muchachos de la Escuela Patria. Un aplauso para ellos, señoras y señores. Tengo por aquí a Sebastián Colón, Carlos Rivera y Yomar Alvarado. ¿Cómo están? ¿Cómo estás, Yomar?
2: Estamos bien felices. Espérate
0: aquí al micrófono.
2: Bien feliz que nos cogiste a nosotros, de verdad. Una oportunidad grande y gracias, ¿verdad?
0: Sí, porque, ¿verdad? Conversando con mi colega de aquí de la radio, Gaby Gendey, que todo el mundo lo conoce, le dicen el playmaker del voleibol. pues estuvimos hablando de esas diferentes escuelas que podíamos invitar, y entre ellas pues surgió el nombre de Patria. Les soy honesto, yo nunca había escuchado el nombre de la escuela. Sí sabía que había tema de conversación, pero yo pensé que eran hasta de Lares, no sé por qué. Es que el nombre de Patria como que me sonó como a Lares, okay. Pero no, me explicaron después de dónde son, que son un equipo de los que ahora mismo de la escuela pública que están ahí están en el radar, y qué bueno por eso, ¿verdad? Porque siempre se destaca uno a los colegios católicos, a los colegios privados, etcétera, y las escuelas públicas como que, pero este año y el año pasado se están haciendo sentir. La LMM, la 3M de Calley, ahora los conozco a ustedes y espero que ustedes sigan en la conversación. ¿En qué grado tú estás?
3: Estoy en 12.
0: ¿Y tú, Sebastián?
4: En 12.
0: ¿Y tú también?
3: En 12.
0: O sea que este es su último año. Sí. ¿Han jugado anteriormente en el Buzzer Beater o nunca han jugado en el Buzzer Beater?
2: Bueno, pues gracias a Dios llevamos jugando en la Buzzer Beater desde el grado 10. Hemos estado jugando en la Buzzer Beater, gracias a Dios. Se nos dio la oportunidad en 10 y en 11 y ahora en 12, si Dios lo permite.
0: ¿En el torneo de pública o también en el torneo en ambos? Sí. ¿Cómo les fue el año pasado?
2: Bueno, el año pasado nos fue bastante bien. En ambas nos fue bien. En la privada llegamos al segundo round y okay. Nos eliminamos contra San Francisco, una escuela muy buena. En la pública llegamos al segundo, ¿fue, muchacho?
3: Sí, a los mejores 8.
0: A los mejores 8,
2: sí,
0: Elite
2: 8. Y nos eliminamos contra la Barranquita, que fue un tremendo juego también.
0: Ok, Sebastián, ¿verdad? Es tu nombre. Voy a empezar así. Sebastián, cuéntame de dónde nace esa pasión por el voleibol, y me gustaría saber si anteriormente jugaba algún otro deporte.
4: Pues mira, yo comencé aproximadamente hace como 4 años por ahí.
0: Okay.
4: Y antes del voleibol, yo corría campo traviesa.
0: Okay.
4: Y era atleta de salto a lo alto y vaya 200 metros, si no me equivoco. Y pues yo me dedicaba a eso, básicamente. Y si no me equivoco, en octavo, empecé a me invitaron a una práctica de voleibol y nada, yo literalmente no jugaba nada.
0: Okay.
4: Y de ahí para adelante, pues seguí metiéndole mano.
0: Bien, entonces, ¿dónde fue tu primer encuentro con el voleibol? ¿Dónde naces tú? ¿En un club? ¿En una escuela? ¿Dónde fue tu primera vez que jugaste?
4: Yo, la primera vez que jugué fue en la escuela elemental, o sea, en octavo.
0: ¿En octavo en una escuela?
4: Sí, en una escuela.
0: ¿Pero nunca has estado en un club como tal de voleibol o sí?
4: Anteriormente no. Fue literalmente la primera vez fue en una escuela.
0: Ok.
4: Jugando para la escuela.
0: ¿Y luego de eso?
4: Pues ahí entré a la Patria, estuve en los Amaqueros, que es un club de allí, y
0: de San Sebastián. De San Sebastián. Amaquero se llama. ¿Todavía está ese club?
4: Entiendo. Básicamente sí.
0: Sebastián, échate un poco para acá para que te puedan también ver en cámara ahí los fans tuyos, ¿verdad? Porque tienen de esto, pero también tienes que tener claro, tú. Claro. Entonces, tu juego siempre ha sido con la patria en voleibol. Sí. Y también en ese club.
4: Sí.
0: Ok, ¿cuál tú puedes decir que ha sido? Primero, ¿quién fue la persona que te descubre? Porque no, me gusta mencionar a las personas que, ¿verdad?, que hacen al jugador. ¿Quién es la persona que te descubre?
4: Pues mira, la persona que me descubre dentro de ese mismo club de Amaquero, uh-huh, fue Luis Latorre. Y él, pues, poquito a poquito me fue enseñando y practiqué con los muchachos. Y pues de ahí para adelante, pues seguí en la patria.
0: O sea, que él fue el que te dijo, créetela, porque le metes al voleibol. ¿Y cuál es tu posición?
4: Esquina.
0: En esquina, ok. Sí, estuve explorando varios videos y vi que hay potencial. ¿Tú crees que puedes seguir en el voleibol o tú lo ves esto como un hobby o tú lo ves como algo serio?
4: Pues mira, sinceramente yo veo el voleibol realmente una pasión. Okay. El voleibol es una pasión, pero pues ya en la universidad, ya estoy en 12,
0: okay,
4: ya en la universidad pues las metas cambian y el enfoque cambia.
0: Okay.
4: Yo
0: So que en tu caso, ¿no crees que continuarías con el voleibol o dividirías tu tiempo?
4: Dividiría mi tiempo.
0: O sea, que te gusta el voleibol. Sí, y ustedes vienen de un pueblo que es de voleibol.
4: Sí.
0: Porque San Sebastián es un pueblo de voleibol.
4: Sí.
0: So que hay posibilidades de que te mantengas, sí, en el voleibol. ¿Y piensas ya alguna universidad a la que quieres ir?
4: Pues la de Cora, Aguadilla.
0: La de Aguadilla. La UPR de Aguadilla, que tiene su equipo de voleibol, sí, también. Así que puedes ahí,
4: claro,
0: tryout y a lo mejor, ¿verdad?, una beca. Uh-huh. ¿Y tienes pensado que vas a estudiar?
4: Sí, biología.
0: Biología. Te ves un muchacho bien centrado, me gusta, porque te ves un muchacho como que sabe lo que quiere y me estás aceptando que no todo es. Entonces, uh-huh, el voleibol no lo ves como, a lo mejor no lo ves como algo profesional, pero sí algo que puedes seguir trabajando, ¿verdad?
4: Sí.
0: Perfecto. Bueno. Y ahora, pues vamos a hablar un poco con el caballero aquí, con Carlos. Carlos, cuéntame un poco de ti. ¿Cómo empieza tu pasión por el voleibol? Si jugabas un deporte anteriormente, cuéntame un poco.
1: Bueno, pues yo empecé a jugar voleibol en tercer grado en la Academia San Sebastián Martín con, okay, Yomal, en el mismo equipo. Uh-huh. Y ahí fue mi primera interacción con el voleibol como tal. Y luego, igual que Sebastián, nos unimos al Club de los Amaqueros en San Sebastián, donde ya llevamos aproximadamente como 5 años jugando juntos.
0: O sea, que
1: ya
0: ustedes se conocen muy bien, sí, en cancha. Sí. Ok. Se ve importantísimo. Ajá.
1: Y pues, nada, igual que Sebastián y los otros muchachos, después de ese club fuimos a Patria y pues llevamos representando la escuela ya desde grado 10. Y pues nada, desde ahí.
0: Desde ahí. O sea, que ¿y dónde tus inicios entonces fueron? ¿En Patria también o anteriormente?
1: No, ya anteriormente la academia en tercer grado.
0: En el tercer grado. Uh-huh. Ahí tú empezaste a jugar voleibol.
1: Uh-huh.
0: ¿Y quién es esa persona entonces que te... No, a lo mejor... No necesariamente tiene que haber sido tu primer coach, pero ¿quién es la persona que como que te guía en el voleibol? O sea, que descubre que tú sí tienes talento para esto.
1: Actualmente Pablo Pérez, nuestro coach en Patria Latorre.
0: Ok. ¿Y anteriormente a Pablo?
1: Luis Latorre.
0: Luis Latorre también, que es el del club, uh-huh, ¿verdad? Ok. Y en el caso tuyo, cuéntanos un poco.
2: Bueno, en mi caso realmente fue Luis Latorre que me empezó a desarrollar como jugador. Después los muchachos se integraron conmigo, ya Carlos estaba conmigo y se integró.
0: Perdóname, ¿cuál es tu posición?
1: Acomodador.
0: Acomodador, ok.
2: Sí.
0: Me imagino que por la altura, ¿verdad?
2: Y, sí.
0: Ok, bien.
2: Y después, como él dijo, Pablo Latorre es tremendo coach de nosotros y él, el coach actualmente que no hace coach y es tremendo coach.
0: ¿Pero dónde comenzaste tú a jugar voleibol? ¿Y anteriormente jugabas algún otro deporte o siempre te has concentrado en el voleibol?
2: Bueno, pues anteriormente jugaba baloncesto en la academia y después me enteré lo que fue el voleibol porque definitivamente lo de baloncesto no fue lo mío.
0: ¿En qué academia estaba?
2: En la San Sebastián Martín.
0: San Sebastián. Ahí empiezan tu carrera como voleibolista.
2: No tanto. No tanto, sí.
0: Todavía ahí no había pasión. Ahí jugabas por jugar.
2: Comenzó como en el octavo.
0: Con octavo. Sí. Ok. Sí. ¿Y quién es esa primera persona que te ve a ti y dice, este chamaco le mete?
2: Definitivamente Luis Latorre.
0: Luis Latorre.
2: Mi coach y él me reconoció. Y él,
0: o sea, que los tres coinciden con que Luis Latorre.
2: Sí, sí, fue nuestro primer coach y fue, de verdad, se la damos toda a él porque él fue el que nos desarrolló como jugadores y nos envió al próximo nivel con Pablo Pérez.
0: ¿Y todavía hay comunicación con Luis? ¿Tienen comunicación?
2: Tenemos comunicación de vez en cuando. Antes practicaban en la misma cancha que nosotros, pero ya no tanto. Pero le agradecemos mucho por lo que él hizo por nosotros.
0: Muy bien, muy bien. Así que Luis Latorre, un shout-out para ti porque, mira, has desarrollado tres chamacos que están en crecimiento, están en 12 ahora, pero este año van con todo para el Buzzer Beater. Te pregunto a ti, al igual que le pregunté a Sebastián, Carlos, ¿cómo tú ves el voleibol? ¿Tú lo ves como una pasión, un hobby? ¿Cómo tú lo ves a nivel profesional? Cuéntame.
1: Bueno, pues realmente yo lo veo como una pasión.
0: Okay.
1: Pero ahora que voy para la universidad, voy a atender al Colegio Mayagüez y voy a asistir al trial y dependiendo cómo vaya eso, pues... voy a dividir las dos.
0: ¿Y qué quieres estudiar?
1: Ingeniería mecánica.
0: Ingeniería, oye, usted está, me gusta porque usted está en ya es biología, ¿verdad? Tú sí. Dijiste. ¿Biología qué?
4: Biología.
0: ¿Biología en general sí, o biología?
4: Entiendo que sí, por el momento sí.
0: Ya, ok. Y tú, ingeniería mecánica. Mm. Y te quieres ir para la UPR de Mayagüez. Mm. Este promedio está ahí, está bueno.
1: Sí, 4 puntos.
0: Ahí, ya, diablo.
4: Estamos rey.
0: Sí, o sea, que ustedes, además de ser voleibolista. Sí. Ustedes se preocupan por su... ¿La escuela de ustedes es especializada o es una escuela regular?
4: No,
0: ¿es regular? Sí,
4: regular. Pero una escuela que, ¿verdad?, enfatiza mucho lo que es lo académico. Uno debe ser estudiante y luego atleta.
0: Eso está muy bien. O sea, muy bien. Yo pienso que las dos deben ir de la mano, pero sí. Obviamente en lo académico tiene un peso súper importante. Obviamente tampoco critico al... Porque hay, ¿verdad?, hay jóvenes... Y mujeres y hombres que se dedican, se quieren dedicar más a lo que es el deporte, y eso se les respeta, ¿verdad? Porque hay gente, pues, que quiere dedicarle full, pero también, ¿verdad? Los que quieren un balance en lo académico y en los deportes, pues, muy bien también. Y qué bueno que se quiere, si quiere decir que la juventud no se está perdiendo. Aquí lo pueden ver, este es el vivo ejemplo de que la juventud no se está perdiendo y que en las escuelas públicas también. Hay gente, bueno, es que la realidad es que todas mis amistades, la mayoría de los profesionales son de escuela pública, esa es la verdad. Así que me alegra mucho eso y por eso estamos haciendo esto, porque queremos reforzar el que en las escuelas públicas también hay talento. Y qué bueno que tienen lo académico y tienen lo deportivo. So que tú en tu caso estás enfocado en que te vas para Mayagüez, puedes seguir jugando voleibol, pero si la ingeniería aprieta, ¿qué vas a hacer?
1: Pues ahí está difícil, pero yo confío en mí y sé que lo puedo hacer.
0: Y, muy bien, muy bien. Me gusta decir en tu caso.
2: Los estudios.
0: Si ves el voleibol como pasión.
2: Bueno, pues el voleibol realmente por el momento es como una pasión, como dijo Sebastián. Uh-huh. Ahora mismo lo estamos jugando, pero estamos muy competitivos en lo que es de ganar todo lo que podamos. Cuando llegue a la universidad realmente... Quiero a la misma vez jugar el deporte en la universidad, porque capaz ahora también estudié biología con Sebastián.
0: Ajá.
2: Pero también me gustaría enfatizar lo que es los estudios, porque pienso yo que eso es lo que me va a llevar lejos
0: claro. En la vida. Ok, me vas a seguir hablando ya mismito. Vamos entonces a nuestra primera pausa, Jay, ¿verdad? Y regresamos en breve aquí con los muchachos de Patria. No se vaya nadie.

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0: Y volvemos aquí al bombazo. Yo les voy a decir algo, padre. Yo creo que nuestra conversación se va a quedar corta, porque con ustedes hay mucho que hablar todavía, porque sé que, ¿verdad? Fuera de cámara estuvimos hablando y tienen más bagaje de lo que yo pensaba. Adicional a ese club que estuvieron, ¿estuvieron en algún otro?
1: Bueno, pues en el club que ingresamos realmente a jugar en nivel alto fue en Sharks, donde pudimos jugar y en verdad tener un poquito del sabor de que en el centro de convenciones, yendo okay. Pasitos así, jugando contra el club de la Metro, que fue tremenda experiencia tener allí, definitivamente. Y después nos ingresamos en lo que es Side Out, que ahí sí pudimos viajar los muchachos. Uh-huh. Bueno, viajamos en Sharks.
0: ¿Viajaron
1: también.
0: Los tres?
1: Viajamos los okay. Tres, sí. Y después yo viajé en Side Out.
0: ¿Y ese vez. Club de dónde es?
1: ¿Cuál?
0: El Shark.
1: Sharks es de Aguadilla.
0: De Aguadilla. Aguadilla, okay. Okay. Que ese está activo ahora mismo, ¿verdad? Ese
1: sí,
0: club.
1: Sí.
0: Okay. ¿Y ahí quién era el coach?
1: El coach era Alex.
2: Alex Méndez.
1: Alex Méndez.
0: Alex Méndez. Pues ahora sí, Alex sí. Méndez, que también entonces los llevó. Entonces, ahora hablando un poco contigo, me tengo la información de que estuviste participando en AAU. ¿Me puedes hablar un poco sobre eso?
3: Pues mira, eso fue en el club de Sharks. Y realmente fue una experiencia muy, muy emocionante, ya que yo nunca había viajado así fuera de Puerto Rico. Uh-huh. Y pues también tuve la exposición de ese nivel alto del voleibol, ¿verdad? Con equipos de allá afuera. Y realmente a mí me encantó. Okay. Sinceramente fue una experiencia bien bonita.
0: Ok, qué chévere. ¿Alguno de ustedes también pasó por esa experiencia?
3: Sí, ellos fueron conmigo.
0: Ah, ustedes los
3: sí,
0: tres
3: sí,
0: fueron.
3: Sí, ah, okay. Fueron conmigo.
0: Con el club de Aguadilla.
1: Sí.
0: Okay. Sharks, los tiburones. Sí. Los tiburones de Aguadilla. Sí, que así se conocen los... Siempre Aguadilla se ha conocido como los tiburones, porque hasta en el baloncesto también. Ok, ahora hablando, ¿verdad? Estos minutos que nos quedan para hablar de lo que es Patria este año. ¿Qué me tienen que decir del equipo como tal? ¿Cómo está esa conexión entre ustedes? Si entraron jugadores nuevos al equipo, ¿cómo está el ambiente en Patria? ¿Quién quiere, si tú quieres hablar algo, Carlos?
2: Bueno, pues yo diría que ya...
0: ¿Sabes que Carlos tiene voz de locutor? Lo voy a invitar aquí para hacer anuncios. Dale, Carlos.
2: Bueno, pues ya nosotros llevamos muchos años jugando. Como había mencionado Yomar, el año pasado nos quedamos cortos en la pública, pero este año nosotros venimos con metas de ganarla. Ya pues hay otro equipo bueno, ya lo que es la 3M y el MM de Barranquita. Pero yo diría que el equipo como tal está sumamente bueno este año y para obtener el campeonato.
0: Ok, ¿qué tú tienes que decir, Seba?
3: Pues mira, yo pienso que esta vez el equipo realmente, ¿verdad? Anteriormente ha sido muy bueno, de jugadores excelentes. Pero este año yo realmente siento que podemos llegar a ese nivel.
0: Que pueden estar en pública, pueden estar sí. En esa final.
3: Sí.
0: ¿Sí? Sí. ¿Contra quién? Definite.
3: ¿Contra quién?
1: dile el nombre.
3: No, realmente, Calle.
0: Ya.
3: Calle y Barranquita.
0: Y Barranquita. Yo creo que ese es el top 3 sí, de ahora mismo. Top, de, sí, ¿verdad? Sí, sin poner ninguno en orden, pero ese es como que el top 3. Sí. Eso me lo han dicho por ahí. Eso es lo que dicen las malas lenguas por ahí, ¿verdad? En los chismes de voleibol de pasillo. Y en el caso tuyo, Yomar, cuéntame. ¿Qué?
1: Bueno, pues sobre todo, el año pasado, como dijeron los muchachos, nos quedamos cortos. Y realmente pienso que este año estamos más que bien porque tenemos el mismo cuadro. La mayoría de los muchachos que se fueron no fueron parte del cuadro. Y venimos este año con ese deseo y se siente diferente este año.
0: Okay.
1: Nada más porque tenemos ese entusiasmo todo de querer estar ahí para la familia, sobre todo, y para poder darle el todo en esa cancha.
0: Ok, o sea, que se puede decir que eso es bueno. Ustedes tres se conocen desde hace tiempo.
1: Sí.
0: So, que esa comunicación en la cancha, a nivel de lo que es mental, el juego está ahí. Se hacen sus señitas y se hace, ¿verdad? Están las jugadas ahí. Uh-huh. Pero los otros jugadores, ¿hay algún jugador que entró este año o todos vienen desde grados pequeños?
3: Pues la mayoría ha estado ya con nosotros el año pasado. Entraron unos nuevos, pero realmente lo que es el cuadro como tal se quedó básicamente igual.
0: Ok.
3: Y yo pienso que la diferencia es la química.
0: Ok, y les pregunto, ¿no había una...? Creo que escuché una noticia por ahí de que a su equipo iba a entrar alguien, pero a última hora no entró. ¿Eso es cierto?
1: Bueno, pues realmente la persona que iba a ingresarse a nuestro equipo era Osvaldo.
0: ¿Qué hubiera pasado si Osvaldo hubiera entrado a ese equipo?
1: Yo creo que si Osvaldo entraba a ese equipo, sin duda éramos la mejor pulida.
0: iban a ser los mejores. Sí. Ya, pero es muy bueno, pero eso no les quita a ustedes, porque ustedes también son buenísimos y tú eres tremenda esquina, por lo que me han dicho. Así que, pero sí escuché eso, que escuché que hubo un, como que iba a entrar allá, pero a última hora pues decidió quedarse en Calle. Pero eso pasa, y él, al igual que algunos de ustedes, también pudieron también haber tenido oportunidades y ofertas de otro lado, incluso de colegios, porque yo estoy seguro que hay colegios que los tienen que haber visto a ustedes jugar, pero me gusta que se mantengan en su escuela. Y eso fue en el caso de Osvaldo también. Él decidió quedarse entre M, que está muy bien, está muy bien. Y qué bueno, porque sube el nivel de competencia, ¿entiendes? So que hay tres equipos ahora mismo que están bastante nivelados, ojo, pero hay otras escuelas por ahí. O sea, hay otras escuelas que no se pueden subestimar, porque es lo que digo, en Puerto Rico hay montones de escuelas públicas y sabrá Dios cuánto talento hay que ni ustedes ni yo conozco ahora mismo. Yo los estoy conociendo poco a poco y esa es la tarea que va a ser el bombazo de ahora en adelante. Queremos ir, queremos conocer más sobre los equipos que hay en las escuelas públicas, ¿verdad? Porque no todos son los colegios. Y otros colegios que también son de la isla, que tampoco los conocemos mucho porque la mayoría se concentra acá en el área metro. Pero la realidad es que, por ejemplo, el año pasado quedó subcampeona un colegio de Ponce, Caribbean, que sorprendió y llegó subcampeón. Nosotros no los teníamos en el top, pero no los teníamos como favoritos. Y ya vieron qué fue lo que pasó. Pues este año se pueden colar alguna pública también. Claro. De verdad. Y yo me alegro mucho porque se ve que hay un nivel alto de competencia. Ahora, una pregunta que siempre hacemos, y quiero que me la conteste cada uno. ¿Con qué equipo te gustaría cruzarte?
1: Bueno, pues, ahora
0: no tiene que ser 3M, porque a lo mejor los tres se quieren enfrentar a la 3M.
1: Bueno.
0: Porque obviamente es la escuela pública, es de las escuelas públicas top, al igual que la Luis Muñoz Marín. Pero, ¿hay algún otro equipo que tú dirías, yo me gustaría, porque a lo mejor perdiste con ellos?
1: Bueno, sobre todo...
0: Está esa llaguita ahí.
1: Sí. Bueno.
0: O alguien que te quieras enfrentar que nunca te has enfrentado tampoco.
1: Personalmente, a mí me gustaría enfrentarme a algún colegio para enseñar que somos pública, pero vamos a dar competencia. Pero una escuela que tenemos la llaga todavía...
0: Él se lo olvida, que tiene el micrófono.
1: Es verdad. Una escuela que definitivamente nosotros queremos enfrentarnos es el EMM.
0: Okay.
1: Porque nosotros jugamos la final... fue la semifinal.

0: Obviamente, es que yo sé. O sea, y esto mismo le pasó, ¿verdad? Vuelvo a mencionarla porque estuve presente en ese juego. La 3M le pasó eso con San Francisco. Dieron un juegazo a tres sets. Y el primer set iban súper bien. Pero, mano, después parece que, ¿verdad? Lo que tú dices, la paciencia, el si sale algo mal, se molestan, claro. Y se desconectó todo el mundo. Y eso fue lo que pasó. Maybe eso fue lo que les pasó a ustedes.
1: Yo creo que sí. Sobre todo, pienso yo que la paciencia, como ellos dijeron, muy importante en el juego, porque ellos tuvieron más paciencia que nosotros y nosotros, en vez de hacer los puntos, le hicimos los puntos a ellos. Ya. Y entonces...
0: Sí, se desesperaron.
1: Nuestros errores fue los que nos causó la derrota. Se fue de 12-11 y nosotros no fuimos.
0: Pero mira, yo soy de los que piensa que nada pasa por casualidad. Mm-hmm. Y ¿verdad? No estaba para ustedes el ganar, pero eso es una enseñanza.
1: No, definitivamente.
0: Porque a lo mejor en esa parte... Ustedes estaban un poco débiles y ahora están fortalecidos. Y este año van con otra mentalidad. Claro, ¿Tú estás de acuerdo con eso?
2: Yo estoy de acuerdo.
0: ¿Y tú ahora me puedes decir qué equipo te gustaría enfrentar? ¿Qué equipo te gustaría enfrentar?
2: Bueno, pues como mencionó Yomar, yo diría que Barranquitas, pero ahora mismo me gustaría enfrentarme con Caribbean.
0: Caribbean, ok.
1: Correcto.
0: ¿Por alguna razón o por qué?
2: No, porque me gustaría jugar con ellos. Fueron los subcampeones el año pasado y, y este...
0: Enfrentarte a Abimael.
2: Así.
0: Sí, porque él es muy bueno. Es muy buen. Juega a tu posición. Es muy bueno.
2: Aníbal.
0: Aníbal. Mire, que Abimael. ¿De dónde sacó Abimael? No, pero Abimael es otro, pero no es. Aníbal. Es muy bueno y ¿verdad? Ese careo estaría bien chévere. Y en el caso tuyo, Seba.
3: Mira, realmente es la misma escuela, el mismo colegio, Caribbean. No sé por qué, pero tiene un buen nivel. Yo los vi jugar. Uh-huh. Y realmente me gustaría enfrentarme a ese tipo de nivel.
0: Qué bueno. Qué raro. O sea, siempre dicen San Ignacio. Pero en el caso de ustedes, Caribbean, ¿verdad? También son muy buenos. Pero los tres coinciden entonces que con un colegio, Caribbean, una escuela pública... LMM, sí. Ok. Yo creo que se puede dar en algún momento. En los próximos torneos, ¿no se enfrentan a ellos?
1: No vamos a enfrentarnos. Esta semana nos podíamos enfrentar, pero lo cogimos libre.
0: ¿Lo cogieron libre? Sí. ¿Dónde era esta semana?
1: En Caribbean.
0: Ah, el de Caribbean. Claro. Ya, ¿los invitaron para allá?
1: Sí.
0: ¿Y ahí por qué dijeron que no? ¿Porque querían tomárselo...?
1: No, lo que pasa actualmente, pues, como hemos jugado tantos torneos, tenemos como tres muchachos del cuadro. Este está lesionado.
0: Sí.
1: Tenemos
0: ¿está lesionado, Seba?
3: Sí, estoy lastimado. Pero sí.
0: Con calmita. Que esta gente te necesita para ese buzzer. Mira, intacto. Mira, pues, antes de irnos, que nos quedan 2 minutos para irnos a la pausa y pasar con la próxima escuela, un mensaje que le quieran dar a su fanaticada... ¿De qué esperamos? Y no sé, lo que ustedes quieran.
1: Bueno, sobre todo lo que nosotros esperamos de la fanaticada es que vengan allí a soportarnos, a gritar todo lo que puedan, porque eso es lo que nos da ánimo, eso es lo que nos lleva a ese extra paso para seguir dándole el máximo en la cancha.
0: ¿Y tú?
2: Pues nada, que puedan asistir a todos nuestros juegos, que lleven carteles, que
0: carteles, griten, eso es importante.
2: Que griten.
0: Camisas, ¿tienen merch? ¿Hicieron camisas? ¿No mandaron ese?
1: Próximo paso.
0: Ajá, pero todavía están a tiempo, pueden hacerlo.
1: Ahí.
0: Ajá, ¿qué más?
2: Pero sobre todo, lo más importante, asistir a La Voz del Vídeo.
0: Ahí tienen que ir en guagua, todo el mundo, todo San Sebastián para allá. ¿Y qué tienes que decir tú, Sebastián?
3: Pues realmente quiero darle las gracias a todos los coaches, ¿verdad? Que han puesto ese granito de arena en nosotros. Y pues nada, la fanaticada, que vayan a los juegos, que asistan, que vayan con todas las ganas de estar ahí y pues de apoyarnos, porque eso es muy importante para nosotros.
0: Bueno, pues ya los escucharon, señoras y señores. Sebastián, se me fue Carlos y Yael. Yomar. Gente, yo confundo los nombres, tranquilo. Yomar, Carlos, Sebastián, muchas gracias por estar aquí. Pero como les dije, tengo que volverlos a invitar más rato con nosotros para que, ¿verdad? Pero hoy tenemos tres escuelas, para que podamos tener una conversación más a fondo. Ahora váyanse para su casa, para su casa no, vamos para Mayagüez a apoyar al equipo Junior, ¿verdad?
1: Vamos para allá, vamos para allá.
0: Bueno, pues gracias por haber estado los tres conmigo. Gracias. Ahora vamos a una pausa y regresamos en breve aquí en El Bombazo.

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1: Saludos amigos radioescuchas de WIAC740 AM. A continuación las noticias más relevantes para esta hora, hoy viernes 18 de septiembre de 2026. Un sismo de magnitud preliminar de cerca de 5 en la escala Richter fue registrado esta mañana en la región sur. El movimiento ocurrió a unos 7.24 kilómetros al sur-sureste de Guánica, con una profundidad de 3 kilómetros. Por otra parte, los niveles de 15 de las 19 represas monitoreadas por la Autoridad de Acueductos y Alcantarillados reflejan aumentos. Carraízo se mantiene en nivel de seguridad con 40.64 metros, mientras La Plata permanece en nivel de ajustes con 44.40 metros y otros 5 embalses continúan en observación. Asimismo, Guineo y Garzas permanecen en el nivel de desborde. Por su parte, la gobernadora Jennifer González descartó que esta semana se reanude el plan de racionamiento para los sectores que se abastecen de Carraízo y a su vez la AAA mantiene reducciones de presión para preservar el abasto. En noticias internacionales, la televisión estatal iraní estimó en más de 300.000 personas las que participaron hoy en Teherán de una manifestación organizada por el gobierno en contra de los ataques de Estados Unidos. Los asistentes se comprometieron a tomar las armas mientras se exhibían equipos militares. En cuanto al tiempo, se espera una tarde tranquila, aunque podrían desarrollarse aguaceros y algunas tronadas, principalmente en el oeste, con posibles acumulaciones de agua localizadas. La temperatura máxima será de 91 grados Fahrenheit y la mínima de 79 grados, con un índice de calor de hasta 104 grados. Hay niveles bajos de polvo del Sahara y el riesgo de corrientes marinas es moderado en las playas del norte y bajo en el resto de las costas. Esto ha sido todo por el momento. 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Para WIAC740 AM, Luis José Juárez.
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0: Y volvemos aquí a El Bombazo. Tuvimos aquí a los muchachos de Patria de la Escuela de San Sebastián. Pero ahora, señoras y señores, tenemos a la escuela, de una escuela de Lares. Señoras y señores, tenemos aquí a los muchachos de la Lares High, Domingo Aponte Collazo. Un aplauso para ustedes mismos, señores. Nos están viendo mucha gente a través del Facebook Live y también otras personas nos están escuchando en la radio, en el tapón, en todos lados. La gente allá en Lares tiene que tener ese radio ya en la 740 AM. Aquí tenemos a Abimael Robles. ¿Estás bien, Abimael?
1: Todo bien.
0: Derek, ¿estás bien? No, Derek, eres tú. Ya. Derek, ¿estás bien?
2: Sí.
0: Es que yo soy para los nombres, a veces yo soy... Sí. Y tengo aquí a Jess, te voy a decir Jess.
1: Jezreel.
0: Ok, pero te puedo decir Jess.
1: Sí.
0: ¿Está bien? ¿Cómo están? ¿Están bien, muchachos?
1: Sí, bien.
0: ¿Cómo estuvo ese viaje?
1: Tú tranquilo.
2: Tranquilo. Muy temprano, pero...
0: Sí, pero eso es bueno. Son disciplinados. Exacto, está bien. Eso es bien importante y en el deporte más todavía. Mira, pero voy a empezar entonces contigo, Jezreel. Jess, quiero que me digas, primero, esta es la Lares High, que yo creo que es otra de las escuelas que está en ese radar de la gente, porque son mencionados mucho. Estuve con la gente de Patria, ellos mencionaron LM, 3M, no a Lares High, pero yo creo que se los olvidó, porque Lares High también es una escuela que está en ese radar, que yo diría que está en ese top 5 de escuelas públicas, y por eso es que los estamos trayendo aquí a El Bombazo, además de que le queremos dar oportunidad también a otras escuelas públicas. Jess, cuéntame cómo nace esa pasión por el voleibol.
1: Pues yo vivía en Orlando y cuando volví para acá...
0: Ok. ¿En Orlando no jugaba voleibol?
1: No.
0: Ok.
1: Yo empecé con baloncesto aquí en Puerto Rico, me fui para allá por Orlando, jugué baloncesto también y cuando volví empecé a jugar voleibol en la escuela.
0: Ok.
1: Y fue donde salió la pasión mía de voleibol.
0: Ok. Y entonces, ¿cómo empiezas a jugar voleibol? ¿Dónde empiezas a jugar?
1: En la cancha de la escuela.
0: ¿En tu escuela?
1: En educación física.
0: ¿Nunca has jugado en ningún club? ¿Siempre ha sido en la escuela?
1: No, yo jugué... Empecé en la escuela jugando. Ajá. Y después me metí para los Patriotas 14 Under.
0: Ok.
1: Con Iván.
0: ¿Cuál es el apellido de Iván? ¿Tú lo sabes?
1: Iván Jiménez, creo que.
0: Iván Jiménez. Sí. Un shout out a Iván Jiménez, porque entonces se puede decir que Iván Jiménez es como que el que descubre que Jess le mete al voleibol.
1: Sí.
0: ¿Verdad? Y hasta ahora, ¿cómo te va?
1: Me va bien.
0: ¿Qué posición juega?
1: Estoy esquina.
0: Esquina. ¿Está fuerte esa esquina?
1: Sí, sí.
0: Y va en crecimiento, me imagino, porque estás en décimo grado todavía, sí. Que todavía tienes tiempo para jugar escolar, jugar. Pero por ir para abajo y crecer un montón. Uh-huh. Qué bueno, Jess. Y te pregunto, Jess, ¿cómo tú ves? ¿Cómo te ves este año? ¿Ves un crecimiento en ti en el voleibol? ¿Jugaste el año pasado?
1: Sí.
0: Ok. ¿Tuvieron la oportunidad de jugar el Bosel o no?
1: Sí, con el senior y el junior.
0: ¿Jugaste con senior y junior?
1: Sí.
0: Ok, ¿cómo te fue?
1: En el senior nos fue más o menos, perdimos en la primera ronda, pero uh-huh. En el junior nos fuimos a Pablo con Marista, que es un excelente...
0: ¿Con Marista de Manatí?
1: San Mary.
0: Con San Mary de acá, de Coupey. ¿Verdad? Sí, yo me imagino que sí, es el único San Mary que hay. Se fueron a Pablo con ellos, ¿en qué ronda fue eso?
1: En la primera,
0: ok. O sea, que ya tienes experiencia en lo que es el Bosel Beater. ¿Y cómo te ves este año?
1: Me voy bien. Todavía puedo mejorar más. Puedo mejorar en el pase y en mi visión de cancha. Pero me voy bien este año.
0: ¿Y en verano no dejaste de entrenar? O...
1: Yo jugué con San Juan Voleibol Club.
0: San Juan Voleibol Club. O sea, que te estuviste activo todo el verano.
1: Y fui también para la IU con ellos.
0: Fuiste a la IU con ellos. Ok. ¿Y cómo te fue ahí?
1: Nos fue bien. Quedamos campeones terceros. Yo no lo jugué mucho porque tenía el hombro lastimado.
0: Ok.
1: Lo lastimé antes de ir para allá, pero jugué un poco.
0: ¿Y esa experiencia estuvo buena?
1: Sí, estuvo buenísima.
0: Qué bueno. Pues, Abimael, ahora contigo, cuéntanos un poco de ti, que Game Day me ha hablado bastante de ti.
3: Pues nada, yo empecé lo que fue en la escuela. El maestro me hizo un llamado para que fuera a jugar voleibol y me enamoré de este deporte hasta ahora.
0: Ok. ¿Y eso siempre has jugado en la escuela o has jugado en club?
3: He jugado en club.
0: ¿Cómo fue que iniciaste?
3: Yo estaba enamorado del básquet. Lo mío era básquet, jugar básquet.
0: ¿Cuánto tú mides?
3: Yo mido 6'2".
0: 6'2", que tú eres alto. Ajá.
3: Entonces, un día, de casualidad, me llamó. Me dijo, mira, empieza a jugar voleibol. Y empecé hasta que Estoy aquí.
0: ¿Qué posición eres?
3: Medio y opuesto.
0: Medio y opuesto. Te pregunto, ¿quién es esa persona que tú dices, ok, este fue el que me dijo a mí que me la crea? ¿Quién fue?
3: Tengo dos.
0: Tienes dos, menciónalo. Importante.
3: A Pedro Molina.
0: Pedro Molina.
3: Y a Adalberto Morales.
0: Pedro Molina y Adalberto Morales. Así que un shout out a Pedro Molina y Adalberto Morales. Pedro Molina, ¿dónde te dio coaching?
3: Pedro Molina, yo empecé a jugar con él en Los Leñeros de Lares.
0: En Los Leñeros de Lares, eso es un club, sí, también. ¿Y eso fue a qué edad?
3: Eso fue a los 12 años.
0: A los 12 años. Sí. Luego de eso, ¿qué pasó?
3: Pues terminé con ese club, jugué sub-23 con los Patriotas y seguí con la escuela y con diferentes clubes.
0: Y André, ¿y esa experiencia de jugar sub-23 con los Patriotas, cómo estuvo?
3: Primera vez, no jugué mucho, ¿verdad? Porque era rookie, pero sorprendente, una experiencia brutal.
0: Ya. Entonces, en lo que es el voleibol escolar, ¿siempre lo has jugado en Lares High?
3: Siempre.
0: ¿Quién es el coach ahí? ¿Cómo se llama?
3: Brian Orocho.
0: Brian Orocho. ¿Y cómo es tu relación con Brian? ¿Cómo
3: Super
0: te especial. Ha ayudado mucho en tu crecimiento?
3: En muchas cosas, como en actitudes, como en cancha.
0: ¿Eres fuerte en actitud?
3: Es fuertecito.
0: ¿Él es fuerte y tú? Sí.
3: También.
0: O sea, que chocan. Fíjate, pero no pareces un tipo que tenga actitud así. Te ves un tipo buena gente, ¿no? No con carácter. ¿Eres tranquilito?
3: Sí. Bueno, cuando me cucan, pues.
0: Cuando te cucan, pues, ahí se prende.
3: Sí.
0: Pero obviamente en la cancha, pues, tú mantienes ese temple. Porque yo sé que a veces, yo me sorprendo porque a veces yo voy a las canchas y a veces los pais se agitan más que los propios jugadores.
3: Eso es lo que no me ayuda.
0: Eso es lo que no te ayuda, pero ¿has sabido controlar eso? Como que...
3: Gracias a Alberto Morales, sí.
0: A no escuchar. Porque no es escuchar, que tú tienes sí. que... Eso tiene que ser como nosotros... Yo hago teatro. Y nosotros le llamamos la cuarta pared al público.
3: Sí.
0: O sea, es como si el público no existiera para nosotros poder actuar sin que se escuche algo que digan mal o lo que sea. Pues yo pienso que los jugadores de voleibol... Específicamente porque el voleibol es presión ahí. Yo creo que el voleibol es uno de los deportes más difíciles por eso mismo. Porque presión. Es que todo el tiempo están vivo. Uh-huh. En el béisbol, por ejemplo, los jugadores descansan porque mientras está pichando están relajados. El baloncesto pues va a la mano con el voleibol. Pero yo siento todavía que el voleibol es más tensión todavía.
3: Sí.
0: Porque cada... jugada, la gente está ahí pendiente y está ahí, dale, esto, lo otro. Y es bien difícil la concentración. Pero qué bueno que lo reconoces y qué bueno que sabes que hay una persona que te está guiando a eso, que es tu dirigente actual. ¿Tú crees que entonces, en cuanto a eso, has mejorado?
3: Demasiado.
0: Ok, pues qué bueno. Este va a ser un año fuerte porque este año hay mucha competitividad. Ahí, yo veo que el nivel ha crecido en las escuelas públicas increíblemente. Y sabrá yo desde cuándo. Lo que pasa es que no se le daba mucha exposición. Pero, y por eso los tenemos aquí. Pero definitivamente que el nivel de competencia está presente. Y qué bueno que hay varias escuelas públicas que se puede hablar de ellas. Ustedes, 3M, ¿se me fue el nombre?
3: Patria.
0: La Patria, LMM, todas esas escuelas y los que tengo aquí que también son muy buenos y tampoco se habla mucho de ellos, que son los próximos que vamos a entrevistar. Pero me alegra mucho que esté pasando esto. Y de ti, pues Game Day me ha hablado muy, muy, muy bien de ti, así que quiero que sepas que Lares High está en el ojo del bombazo de Game Day y de mucha gente. Así que esperemos que, ¿verdad?, este año les vaya muy bien. Bueno, y en el caso tuyo, ¿qué podemos saber de ti? ¿Cómo nace esa pasión por el voleibol?
2: Yo cuando chiquito jugaba baloncesto, pero me quité y ya no volví a jugar hasta octavo, que empecé a jugar en la escuela voleibol.
0: Okay.
2: Y nada, los maestros me decían que jugaba bien y eso, a ver si me daba una oportunidad, y ahí fue que me metí a...
0: O sea, que tú jugabas como que el voleibol así por jugarlo.
2: Exacto, sí.
0: Y ellos se dieron cuenta que entonces tenías potencial.
2: Sí, entonces ahí pues empecé a practicar, me metí a un club, al de Leñero, el que mencionó Abimael.
0: Okay.
2: Con Pedro Molina también.
0: Okay. O sea que jugaron juntos ustedes.
3: Toda la vida.
0: Toda la vida, sí. Eso es bueno. Igual que aquellos, que los de Patria, que también jugaron.
2: Y nada, realmente el que me enseñó a empezar así a jugar desde cero fue él, fue Pedro.
0: ¿Pedro qué?
2: Molina.
0: Pedro Molina, sí. Y él era el su dirigente en su coach.
2: En Los Leñeros.
0: Sí, okay. Exacto. Y, o sea, que un chabrao a Pedro Molina, porque él fue el primero que te guió. Y luego de pasar por las manos de Pedro, ¿qué pasó?
2: Después de pasar por Pedro, me fui para el Colegio San José de Lares. Ahí jugué un año, la temporada escolar, y ya después...
0: ¿En qué grado fue eso?
2: Eso fue en grado 10.
0: ¿Grado 10? ¿Y cómo te fue ahí?
2: Grado 10. Pues realmente me fue bien.
0: ¿Qué posición tú juegas?
2: Pues para ese tiempo estaba jugando de opuesto, pero ahora mismo estoy jugando esquina.
0: ¿Esquina?
2: Esquina, sí.
0: O sea, que esa mano estaba poderosa.
2: Sí. Y nada, jugué en San José, después volví a jugar la temporada de club otra vez con Leñero, con Pedro, y ya después me fui para Larejay, para la Domingo.
0: Ok. ¿Por qué decides irte a la Larejay?
2: Pues realmente el colegio... Es un excelente colegio, pero realmente sentía que tenía más oportunidad en la Domingo y realmente conocía a mucha gente allá, así que decidí irme para allá.
0: Ok, o sea que veías que en Larejay se estaba formando este equipo, sí, sí, con grandes posibilidades y entonces pues podías tener mucha más oportunidad, sí, allá.
2: Ya yo conocía a los muchachos, me llevaba bien con ellos, había practicado con ellos también. Y
0: dime la verdad, ¿Avi tuvo que ver para que te fueras para Larejay?
2: Avi... Bueno, sí.
0: Tuvo que ver.
2: Tuvo que ver algo, sí, pero no solamente él, sino todo el mundo, todos los de allí.
0: ¿Tú también jugaste en el club con ellos?
3: No.
0: ¿O no? No, ok. Y luego, ok, entras a Larejay en 11.
2: En 11.
0: Ahora sí. En 11. Estás en 11.
2: ¿Verdad? No, estoy en cuarto
0: año. Tú eres el que está en cuarto año, tú en 11 y tú en 10.
3: Sí.
0: Leandro, o sea que a ti... Tú en 11 y tú en 10 son los que les queda un año. Y después primero, ¿cómo te ves este año? ¿Ha crecido tu juego? ¿Piensas que estás más preparado? ¿Te entrenaste en verano?
2: Sí, sí. En el verano yo jugué club con Adalberto en el club de Side Out, con los muchachos de Patria.
0: También, okay. ¿Tú también jugaste ahí en verano? Okay.
2: Sí. Y nada, siento que pues en mi último año tengo que aprovecharlo lo más, claro, que pueda. Y...
0: So que tú vas a dar el máximo este,
2: exacto,
0: año.
2: Exacto, sí, me siento cómodo.
0: Pero jugando. Vamos, sin frustraciones, porque pase lo que tenga que pasar. Sí, importante, sí. ¿Verdad?
2: Y nada, me siento cómodo con los muchachos. Yo los quiero mucho y nada, me siento bien jugando.
0: Yo los quiero mucho, ¿viste?
3: Yo también.
0: Ah, eso está bonito. Mira, entonces, y allá en ¿cómo es la gente ahí en Larejay? ¿Los apoya mucho? ¿Apoya mucho? ¿Ustedes son como que ¿cómo se dice? ¿Ustedes son como que ejemplo a seguir de esos muchachos de Larejay?
3: De muchos nenes, sí.
2: Sí, sí. Sí.
3: De personas que están creciendo en el voleibol, como los juniors, nos ven a nosotros como su ejemplo a seguir.
0: Sube como que el role model, como que el modelo, sí, a seguir. Exacto.
3: Y, por ejemplo, yo me siento súper bien al saber eso y me esfuerzo para que ellos vean que esto no es fácil, pero se puede lograr.
0: Mira, eso está muy bien, muy bien. Que ahorita vamos a seguir hablando de eso. Pero, y en el caso tuyo, después que... ¿Tienes alguna idea qué vas a hacer después de cuarto año? Si ves el voleibol como una pieza, algo a seguir, o te vas a enfocar más en los estudios, o va a haber un balance.
2: Realmente voy a tratar de hacer un balance entre las dos cosas, entre el estudio y lo deportivo. Y nada, yo voy a ir para la UPR de Arecibo, voy a hacer el tryout y pues dependiendo de lo que me digan ahí, pues veo a ver qué hago. Pero realmente sí, quiero seguir jugando.
0: ¿Y qué quieres estudiar?
2: Quiero ser farmacéutico.
0: ¿Has echado? Hay chavo, claro, para ganar bueno.
2: Mucho esfuerzo y dedicación y pues yo confío en...
0: Mucha fórmula y todo eso que te tienes que aprender.
2: Sí,
0: y todo.
2: Sí.
0: ¿Estás ready para eso? ¿Quieres
2: estamos
0: eso?
2: Estamos ready, sí.
0: ¿Para qué universidad dijiste que te gustaría ir?
2: UPR de Arecibo.
0: UPR de Arecibo. Sí. Ustedes no le pregunto porque ustedes todavía tienen tiempo,
3: sí,
0: ahí para...
3: Todavía.
0: Tienen un falta tiempito bastante ahí para escoger a qué universidad quieren ir. Mira, Avi, y hablando un poco de lo que es la relación con su coach... ¿Cómo es esa relación con el coach? ¿Cuál era el nombre del coach? Disculpa.
3: Brian Orocho.
0: ¿Cómo es esa relación con él, Avi?
3: De verdad que esto es como una familia. Ya que yo estoy más con él que con mis propios padres y lo veo como un padre. hay respeto de mí hacia él y de él hacia mí. Y es súper bien.
0: Bien. Espero que los esté Brian escuchando o viendo a través de Facebook Live. Y en el caso tuyo, ¿cómo es la relación con ese coach?
1: Pues es muy buena. Nos llevamos muy bien.
0: ¿Es tu primer año con él?
1: El año pasado nos dirigió un par de veces, pero no fue full. Okay. Este año es completo.
0: Ok. ¿Y te va bien?
1: Sí, me va súper bien.
0: ¿Hay una buena comunicación, respeto?
1: Sí.
0: Ok. ¿Y tú eres de los que se altera o tú eres tranquilito? Tiene cara que se altera.
1: Cuando el equipo se baja, pues trato de animarlo. Cuando el juego está bien duro, pues hay que subir los ánimos y
0: claro, eso es importante.
1: Empezamos a gritar todo.
0: Eso es bien importante. ¿Y en el caso tuyo, esa relación con el coach?
2: No, muy bien. Yo sé que él nos quiere mucho. Él siempre ha estado con nosotros, pero fue este año que se enfocó full en nosotros, en coger el equipo completo para ir a todos los juegos y nos llevamos bien con él.
0: Qué bueno que eso es bien importante, la relación de ustedes con el coach, ¿verdad? Ya como tú dices, es como un papá para ti, porque a veces pasan hasta más tiempo con él que con sus propios padres. Qué bueno, cuando regresemos vamos a tener 10 minutos más para hablar con ustedes, así que ahora nos vamos a una pausa y ya mismo hablamos un poco más de lo que va a ser este año el Buzzer Beater. No se vaya nadie, una pausa.

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0: Y volvemos aquí a El Bombazo con los chicos de Lare High. Oye, antes de ir a otra pregunta, me gustaría saber si se les quedó algún lugar donde ustedes han jugado, ¿verdad? Para que lo mencionen. En el caso tuyo, Javi.
1: Yo jugué en el verano con los Caribes de San Sebastián y la Premier League con Leñeros del Are.
0: Con los Leñeros del Are, en tu caso.
2: Yo jugué con, estoy jugando también con Abimael en el Leñer Sub-23 del Are.
0: ¿Eso fue en verano?
2: Todavía están ahí.
0: Sí. Ok. ¿Y en el caso tuyo?
3: Pues yo iba a jugar Liga Premier con los muchachos, pero realmente me quedé... Fue una decisión mía de no estar en el equipo para enfocarme en la escuela. Completo con la escuela.
0: Miren, la fanaticada de ustedes está prendida en el live. Quiero que sepan, Jeffrey Pérez, Derry, orgulloso de ti, Cintia, Jess, el duro, Jess, te amo.
1: La mejor fanaticada la tiene la Are.
0: Celi, Yara, Avi, San Long. ¿Quién es San Long, Avi? No sé, pero te dijo Avi.
4: Dijo
0: Avi ahí. Mis niños guapos, éxito. Avi, mamá te ama. Lilian Alicea.
1: Yo también te amo, mami.
0: Que by the way, me acabo de enterar que son primos estos. Así que más conexión debe haber en esa cancha. Ok, ahora entrando a otro tema. ¿Cómo es esa química de ustedes como equipo? ¿Ha entrado algún jugador nuevo? ¿Qué me pueden decir?
1: Nada. Empezamos como todo equipo. Flojito, sin ánimo. Pero hubo un juego... Y lo tengo que decir, fue contra Patria, que ganamos ese juego y el ánimo
0: ganó la Patria, ok.
1: Y fue totalmente diferente porque el ánimo subió una cosa exagerada.
0: Ya.
1: Y ahora es otro núcleo.
0: Pero vi que se llevan con ellos porque se saludaron.
1: Somos amigos. Sí. Un deporte es deporte y amistad es otra cosa.
0: ¿Han coincidido en algún club con alguno de ellos? O...
1: Sí, con el de Adalberto Morales.
0: Sí, que ya se conocen, ya hay una amistad. Porque obviamente hay rivalidad en la cancha, pero son panas. Entonces estabas diciendo que ese fue el juego
1: que nos ayudó para tener
0: esa química entre ustedes. Sí. ¿Pero creen que todavía puede mejorar aún esa química?
1: Nunca dejamos de aprender, así que...
0: Sí, o sea que pero ahora mismo, ¿cómo, del 0 al 100, cuánto le das a esa química?
3: Pues,
0: un 80.
1: Yo le doy un 80.
0: Un 80.
3: Yo creo que sí, pues como todo el mundo tenemos nuestras altas y bajas, pero realmente desde como comenzamos hasta ahora hemos subido muchísimo.
0: Han subido.
3: Esa conexión como equipo y sí, más o menos.
0: Ok, y una pregunta que quiero hacer, ¿verdad? En estos 5 minutos que quedan de entrevista, me gustaría que la conteste cada uno rapidito. Vamos a empezar por acá esta vez. ¿Qué equipo te gustaría enfrentarte? ¿Con quién te gustaría cruzarte?
3: Me gustaría enfrentarme...
0: Dime uno de pública y uno de, pública, de colegio.
3: Pues de pública, sí. La pública que nos queda por enfrentarnos, Calle.
0: 3M.
3: 3M, sí, sí.
0: Ok.
3: Y ya de privada me gustaría... que son muchas, pero... San Ignacio, yo digo que San Ignacio.
0: San Ignacio. San Ignacio. Sí, siempre la gente se quiere enfrentar a ellos, bendito. Los tienen al palo. No, que yo digo que eso crea como una presión en ellos, como que, antes todo el mundo se quiere enfrentar a nosotros, pero... Y obviamente tienen que jugar para ganar, porque eso es lo que... Para eso, ¿verdad? Los están formando. En el caso tuyo, Avi, ¿qué equipo te gustaría...? ¿Equipos?
1: Tengo dos.
0: ¿Dos?
1: De privada, San Mari, que tenemos una riñita con ellos.
0: Ok.
1: Y... Barranquita.
0: ¿Y Barranquita?
1: Sí.
0: Ok. ¿San Mary se habían enfrentado entonces con ellos?
1: En Junior.
0: ¿En Junior?
1: Sí.
0: ¿Y cómo les fue ahí? Eso fue lo que tú mencionaste ahorita,
2: sí,
0: ¿verdad?
2: Sí,
0: ah, ok. Que ahí fue que se fueron a tres sets, ¿fue?
2: A dos.
0: ¿Se fueron a dos?
2: Pero fue a palo.
1: Sí. Ok. Yo quisiera jugar otra vez para ver qué pasa.
0: Ok. ¿Y en el caso tuyo?
2: Pues yo me... En las públicas, pues Triple M, Calle. Y de las privadas, San José, Río Piedras.
0: San José, muy buen equipo también. Los vi jugar en el torneo de Marista de Guaynabo contra Discípulos. Y es muy buen equipo. Está ahí en ese top 5 de colegio. Ok, entonces, San Mary, tú en el caso tuyo, San Mary, en el caso tuyo, ¿cuál fue que dijiste?
2: San José.
0: San José, y en el caso tuyo,
3: San Ignacio.
0: Ok. Está chévere. ¿Están de acuerdo? ¿San Ignacio también? ¿Le gustaría enfrentarse a San Ignacio? Sí.
3: Es que ya hemos jugado en contra de un par de jugadores de San Ignacio en club y quiero volver a jugar.
0: Que no
3: volver
0: a jugar.
3: Ellos, a ver, sí.
0: Sí, sí. Pero es bien chévere esta... Este año va a estar... Yo les puedo decir que yo no sé qué esperar. Tanto en públicas como en privadas. Hay demasiado nivel este año. Yo creo que... Yo no sé si es que el año pasado se motivaron y de momento... Hay como un boom del voleibol específicamente masculino. El femenino también. El femenino está ahí bastante reñido. Hay mucho... Es más, yo creo que... Diandre, no, estoy hablando de más. Yo creo que el femenino está más difícil todavía. Porque por lo menos en el masculino ha sido más fácil hacer un top que en el femenino. El femenino está más reñida la cosa. Así que hablé de más. Bueno, antes de irnos, me mencionaste, Avi, que ustedes son como un modelo a seguir de todos esos chamacos de lo que es Lares High. ¿Qué mensaje tú les quisieras dejar a todos ellos? Ya tú estás en 11, solamente te falta un año, después te vas para la universidad, pero ¿qué te gustaría dejar como legado?
1: Nada, en verdad que yo les diría que hay juegos que nos van a frustrar. Pero es un juego y no te identifica como jugador. Uh-huh. Y que sigan para adelante, busquen buenos entrenadores, como el Lares High. Queremos darle una mención a lo que es Naida Licea, tía de nosotros, que es la que nos ayuda en todo y...
0: ¿Es tía de los dos?
1: Sí.
0: Ok, esa es la tía alcahueta, entonces.
1: Esa es la que si hacemos algo mal nos regaña. Sí. Y que sigan.
0: ¿Y se pasa en los juegos metido ella también?
1: Es assistant coach.
0: De verdad. Sí. Ok, ok. ¿So que ella jugaba voleibol?
1: Sí.
0: Ok.
1: Sí,
3: ella dirige a las nenas, pero va para...
0: O sea que ustedes tienen vena voleibolística. Sí. Es lo que pasa aquí. Pues, ajá, continúa con tu mensaje, discúlpame.
1: Y que nada, que sigan para adelante y no se quiten.
0: Ok, y ahora ustedes dos, un mensaje a la fanaticada para este año. ¿Qué les gustaría de la fanaticada?
3: Nada, que vayan para todos los juegos a apoyarnos, que es súper importante y realmente eso.
0: ¿Y en tu caso?
2: No, pues que la gente vaya a los juegos a nosotros, para que nos vea jugar y para que nos apoye también.
0: En guagua, pero eso tiene que ser en guagua, para el Bosel Beater, todo el mundo en guagua, llenar el... Que Gurabo se quede pequeño. Sí. Sí, porque yo creo que Bosel Beater es en la cancha de Gurabo, pero yo creo que Brian, que es el dueño de Bosel Beater, va a tener que hacer algo... Porque yo creo que esa cancha se queda pequeña. El año pasado aquello era fue un lleno total y fue bien impresionante. ¿Los apoyaron mucho la fanaticada el año pasado?
1: El año pasado no dejaron llevar fanaticada.
0: ¿Por qué?
1: Porque estábamos cortitos de presupuesto. De presupuesto. Pero
0: este año van a todas.
1: Sí, no, este año vamos activos.
0: Cornetas, camisas. ¿Tienen camisas?
3: Todos los que puedan. ¿Tienen merch?
0: ¿No mandamos a hacer camisa?
1: No, no mandamos a hacer camisa. Pero si seguimos así, mandamos a hacer.
0: Que Patria, yo mira,
3: vamos a mandar a hacerla. Vamos.
0: Hagan camisas con esos colores que están bien cool. Sí. Y me gusta. Si hacen camisa, me avisan que les compro una. No es que me regalen. Si quieren regalar, me la regalan. No, pero no. Compro una. Pero mira, como les dije a los muchachos de Patria, se los digo a ustedes, tenemos que repetir esto, que vuelvan para acá. Los muchachos de 3M también han venido aquí como dos veces, creo. LMM también vino aquí una vez. Pero esperamos, les deseo lo mejor. Ojalá tengan una buena, ¿verdad? Experiencia este año en el Bosel y que pase lo que tenga que pasar, Corillo. Así que les agradezco de haber sacado de su tiempo y de venir para acá desde Lares. Sé que llegaron temprano, fueron los primeros en llegar, tengo que decirlo, fueron los primeros en llegar. Así que nada, gracias por haber estado aquí a los tres y nos vemos entonces en la próxima. Vamos a una pausa, Jay, y regresamos en breve aquí. En el bombazo, no se vaya nadie.

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0: Y volvemos aquí a El Bombazo. Son las 6:34 de la tarde. Recuerden seguirnos a través de @ElBombazoPR y nos están viendo a través de WAC740M. Le enviaron el live a su fanaticada, ¿verdad?
1: Sí.
0: Lo enviaron, que tienen que estar viéndolo allá. ¿Cómo estuvo ese camino de Juncos para acá?
2: En verdad.
0: ¿No se perdieron?
3: Sí, me perdí. Yo
0: tú te perdiste, ¿verdad? Yo me imaginaba.
1: Me perdí, llegué tempranito.
0: ¿Sí? Tú viniste tempranito y no te perdiste. Tú viniste tempranito, pues si te perdías,
1: exacto,
0: pues, si caer en tiempo.
3: En ese yo estaba, pero estaba en el dentista, así no pude.
0: Ah, ok. Okay. No, pero no, gracias a Dios que eran los últimos, ¿verdad?
3: Sí,
0: ¿a qué hora llegaste? ¿Llegaste hace rato?
3: Sí, llegué hace rato, ¿verdad? Hace como 40 minutos.
0: 40 minutos. Ah, ok, ok, que llegaste a tiempo. No. Yo con los menos estrés que tenía era con ustedes, porque si llegan tarde, pues está bien, porque son los últimos. Pero bueno. Vamos a, recibimos aquí a la Escuela Isabel Flores de Junco. Un aplauso para ustedes mismos, señores y señores. La gente está pegada viendo el Facebook Live. Está ahí la fanaticada de Lares ahí encendida, la de Patria también. Yo espero que esa fanaticada de Isabel Flores también esté mirándolo. Miren, los quise invitar porque nosotros estamos invitando ahora. Siempre hemos entrevistado a muchos colegios aquí del deporte escolar, porque a eso nos dedicamos, Game Day y yo. Y queríamos hacer lo mismo con las escuelas públicas, porque las escuelas públicas están haciendo un boom increíble en lo que es el voleibol. Y obviamente, Lares High sí tenía conocimiento de ello y también de Patria. Pero entonces, conozco a este caballero porque es life coach. Es una historia ahí. Una vez vi un story de él y de lo que estaba hablando. Era lo que yo estaba pensando y me conectó. Y yo dije, diablo, este chamaco pues, tiene un enfoque y una mente poderosa a pesar de su corta edad. Y pues vi que también jugaban voleibol y que llegaron sus campeones en un torneo. ¿En qué torneo fue?
1: El de Isabel Flores.
3: El de Isabel, Isabel.
0: El de ustedes, el de la escuela de ustedes.
3: Sí, de
0: ok, ¿quién fueron los campeones en esa escuela?
3: La Powell.
0: ¿Ramón Powell de dónde son?
3: De las piedras,
0: la Ramón Powell de las piedras. Yo dije, pues vamos a invitarlos también, porque en los próximos dos viernes también vamos a invitar a otras escuelas, que no necesariamente tienen que estar ahí en el top. Pero a mí me gustaría saber un poco más de ustedes. Son una escuela que nadie todavía conoce. De hoy en adelante los van a conocer porque están aquí en El Bombazo. Y pues me gustaría empezar con ustedes. Tengo los nombres: Jan Nevares, Harold Miranda y Wilfredo Miranda. ¿Ustedes son familia?
1: No.
0: Pensé que sí, porque por el apellido. Pero en el caso tuyo, Jan, ¿cómo es que comienzas en el voleibol?
2: Pues yo comencé en el voleibol a los 10 años. Yo jugaba básquet antes. Y pues mi hermana jugaba y como que tocaba la bola, pero no es como que tenía así un deseo. Pero cuando empecé a jugar, me metí a la Liga de los Mulos y pues seguí pues bajo el voleibol.
0: Ok, o sea que, ¿pero dónde comienzas a jugar voleibol?
2: En casa.
0: En tu casa, pero en tu primer equipo o tu primer club.
2: Los Mulos.
0: Los Mulos en Junco. ¿Y eso fue a qué edad?
2: A los 10.
0: ¿10? ¿Qué edad tienes ahora mismo?
2: 13.
0: 13. O sea, ¿que tú estás en qué grado?
2: Noveno.
0: ¿Noveno y estás jugando superior?
2: Sí.
0: Wow. Pero, pues, Andrés, pero pues, estás bien. O sea, ¿y estás jugando junior también o solamente tienen equipo de superior?
2: Solamente superior.
0: Ah, solamente tienen equipo de superior. ¿Qué posición juegas?
2: Esquina.
0: ¿Sigues jugando ahora mismo con los Mulos?
2: No.
0: ¿No?
2: Estoy en prueba en Miramar.
0: En Miramar. O sea, que estás jugando desde los Mulos, pasaste a prueba.
2: Los Mulos a Borinquen y de Borinquen a prueba.
0: Ok. O sea que Borinquen también es un buen club. Sí. Tú eres bueno, entonces. Tú eres bueno. ¿Me dijiste qué posición jugabas?
2: Esquina.
0: O sea, que tú eres de los que sí. Le somete a esa bola. Mira, entonces, en el caso tuyo, en lo que es escolar, ¿siempre has jugado en la Isabel o anteriormente estabas en otra escuela?
2: Jugaba en la Pedro Bosch.
0: Ok.
2: Pero no es como que jugábamos así, nada, ya vamos a jugar el torneo de la misma escuela.
0: Ok. ¿Cuánto tú mides?
2: 5'8", 5'9".
0: O sea que tú tienes un buen brinco. Sí. Porque para jugar esquina con 5'8", 5'9", es porque hay un brinco chévere. Nice. Entonces, en el caso tuyo, Wilfred, ¿verdad?
1: Sí.
0: Cuéntame, ¿cómo llegas al voleibol?
1: Bueno, yo empecé a los 10 años a jugar voleibol como tal, porque yo estaba en un torneo de la escuela. Ahí, y vino un muchacho que creo que es Armando. y él me vio como un potencial en mí y él me invitó a su club, que era de los Mulos también, de Junco. Y desde ahí empecé a jugar. Ahí seguí jugando, después pasé para el club de Soltaína en Humacao con Oliver y así.
0: O sea, que comenzaste con los Mulos.
1: Con los Mulos.
0: ¿Y después pasaste a dónde? ¿A Soltaína?
1: A Soltaína en Humacao.
0: Ok, algo que no te pregunté a ti y es que me digas, ¿cómo, quién es esa persona que te descubre y que tú puedes decir, mira, esta persona fue la que me encaminó a que yo jugara voleibol porque dice, mira, yo soy bueno en el voleibol?
2: Mi primer club de los Mulos, que fue Carlos
1: Avilés.
2: Avilés,
0: Avilés. Sí. Carlos Avilés.
1: Avilés.
0: Avilés. Ah, Avilés. Carlos Avilés. Sí. Ok, pues un shout out a Carlos Avilés. Y después de Carlos Avilés, ¿qué otro coach tuviste?
2: El que me dio seguimiento fue Olvin Avilés. Avilés.
0: Olvin Avilés. Sí. Chévere. Y en el caso tuyo, ¿quién es la persona que descubre a Wilfred?
1: Armando Pedraza.
0: Armando Pedraza.
1: Sí.
0: Ok. ¿Y él, en dónde te dirigió él?
1: En los Mulos.
0: Ok. Ah, pero tuvieron coach diferentes. Estuvieron los dos en los Mulos, pero coach diferente.
1: Yo estuve en los Mulos también, pero también estuve con Carlos en los Mulos. Así.
0: Pero se puede decir que Armando es el que dice, sí, mira, el chamaco, sigue, que tú juegas.
1: Sí, exactamente.
0: Y hoy en día, ¿tienen comunicación con ellos?
1: Así, ahora mismo no.
0: ¿No? Ahora mismo no tienen comunicación. No. Ok. Entonces, en lo que es, en tu caso, en lo que es el deporte escolar, ¿siempre has jugado con la Isabel o anteriormente jugabas con la escuela?
1: No, siempre jugué con la Isabel.
0: ¿Sí?
1: Sí.
0: ¿Qué posición juegas?
1: Esquina también.
0: Esquina. ¿Y cuánto mides tú?
1: Como 5'8".
0: O sea que ustedes son los del brinco. Sí, este les acomoda brinco. Y ustedes son los del brinco.
1: Sí.
0: Ok, perfecto. Harold, en el caso tuyo, Harold, cuéntanos, ¿cómo es que nace esa pasión por el voleibol y si anteriormente... ¿No jugaban otro deporte anteriormente?
2: Baloncesto.
0: Baloncesto, sí. No, casi no. Todos siempre juegan o básquet o béisbol.
2: Sí.
0: Sí, porque esos son los deportes de los papás de uno. Como que vamos a meter a mi hijo en béisbol o vamos a meter a mi hijo en baloncesto. En el caso tuyo, Harold, ¿desde qué edad comienzas esas ganas de jugar voleibol?
4: Pues mira, fue aproximadamente como a los 15 por ahí. A los 15.
0: ¿Tú tienes cuánto?
4: 18.
0: 18, ok. Mm. ¿A los 15?
4: Sí, a los 15.
0: ¿Y dónde comienzas tú a jugar voleibol?
4: Yo comienzo a jugar en los Mulos.
0: Okay,
4: en los Mulos, igual que ellos, en los Mulos. Y así fui brincando porque ahora estoy fuera del equipo.
0: ¿Ahora no estás en ningún equipo de club?
4: Mm.
0: Ok, pero después de los Mulos, ¿dónde jugaste?
4: En ninguno.
0: Ah, no.
4: Siempre has estado en los Mulos.
0: Tú has sido fiel a los Mulos.
4: Sí.
0: Ok. ¿Y quién es esa persona que te dice, Harold, tú juegas voleibol? Tú eres buen acomodador, Harold.
4: Ah, bueno. Se llama Giovanni.
0: ¿Giovanni qué? ¿No sabes el apellido?
4: No.
0: ¿Pero de dónde es? ¿De los Mulos?
4: Sí, pero yo creo que ya se fue de los Mulos y porque él es... O sea, él está activo. Él entra, está activo en voleibol y juega en diferentes países.
0: Ok. ¿Y ese fue tu primer coach?
4: No, ese no fue mi primer coach.
0: ¿Quién fue tu primer coach?
4: Fue Peña, si no me equivoco, Peña.
0: Peña. Pues Charo a Peña. ¿Y cómo es que se llama el otro?
4: Giovanni.
0: Y Giovanni.
4: Sí.
0: Ok, ¿y cómo es que entonces llegas a... ¿Siempre has jugado voleibol escolar con la Isabel o anteriormente jugabas con otra escuela?
4: Sí, con la Isabel. También estaba en la Pedro Bosch, pero en ese tiempo no había equipo. So, cuando llegué a superior ya, en noveno me metí a voleibol con el equipo de Isabel Flores.
0: Ok, pues entonces, y Harold, ¿qué me puedes decir de este equipo que se está formando en Isabel Flores? ¿Este equipo lleva varios años o es la primera vez que están jugando voleibol?
4: No, llevamos yo creo que todo empezó desde noveno, cuando los dos coaches de Isabel Flores, que se llaman John Rivera y Del Valle, nos empezó a ver que tenemos potencial para algo más grande y ser reconocida la escuela también a nivel deportivo, porque en el nivel deportivo siempre estamos representando básicamente como básquet. Siempre es básquet, pero ahora estamos en voleibol.
0: Sí, pero están de acuerdo, ¿verdad? Eso siempre ha sido como una percepción, no sé por qué, pero siempre en las escuelas públicas como que domina el básquet.
4: Sí.
1: El básquet, sí.
0: Ahora es que el voleibol como que está empezando a crecer desde hace 2 años para acá.
4: Yes.
0: Y por eso es que nuevamente, ¿verdad? Lo repito, valga la redundancia, estamos trayendo, queremos darle la oportunidad a escuelas públicas que vengan aquí también, porque es que hay talento con, iba a decir una mala palabra, pero hay talento con velocidad en las escuelas públicas en lo que es el voleibol. Vemos a cómo se está coronando una 3M que está en un top 10 contra colegio, que eso abre una puerta a ustedes, ¿entiendes? Y a que estos equipos de escuela pública se den a conocer. Ese coach de ustedes, ¿cuál es el nombre de él?
4: John Rivera.
0: John Rivera. Él, ¿y cómo les va con él? ¿Cómo es esa relación con John?
4: En verdad, todo el equipo, especialmente con el coach, pero básicamente toda una familia, en realidad. Sí, pues no, siempre, o sea, siempre hemos mejorado en ciertos aspectos, simplemente porque hay que hablar la clara siempre en el equipo. Y cuando hablemos la clara, siempre cubrimos esas debilidades que tenemos.
0: Ok. O sea, que hay una buena química con...
4: Sí,
0: con,
4: claro,
1: con todos nos apoyamos. Todo.
0: Todos se apoyan.
4: Sí. Sí. Ninguno es enemigo de nadie aquí. Ajá. Todo el mundo básicamente una familia.
0: Okay. ¿Y cómo ven este año? Primero, el año pasado, ¿cómo les fue el año pasado?
1: El año pasado no fue bien.
0: ¿Jugaron Buzzer Beater o no jugaron?
1: No pudimos
4: llegar. Fue el anterior a la S.
0: El anterior sí fueron, sí, a Buzzer Beater. ¿Y cómo les fue a ese año, Harold?
4: Llegamos, hecho, tres, como top 3 de la pública.
0: ¿De verdad?
4: Sí.
0: ¿Hace 2 años?
1: Sí, que no, sí, fue súper. Eso sí, sí, que fue súper.
0: Ok, ¿y por qué el año pasado no fueron? Si el año anterior habían ido... llegaron a ese top 3.
4: Si no me equivoco, fue porque...
0: ¿Se fueron varios jugadores?
4: Sí, se fueron.
0: Ya, que el equipo estaba otra vez, sí, montándose.
4: Sí, estamos montando.
0: ¿Y este año los invitaron o qué va a pasar este año?
4: Este año, fíjate, estamos en eso. Porque ya le ganamos una escuela. Y ahora estamos...
0: Miren, señores. Si vos servir les tomo foto, por ahí viene algo. Estoy seguro que por ahí viene una invitación. Yo no sé si el voleibol va a tener el repechaje. Yo creo que no, que eso es solamente el baloncesto. No sé si este año Brian lo va a hacer con el voleibol. Pero ustedes están... Ya ustedes se puede decir que están en el ojo público. Primero están aquí, sentados. Donde se han sentado muchas escuelas y muchos colegios. Segundo, que ya les tiraron fotos en torneo, sí, donde Buzzer Beater está presente. O sea que la Isabel Flores se está dando a conocer. Obviamente, a diferencia de la Patria, de la ARE, de 3M, pues ya ellos tienen más bagaje. Pero por ahí van. Así que yo espero que esté esa motivación en high de ustedes para que ustedes den el palo y entren a lo que es la conversación y que Isabel Flores se mencionen. ¿Cómo ven ustedes la química del equipo? Dime tú,
1: ¿Verdad? La química ahora mismo del equipo está súper, ¿verdad? Me gusta.
0: ¿Sí?
1: Mismo. Sí.
0: Está buena.
1: Está buenísima.
0: Sí. ¿Qué grado estás tú?
2: No, bueno.
0: ¿Tú estás en noveno?
1: En 12.
0: ¿En 12 y 12?
2: 12.
0: Y sí. 12. Ok. Son que ustedes salen este año.
1: Sí, no, sí.
0: ¿Qué les gustaría que pase este año en los torneos que vienen y en ese Buzzer Beater?
4: Este año, por lo menos...
0: Es tu último año, por sí, eso lo digo. Más. Ustedes dos más, tú no. Tú tienes tiempo ahí para seguir metiéndole, sí, al deporte escolar, al voleibol escolar, por ahí para abajo. Pero en el caso tuyo, Harry, en el caso tuyo, Wilfred, ¿qué es su último año?
1: Lograr entrar al Buzzer Beater por lo menos llegar a top 4, ganar el Buzzer Beater también.
0: Por lo menos top 4.
1: Sí.
0: Ser la sorpresa.
1: Exacto,
0: porque sería la sorpresa.
1: Sí.
0: Vamos a hablar claro. Sería una sorpresa, pero ni tan sorpresa, porque me están diciendo que hace un año atrás estuvieron top 3 en el torneo de pública.
1: Sí.
0: So que ustedes están en conversación realmente. Yo no lo sabía. Y qué bueno que... Y por eso también les quería dar la oportunidad, porque siempre era 3M, LMM, otros que yo había escuchado era Lare High, yo no había escuchado nunca Patria. Y me entero que también tienen un buen equipo. Y ahora me entero que ustedes estuvieron hace 2 años en el Buzzer Beater Top 3. So que aquí hay bagaje. Este año me dijeron que la comunicación entre ustedes está bastante bien. ¿Entraron jugadores nuevos?
4: Sí, entraron ya 3, creo.
0: ¿Y cómo se han acoplado con ustedes, esos jugadores? Porque ya ustedes por lo menos se conocen, pero ellos, ¿cómo? Bueno, tú eres el primer año que juegas con
1: Jai. Sí, uno de los nuevos candidatos.
0: Tú eres de los nuevos. ¿Cómo? Pues entonces esta pregunta va dirigida para ti. ¿Cómo te has acoplado con estos manduletes?
2: En verdad que súper bien.
0: Sí.
2: Ya yo tenía como que conocimiento de ellos. Yo sabía que íbamos a estar bien como equipo.
0: Sí, ya que ya los habías visto jugar en club y todo eso, que ya tú conocías a Harold y conocías entonces a Wilfred. ¿Y crees que entonces te han aceptado?
2: Sí, súper bien.
0: Sí. Ok, ¿y qué me tienen que decir de ese torneo que fue de su escuela? Ese subcampeonato, ¿cómo estuvo ese juego con los que llegaron campeones, con la Ramón?
4: En verdad, siempre uno de los mejores juegos que siempre esperamos.
1: Sí,
4: la realidad.
1: Sí.
4: Ese es el juego que todo el mundo va a esperar cuando se abra el torneo de Isabel Flores.
1: Ya lo estábamos esperando.
0: Ah, o sea que ya siempre la Isabel está contra la Ramón. Eso es, ya
4: sí,
0: es como una...
4: Sí, siempre 13 sí o sí.
0: Eso es como lo que estaba diciendo Patria con los de LMM. Ellos sí tienen como una... Hay como, igual rivalidad que en los colegios. Los colegios, por ejemplo, San José y San Ignacio.
1: Sí. Mm-hmm.
0: Siempre los tienen ahí como que... De las nenas, María Reina y CPN. Pues entonces, en el caso de ustedes, es con la Ramón. ¿Por qué? Porque siempre...
4: No sé, siempre es emocionante enfrentarnos sí nuevamente una y otra vez.
0: Y es bueno, porque... Pero, ¿verdad? Yo espero que sea con respeto. O sea, que no haya... ¿Es con respeto?
4: Sí, con respeto.
1: Respeto.
0: Sí. O a veces los fanáticos se ponen muy pasionales.
1: Sí, no, la fanaticada.
4: La fanaticada, sí, la fanaticada, pero nosotros siempre nos llevamos bien
1: con
4: la...
0: Sí, que me imagino que tienen este... amigos en esa escuela.
4: Sí, también, sí. Conocemos mucho de ahí.
0: ¿Conocen?
4: Claro.
0: Ok. Que son, mira, aquí están, aquí en el chat está, viene la Isabel, Jonathan García, les manda saludos. Reggie Rivera también les manda saludos. Deja ver quién más. Dainelis Maldonado. Está ahí. ¿Quién es Dainelis?
1: Mi novia.
0: ¡Ah! Mira, un chabrao ahí a Dainelis, la novia. La novia de Wilfred, que está por ahí. También está Ashley. ¿Quién es Ashley?
2: Mi mamá.
0: Tu mamá, el mío, Giancarlo. Te manda saludos. Déjame ver quién más. Para adelante, mis muchachos. Ahí está la gente conectada. Hoy ha sido un live donde ha habido mucho movimiento y qué bueno que los estén apoyando, pero sí, está tu novia ahí. Sí, mándale un saludo. Y está la novia de ustedes también, ¿no saben?
1: No.
0: Mira, pero eso es bueno, ese apoyo. Sí. ¿Cómo te sientes con eso, con ese apoyo? ¿Te lleva a tu juego?
1: Siempre.
0: ¿Sí?
1: Siempre está ahí apoyándome.
0: ¿Sí? ¿Y sí, tu mamá también siempre va...?
2: Cuando puede.
0: ¿Cuando puede?
2: Sí, pero... Como trabaja aquí en Guaynabo y en Junco. Pero siempre que pueda.
0: Ya. Fíjate, pero para mí Junco no está lejos.
2: No, eso ahí al lado.
0: Pero... O sea, después de Cagua, a la 30 llegué. Lo malo es la 30. Esa 30 es poderosa, ¿viste?
1: Hasta pone ahí.
0: Yo digo que ahí tienen que hacer algo. Tienen que hacer un expreso. Tienen que hacer... Sí, porque esa 30 se pone... Mira, yo me acuerdo... Porque yo recorro mucho la isla, pero... Para el Boselbir, que es en Gurabo... A veces yo me tiraba para allá 3, 4 de la tarde y eso era imposible. Porque es que los tapones son bestiales. Harold, además de voleibolista, tiene otra faceta. ¿Podemos hablar de eso un poco, Harold? Harold también tiene otra faceta, que él es life coaching. Uh-huh. Obviamente está iniciando en esto del life coaching, uh-huh, pero tiene muchas ganas porque veo sus videos, uh-huh, veo cómo se expresa y definitivamente él está súper enfocado en eso. El que tú seas life coaching y que estés tan metido en lo que es el gimnasio y todas esas, uh-huh, cosas, ¿tú crees que eso te ha ayudado también a mejorar tu juego en el voleibol o tú lo separas una cosa
4: sí,
0: de la
4: otra?
0: Sí,
4: yo digo que al revés. El voleibol siempre fue lo primero que empezó a como que ajustar el deporte. Eso fue lo que me apasionó el voleibol. Cuando empezó el voleibol y fue cuando creé la disciplina para...
0: O sea, que el voleibol te llevó a crear la disciplina y a interesarte en ser un life coaching.
4: Básicamente, sí. Porque ahí cuando empecé en el gimnasio, aunque siempre he sido básicamente un flaco. Siempre en mi familia siempre era así.
0: Tú eras el flaquito.
4: Sí, básicamente.
0: Nene, ponte a hacer ejercicio, así te decían.
4: Sí,
0: literal. O sea, que eras bien flaco.
4: Sí.
0: So, y tú estás motivando a los muchachos de... Ya que eres un motivador, porque eres totalmente un motivador. Mm. ¿Estás motivando a los muchachos también?
4: En verdad que algunos se ven en video y todo eso.
0: ¿Sí?
4: Sí.
0: Han salido en tus videos. Ok. Pues para los que sepan, es Harold Fitness, ¿verdad?
4: Sí.
0: Pues para los que lo sepan y lo quieran seguir, síganlo, porque si quieren un life coach en su vida, aquí tienen al hombre que los puede ayudar a motivar ¿verdad? Si no estás motivado para ir al gimnasio, Harold te puede ayudar.
4: Promoción gratis.
0: Una promoción gratis. Promoción gratis. Oye, pero están subiendo esas redes.
4: Ah, no, sí.
0: Se están subiendo esas redes, que quiere decir que la gente se está metiendo a tus videos.
4: Sí.
0: Se están yendo porque... Es que, mira, yo que manejo influencer, pues te puedo decir eso, como que ya a la que 2 o 3 personas lo compartan, empiecen los likes, eso y lo otro, ese algoritmo se va a las millas y empieza a subir y te empiezan a llegar seguidores. Mm. Y espero que te lleguen buenos clientes también, porque es un buen motivador. Mm, pero claro. Sí, entonces quiere decir que el voleibol fue la base para que tú entonces estuvieras ahí metido en el life coaching.
4: Sí, sí, claro, porque antes de eso también yo tenía otra faceta, como que también he sido flaco, también he sido gordo por la pandemia.
0: Ya. Mira, y ustedes que están en cuarto año, Wilfred, te pregunto a ti primero, ¿tú tienes qué va a pasar después de que te gradúes? ¿Ya tienes como que un foco? ¿Tienes alguna universidad que quieres estudiar? ¿O todavía estás en ese...
1: Todavía estoy en esa.
0: En ese struggle.
1: Estoy velando todavía.
0: ¿Estás velando todavía? Sí. ¿Pero qué te gustaría estudiar?
1: Me gustaría estudiar soldadura.
0: ¿Te gusta la soldadura?
1: Sí, me gusta la soldadura.
0: Ok, perfecto. ¿Y te gustaría entrar... ¿Te gustaría seguir en esto del voleibol o lo ves como
1: pasajero? Si se me da la oportunidad, sí me gustaría entrar a la...
0: Sí. Ojalá, ¿verdad? Que tenga una beca o algo en alguna universidad. Sí. ¿Y tú, Harold? En tu caso, ¿te gustaría seguir con esto del voleibol ya cuando salgas de la universidad? ¿Tienes alguna universidad pendiente que quieres estudiar?
4: En verdad todavía no, ni siquiera sé. Sinceramente no sé. Pero si tuviera que estudiar algo, sería con algo con el deporte o de algo de gimnasio. Si quieras mi propio gimnasio, algo así será.
0: Sí, que te mantendrías en esa línea de entrenador físico, nutricionista, puede ser también.
4: Sí, porque algo que más que me gusta, me apasiona, y, o sea, no lo veo como...

0: fanaticada o quieran, ¿verdad?, decirle a sus familiares o algo de este año. ¿Qué se espera de este año de Isabel Flores en el voleibol? Dime tú.
1: Que nos sigan apoyando y...
0: Sí. ¿Los apoyan?
1: Sí.
2: Bastante.
0: Ya veo que sí. Está el Facebook explotado. Los apoyan bastante, que los sigan apoyando.
2: No han visto nada. Personas sí que se ve la fanaticada, sí. Isabel.
0: ¿De verdad?
2: Sí, ahí sí.
0: O sea, que Junco... Y Junco también es... Oye, sin darme cuenta, invité a tres grupos de tres pueblos que son más voleibol que otra cosa. Porque Junco también tiene un buen equipo de voleibol. Y en el caso tuyo, ¿qué le dirías a la fanaticada?
2: Que vaya y que nos apoye siempre. Eso nos motiva.
0: ¿Y Harold, tú?
3: ¿Qué yo le diría?
0: Ajá.
3: Que se va a esperar, o sea, que se van a esperar mucho este año, de verdad.
0: Calladitos, ¿verdad?
3: Claro.
0: Sí, porque a mí me gustan estas escuelas así, que son como que... Oh, ah, Larry High está hablando bien. Ah, la patria, ok. Ah, la 3M, está bien. Juncos también. Tiene su equipo escolar de voleibol que va a representar. Y yo espero que vayan al Buzzer Beater, de corazón. Espero que vayan al Buzzer Beater. A mí me encanta ir al Buzzer Beater y siempre apoyo desde el día uno. Voy casi todos los días para... No veo todos los juegos porque obviamente trabajo y tengo 20 cosas, pero trato de ir la mayoría de las fechas para apoyar. Y obviamente, si ustedes entran, voy a estar allí. Aunque sea un juego de la Isabel Flores, a ver al coach este, a ver qué... ¿Es buen acomodador?
1: Claro, es súper.
0: Mira, lo están diciendo. O sea que la tiene ahí medita.
1: Perfecto.
0: Sí, o sea, ustedes son esquina los dos.
1: Sí, son esquina.
0: ¿Qué me tienen que decir de Harold? Buen acomodar. Tiene sus trucos.
1: Tiene sus trucos, sí.
0: ¿Tienen una buena comunicación ustedes con él en cancha? Que eso es bien importante.
1: Sí, con
3: él. Tiene que haber sido así.
0: Sí, tiene que decir. La va a poner para allá y de momento hace plap y la tira para allá. Sí. ¡Ey! Y
2: a veces le tira unas pegadas de él.
0: Sí. Ah, porque también le pega.
2: Él le pega.
0: Sí. Ok. Puede ser.
3: Duro.
0: Sí.
2: Una pegada fuerte.
0: O sea, que puede ser esquina también. O sí. Todavía le falta un poco de brinco.
1: No.
0: ¿Tiene brinco? Está ahí en todas. Harold, tú que tienes don de palabra, te voy a dar micrófono para que le des un consejo a todos esos jóvenes o esos jovencitos que están subiendo. Sí, lo sé. 2 minutos, ¿verdad? Ok. Pues tienes 2 minutos, Harold, para que le des un consejo a todos esos jóvenes que a lo mejor quieren ser como tú o los ven a ustedes como un ejemplo a seguir. ¿Qué tú les dirías? Mirando allá, aquella cámara, mira, esa cámara.
3: Que realmente, que hagan todo lo que se propongan realmente. O sea, que prueben de aquí a acá porque nada es perfecto. Yo no comencé de un momento a otro con el coach o yendo para gimnasio. Eso es simplemente algo que surgió atrás de muchas cosas y muchos fallos en mí, muchas cosas que tenía que experimentar. Y de verdad, eso, que sigan lo que quieran, que fallen mucho, porque el fallar no simplemente no están fallando, sino que están poco a poco encaminándose el camino correcto. Y ya eso es lo que tiene que decirle.
0: Bien, muy bien. Mira, les manda saludos Ashley, Jenny Rodríguez, bien, Jonathan García, Reggie Rivera, Dianelcy Maldonado otra vez. Eso te lo voy a Osiris Nival. Osiris. ¿Quién es Osiris?
3: Nada, ese es un amigo mío y de mi hermano.
0: Amiel, Janiel, Janiel García. Está todo el mundo ahí pegado con ustedes. Así que nada, son las 7 de la noche. Gracias por estar aquí. Sé que el camino es largo. Isabel Flores, les deseo lo mejor y que entren al Buzzer Beater. Esos son mis grandes deseos. Gracias por haber estado aquí. Nosotros nos vamos, nos despedimos y nos vemos hasta el próximo programa aquí en El Bombazo.

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Son las 7:15 de la noche. Ahí tenías a Pedro Capó para ayudarte a reír. Jay Torres contigo a esta hora, ya preparado para llevarte buena música, pensamientos para la vida, mensajes de amor que son muy importantes. Escúchate pensamiento. A veces hay momentos en la vida que es todo o nada. Olivia Rodrigo.

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1: 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Gracias por estar con nosotros. Escucha este pensamiento que dice: valorar cada momento, cada persona, cada gesto, porque nada es eterno y lo que hoy es compañía, mañana puede ser nostalgia. Dani Rivera, ¿cómo he de vivir sin tu cariño?

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Tenías ahí a Shakira a través de WKC740, se titula No Creo. ¿Sabías tú que la vida es una colección de momentos? Trata de que los momentos sean felices y bonitos. Te presento a Cristina Aguilera.

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Ahí tenías a Laura Pausini entre tú y Mil Mares. Recuerda que estamos en WGAC740, está ahora Jay Torres contigo y te llevamos una programación excelente de música romántica, unos pensamientos para la vida que son muy importantes. Oiga, me cayó en la mesa de trabajo un bonito pensamiento, ¿verdad? O un bonito escrito y no quiero dejar pasar por alto. Esto se trata, precisamente se trata, a buscarlo por aquí de nuevo, a ver por aquí, se trata de una historia. Y es porque a veces no se le da valor a las cosas, ¿no? O no se le da valor a alguien. Y escuchen, un joven le regala a su enamorada una pequeña muñeca. Ella, descontenta y con mucha rabia, coge la pequeña muñeca y la lanza a la calle. Por lo cual, el joven la mira y le dice, ¿por qué la tiraste? A lo que ella le responde, porque no me gusta la sencillez de tu regalo. El joven, decepcionado, sale, va por la muñeca que está tirada en la calle, cuando de repente no se percata que pasa un auto y lo atropella, causándole la muerte al instante. El día en que lo enterraban, la chica lleva la muñeca, a la cual, mirando que sepultan a su enamorado, llorando, la coge fuerte contra su pecho, y de la muñeca sale una grabación que decía: ¿quieres casarte conmigo? Entonces ella, impresionada y temerosa, deja caer la muñeca, y de uno de los bolsillos de la muñeca caen dos anillos, donde estaba escrita la frase: ama lo que tienes antes que la vida lo arrebate o lo pierdas. Somos WIAC740. Aquí tienes a Dani Rivera. ¿Qué daría yo por tener de ti una sonrisa?

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Son las 7:56 de la noche, ya casi finalizo el turno por este día. Ahí tenías a... ¿Quién era que cantaba? Déjame ver. A Noelia. Ahí tenías a Noelia. Se titula Tú. Ya para finalizar, escucha este pensamiento. Te va a dejar pensando. Dice que la vida no es perfecta, pero tiene momentos maravillosos. Me despido con esta, la interpreta Ricardo Arjona con Gaby Moreno. Fuiste tú. Buenas noches. Dios les bendiga a todos.